Buenas madrugadas a todos y a todas. ¿Cómo estáis? Espero que muy bien. Aquí os habla Henry Saiz en la sintonía de Radio 3. Como cada madrugada de viernes a sábado más. Aquí en el laberinto. En este caluroso fin de semana de julio. Donde os traemos la mejor música electrónica, melódica, de baile, techno, house, melodic house, progressive house, todas las variantes, con el denominador común de la melodía, para que entréis en el fin de semana llenos de energía. 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

Y aquí llegó el final de nuestro viaje de hoy. 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
1: Bienvenidos y bienvenidas a Sin Distancias, el espacio de Radio UNED donde analizamos la realidad contemporánea desde el conocimiento y la investigación universitaria. Hoy les proponemos un programa que une movilidad, emociones y creación literaria. En primer lugar, abordaremos la emigración de mujeres españolas en la actualidad, una realidad que analizaremos desde una mirada antropológica, atendiendo a los cambios en los proyectos vitales, las redes transnacionales y las identidades en movimiento. En las últimas décadas, la emigración española ha cambiado de rostro. Muchas mujeres jóvenes y adultas emigran solas, con alta cualificación y proyectos propios. Conoceremos su experiencia de su propia voz. A continuación, conversaremos con un psicólogo sobre dos competencias emocionales esenciales en tiempos de incertidumbre: la paciencia y el autocontrol, claves tanto en la experiencia migratoria como en la vida cotidiana. Y cerraremos el programa con la literatura como protagonista. Celebraremos el Premio Adonais de Poesía 2025, recientemente concedido a una profesora de literatura de la UNED, Carmen María López, con quien hablaremos sobre creación poética, docencia y compromiso cultural. ¡Comenzamos!
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0: Ya sabéis que aunque la UNED sea la Universidad Nacional de Educación a Distancia, el programa de nuestra universidad en Radio 3 de Radio Nacional de España se llama Sin Distancias, porque la radio es uno de los medios que nos mantiene en contacto y nos acerca. Pues hoy precisamente tenemos en el estudio a dos mujeres que se encuentran en la distancia, ya que viven fuera de nuestro país. Son emigrantes. Queremos que nos cuenten su experiencia vital, qué las llevó a emigrar y cuáles son los principales problemas a los que han tenido que enfrentarse para salir adelante fuera del entorno en el que nacieron y crecieron. Damos la bienvenida a Nuria Fraile y a Violeta Alonso.
1: Muchísimas gracias por habernos invitado. Estamos muy contentas, yo creo, las dos de estar aquí.
2: Muchísimas gracias.
0: Bueno, también nos acompaña Asunción Merino Hernando, que es profesora en el Departamento de Antropología Social y Cultural en la Facultad de Filosofía de la UNED. Su campo de investigación se centra en los procesos migratorios locales y globales, históricos y contemporáneos, entre Europa y América Latina. Y además, actualmente tiene un proyecto de investigación nacional sobre migración española. Buenos días, Asunción.
3: Buenos días, Clara.
0: Bueno, Asunción, ¿cómo ha evolucionado la emigración de los españoles desde los años finales del franquismo hasta la actualidad?
3: En esa época, franquismo ya los años 70, la población empieza a retornar, sobre todo los españoles que están en América, van a venir con los exilios políticos de Uruguay, de Argentina, van a Chile, van a volver, van a regresar también de Cuba, va a haber una gran población que retorna y por otro lado van a comenzar poco a poco unos 80, unos estudiantes españoles van a empezar a ir a Europa y va a comenzar otro tipo de migración, una migración más profesional, más orientada a búsqueda de nichos laborales a partir de su buena formación universitaria, pero también van a quedar muchos hijos de los emigrantes de los años 60, durante la dictadura franquista, que van a recuperar la nacionalidad o la van a mantener, algunos van a retornar y otros van a quedarse en el país de destino, pero con esa nacionalidad española para tener la posibilidad de volver y bueno, crear una gran diversidad dentro de la comunidad española en el exterior.
0: Bueno, ya vemos que hay bastantes diferencias entre la primera fase de la emigración y la segunda. Y hoy nos queremos centrar en el caso particular de las mujeres españolas migrantes del siglo XXI. ¿Qué características dirías que las definen?
3: Pues yo creo que una de las características que todavía no está suficientemente estudiada es esta condición de las mujeres de saber arraigarse. A través de los hijos suelen desarrollar enseguida habilidades o lingüísticas o de contactos, crean redes para que esos hijos tengan su adaptación a la escuela. Eso suelen hacerlo mucho más las mujeres que los hombres y también son las que suelen mantener desde los tiempos inmemoriales la vinculación con la familia de origen. Antiguamente eran las que escribían las cartas, las que se interesaban por la familia en el pueblo. Entonces yo creo que esas mujeres tienen esa capacidad de crear estas redes que son mucho más, digamos, no es tan importante que sean raíces, sino que esas son capaces como de crear rizomas, de crear esas raíces que salen en cualquier lugar y empiezan a extenderse y a crear conexiones.
0: Bueno, Nuria, Violeta, nacisteis en España, pero actualmente vivís en el extranjero. ¿Qué fue lo que os llevó a emigrar? ¿Quién empieza de las dos? Violeta.
1: Yo emigré a Alemania en el año 2013. Yo soy ingeniera informática. Ya había estado en Alemania estudiando, pues primero con el programa Erasmus, luego con el programa Sócrates. Y además en una zona de Alemania muy distinta a la que estoy ahora, de Alemania del Este, en las que vi pues situaciones de xenofobia que luego en una ciudad intercultural como Frankfurt nunca he vivido. Estuve después de los estudios unos años trabajando en España. En 2013 yo tenía una hija de 2 años y medio y estaba embarazada. El día que comuniqué mi embarazo a la empresa, me despidieron. Mi marido llevaba en paro unos meses, coincidió en el tiempo que a él le ofrecieron un trabajo en Alemania bastante bueno y yo, pues dada mi situación en ese momento de inestabilidad laboral, no le quise decir que no aceptase el trabajo. Entonces era mi pareja, no estábamos casados. Bueno, yo cuando me despidieron, pues puse una denuncia por despido nulo, puse otra denuncia a la Inspección de Trabajo por fraude a la Seguridad Social, pero mi juicio iba a tardar más de un año en salir. En esos momentos no estábamos casados, no estaba dentro de mis expectativas tampoco el casarme, pero con el hecho de la emigración y por una cuestión de derechos, en este caso el derecho a la asistencia sanitaria. Yo en ese momento estaba embarazada, no me podía ir a Alemania sin poder hacer un control del embarazo. Yo pues con una tarjeta sanitaria europea podría ir a un hospital para parir, pero no para hacer un seguimiento del embarazo. Entonces nos casamos y al día siguiente de la boda vinimos a Alemania. Mi hijo ya nació allí y en ese momento a mi marido, ya llevamos ahí unos meses, su empresa lo envía a trabajar a Londres, a Reino Unido, durante varios meses. Más o menos, pues yo recuerdo que fue aproximadamente medio año.
0: ¿Y pudiste ir con él?
1: Pues no podía en ese momento ir con él, era un viaje de trabajo, o sea, yo no le podía acompañar, ya estábamos pues en una casa en Frankfurt, yo además en ese momento de baja por maternidad, que las bajas alemanas son bastante más amplias, y yo me encontré en una situación que llevaba poco tiempo en el país, llevaba solo unos meses y veía que no tenía todavía una red social en el entorno, acababa de ser madre, es decir, estaba en una situación muy vulnerable y de repente me quedaba sola, ¿no? Que sentí en ese primer año que estuve en Alemania pues una soledad inmensa, y yo creo además que ha habido dos momentos en mi vida de, digamos, de pozo emocional, y desde luego uno de ellos fue eso. Incluso yo sentía cierto rencor, aunque entonces no era consciente, hacia mi pareja, porque yo decía, acabamos de tener un hijo y él no está. Él ha desaparecido y estoy en un sitio que no conozco a nadie, no está mi familia, no tengo todavía una red de amigos y estoy sola pues con un bebé y con una niña muy pequeña. Tampoco le decía mucho a mi familia porque no quería preocuparles. Entonces, al final, que eso lo hacemos mucho las mujeres, lo acabamos tragando mucho para nosotras mismos, y hay cosas pues que necesitas hablarlas, ¿no? Y necesitas que salgan. Y luego ya más adelante, pues cuando empecé a trabajar, que eso tiene también otras dificultades en el exterior y particularmente para las mujeres, pues ya fue cambiando un poco esa situación.
0: Nuria, y en tu caso, ¿qué fue lo que te llevó a emigrar?
2: Bueno, yo siempre digo que la generación que emigró a partir del 2008 es económica y la nuestra es social. Yo me fui porque era bastante difícil tener una salida laboral si no eras teleco o ingeniera o por enchufe. Entonces yo me fui sola con una mochila y mi perro a Escocia. Aunque yo hablaba inglés porque había estado en Dublín antes, empecé como todos los españoles, fregando platos y haciendo camas. Y esto fue pues el 2000, llevo 25 años en Escocia. Y yo lo pasé mal, no al principio estaba súper contenta, porque además en el Reino Unido, si hablas bien y tenías una cualificación, puedes subir puestos de trabajo bastante deprisa. Yo conocí a mi ex en el 2001, me quedé embarazada de mi hija Zoe en el 2002. Cuando yo me enteré que estaba embarazada, había aplicado a un trabajo en la Universidad de Edimburgo. Y en la entrevista recuerdo que dije, me acabo de enterar que estoy embarazada, y me contrataron.
0: Bueno, eso dice mucho a su favor,
2: sí,
0: ¿no?
2: Sí, sí, sí. Ahora lo voy a contar. Tengo experiencias muy negativas, pero tengo experiencias muy positivas. Uno de los problemas enormes es la soledad, por ejemplo, a lo mejor te hace que establezcas relaciones con parejas que realmente no lo harías en España y en tu propio idioma. Él habla inglés y habla afrikaner. Mi inglés no era tan bueno al principio, entonces, no sé, creo que una de dos, o era un encantador de serpientes y yo no me enteré, pero cuando nació mi hija Zoe empecé a tener problemas de aislamiento, coacción o abuso psicológico, que se multiplicó por 4.000, además es típico de abusador de libro, que los embarazos es cuando peor se portan. Entonces, en el embarazo de mi hijo Nicolás fue cuando yo decidí que no había más tutía. Entonces yo dejé mi casa con una niña de 4 años y medio y un niño de 10 meses. Se me acogió, me dieron una casa de social, pero no desconocía completamente el sistema jurídico del país. Entonces mi ex me metió un pleito por custodia. Es una táctica, luego me enteré. Pero bueno, el caso es que ese juicio fue horrible porque me sentaron en un banquillo como si yo fuera... Pues tenía todos los estereotipos, estaba discriminada doblemente. Uno por ser española, que tienen el estereotipo de que somos unas exageradas, muy pasionales. Y por otro lado, o sea, me acuerdo que me decían en el juicio, no te entendemos tu acento. O sea, era denigrante todo el rato. Y por otro lado, por ser mujer. Entonces, tuve casi una custodia compartida con un señor que me lo hizo pasar muy, muy mal después. Pero bueno, lo bueno de esto es que teníamos las madres de la escuela suplementaria que montamos, fueron mi apoyo social, mi apoyo emocional, son mis amigas, se establecen unas amistades en el exterior que son muy fuertes por esa necesidad a lo mejor. De hecho, seguimos siendo amigas 22 años después, me conocen mucho más que mi propia familia. Yo he experienciado mi maternidad y envejecer fuera, con lo cual muchas de estas experiencias ya no las comparto con mis amigas de Madrid. Hay un desencuentro cada vez que vengo, como que hay una brecha. Entonces, bueno, todo esto me derivó a que yo me puse en Open University, que es la UNED del Reino Unido, a estudiar Derecho para entender qué me había pasado. Yo, la verdad, tenía la ayuda de servicios sociales, fue enfrentarme en el juicio y todo lo que me habían prometido no existía. Entonces, en el 2013 decidimos montar la Oficina Precaria de Escocia, yo todavía estaba estudiando.
0: ¿La Oficina Precaria? ¿En Alemania también existe esa organización, esa institución?
1: En Alemania existe, en Berlín. De hecho, las dos únicas que existen son Edimburgo y Berlín, pero, por ejemplo, en Frankfurt no tenemos oficina precaria. Sí hubo un intento de montarla alrededor del año 2015, pero no llegó a fructificar.
0: Claro, porque lo que os quería preguntar era eso, ¿con qué ayudas o apoyos puede contar una mujer española que emigre a un país europeo?
2: Nosotros con la oficina precaria ayudamos a muchas mujeres, pero también ayudamos problemas laborales y otros problemas. Ayudamos muchísimo también con el Brexit. Pero hay pocas asociaciones en Europa que puedan prestar una ayuda especializada, la verdad. Y además esto se inició mucho, hubo muchas oficinas precarias y Marea Granate también, que luchaban para la derogación del voto, pero que han ido desapareciendo, porque estos, también ha habido gente que ha ido volviendo. Como dice Violeta, solo queda Berlín y Edimburgo.
0: Bueno, y con respecto a vuestros hijos, ¿cómo se han adaptado a vivir en otro país, con otra lengua y cultura diferente a la nuestra? Supongo que muchísimo mejor que vosotras, ¿no?
1: En el caso de Nuria, por ejemplo, sus hijos nacieron allí, ¿no? Yo llegué con una hija que tenía 2 años y medio, mi hijo ya nació allí y mi hija, aunque fuese pequeña, sí que tuvo el primer año, 2 años, un poco un choque. Nosotros intentamos pues, que entrase en la guardería pronto para que fuese aprendiendo el idioma. Ella, claro, al principio intentaba hablar en español con los compañeros y llegó un momento que dejó de hablar y empezó a meterse cosas en la boca, ¿no? Como un momento incluso de regresión, la diagnosticaron mutismo selectivo, es decir, llegaba un momento que podía hablar perfectamente tanto castellano como alemán, pero había mucha dificultad en ese momento que sacase lo que llevaba. Para ella fue también un poco traumático porque en el momento en que llegamos ahí, pues coincidió que nació su hermano, que de repente toda la gente hablaba de una manera extraña, y luego también más o menos medio año después de llegar tuvo en la guardería un accidente que le supuso 2 operaciones y casi un año de rehabilitación, ¿no? Que eso a mí a su vez pues hizo que retrasase más mi incorporación al mercado de trabajo alemán, porque yo no podía llevarla varias citas de rehabilitación a la semana y a su vez estar trabajando. Entonces, en concreto para mi hija fue traumático, para mi hijo que ya nació allí pues lo ha vivido de una manera diferente, y hoy en día que ya tienen pues 14 y 12 años están los dos, diría que plenamente integrados.
0: ¿Y en tu caso, Nuria?
2: Pues los míos nacieron allí. Mi hija, que tiene ya 22 años, como en casa se hablaba inglés, porque mi exmarido no hablaba castellano, perdía el castellano, solo sabía el que le hablaba yo a ella, era como muy íntimo. Entonces, cuando tenía ella 2 años y medio, montamos un grupo de juegos de niños pequeñitos con otras madres, celebrábamos los Reyes, montamos un San Isidro una vez, intentábamos que ellos cogieran el apego. Mi hijo Nicolás, exactamente lo mismo, lo que pasa es que llegó un momento cuando tenía 15 años, también es que mi hijo Nicolás nació con una hendidura palatina y le afectaba los oídos, entonces no oía muy bien, pero sí que es cierto que él se negó en rotundo a ir a las clases de español, dijo que no, y no quería ser diferente a sus amigos, entonces cuando le llevaba al colegio me decía, no me hables en español, tuvo una reacción que luego fue muy gracioso, porque luego cuando entró en el instituto, él quería como separarse del resto y ya empezó a hablarme español, pero ha perdido mucho. De hecho, mi hija habla con mi acento. Muy gracioso porque nuestros hijos hablan con el acento materno. Las niñas que son su madre es andaluz, hablan en andaluz, y mi hija es totalmente madrileña, pero mi hijo habla con acento británico. Además, tiene expresiones británicas traducidas al español, como que dice mucho gracias y perdona, a lo que mi madre se cree que es el niño más educado del mundo, que yo le digo, esto lo dicen por costumbre, esto no es porque sea educado. Pero la abuela está encantada, vamos.
0: Bueno, quería preguntaros si pertenecéis a alguna asociación de migrantes, además de lo de la oficina precaria que habéis comentado antes.
2: En Escocia no hay asociaciones de migrantes como puede haber en Latinoamérica. Ha habido, lo sé, porque cuando yo llegué todavía estas personas estaban vivas. Ha habido inmigración española en los años 60. De hecho, hay una peluquería en el centro de Edimburgo que todavía pone peluquería de hombres en castellano. Y había un estanco, pero estas personas han fallecido. Y luego el resto de la inmigración, hay mucho estudiante, va mucho de paso. Entonces, la precaria yo creo que ha sido un poco lo que existía, pero vuelvo a decir, a raíz del Brexit es cuando la gente se ha empezado a organizar. Hay una asociación que se llama Citizen Rights Project que también ayuda a la gente. Entonces, yo creo que ahí a lo mejor es el germen de algo, pero no lo sé.
0: ¿Y en tu caso, Violeta?
1: En mi caso, pues la situación de las asociaciones españolas en Alemania es también muy precaria, en el sentido de que nunca ha habido tantas como en Iberoamérica, y la mayoría de las que hubo han desaparecido o no tienen realmente más actividad que igual una comida al año. Entonces, no hay realmente asociaciones como tal en las que integrarse. Sí que empiezan a aparecer en los últimos años asociaciones más, digamos, latinoamericanas, no más transversales, y lo que hacemos más, yo no pertenezco a ellas directamente, pero sí que como Consejo de Residentes Españoles, para muchas actividades que podamos realizar o que realicen, pues se intenta colaborar o dar difusión a los actos, cosas de este tipo. Pero la verdad es que el movimiento asociativo alemán no tiene nada que ver con lo que había en los años 60-70, también por el tipo de migración, de necesidades muy diferentes, y no hay tanto esa necesidad. La gente busca ayuda de otras maneras. Por ejemplo, en Alemania una de las mayores dificultades que hay son los trámites administrativos, sobre todo por el tema del idioma. Además, son complejos. Yo sí tuve la suerte que cuando llegué pues sí hablaba alemán, pero pues tú te puedes encontrar en las redes sociales de Frankfurt, de cualquier ciudad alemana, gente que escribe y dice, busco a alguien que me acompañe pues a esta administración a hacer este trámite, que me haga de traducción. O sea, hay realmente muchas dificultades. Tú no puedes en general ir a una administración alemana y hacer un trámite, por ejemplo, en inglés, hablando en inglés. Esperan que hables alemán. Entonces, para la mayor parte de la migración que llega, esto es muy muy dificultoso, pero buscan estas vías de ayuda de otras formas, sobre todo a través de redes sociales o pues contactando con el Consejo de Residentes.
0: Explicadnos en qué consiste este consejo y qué tipo de labores realiza.
1: Pues el Consejo de Residentes Españoles es un órgano de participación de la ciudadanía española en el exterior y tiene el ámbito de actuación en la demarcación consular. Es decir, en cada demarcación consular que supere un número de españoles residentes en esa demarcación puede contar con un Consejo de Residentes Españoles. Ahora está el límite en 1.200 residentes. Es posible que cambie en los próximos meses. Y en el mundo tenemos 50 CRES, 50 Consejos de Residentes Españoles creados ahora mismo. La mayor parte pues están entre América y Europa repartidos. Y los Consejos de Residentes hacen un poco de intermediación, podríamos decir, entre lo que es la comunidad española en la demarcación y las administraciones españolas, sobre todo las oficinas consulares, pero también pues, las consejerías de trabajo, las consejerías de educación, y desarrollan su labor en todos estos ámbitos y en todas estas materias que puedan ser de interés para la ciudadanía. Por ejemplo, clases de lengua y cultura españolas, pueden dar información sobre temas de integración en el país, sobre temas fiscales, sobre retorno a España, cualquier materia que pueda ser de interés para esa ciudadanía. Tradicionalmente la labor que hacían era sobre todo de cara a las administraciones españolas, pero yo creo que con la nueva emigración, como las necesidades son distintas, por ejemplo en Alemania la necesidad es más con las administraciones alemanas que con las españolas, por el desconocimiento los CREs intentan al final adaptar su labor a lo que necesita esa ciudadanía.
0: Porque en Escocia funciona también el Consejo de Residentes.
2: Sí.
0: Y que allí, ¿cuál es la principal prioridad, digamos?
2: Bueno, los consejos de residentes, la verdad es que empezaron a... Bueno, este es el CRE del Norte, o sea, el CRE de Edimburgo, es el segundo mandato que está. O sea, al principio había otro CRE, y el CRE, lo bueno, el papel principal, como decía Violeta, puede ser un poco de asesoría con el consulado y mirar los problemas que hay en nuestra demarcación. A nosotros nos vino un Brexit. Yo creo que nos hemos centrado muchísimo en informar a la ciudadanía de los pasos de la nueva realidad migratoria. Hubo muchísima confusión con el settled status, que era nuestro proceso de residencia. En realidad, yo creo que en eso nos hemos ocupado varios años. Y la realidad post-Brexit, también hay gente que sigue confundida. Bueno, cuando nuestro CRE encima se eligió en el 2020, también teníamos una pandemia. En nuestro caso fue una labor con el consulado de localizar a gente que estaba muy remota en las islas, en el norte de Irlanda, que también es nuestra, por dos razones. Primero, para ver si estaban bien durante la pandemia, pero segundo, porque a final de ese año salíamos oficialmente de la Unión Europea y queríamos ver que todo el mundo estaba regularizado. De hecho, encontramos a un señor muy mayor en las Highlands, en las Tierras Altas, que no se había enterado que había habido un referéndum. Y tuvimos que explicarle que ya no era Unión Europea. Fue una labor de intentar mirar dónde había gente que se podría colar y no haberse enterado en nada, como en este caso. Entonces hemos estado un poco ocupados. Yo espero que en las próximas elecciones nos podamos dedicar un poco más a tener un programa social. Por ejemplo, queremos hacer un montón de talleres de ciencia. Tenemos ahora por fin las aulas ALCE y queremos dedicarnos también un poco a la difusión de la cultura española. Pero estos dos últimos CRES de Edimburgo lo que ha hecho ha sido ayudar en momentos de crisis. Básicamente.
0: O sea, que llegabais donde no llegaban los consulados, por ejemplo, ¿no?
2: Sí.
0: Bueno, pues ya para terminar, Asunción, no sé si quieres añadir algo para rematar esta entrevista.
3: Sí, creo que estos dos testimonios muestran cómo el asociacionismo tradicional que ha habido en América y que ha habido en Europa hasta los años 60, 70, que se conformaba desde la nostalgia y la enorme distancia y el no volver, ha cambiado, ha dado paso a este tipo de asociacionismo que es mucho más flexible, son movimientos sociales que se articulan a través de la red, que se arman y se desarman y desaparecen, y eso complica la interlocución del gobierno español, ya sea central o de las administraciones autonómicas, con la colectividad emigrante. Y para ellos es un nuevo reto que tienen que asumir cómo gestionar esas maneras de interlocución, y los CRES son una vía todavía bastante estable y organizada que permite esta interlocución para las dos partes, para que ellos lleguen a esas comunidades, conozcan sus problemas. Hablamos de una comunidad que ahora mismo son 3 millones de españoles en el exterior, pero que probablemente sean 5 millones, dada la ley de memoria democrática última. Ayer salía en el periódico una noticia sobre el volumen de solicitudes de nacionalidad que va a haber en todos los consulados, y eso va a hacer que España considere, o País Vasco, o Galicia, o Cataluña, o Castilla y León, tengan en cuenta a estos nuevos ciudadanos en el exterior.
0: Bueno, pues muchísimas gracias a las tres por habernos acompañado esta mañana en Sin Distancias y haber compartido vuestra experiencia vital.
3: Gracias.
2: Muchas gracias.
1: Gracias.

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0: En el siglo XIX vivió una mujer llamada Harriet Tubman. Harriet fue primero esclava y después activista, y en la Guerra de Secesión salvó de la muerte y esclavitud a cientos de personas. A esta mujer se le atribuye una frase bien bonita que incluye un concepto sobre el que vamos a hablar hoy: la paciencia. Esta es la frase: cada sueño comienza con un soñador. Recuerda siempre, tú tienes en tu interior la fuerza, la paciencia y la pasión para alcanzar las estrellas y cambiar el mundo. Repito, cada gran sueño comienza con un soñador. Recuerda siempre, tú tienes en tu interior la fuerza, la paciencia y la pasión para alcanzar las estrellas y cambiar el mundo. Estamos con Pedro Alcaide Castro, que es profesor tutor en la UNED, con quien vamos a hablar de paciencia y autocontrol, que es un tema que trata mucho en conferencias y en los cursos de extensión universitaria de la UNED. Pedro, hola.
1: Hola, ¿qué tal? ¿Cómo estás, Ana?
0: Antes de entrar en materia, ¿podrías, por favor, contarnos de qué van estos cursos de extensión universitaria? ¿Cómo se accede a ellos y quién puede hacerlos?
1: Bueno, pues cursos de extensión universitaria realmente de dos tipos. Están, digamos, las conferencias o ponencias gratuitas, que esas son de libre acceso, puede hacer cualquiera que le interese el tema y no necesita, no tiene ningún requisito previo, y normalmente, como te digo, son gratuitas. Y luego están las de extensión universitaria regladas, digamos, que esas sí que además conllevan créditos universitarios, que pueden ser incluso créditos de libre elección dentro de un grado o complementarios porque me interesa tener esa formación. Y entonces, esos que conllevan créditos universitarios sí que normalmente requieren de unos requisitos, que estés cursando X grado concreto, que tengas X formación. Y esos normalmente tienen una duración de más horas, las ponencias suelen ser de una hora y media más o menos, y estos sí pueden ser entre 10 y 20 horas, y luego además pues sí conllevan un pago. No es grande, pero sí conllevan un pago.
0: Pues ahora vamos a la paciencia. Entiendo que cuando hablamos de paciencia nos referimos a la característica de la persona que tiene aguante para soportar a los demás, que entiende al otro, que no se altera, que lleva bien la espera. ¿Es así?
1: Sí, está relacionado con todo esto. Realmente, si lo bajamos más al suelo, a lo más llano, es la capacidad de esperar en sí misma. O sea, el tener aguante para esperar, para encontrar el momento oportuno, para saber de alguna forma que no todo puede ser inmediato. Es una capacidad realmente que, como cualquier capacidad, pues puede ser inherente o se puede entrenar. Entonces, el concepto ese básico que muchas veces decimos de es que soy muy impaciente, como justificación. Bueno, pues te puedes justificar el que inherentemente eres impaciente, pero si lo entrenas y lo trabajas, puedes llegar a desarrollar paciencia. No es algo que digas no se puede ganar, sí se puede ganar con el tiempo.
0: ¿Y conoces a alguien que lo haga?
1: ¿Que entrene la paciencia?
0: Sí.
1: Sí, personas con dificultades para esperar o con problemas de impulsividad trabajan la paciencia porque le genera mucho malestar el ser impacientes. O sea, el ser impaciente no es una cualidad que la gente valore como positiva ni hacia sí mismo. Entonces, normalmente la impaciencia intentamos de alguna forma depurarla para ser más felices y para que no nos genere ese malestar.
0: Bueno, pues entonces, ahora eso es la paciencia, pero vamos al autocontrol. ¿Qué es?
1: Puede sonar parecido, ¿no? Pues no es lo mismo. Si decíamos que la paciencia es la capacidad de esperar, el autocontrol sería la regulación que tienen capacidad de hacer las personas para controlar sus respuestas o su reflexión en un sentido más amplio que el esperar solamente, ¿vale? Es como medir mi reacción antes de sacarla.
0: Pero entonces, ¿paciencia y autocontrol tienen que ir juntos o no?
1: Tienen relación, porque al final, si yo tengo una capacidad de autocontrol muy bajo, no voy a saber esperar. Entonces, me va a costar mucho esperar. Puedo tener una capacidad para esperar, pero luego resulta que cuando he esperado mucho y cuando exploto, exploto con todo. Entonces, bueno, ahí tengo una paciencia grande, pero luego tengo un autocontrol bajito, porque cuando estallo, estallo, ¿no? Entonces, quizás sea mejor saber esperar y desarrollar un autocontrol para que mi respuesta relacionado con la paciencia sea proporcional a la situación en la que estoy.
0: Madre mía, qué complicado. ¿Es posible autocontrolarse

0: sido capaz de esperar para hacer X cosa o la otra.
1: Y entonces eso va ligado a una serie de emociones. ¿Junto a la paciencia qué va?
0: Pues normalmente va la resiliencia, va la autoestima, ¿vale? Porque de alguna forma también cuando sé esperar, sé reconocerme a mí mismo, sé lo que necesito, entonces tiene cierta relación también con la autoestima. Tiene relación con emociones como el malestar, como la ansiedad también, porque al final si no soy paciente, pues digamos, puedo tener ciertos componentes ansiógenos que no estoy sabiendo controlar o que se están disparando de forma autónoma. Entonces, bueno, pues sí tiene relación sobre todo con estas situaciones de bienestar o malestar relacionadas con ser capaz de esperar o no, porque no siempre está en mi poder decidir. Es una obviedad, pero no siempre tengo las cosas cuando las quiero. Entonces, digamos, necesitamos esa capacidad para todo en la vida.
1: Pero eso era en otra época, porque ahora educamos a los niños que si quieren esto, ya lo tengo, Entonces, eso ya es de otra época lo que estás diciendo. Bueno, claro, estoy bromeando, claro.
0: Es ironía, es un problema. Es un problema porque, digamos, que nuestra programación cerebral va por un sitio y la vida va por otro. Entonces, ¿a qué nos está incitando la vida en general? A no esperar, a querer algo, lo pido por una plataforma tipo Amazon, AliExpress y tal, y lo tengo en 24 horas o incluso en el mismo día en mi casa. Con lo cual, ya cualquiera que me diga, oye, te voy a mandar esto en 72 horas, en 3 días, que es un periodo de tiempo bastante aceptable, ya me parece una barbaridad. Quiero comer comida japonesa y ya no tengo que reservar el sitio, buscar el día, no, oye, la quiero y la quiero para dentro de una hora, y dentro de una hora tengo en casa lo que quiera. Entonces, al final digamos que un poco esa programación del entorno genera que el día que tengo que esperar una cola en un sitio o que simplemente pues hay una situación en la que tengo que tener un entrenamiento previo antes de hacer no sé qué actividad o tengo que ir a una cola de un avión y esperar un control, ya me supone un malestar grande. El problema de la impaciencia es que me genera malestar y ese malestar me genera emociones negativas, estrés, me hace liberar cortisol, ansiedad, que me altera mi estado de ánimo, irritabilidad, que hace que tenga problemas y conflictos con los demás. Entonces, el problema del no saber esperar o el no tener paciencia es que me genera emociones negativas que acabo volcando hacia mí mismo y hacia los demás. Problemas de sueño. Hay gente que cuando se engancha, por ejemplo, en un tema, tienes un problema en un día, te enganchas con ese tema y ya no sales del bucle en todo el día, te quedas enganchado en lo negativo. Entonces, me ha fastidiado el día esa incapacidad para esperar.
1: A mí me suena un poco raro, oiga, doctor, psicólogo, vengo a usted porque no soy paciente. Es un poco raro, ¿no? La gente se trata de esto.
0: No lo dicen así directamente, o sea, la gente habitualmente no va buscando, sino, oye, soy muy impulsivo, me cuesta tomar decisiones correctas. Normalmente la consulta suele ir más por ese estilo, ¿no? Tengo conflictos con los demás porque lo quiero todo para allá. No lo llaman impaciencia, pero dicen, pues oye, me genera conflictos el no saber esperar. Ya no te digo nada si son personas que tienen personas a cargo en algún trabajo. O sea, eso es una bomba, ¿no? Porque al final provoca mala relación con los equipos, una mala gestión de los equipos de trabajo, informes que a lo mejor salen de una forma precipitada o sin revisión porque van pasando esos filtros de forma inadecuada. Entonces, bueno, es verdad que a veces relacionamos agilidad con que no se puede ser paciente y ágil a la vez. Y realmente, si yo le doy una pensada y una paradita a algunas cosas, saldrían con más calidad y mejor que si no lo hago y al final tengo que volver a hacerla. Desde el principio, por no haber sabido esperar en la primera.
1: Y si vamos al autocontrol, ¿a qué situaciones extremas puede llevarte la falta de autocontrol?
0: Bueno, pues a situaciones muy graves, ¿no? Porque al final perder los papeles en según qué situación pues me puede llevar a conflictos, sobre todo a conflictos serios. Yo creo que a conflictos, al final, de alguna forma el autocontrol es regulación. Todo lo que es regulación es capacidad de mantenerme dentro de unos márgenes normales. Imagínate, si tenemos unas normas sociales que dicen que cualquier situación que se dé en el entorno familiar en el que no se escuchen las voces de una casa, en la casa de al lado, entra dentro de lo normal. Si yo no soy capaz de mantenerme dentro de ese margen, no estoy regulado. Entonces, si no estoy regulado, pues de alguna forma eso estaría fuera de ese margen. Eso no es grave, pero si las voces las oyen en el... Yo vivo en un séptimo y las voces las están oyendo en el primero, porque no soy capaz de autocontrolarme, pues eso ya está generando un conflicto, no solamente en mi casa, sino en todo el edificio. Es lo que ocurre, por ejemplo, cuando hay vecinos problemáticos. A lo mejor no es una persona mala en este sentido, sino que no tiene regulación o no tiene una buena capacidad de autocontrol. O ante diferentes temas, a veces hay personas que, digamos, tienen una capacidad de espera y una capacidad de autocontrol buena en casi todos los temas de su vida, pero hay un aspecto en el que disparan, por lo que sea, porque han tenido una experiencia negativa, porque es un tema con el que no pueden. Esto ocurre mucho con política, ocurre mucho con algunos aspectos que generan una especial sensibilidad o polarización en las personas y ante esos

0: persona que puede ser muy regulada para casi todo, pues a lo mejor con ese tema dispara enseguida, ¿no? Entonces, bueno, pues tienes que entender que a lo mejor puede haber otro punto de vista, intentar retroalimentarte de los argumentos del otro para contraargumentar desde ahí, en vez de no ser capaz de escucharlos, por ejemplo, ser muy reactivo. Eso también es un elemento relacionado, ¿no? La reactividad o la polarización también tiene mucho que ver con estos aspectos. Bueno, pues al final, mientras más paciente y más autocontrolada sea una persona, pues mayor equilibrio va a tener para escuchar opiniones contrarias, recibirlas, incluso contraargumentar desde ahí.
1: Pues estoy pensando yo que la persona que tiene mucho autocontrol... A ver, los extremos dicen que no son buenos, pero una persona que se autocontrola mucho, pues yo ahí no veo nada negativo. Pero una persona que es muy paciente, ahí hay cosas negativas, porque es el súper paciente al final, pues es como que la gente se aprovecha de él.
0: Yo creo que no hay que confundir paciente con complaciente. Yo puedo ser paciente porque espero, pero cuando tengo que decir lo que pienso, lo digo. O sea, lo que pasa es que espero el momento oportuno. O espero a que tú termines de hablar, lo reflexiono y contesto. O sea, ser paciente no significa me quedo con todo lo que me eches encima.
1: ¿Ah, no?
0: No, no.
1: Eso yo pensaba que sí.
0: Eso es complaciente.
1: Vale.
0: Pero paciente es, tengo la capacidad de escucha, la capacidad de esperar, sé elegir el momento, te dejo hablar, espero a que termine de hablar y entonces digo, bueno, levanto la mano y digo, ahora me toca a mí, te voy a decir, y te lo digo desde la tranquilidad de qué reflexiona mi respuesta. Pero te contesto, lo que no quiero no me lo quedo.
1: En estos cursos que impartes tú, cuando hablas de la paciencia y el autocontrol, ¿qué más cosas sueles contar?
0: El tema es que normalmente estos cursos de hora y media dan para poco, porque al final una hora y media hablando de estos temas... Y sobre todo con gente que participa y que damos un poquito de cancha también a que cuenten algún testimonio y desde ahí hilamos un ejemplo y demás, pues se hacen muy cortos. Entonces, cuando intentamos conjuntar más cosas, ya el tiempo se nos va. Entonces, siempre disparamos a conceptos, pues uno o dos conceptos que podamos desarrollar bien y que podamos trabajar en esa hora y media, porque si vamos a más, al final es un poco, tocamos pincelada de mucho, pero no profundizamos en ninguno.
1: Y hablas también de la impulsividad, ¿no? ¿En qué situaciones ser impulsivo es bueno?
0: Bueno, a lo mejor en las situaciones de emergencia, quizás. Ahí quizás sí que la impulsividad puede ser un arma a favor, pero es casi por instinto de supervivencia, ¿no? Porque dices, joder, pues ahí no necesitas una reacción pensada, reflexionada, tienes que actuar, ¿no? En una situación de emergencia tienes que actuar. A veces sí, ¿vale? Tengo tiempo para pensar, pero en una situación que requiere una respuesta inmediata tengo que ser impulsivo, tengo que ser ágil, muy ágil. Entonces ahí, pues decido... Pero quizás ahí, ya te digo, ahí el instinto de supervivencia me empuja. Y el problema es cuando aplico la impulsividad a situaciones que no son de extrema urgencia o de emergencia.
1: ¿Impulsividad y autocontrol son antónimos? ¿Qué son? ¿Cómo se relacionan ambos?
0: Sí, en la vida cotidiana podrían ser antónimos. En la vida cotidiana y ante situaciones cotidianas, vuelvo a lo mismo, no de emergencia, sí podrían ser autónomos porque quizás la impulsividad representa lo contrario a la capacidad de elegir el momento, la situación, la respuesta, un poco cómo no hacer daño al otro, cómo decir lo que quiero decir, pero buscando el máximo rendimiento de esa respuesta. O sea, yo sé que si, por ejemplo, hay estudios que dicen que cuando estás hablando con alguien y quieres convencerle un pequeño toque así, simplemente no agresivo ni invasivo, pero decir, oye, estoy contigo, ayuda. Por ejemplo, eso es una respuesta autocontrolada. No es lo mismo decirte eso así que levantar la voz y hablarte desde un tono separado y con un tono de voz inadecuado, ¿no? Entonces, la respuesta autocontrolada implica eso, cercanía, un tono de voz adecuado, o sea, de alguna forma que esa respuesta llegue a la otra persona. Y eso también es estratégico, de alguna forma, porque me va a ayudar a conseguir un mejor resultado.
1: Danos más estrategias.
0: Bueno, pues yo creo que sobre todo lo que estamos hablando, transmitir cercanía, honestidad, de alguna forma que no estamos a la defensiva, que puedo encajar la opinión contraria de la otra persona y desde ahí responderte con tranquilidad. O sea, yo creo que las estrategias que funcionan normalmente son las que transmiten naturalidad, honestidad, cercanía, y siempre que acompañamos nuestra respuesta de eso, suele tener un mejor resultado que si nos ponemos a la defensiva, levantamos la voz, contestamos interrumpiendo al otro. Las personas llevan muy mal que les interrumpamos en medio de una respuesta. Entonces, cuando esperamos y somos pacientes y esperamos a que la otra persona haya terminado de hablar para hablar nosotros, eso genera buena respuesta.
1: Quizás haya que respirar también, ¿no?
0: Sí, evidentemente.
1: Hay que ser consciente.
0: Sí. Ser consciente de, por ejemplo, pues de mi estado psicofísico, entender que no todos los conflictos se pueden resolver en el momento, que algunos requieren un poco más de tiempo, que las personas, no todas las personas suben y bajan a la misma velocidad. Cuando una persona está alterada, algunas necesitan 3 horas para volver a su estado normal y otras necesitan un día. Entonces, si yo intento forzar esos plazos, al final estoy invadiendo el tiempo de respuesta de otra persona y me va a dar peor resultado, la voy a cabrear más, por decirlo de alguna forma.
1: Pues no sé si hay algo así que nos dejemos que sea importante comentar.
0: Seguro que sí.
1: Pues vienes otro día.
0: Seguro que sí, pero vamos a dejar otro, un poquito para otro programa.
1: Pues muchísimas gracias, Pedro.
0: Nada, muchas gracias a ti y un placer, como siempre.

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3: El premio Adonais es uno de los galardones de poesía más prestigiosos del mundo. Nació con el objetivo de dar voz a poetas emergentes que escriben en lengua española. Creado en 1943 por Ediciones Rialp, es el premio literario más antiguo de España, por lo que su colección ofrece una exquisita radiografía de la evolución de la poesía española contemporánea. Hoy tenemos la suerte de estar con Carmen María López, profesora titular de Teoría de la Literatura de la Facultad de Filología de la UNED y escritora. Y en esta ocasión hablamos con ella en calidad de poeta, pues su libro, Oración de la Lluvia, acaba de alzarse con el premio Adonais de 2025. El pasado mes de diciembre, en una gala celebrada en la Biblioteca Nacional de España, Oración de la Lluvia fue elegido, según el acta del jurado, por su emoción creciente que atraviesa el tiempo, las generaciones y las herencias literarias, con un lirismo a la vez hondo y luminoso. Carmen María, un placer tenerte en este espacio y bienvenida.
4: Muchísimas gracias, un placer.
3: En primer lugar, enhorabuena por la reciente concesión del premio Adonais de poesía y nos gustaría saber cómo has vivido este premio y qué supone para tu carrera este reconocimiento literario.
4: Lo he vivido con enorme sorpresa y emoción porque ya ser finalista del premio Adonais era un regalo y tiene muchísimo prestigio. También por la suerte de poder leer mis poemas en la Biblioteca Nacional y cumplir ese sueño, como fue el pasado 12 de diciembre. Era una mañana como cualquier otra, una mañana fría, con lluvia, pero yo lo viví con ese brillo especial que tenía la poesía. Y de hecho, cuando el jurado leyó el acta del libro ganador y resultó ser Oración de la Lluvia, no supe cómo reaccionar. La verdad que no podía creérmelo porque nunca imaginé ganar el Adonais. Me temblaba la voz y mi cara era de absoluta sorpresa. Fue un momento mágico que rememoro desde el asombro.
3: ¿Por qué el Adonais? ¿Qué lo hace este premio distinto a otros?
4: El premio Adonais de poesía es el más antiguo y uno de los más prestigiosos de España. Esta, si no me equivoco, es la 79ª edición. Es un premio que cuenta con casi 80 años de tradición y legado y para conocer la poesía española contemporánea hay que pasar por esta colección Adonais. Ahí está albergada la historia de la poesía, sus autores, su evolución. Y por eso ganar este premio ha supuesto también unirme espiritualmente a una cadena de escritores, de poetas a los que admiro. Pienso, por ejemplo, en José Hierro, el premio Adonais de 1947 con su libro Alegría. Como José Hierro, pues tantos otros autores, José Ángel Valente, Ángel González, Blanca Andreu, Eloy Sánchez Rosillo. Por eso el Adonais tiene un brillo y una magia especial, ¿no?, en esta colección a cargo de la editorial Rial, en la que se va recorriendo la historia de la poesía en lengua española.
3: Este reconocimiento literario se suma a otros de tu carrera, como por ejemplo Yo también anochezco, que recibió el Premio Complutense de Literatura de 2023, y La madre de nadie, que consiguió el Premio Espasa de Poesía de 2024. Estás imparable, con una espiral creativa muy fructífera. ¿Cómo estás viviendo esta creación? ¿Qué es lo que te motiva?
4: Pues no sabría explicar por qué. La verdad que los caminos de la creación son misteriosos y poco explicables desde lo racional. En mi vida hay periodos de verdadera efervescencia creativa en los que la poesía brota en tropel, ¿no?, con una especie de espiral creativa, y otros de silencio en los que apenas escribo. No sabría explicar por qué sucede esto. Ahora estoy viviendo este periodo de escritura intensa. Y supongo que para escribir hay que tener algo que decir, dedicarle ese tiempo y luego también encontrar ese silencio interior, esa concentración para estimular lo creativo. Ahora yo estoy teniendo esa fortuna propicia.
3: El jurado del premio Adonais, compuesto por Carmelo Guillén Acosta, Aurora Luque, Julio Martínez Mesanza, Eloy Sánchez Rosillo, Amalia Bautista y Enrique García Maíquez, con Raquel Lanseros como invitada de honor, subrayó de tu libro la emoción creciente que atraviesa el tiempo, las generaciones y las herencias literarias. ¿Cómo construyes este diálogo entre generaciones?
4: Este diálogo entre generaciones en Oración de la Lluvia se construye a partir de una plegaria poética en la que voy rindiendo homenaje a escritores y artistas que han sido decisivos en mi educación sentimental. están Antonio Machado, César Vallejo, pero también artistas como Miguel Ángel, el autor del David, o músicos como Johann Sebastian Bach. Es una forma de honrar a los maestros literarios para construir un diálogo entre su literatura y mi obra. Decía T.S. Eliot que la literatura tiene lenguas de fuego más allá del lenguaje de los vivos, y yo creo que esto es verdad, ¿no? Que escribir en cierta medida consiste en vivir en conversación con los difuntos, ¿no? En hablar con otras voces, dialogar, como decía también Quevedo. Escribir es dialogar, hablar con esos maestros literarios y así ir construyendo la tradición. Pero además de esta línea de las herencias literarias, Oración de la lluvia traza un hilo entre generaciones familiares. Hay una línea familiar. Están la abuela, la madre, la hija, aquí son una sola, hablan desde el mismo lugar y ese lugar es la poesía, la escritura y, en definitiva, la memoria.
2: Carmen María, yo también anochezco, La madre de nadie, Oración de la lluvia. Los tres libros de poesía que has publicado hasta ahora tienen unos títulos muy sugerentes. ¿Qué importancia le das a los títulos de tus poemarios y cómo te surge la idea de estos títulos?
4: El título siempre es la puerta de entrada a un libro, titular es un arte. A mí me cuesta muchísimo encontrar títulos sugerentes y en cada uno de mis poemarios este hallazgo ha sido distinto. Yo también anochezco es el último verso de mi primer libro de poesía. Cuando escribí ese poema final sentí que algo se había cerrado, ¿no? Que el libro tenía que terminar ahí. En el caso de La madre de nadie fue distinto. Este libro estuvo mucho tiempo sin título. Incluso llegué a descartar este proyecto poético hasta que leyendo a la escritora francesa Adrienne Rich descubrí que la poesía es el lugar donde una puede vivir sin ser la madre de nadie, ¿no? Y me dio el título esta cita. En el caso del libro premiado en Adonais, que se titula Oración de la lluvia, este es un título de creación propia, porque en realidad el poemario surgió como una especie de plegaria poética que va hilvanada por la lluvia como elemento simbólico y como forma de ofrenda y de piedad.
2: Carmen María, eres profesora titular de Teoría de la Literatura en la UNED, especializada en narradores como Javier Marías. Además de investigadora y profesora, eres escritora y poeta y madre. ¿Cómo dialogan tu labor académica, la investigación y la docencia, y tu escritura poética?
4: La docencia, la investigación filológica y la creación poética son parcelas de mi vida que, bueno, conviven con cierta naturalidad. Sí que es verdad que mi formación filológica puede en algún punto influir o modelar mi visión sobre la creación literaria, al menos en una etapa inicial. Siempre he sentido que al escribir poesía me distancio de mi yo académico, ¿no? Ese yo que escribe libros, artículos de investigación y dejo cabida a un yo poético más irracional, más intuitivo y menos sujeto a las normas de la academia. Es como una especie de metamorfosis. Evidentemente la filología está ahí, están las lecturas, está Javier Marías, está la cadena de autores, pero en esa escritura poética ese saber filológico se adelgaza y no debe verse demasiado. De hecho, a mí los poemas que más me conmueven, ¿no? El tipo de literatura que más me entusiasma, es esa literatura en la que el ritmo, la música de las palabras fluye de manera natural, donde no se ve tanto la erudición filológica ni los recursos retóricos.
2: Y para terminar, ¿qué te parece, para que los lectores conozcan un poco mejor cómo suena Oración de la lluvia, si nos puedes leer un poema, el que más te guste o te parezca más adecuado?
4: Sí, voy a leer Capilla Sixtina, el poema que dedico a Miguel Ángel y el asombro que me produjo la contemplación de la Capilla Sixtina, bueno, en los museos vaticanos. Capilla Sixtina. Su luz no es de este mundo, qué colores, para pintar la piel de Dios o la mano de Adán y que parezca no un retrato sino cuerpo y vida. Te miré tantas veces, me detuve, elevando mi cuello hasta tu altura, y nunca pude ver sino milésima parte del misterioso orden del mundo. ¿Qué sentiste, maestro Buonarroti? Besaría tus manos en ofrenda sobre tu tumba un ramo de violetas o tal vez lirios blancos. Me diría, la vida es del tamaño de un pincel. En ella cabe todo, lo divino y lo humano.
2: Hemos hablado de Oración de la lluvia, libro con el que Carmen María López, poeta y profesora de Teoría de la Literatura de la UNED, ha obtenido el Premio Adonais de Poesía 2025. Oración de la lluvia se publicará en marzo de este año, de 2026, en la prestigiosa colección Adonais de la editorial Rialp.
3: Los lectores estaremos atentos a su salida. Carmen María, un placer contar contigo en este espacio. Enhorabuena y muchísimas gracias.
4: Muchísimas gracias, un placer.

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0: En 2013, Andreas Wimmer publicó su libro La fabricación de las fronteras étnicas, instituciones, poder, redes. En él escribió el siguiente pasaje que, en mi opinión, refleja muy bien su intención y el valor de sus aportaciones. ¿Hasta qué punto es importante la etnicidad en los procesos cotidianos de formación de grupos? Para responder a esta pregunta, elegimos un diseño de investigación que no presupone la existencia de grupos étnicos, como suele ser el caso en muchas tradiciones de investigación en las ciencias sociales. Ahora solo pasaré rápidamente por la etnicidad para ocuparme de otra categoría, constructivismo. La etnicidad es uno de esos campos de estudio en los que la categoría constructivismo es omnipresente. El motivo es que la etnicidad tematiza las relaciones en términos de origen, y el problema del origen nos arrastra hacia dos dualismos. ¿Son las cosas como parecen debido a una esencia primordial? ¿O se pueden explicar en términos de fabricación, composición, construcción o artificio? De aquí derivan los dos dualismos: primordialismo, constructivismo, esencialismo, artificialismo. Independientemente de las fortalezas o debilidades que podamos atribuir a la aportación de Wimmer en cuanto a su examen de los procesos étnicos, caben pocas dudas sobre su orientación hacia el constructivismo. Desde el mismo título, la fabricación de las fronteras étnicas, eso está claro. Pero a lo largo de sus páginas hay una especie de obsesión en desmarcarse de lo que denomina exageración de la posición constructivista y después, reiteradamente, constructivismo radical. Desde luego no le faltan razones para hacerlo, dada la tendencia a interpretar la noción constructivismo, a menudo por parte de los que se autoidentifican como constructivistas, como si las cosas construidas fueran de por sí débiles, contingentes, diríamos frágiles o de quita y pon, a voluntad de los seres humanos. Puesto que Wimmer se planteó insertar la formación de los procesos étnicos en un entramado institucional de variados grados de solidez y permanencia en el tiempo, puso en duda el constructivismo radical. En 2003, Bruno Latour trató detalladamente de esta y otras posibilidades de crítica del constructivismo en un texto que alcanza a cualquier ámbito analítico en cualquier ciencia: Las promesas del constructivismo. Como con tantas otras categorías de las denominadas ciencias sociales, sucede que, en las luchas conceptualmente estériles entre etiquetadores, se ha venido a complicar innecesariamente lo que de forma transparente la palabra constructivismo viene a designar inequívocamente. En primer lugar, que ninguna entidad ha venido a la existencia de la nada. Y en segundo lugar, y consecuentemente, que ninguna ha venido a la existencia por sí misma. Es desde luego posible, y muy frecuente, negar esos dos supuestos transparentes a través de actos de fe puramente metafísicos. Pero es sencillamente imposible hacerlo sin manifiesta contradicción al adoptar una postura analítica, es decir, lógico-empírica. Y ello tanto si se trata de las cosas que solemos entender como sociales, como si se trata de las cosas que solemos entender como naturales, y sea cual sea su grado de dureza u obstinada permanencia en el tiempo. En términos analíticos, todas las entidades existentes devienen tales en procesos de actividad al enredarse con otras entidades igualmente en devenir. Esta noción no es susceptible de ser adoptada de forma exagerada, de manera que es absurda la posibilidad de un constructivismo radical. O se opera de forma constructivista, a secas, cualquiera que sea la palabra que usemos para designar esa disposición, o no es posible el conocimiento analítico. Este terminará despeñándose hacia un dogmatismo metafísico, o tal vez haya partido de ese abismo y ya nunca haya llegado a salir de él. Para cualquier analista que se precie de serlo, toda entidad existente es, en ese preciso y sencillo sentido, un devenir en construcción, es decir, una entidad en proceso de ser realizada como ahora la observamos, desde el longevo sol hasta el efímero trazo sobre la pared de un grafitero. La única dificultad que reviste esta categoría radica precisamente en las trampas de su posible negación que siempre amenazan al análisis: el supuesto de que las entidades en construcción son antecedidas por otras que no han sido construidas y que, ya existentes en su propia inmutabilidad, interactúan. Y el supuesto de que las entidades en construcción dejan de estarlo en algún momento, que puede coincidir con el término del presupuesto destinado a la investigación. 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

Hola, ¿qué tal? Saludos de Gustavo Iglesias, activando nuestra memoria selectiva en Radio 3, en este sábado día 4, el primero de este mes de julio de 2026, en el que, aprovechando la relativa tranquilidad de estas semanas de verano, iniciamos una serie de 9 programas, los correspondientes a todos los sábados de julio y de agosto, en los que, dejando a un lado las carreras de artistas o los repasos a escenas, géneros o tendencias con que habitualmente conformamos este espacio, vamos a centrarnos en discos concretos, álbumes históricos, entre esenciales y altamente reivindicables de diferentes momentos de la historia del pop, de los que volveremos a disfrutar de sus grandes canciones y de los que profundizaremos en sus diferentes conexiones. 9 programas, por tanto, 9 historias y 9 discos maravillosos para descubrir o redescubrir en este verano en memoria selectiva de Radio 3, de los que nos adentramos ya, sin más preámbulos, en el primero de ellos. Y al que entramos por el principio, por la increíble canción con la que se abría Hats, el segundo álbum del trío escocés The Blue Nile.

Over the Hillside, la gloriosa canción con la que se iniciaba Hats, el segundo disco publicado en 1989 por The Blue Nile. The Blue Nile, trío formado a comienzos de los 80 en la ciudad de Glasgow por los músicos Robert Pell, Paul Moore y Paul Buchanan, este último cantante, compositor principal y líder indiscutible de una formación que había debutado 5 años antes de Hats, en 1984, con un revelador primer trabajo del que estamos escuchando ahora, uno de sus sugerentes temas, Automobile Noise.

Automobile Noise, en este caso la canción con la que se cerraba A Walk Across the Rooftops, el primer álbum de The Blue Nile, en el que quedaron sentadas las bases y las líneas maestras de su singular propuesta. Básicamente, temas de pop sobrios y elegantes, construidos principal, aunque no exclusivamente, por elementos electrónicos, sintetizadores y cajas de ritmos, pero extrayendo de ellos una emoción profundamente humana y sirviéndose de ellos para dar forma a canciones de temática, por término medio, amorosa, en ambientes nocturnos en los que tenían lugar escenas de gran romanticismo, en el decadente glamour de cualquier gran ciudad. Una fórmula ya perfectamente definida en aquel primer trabajo, pero que sería perfeccionada, sin prisas, pero sin pausas, en el segundo álbum del grupo, 5 años después, en ese Hats, al que le vamos a dedicar nuestra memoria selectiva de este sábado en Radio 3. Que volvemos ya con su indiscutible tema estrella, una de las grandes obras maestras del pop de los últimos 40 años y puede que la máxima representación de todas las cualidades de The Blue Nile que acabamos de describir desde su propio título, Las luces del centro de la ciudad, The Downtown Lights.

esa sensación de felicidad, de sentirse enamorado, compartiendo un encantador paseo nocturno con la persona amada, preguntándose, no obstante, añadiendo aún más emoción a la escena, si esa persona siente lo mismo por quien expresa ese sentimiento. Todo ello a través de 6 minutos y medio de música ensoñadora en una canción de largo y parsimonioso desarrollo que termina explotando en una catarsis de éxtasis. En definitiva, un tema absolutamente magistral, el tema central de este Hats de The Blue Nile, en el que, en todo caso, también encontramos otros desarmantes momentos de mayor recogimiento, como el que escuchamos directamente a continuación, en el que es muy tentador imaginar al protagonista de The Downtown Lights algún tiempo después de esa cita que le llenó de felicidad, y suponemos que tras una escena bastante más descorazonadora, lamentándose por un amor que pudo haber sido, pero que finalmente, por lo que sea, no fue, y regresando a casa preso de la melancolía en un tren nocturno. From a Late Night Train, The Blue Nile.

con un Paul Buchanan especialmente emotivo en su interpretación vocal, mecida por unos sencillos acordes de piano y por una trompeta lejana que acentúa la nostalgia de la escena, From a Late Night Train, otra de las, por cierto, solo 7 canciones que conforman este Hats de Blue Nile, haciendo de él, por tanto, un disco, a pesar de su aire crepuscular, algo muy fácilmente disfrutable. Vaya por delante, que salvo por la que acabamos de escuchar, que es un poquito más corta, todas las demás canciones se van generosamente a los más de 5 minutos. Como comentábamos antes de pasada, el tiempo mínimo necesario para lenta y parsimoniosamente vaya desarrollándose la profundidad musical y asentándose el pozo emocional de temas como este otro que está acercándose ahora, Let's Go Out Tonight.

Let's Go Out Tonight, otra de las maravillas contenidas en Hats, la obra maestra del grupo escocés de Blue Nile, al que seguimos consagrando toda nuestra memoria selectiva de este sábado en Radio 3. Y un disco del que, llegados a este punto, cabría decir que, evidentemente, no cosechó un éxito masivo en su día, pero sí la admiración de quienes lo escucharon y lo han seguido escuchando en los 37 años que han pasado desde que vio la luz. Lo que viene siendo un disco de culto al que el tiempo no ha hecho sino reforzar su valor y su infinita belleza, aunque tampoco es que pasara desapercibido en su momento, ni mucho menos. De hecho, Hats atrajo en torno a sus autores, aparte de fans del pop más exquisito, el interés de ilustrosísimos compañeros de profesión, artistas que después de escuchar el disco solicitaron sus servicios a los componentes de Blue Nile, dando como resultado algunas interesantísimas colaboraciones como, sin ir más lejos, esta que está sonando ya, una canción llamada Breaking the Rules e incluida en Storyville, el álbum de 1991 de Mr. Robbie Robertson.

Dejaron sentir sus contribuciones Robert Bell al bajo, Paul Moore a los sintetizadores y Paul Buchanan aportando su guitarra y su voz, Breaking the Rules, uno de los temas de Storyville, el segundo disco en solitario de Robbie Robertson, en el que el legendario guitarrista de The Band quiso colaborar con The Blue Nile 2 años después de alucinar con su álbum Hats. Pero no fue Robbie el único, claro que no, que quiso también incorporar parte de la magia de aquel trabajo a sus propias canciones. Entre esos primeros años 80 y el comienzo del nuevo siglo, podemos encontrar el nombre de The Blue Nile o el de Paul Buchanan en discos de artistas tan variopintos como Michael McDonald, Ricky Lee Jones, Peter Gabriel o incluso Julian Lennon. Y la verdad es que sería muy interesante escucharlos a todos y todas. Pero nos vamos a quedar con esta que empieza a sonar en este instante. Otra escocesa universal, Miss Annie Lennox, y una de las canciones de su debut como solista, Diva, de 1992, coescrita junto a Paul Moore, Robert Bell y Paul Buchanan, y una canción, evidentemente, 100% The Blue Nile, El Regalo, The Gift.

luego, un auténtico regalo para los oídos y para el corazón, está The Gift de Annie Lennox en colaboración con la gente de The Blue Nile. Pero ojo, no siendo esta la única conexión de la ex cantante de Eurythmics con sus paisanos de Glasgow, ya que 3 años después, para su segundo álbum, Medusa, de 1995, Annie se lanzó a versionar el tema estrella de Hats, ni que decir tiene, The Downtown Lights.

una versión ciertamente respetuosa con el original que, atención, precedió en poco más de dos meses a la que en la primavera de ese mismo 1995 firmó con el concurso del superproductor Trevor Horn otra estrella de las grandes, Rod Stewart.

resultando muy interesantes y muy curiosas estas dos versiones de The Downtown Lights, aún más lo es el caso de la canción que te ponemos acto seguido, aparecida mucho tiempo después, en 2018, dentro de A Brief Inquiry into Online Relationships, el tercer álbum de la afamada banda británica The 1975, cuyo líder, Matt Healy, nunca tuvo ningún problema, más bien todo lo contrario, a la hora de admitir la influencia decisiva de The Downtown Lights, de The Blue Nile, en esta Love It If We Made It.

algo así como The Downtown Lights con esteroides. Así describió el propio Matt Healy este Love It If We Made It de The 1975. Un tema que, a continuación, podríamos conectar con otro, aún más reciente, del pasado 2024, llamado Guilty as Sin, y firmado por una expareja de Matt Healy, una tal Taylor Swift, en la que hacía una referencia precisamente a The Downtown Lights y a The Blue Nile, lo cual provocó en el momento de su publicación un aumento vertiginoso en las cifras de escuchas, en plataformas de streaming y en las ventas de los discos del trío escocés. Pero no nos desviemos tanto del objeto principal de nuestra memoria selectiva de hoy en Radio 3 y acudamos a una conexión mucho más directa y a un homenaje mucho más bonito al Hats de The Blue Nile, versionado íntegramente en 2020 por el dúo de Portland Pure Bathing Culture. Creando sus 7 canciones y en algunas de ellas con la participación de un amigo ilustre, Benjamin Gibbard, líder del grupo Death Cab for Cutie, al que enseguida vamos a escuchar sumando su voz a este Saturday Night de The Blue Nile en la versión de Pure Bathing Culture.

voz invitada de Ben Gibbard de Death Cab for Cutie, Saturday Night, versionada por Pure Bathing Culture en su álbum de 2020, también llamado Hats. ¿Para qué complicarse la vida cuando de lo que se trataba era de homenajear y de reinterpretar íntegramente la obra maestra de Blue Nile? Llegando al final de un programa en el que realmente y desgraciadamente poco más podemos ir añadiendo, porque desde Hats lo cierto es que la actividad del trío se fue espaciando cada vez más, con tan solo dos discos más publicados, Peace at Last en 1996 y High en 2004, hasta que, sin que nunca haya habido ningún anuncio al respecto, más o menos nos hemos terminado convenciendo de que The Blue Nile están de facto separados, aunque no perdemos la esperanza de que en algún momento los componentes del trío se vuelvan a reunir o, como mínimo, su líder Paul Buchanan se suelte con algún trabajo como solista, aunque con esta posibilidad más nos vale ser también pacientes, teniendo en cuenta los 14 años que han pasado ya desde su primer y de momento único disco firmado con su propio nombre, este Mid-Air de Paul Buchanan.

Mid-Air, el tema titular del delicado y precioso álbum en solitario de un Paul Buchanan que en este 2026 ha cumplido ya 70 años y del que, lo dicho, por mucho tiempo que pase, nunca dejaremos de esperar noticias, ya sea solo o en compañía de sus viejos socios Paul Moore y Robert Bell en una última reencarnación de Blue Nile. Aunque, entre tanto, y esa posibilidad no es ni mucho menos desalentadora, siempre podremos volver a Hats. De hecho, hemos vuelto, y bien que lo hemos disfrutado, en esta memoria selectiva de Radio 3, a la que ponemos el broche de oro con otra de las grandiosas canciones de ese disco apasionante. Y nada más por aquí, con esta Headlights on the Parade nos despedimos. Saludos de Gustavo Iglesias, ha sido un placer, gracias por compartirlo y hasta la próxima.

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Ramón Mirabet, nieto de artistas de circo, hijo de músicos, de una cantante y de un trombonista, nacido en Sant Feliu de Llobregat, Barcelona, a principios de los 80, grabó un primer disco, Happy Days, publicado en el año 2013, que financió con el dinero que había ido ganando tocando por las calles, cantando y tocando en las calles y plazas de París, a las que decidió regresar de nuevo tras haberse dado a conocer en Francia en un concurso de televisión, quedó tercero y gozar allí de cierta popularidad. En este 2026, al frente de un quinteto en el que hay mucho talento, Ramón Mirabet, All Star Jazz Project, ha publicado el disco Songs I Heard.

era de Jules Stein y de Sammy Cahn, Three Coins in the Fountain, Tres Monedas en la Fuente, abriendo este disco Songs I Heard, canciones que he escuchado, de Ramón Mirabet.

0: Ramón Mirabet, voz con Perico Sambeat, saxo, salto y soprano, Albert Sanz, piano, Masa Kamaguchi, contrabajo, y Jorge Rossi, batería, en I Get Along Without You Very Well, me las arreglo, me las apaño muy bien sin ti, de Hoggy Carmichael, con una letra basada en un poema de Jane Brown Thompson, y en The Lady is a Tramp, la dama, la chica, traducción literal, es una vagabunda, de Richard Rodgers y Lawrence Hart.
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Dice Ramón Mirabet, a propósito de este disco, Songs I Heard, que no quiere demostrar nada. Lo que quiere es disfrutar tocando con algunos de los músicos más increíbles que ha conocido. Y explica, grabamos todos juntos, mirándonos, conversando con nuestros instrumentos. Ha sido una experiencia inolvidable y eso es lo que quiero que se escuche.

I must have that girl. Tengo que conseguir a esa chica, de Dorothy Fields y de Jimmy McHugh, en este disco de Ramón Mirabet, All Star Jazz Project, el sexto de Mirabet, que supone un punto de inflexión en su trabajo, un giro de 180 grados, con un repertorio que escuchaba de niño en casa de sus padres, en grabaciones de Frank Sinatra, Nat King Cole, Billie Holiday o Ray Charles.

un homenaje de Ramón Mirabet a su padre y un retorno a la infancia, a su memoria personal y al jazz, acompañado por Jorge Rossi, batería, Perico Sanbeat, saxo alto, Albert Sanz, piano y Masa Kamaguchi, contrabajo.

canción de Jeff Buckley, Grace, llevada al jazz por Ramón Mirabet, All Star Jazz Project, en el disco Songs I Heard, que se presentará en Barcelona, en el Palau de la Música Catalana, el 28 de noviembre.

del Ramón Mirabet All Star Jazz Project y su disco Songs I Heard, canciones que he escuchado, al cuarteto de Diana Palau y su disco As Long As You Agree, siempre y cuando estés de acuerdo. 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

una canción de los años 50 de Steve Allen. This could be the start of something big. Esto podría ser el inicio de algo grande. Para abrir este disco, As Long As You Agree, del Diana Palau Quartet.

Diana Palau, voz; Ray Paz, guitarra; Pau Lligadas, con trabajo; y Joan Moll, batería, con grabaciones de The More I See You, Cuanto Más Te Veo, y The Autumn in New York, Otoño en Nueva York.

Este disco del Diana Palau Quartet es un retrato musical de 10 años, dicen, de vocal jam sessions en un club de Barcelona llamado, por su localización, Rubados 23.

Entre los diversos proyectos de la cantante barcelonesa Diana Palau, este cuarteto que forma con el guitarrista Ray Paz, el contrabajista Pau Lligadas y el baterista Joan Moll. Con ellos y sus grabaciones de I Thought About You y I'm Old Fashioned, despedimos Jazz Esfinde en Radio 3.

0: Son las 8, las 7 en Canarias.
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7: Hoy viajamos por el mero hecho de disfrutar sin rumbo, sin ningún destino concreto, con la única intención de poner en valor las músicas populares y tradicionales del mundo. Hoy abrimos la ventana en este sábado precioso y maravilloso para poder bailar, poder emocionarse, poder conocer, poder descubrir y sobre todo ser muy felices.
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7: Bienvenidos, bienvenidas a Raíz Mutante, un sábado más, aquí en Radio 3, en la radio pública, en la radio de la cultura. Estrenamos julio como quien estrena unos zapatos nuevos, cuidándolos, enseñándolos y sobre todo dándonos cuenta de que el verano está aquí y de que todavía nos esperan pues muchos momentos de disfrutar la vida con las cosas importantes de verdad que tienen que ver con lo sencillo, por lo general con lo que no cuesta mucho dinero y sobre todo con los amigos y con la familia. Y hoy nos damos el gusto de viajar a través de melodías diferentes de lugares diversos y sobre todo de no tener un rumbo específico para, bueno, disfrutar de cada acorde y cada instrumento que hoy sonarán aquí en Raíz Mutante. Ya sabéis que yo soy Diego Galaz, el que siempre dirige este programa y que estoy muy feliz de, bueno, ver cómo acaba esta temporada y cómo prontito, en septiembre, comenzaremos la próxima. Muy felices, ya que cada semana estamos entre uno de los programas más escuchados y más populares en la aplicación Radio Nacional Audio. Pues hoy, precisamente, en la Sala Villanos, por la tarde-noche, se estrenan en España Néstor Ló y Los Caminantes, un grupo precioso con el que tuve la oportunidad de disfrutar no solo música, sino asados y grandes momentos en Paraguay. Música popular para disfrutar, para divertirse. Yo creo que merece la pena que los que estéis en Madrid os acerquéis a poder, bueno, reconoceros también en las músicas populares de Paraguay. Una oportunidad única y escucharéis canciones tan bonitas como esta con la que comenzamos Raíz Mutante de hoy.

Escuchábamos a la distancia de Néstor Loy, Los Caminantes, que tendréis la oportunidad de escucharles en directo hoy en Sala Villanos de Madrid, de la capital madrileña. Y nos vamos a Asturias. Ya os he dicho que hoy viajamos sin contaminar y sin gastar dinero de un lado al otro del mundo. Y en Asturias, pues qué decir, la familia Tejedor nos regaló discos increíbles. José Tejedor, José Manuel, gran amigo mío con el que he compartido mucha música, y su hermano y su hermana, que nos regalaron discos muy cuidados, con mucha calidad y con canciones tan emocionantes como este Por la Libertad.

Ahora no hagáis maleta grande ni con mucha ropa, porque viajamos muy cerquita, nos vamos a Cantabria. Y vamos a escuchar estas coplas a lo ligero con Marcos Bárcena y el gran Miguel Cadavieco. Miguel, gran amigo y uno de los pocos, bueno, pues conocedores con profundidad del legado del Ravel y la voz, de esas improvisaciones, de estas coplas como las que vamos a escuchar, un poco irreverentes, con ese puntito, ya sabemos, a veces un poquito machista, pero bueno, vamos a darnos el gusto también de poder disfrutar de esto, que lo que hacía la gente en definitiva era cantar y tocar el Ravel para olvidar el hambre, las penurias y todo lo que pasaba en las épocas de pocas bonanzas. Así que nada, vamos a Cantabria, poneros bañador si queréis.

La tradición de versos y música y de improvisación está en muchas culturas, qué decir de los versolaris en Euskadi y también en Cuba, las décimas. Vamos a escuchar de un disco maravilloso que se llama Perlas Cubanas, un disco antiquísimo, en donde la India de Oriente, una mujer poderosísima y maravillosa artista, nos cantaba guajiras y décimas. Y vamos a escuchar, en este caso, una guajira. Vamos a escuchar Soñando con Cuba. Y mandamos abrazo, por supuesto. No sé si nos escucharán en Cuba, pero bueno, siempre hay que mandar abrazos a un pueblo luchador, siempre oprimido, y bueno, que siempre sabe sacar de donde no hay.

Pues vamos a Toledo. En Toledo, ciudad preciosa donde convergen muchas culturas, muchas expresiones artísticas, pues en esta ciudad nació Ana Alcaide, también especialista en hacer converger muchos estilos, y lo demuestra, por ejemplo, tocando la níquel-arpa, un instrumento de cuerda maravilloso sueco, también tocando música sefardí, que es una de las grandes olvidadas, la cultura sefardí en estas épocas que los conceptos culturales se mezclan con lo político y lo religioso. Hay que recordar que el legado sefardí es maravilloso y su música, bueno, deberíamos reconocernos en ella también. En este caso vamos a escuchar la Cántiga del Fuego, en donde Bill Cooley, uno de los mejores músicos que tenemos aquí en nuestro país, interpreta el laúd, también con la tecnología usa los loops, y vamos a escuchar a Ana Alcaide con su preciosa voz y su maravillosa níquel arpa.

Esta pieza preciosa que habéis escuchado de Analcaide estaba interpretada en riguroso directo, ¿eh? Que parece que ahora, bueno, parece que hay que llevar todo grabado, muchas luces, muchos estadios, pero seguimos poniendo en valor a aquellas personas que en las distancias cortas demuestran el oficio y el saber hacer con la música. Y si hablamos de oficio y saber hacer, tenemos que hablar de Luis Delgado, alguien que nos trajo, naciendo en Madrid y viviendo en Urueña, en la Villa de Urueña, junto a Joaquín Díaz, nos trajo, como decía, esas músicas paradisíacas del más allá, entendiendo y comprendiendo la complejidad de las músicas andalusíes y de las músicas del norte de África. Bueno, en sus discos, como El Jardín de Al-Ándalus, nos regaló canciones como Las noches del encuentro, junto a Eduardo Paniagua y nuestro querido amigo Wafir.

Y ahora tendréis que meter un poquito más de muda porque nos vamos a México y vamos a hablar de Agustín Lara, este crooner latino que, bueno, no creo que alguien pudiera albergar más elegancia y más saber hacer con estos temas de las canciones y

la crema de la intelectualidad y la gracia de un piropo retrechero, más castizo que la calle de Alcalá.

0: Madrid. Que sí.
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2: Efectivamente, seguimos en este Raíz Mutante edición, primera edición de julio. Aquí estoy, Diego Galad, muy feliz de viajar con vosotros. Me lo estoy pasando muy bien a través de músicas que aparentemente están inconexas, pero no es así. Toda la música del mundo tiene algún denominador común. ¿Y qué decir de las chacareras? Por ejemplo, ¿no? Cuando uno viaja al norte de África y escucha música nahua, pues entiendes por qué aquí hay ajechaos. Y cuando tocas ajechaos y vas a Latinoamérica, te sientes cómodo en las chacareras, en los huapangos. Yo no soy un etnomusicólogo y no podría decir exactamente el por qué y desde cuándo. Pero sí que es verdad que cuando uno toca esas músicas y las vive, entiende que hay denominadores comunes preciosos. Venga, nos vamos por chacarera. Así que también, si tenéis un matecito, no es mal momento para levantarlo y brindar.

Escuchábamos al gran Néstor Garnica interpretando esta chacarera del violín. Yo amo la chacarera, obviamente amo el violín, así que esta canción es una de mis canciones preferidas. Pero ahora, en este ejercicio de búsqueda de denominadores y conexiones, vamos a escuchar un ajechao salmantino. Aunque la distancia musical y geográfica hace ver que no son lo mismo que una chacarera, os invito a que juguéis y descubráis los pulsos y la sensación que son, en definitiva, denominadores comunes con el estilo argentino.

Peña Parda, Salamanca. Las mujeres serán protagonistas. Os invito, no es la primera vez que lo hago, pero os invito a que descubráis en YouTube, buscando la serie Fabulosa Raíces de Televisión Española, el episodio de Peña Parda, en donde la señora Máxima y sus colegas, mujeres percusionistas y bailarinas también, pues nos demuestran el poder de la mujer en el folclore. Ahí daban golpes en la mesa, amigo. Y ahí creaban ritmos y ejercicios musicales que no somos capaces de imitar, como hacía la gran señora Máxima, una mujer muy poderosa, muy graciosa y muy bonita también. Os recomiendo que lo veáis. Y ya para acabar este ejercicio, bueno, no concurso porque no hay premio, de intentar ver denominadores comunes, vamos a escuchar música nahua del norte de África, en donde hay muchos pulsos y muchos colores que tienen que ver con lo que hemos escuchado.

preciosidad escuchar los craqueps, esas percusiones que van en parejas en las manos, esas chapas que algunos habréis visto en muchos mercados de Marruecos, y escuchar el guimbrik, ese instrumento de cuerda del que vienen las guitarras y prácticamente casi todos los instrumentos de cuerda pulsada. De hecho, se pulsa con el dedo índice de la mano derecha y el intérprete o la intérprete pierde la uña. Bueno, siempre en pro de la música y del arte. Hablábamos antes de Salamanca, vamos a volver porque a mí me apetece mucho en este programa variopinto y viajero de hoy hablar de los Mayalde y las Mayalde, los maestros y las maestras, quienes han hecho de bisagra entre lo que se perdía y lo que tiene que continuar. Gracias por vuestro arte, amigos y amigas.

Hola amigos y amigas de Raíz Mutante. Hola Diego, ¿cómo estás? Aquí Carlos Tarque te manda un abrazo. Me has pedido que seleccione una canción. He pensado en esa canción de Atahualpa Yupanqui, en los ejes de mi carreta, una canción que conozco desde muy niño. Mi familia, bueno, yo nací en Santiago de Chile, mi familia emigró, mis abuelos emigraron a Sudamérica en los años, finales de los años 50, años 60. Una parte de mi vida transcurrió allí y todo el folclore pues, sudamericano y boleros, etcétera, estaba muy presente en la música que se escuchaba en mi casa, ¿no? Entonces, yo es una canción que conozco a través de Alberto Cortez. Mi madre era muy fan y siempre me llamó mucho la atención desde niño esa profundidad, ¿no? Y esa cosa como reflexiva, ¿no? De la profundidad que tiene el tema, la musicalidad que tiene, esa cosa como tristona, ¿no? Entonces, se han hecho un montón de versiones, Chavela Vargas, Calamaro, han hecho un montón de versiones, y es un tema muy conocido, la verdad, que selecciono para que lo pongas. Un fuerte abrazo.

excelente elección la de mi amigo Carlos Tarque, de M-Clan. Carlitos, muchas gracias por querer estar aquí en Raíz Mutante. Pues qué vamos a decir, uno de los mejores cantantes y músicos de nuestro país. Un tipazo, un vividor de la vida en el buen sentido de la expresión y amigo de sus amigos. Muchas gracias por querer estar hoy con nosotros y nosotras y emocionarnos con esta propuesta, porque escuchar Atahualpa Yupanqui siempre es motivo de felicidad, pero escuchar Los Ejes de mi Carreta, pues más aún. Y nosotros nos despedimos por esta semana, volvemos la siguiente aquí en Raíz Mutante, Radio 3, Radio Pública, 8 de la mañana, siempre con Diego Galaz, el que os ha... Y os digo lo de siempre, resistid hasta que nos veamos el próximo sábado y sed muy felices. Muchos besos.

0: Son las 9, las 8 en Canarias.
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¿Qué tal? ¿Cómo estáis? Muy buenos días. A veces ocurren situaciones que no desearíamos, evidentemente, y otras que sí. Las que sí son aquellas que nos ayudan a encontrarnos con gente a la que apreciamos. Y si esos encuentros se producen en momentos en que la música resuena en las paredes de una sala de conciertos, pues mejor que mejor. Y hace cosa de un mes, una buena amiga nos hablaba de un nuevo proyecto musical de Noko Woy que se presentó, de hecho, esta semana en la sala Paralel 62 de la ciudad de Barcelona. Es un proyecto musical donde encontramos a Juan Berbín, a Salvador Sobral, a Leonardo Aldrey, a Frederic Fon, a Juan Daniel González y a Adolfo Bueno, y que nos quiere mostrar, eso ya nos lo explicará Juan Berbín, que lo tenemos aquí, una manera particular de hacer música que puede tener que ver con los ritmos indies o vete tú a saber. En fin, sea como sea, la cosa es que nosotros dijimos, pues nada, para allí que nos vamos. Pero a la espera de ese concierto, donde dos de sus integrantes son originarios de Caracas, Venezuela, pues se produjo esos terribles terremotos que han asolado buena parte de ese país. Y hoy queríamos hablar de Venezuela, queríamos hablar con Juan Berbín y también queríamos hablar con Karen Brewer, y seguro que lo he dicho mal, pero ya me lo corregirá de aquí un ratito, porque están muy activos estos tiempos, por lo que respecta precisamente, no podía ser de otra manera, ayudar a todas las gentes que en estos momentos están padeciendo dentro y también fuera de Venezuela. Así que hoy nuestro gran quilombo va a cruzar el Atlántico, se va a marchar hasta allí y vamos a saber qué es lo que está ocurriendo y cómo y de qué manera, como decíamos, podemos ayudar desde esta otra orilla.

0: Flash. Juan Bervín, Karen Bruera, sí que lo he dicho bien. Muy buenos días a los dos.
1: Muy buenos días.
2: Buenos días y ¿cómo estáis? Gracias por la invitación.
1: Estamos, que no es poco, ¿no? Como sí. Dicen. Estamos bien, por suerte.
0: Nocobo es una formación que, lo decíamos, ha presentado esta semana en la sala Paralel 62 de la ciudad de Barcelona. Los acabáis de escuchar. La gran mayoría de los músicos que la integran sois de origen venezolano, concretamente desde Caracas. ¿Cómo sale uno al escenario
1: curiosamente,
0: con una situación como esta, ¿no?
1: Wow, sí, sí. Iba a decir que curiosamente con más fuerza que nunca, porque hay una fragilidad que te lleva como una introspección. Y eso a nivel musical yo creo que se refleja en escuchar mejor, ¿sabes? En estar sensible a la escucha y al momento. Entonces ayer bromeábamos en el ensayo de que a ver quién llora primero hoy, ¿no? Porque está todo muy a flor de piel. Y además, curiosamente, el grupo, el nombre, significa escuchar alrededor en una de nuestras etnias indígenas, los Warao. Y entonces se llama así, escuchar alrededor. Así que creo que hoy más que nunca como que le hace honor al nombre esta situación y nosotros enfrentándonos al escenario.
0: Pues ese escuchar alrededor ha sido protagonista precisamente estos días en las calles de muchos lugares de Venezuela, en La Guaira, en Caracas, en muchas otras poblaciones donde había un montón de gente con los oídos muy abiertos, ¿no? Esperando escuchar voces.
1: Así es.
0: De las gentes que desgraciadamente pues quedaron en su momento sepultados por esos dos terremotos. Era un 24 de junio, si no me equivoco. Hora las 18:04, primer terremoto, y a los 39 segundos se produce el segundo. Era un 24 de junio, que es el día de San Juan, y ese día San Juan no pudo celebrar su fiesta.

0: Es Daisy Gutiérrez, la canción es San Juan no celebró su día y personalmente tengo que explicar que llegué a esa canción a partir del Instagram, que no la hemos presentado, pero lo haremos, que tiene Karen Brewer. Ella es exploradora, divulgadora científica, una mujer muy comprometida con su país, con su territorio, con sus gentes, y que en estos últimos días ha decidido hacer uso de su Instagram, donde tiene miles de seguidores, por cierto, Karen, pues un portal para informar y para conectar a las gentes con la misión de ayudar a Venezuela. Y precisamente en ese Instagram, pues mirando las páginas, los posts de Karen, llegué a uno en el que Karen y Juan estaban interpretando precisamente este tema y bueno, las cosas que tiene la vida. Y ahora les estaba diciendo, yo pensaba que esa interpretación se había grabado a posteriori, precisamente de lo sucedido en Venezuela, un poquito como un homenaje, ¿no? Uh-huh. Y no.
1: No, cuéntale, Karen.
2: Justo, o sea, estábamos hablando de cantar esta canción, que es preciosa y que también es como nos muestra que tenemos que estar preparados porque estas cosas pasan. Y esta canción tiene muchísimos años. De hecho, el compositor José Julián Villafranca falleció hace tiempo y no estamos preparados para este tipo de situaciones. Y justamente el día de San Juan cantamos esta canción para honrarlo, para honrar nuestra cultura, nuestras tradiciones, y ocurre esta tragedia que nos demuestra que a pesar de que estemos avisados de este tipo de situaciones, no las tenemos en cuenta. Y creo que es un llamado de atención, que siempre tenemos que estar preparados, tenemos que cuidarnos entre nosotros. Y esta situación para mí personalmente ha demostrado que tenemos nosotros que tomar la batuta de la organización, porque más nadie nos va a sacar de estos aprietos. A través de mis redes sociales, que para los que quieran están invitados a seguirme, @KarenExplora, que lo siento que voy a estar un poco monotemática con el tema de terremoto, vamos a hablar sobre guías de cómo podemos nosotros como civiles organizarnos para evitar todos los problemas que están ocurriendo a raíz de toda esta situación. Nos estamos asesorando con profesionales. Yo misma pertenezco a grupos internacionales reconocidos como de instructores de supervivencia. He tomado cursos con estos grupos de rescate de buscar personas bajo los escombros con perros, y tengo contacto con muchos profesionales que están actualmente activos y trabajando en el área. Y es eso, tenemos que organizarnos todas las personas para poder darle una mano a toda esta gente, todos estos hermanos que han quedado desolados completamente por esta situación y de cierta forma por el Estado abandonado, porque yo no voy a entrar en eso aquí, pero cónchale, ha sido mucho más grande de lo que nos esperábamos y es hora de unirnos todos para trabajar, porque esa es la única manera de salir adelante. Así que quería hacerle una invitación a todas las personas que están escuchando de que si ustedes pueden dar una mano, si ustedes pueden poner sus herramientas, porque no todo el mundo puede ayudar de igual manera. Por ejemplo, si los músicos pueden hacer como en este caso, este concierto donde puedan invitar a la gente y destinar una parte de esos recursos a que se recupere nuestro país, toda ayuda es bienvenida y necesaria. No piensen que no vale. Cada granito de arena cuenta, como esta invitación que nos has hecho para dar luz a esta situación, a este país tan maravilloso, además, que tiene una gente tan, tan preciosa, que a mí lo que más me ha impresionado de esto ha sido la capacidad de unirse a resolver y salir adelante. Así que gracias por tu invitación.
0: Gracias a vosotros por estar aquí. Ciertamente.
2: Está bien llorar, está
0: no,
2: bien.
0: Sí.
2: Porque es que es muy. Nos da mucha impotencia, nos da mucha rabia. Pensamos que cómo es posible todo esto. Y está bien tomarse esas pausas para pegar gritos, pero también tenemos que volver y continuar trabajando. Entre llantos también.
1: Sí.
0: Pues entre llantos ha trabajado mucho la sociedad civil de Venezuela. 100%. Si hay que buscar, y siempre hay que buscar, esa parte positiva, aún uh-huh. más allá de lo terrible de las circunstancias de esos terremotos y de esas cifras absolutamente horrorosas que nos van a acompañar durante mucho, mucho, mucho, mucho tiempo, es precisamente ese trabajo, esa comunidad que uh-huh. se ha creado conocido entre las gentes de Venezuela, y sigo con el Instagram de Karen, que me ha llevado evidentemente a otros Instagrams de diferentes entidades, de diferentes colectivos, uh-huh, de personas a nivel físico, y para darnos precisamente una idea de esa manera de trabajar, de esa manera de hermanarse de la gente del pueblo de Venezuela, vamos a escuchar algunos fragmentos que seguramente nos van a poner los pelillos de punta, pero a la vez también, cuidado, nos van a hacer felices.
3: Los rescatistas y voluntarios están arriesgando todo con lo mínimo. Ellos necesitan ayuda porque...
4: Nosotros no tenemos equipo. Dependemos de gente como usted que nos está viendo en este momento. Y con estas donaciones hemos podido conseguir algunos equipos. Hay demasiada ropa, no traigan más ropa. La ropa está tirada en la calle porque la gente no tiene cómo llevarla. La gente no tiene a dónde ir. Hasta ese punto entonces hay que traer carpa, colchones, cosas que necesiten, por favor. Y abóquense a traer cosas de ferretería, cosas que necesitan los rescatistas para poder llegar a los lugares.
5: Necesitamos mucha ayuda, principalmente manos para organizar, y los donativos, todos los donativos que puedan, que estén en buenas condiciones, que no estén vencidos y que estén en sus empaques en propias condiciones. Carlos Lira, estudiante de la Escuela de Estudios Políticos de la Central. Y la verdad ha sido bastante conmovedor ver la afluencia de voluntarios que han venido a ayudar a la clasificación de ropa y a la distribución de comida en los distintos centros de acopio y centros de refugiados.
6: He aprendido en los últimos 4 días que los donativos no se pueden dejar directamente en hospitales con gente que esté parada afuera que te dice déjamelo a mí, cuando no son personal médico y no sabes realmente quiénes son, porque necesitamos asegurarnos que esas cosas realmente lleguen a los pacientes que lo necesitan, y tampoco podemos desgastarnos, porque esto es un problema a corto, mediano y largo plazo, y esto tiene que ser un esfuerzo que la sociedad civil, que nos hemos logrado organizar de forma increíble para conseguir tantos donativos, sigamos pudiendo abastecer estos hospitales, porque esto no es un problema de hoy, no es un problema dentro de 3 días. Esto va a ser un problema por un tiempo prolongado.
7: Con mis amigos veterinarios me estoy encargando de hacer un directorio de personas que puedan recibir en sus casas de personas, de hospedajes, que puedan recibir en su casa perros o gatos de forma temporal. Bueno, por supuesto, mucho mejor si son hogares permanentes en el caso de las mascotas que se quedaron sin su familia, pero al menos hogares temporales, hospedajes que puedan recibir a mascotas.
8: Para resaltar, redayudavenezuela.com, en esta página pueden buscar personas con la foto o con el nombre, y con la ayuda de la inteligencia artificial puedes ver todo lo relacionado con esta persona, quizás dónde se encuentra también. Está también máquinasyoperadores.com, aquí la gente que quiera ser voluntaria para el manejo de máquinas se puede registrar. Y también tenemos recursosvenezuela.com para una página centralizada, depende de la zona donde están los centros de acopio. También incluí Enlaza Venezuela para donaciones y voluntariado. Y quiero recordar también que hay algunas plataformas aquí que son muy útiles. Por ejemplo, Escucha Activa y Médicos por Venezuela. Estas dos plataformas prestan asistencia médica y psicológica online totalmente gratuita. También tenemos sismoayudav.com. Son ingenieros que voluntariamente están haciendo revisiones estructurales a las viviendas de las personas. Y tenemos Interp Aid, que es para registrarse como intérprete. Ahora muchas organizaciones internacionales nos están ayudando, así que se necesitan personas para poder comunicarnos efectivamente.
0: Claro, es que una de las cosas que más nos ha sorprendido, porque evidentemente a nivel periodístico las imágenes, ¿no?, son tan tremendamente potentes que llenan, ¿no?, uh-huh, nuestras pantallas, y hay momentos que son impactantes, ¿no?, y por eso se suceden más precisamente, uh-huh, en los informativos, como son las búsquedas de las gentes que hasta hace no demasiado, porque ahora ya, pues desgraciadamente parece ser no va a ser así, estaban sepultadas en los escombros y a las que se les intentaba salvar, ¿no? Pero luego hay todas esas historias, es que a medida que íbamos escuchando las voces de toda esa gente, íbamos pensando, claro, es que fíjate, quizás lo primero es pensar pues en que la gente necesita alimentarse, ¿no? Que necesita, uh-huh, comida, que la gente necesita medicinas, que necesita pues material sanitario, las mujeres, uh-huh, por ejemplo, ¿no? que tienen la menstruación, los niños que necesitan,
1: correcto,
0: sus pañales. Luego ya llegamos al terreno psicológico, ¿no? Uh-huh. Es decir, después de pasar una tragedia de esas características, quedas absolutamente noqueado, ¿no? Escuchábamos, por ejemplo, que había niños que no querían comer, uh-huh, ¿no? A raíz de todo lo que habían pasado, y evidentemente ese apoyo psicológico tiene que estar ahí. Escuchábamos el tema de las mascotas. Es curiosísimo la de gente que se ha movilizado, sí, para recoger a todos esos animales y para
1: tenemos muchos amigos,
0: lanzar un aviso de aquellas gentes que, sí, que quieran adoptarlos. Ese otro aspecto que dices, fíjate, no había pensado, ¿no? El de los intérpretes. Es decir, ha venido un montón de
1: gente de
0: fuera y necesitamos gente que locute con ellos para ayudarnos a entendernos entre, uh-huh, todos a la hora de hacer esos rescates y esos acompañamientos. El buscar esos lavabos portátiles. Los
1: cosas.
0: Ingenieros que tienen que decir, señora, su casa no quizás parece que aguanta, pero no aguanta y usted no puede entrar ahí.
2: Y ahora no tiene casa esa señora.
0: Claro, es una barbaridad.
1: Es una barbaridad.
2: Es la reconstrucción de un país completamente.
1: De un país que ya necesitaba ser reconstruido.
2: Y, o sea, para todas las personas que estén escuchando y han estado tratando de anotar estas páginas, no se preocupen, en mi cuenta @KarenExplora, en el enlace que está en mi perfil, está un directorio donde pueden encontrar toda esta información, porque yo sé que es demasiado. Uh-huh. Y estamos tratando de organizarnos entre todos para ver quién puede poner a disposición sus herramientas, porque cada uno tiene herramientas diferentes y de eso se trata la vida. Todos tenemos que trabajar en conjunto como un ecosistema y tenemos que construirlo para poder sacar adelante a todas estas personas y sacarlos de los peligros, además, que están ocurriendo mientras va avanzando toda esta tragedia, porque esto no se termina aquí. No sé si has escuchado todo este terror de los niños que están siendo
1: secuestrados
2: y
1: tráfico de personas.
2: Es realmente escalofriante. Y tenemos que actuar de inmediato, con urgencia, con todas estas situaciones. Y por eso estamos haciendo estas guías, porque, claro, las personas que están trabajando como voluntarios no son profesionales. Yo tampoco soy profesional en el área, pero necesitamos organizarnos para que la ayuda llegue a donde tenga que llegar, para que la ayuda sea efectiva y para que estos errores que van a costar vidas no se sigan cometiendo.
0: Pues vamos, lo decíamos antes, ¿no? Los músicos, la gente de la cultura, uh-huh, sí, no puede ser ajena, más bien todo lo contrario, la gente de
1: así
0: la cultura
1: es.
0: Suelen ser de los primeros en acudir, sobre todo cuando tienen la posibilidad de tener un micrófono, ¿no? Porque cuando
1: así
0: tienes
1: es.
0: Un micrófono a tu alcance, tienes también una gran responsabilidad, uh-huh, y son muchos los que han querido alzar su voz y son muchos los artistas que han decidido, pues bueno, Dani Ocean, Luis Fonsi, estos últimos días, por ejemplo.
1: Sí,
0: pues
1: Jorge Drexler, que es amigo, Silvia, ajá, Pérez Cruz, que son amigos, escriben preguntando qué hago, ¿no?
0: Exacto, sí. Rosalía el otro día, que
1: eso
0: en su
1: es.
0: Concierto también decidió acordarse de Venezuela. Y luego, pues, tenemos a agentes, como por ejemplo este hombre que vamos a escuchar a continuación y que también ha querido dedicar una de sus canciones a Venezuela.

0: Pues es un tema de Kemo de Munster, es un tema que se ha compuesto hace un par de días, que hemos encontrado en YouTube y que queríamos que se incorporara aquí hoy en nuestro programa. Estamos con Juan Berbín, lo decíamos, de Noko Woy, una nueva formación musical que junto con Salvador Sobral, Leonardo Aldrey, Frederic Fon, Juan Daniel González y Adolfo Bueno se ha presentado esta semana en la Sala Paralel 62 de Barcelona. Luego los volveremos a escuchar, la gran mayoría originarios de Venezuela, concretamente de Caracas, y también nos acompaña, lo decíamos, Karen Brewer, exploradora, divulgadora, científica, y que en estos, bueno, pues desde el desdichado 24 de junio está dedicando su Instagram y de qué manera a aportar información sobre todo lo que ocurre en Venezuela y cómo, de qué manera se puede ayudar. Escuchábamos antes las voces de la gente que está trabajando in situ sobre el territorio, que yo imagino que bueno, que es una situación realmente difícil, pero es que no me quiero ni imaginar cómo se vive cuando tú no estás allí. ¿Sabes? O sea, quiero decir, porque estás ahí, ¿no? Y la realidad la tienes a tu alrededor y la palpas y evidentemente te impregna y la sufres. Pero cuando no estás y tienes ahí a tu gente.
1: Sí, es muy difícil porque además tenemos demasiadas personas en el exterior que se sienten con las manos atrapadas, con el corazón en la garganta, con demasiadas ganas de ayudar e impotencia porque no estoy ahí sacando a mis familiares a la

0: guiar a los demás que están perdidos y que necesitan apoyo, que necesitan organización, que necesitan un camino que seguir. Así que no se desesperen, vamos a organizarnos y vamos a hacer esto de la mejor forma posible.
1: Desde aquí, desde España, Juan, Karen, nosotros sabemos de diferentes iniciativas por parte de muchísimos miles venezolanos que residís en las diferentes ciudades, pero ¿hay algún tipo de coordinación? Lo digo para la gente que nos está escuchando.
2: Sí.
1: Karen nos daba su Instagram y luego eso lo vamos a volver a recordar, porque sí que es cierto que en ese Instagram ella ha montado diferentes directorios.
2: Eso
1: a partir
2: es.
1: De muchos de ellos nosotros hemos conocido precisamente esas situaciones que se nos escapan, ¿no?
2: Es
1: de las informaciones
2: momento.
1: Puntuales que nos llegan en el día
2: correcto,
1: a día, ¿no?
2: Correcto.
1: Pero ¿qué sabéis vosotros de lo que se está haciendo? ¿Qué sabéis vosotros de cómo, cuidado,
2: sí,
1: las y los venezolanos y las y los que no somos venezolanos,
2: claro,
1: que
2: así
1: también
2: es, así
1: tenemos
2: es.
1: Que poner nuestra...
2: Sí, la nacionalidad es un tema particular porque es cuestión de Zoom, ¿no? En cuando las catástrofes se van agrandando, de repente abarca a más gente y esto puede pasar en cualquier lugar. Y la organización civil es espontánea. Como decía Karen antes, hay que desarrollar ciertas estrategias de la mano con profesionales, pero eso requiere coordinación. Y con esto abro la puerta, como decías antes, Consol, que hay muchas capas, y hay capas que uno ni sabe que existen dentro de las problemáticas que se suscitan. Pues una de las capas que hay de ayuda es la del voluntariado. El voluntariado, por ejemplo, hoy en día puede ser desde internet. Entonces uh-huh. tenemos amigos acá que están coordinando equipos en el mundo entero de gente que con un ordenador en cualquier lugar del mundo, y esta gente, como bien dices, Consol, puede ser de cualquier nacionalidad. Cualquier persona puede dedicarle una hora a ayudar a que las databases que se están armando sean correctas, y eso requiere un equipo, una estrategia de equipo. Todo eso está sucediendo segundo a segundo, hay gente organizándose para esto, y las redes sociales han sido de tremenda ayuda para que con una story yo diga, ah, mira, un link. Entonces cada uno de nosotros, tanto Karen como yo, ha puesto en sus redes, en eso que llamamos el link de la biografía, uh-huh. acceso a todo esto, todo tipo de voluntariado dentro del país, fuera del país. Así que eso que hablábamos del dolor fuera y el quehacer fuera, hay una acción económica en la que donas un dinero, pero eso tiene un límite. Hay una acción física en la que vas y ayudas físicamente, pero también tiene un límite y un desgaste. Y allí una nueva, que es las herramientas digitales, existe. Así que en esas cuentas, tanto Karen como mía, pueden encontrar links para, okay, ¿qué hago yo que soy voluntariado en cualquier lugar del mundo?
0: Y también quería hacer un breve llamado de atención, que yo sé que las ganas de ayudar son enormes y cada vez que sale una página de donaciones nos lanzamos para ver cómo podemos ayudar, pero...
2: Ojalá fuera así de fácil.
0: No, y también hay mucha estafa.
2: Por
0: hay
2: eso.
0: Que estar claros de eso. Hay mucha gente que se está aprovechando de esto y vamos a tomarnos el tiempo de revisar las cosas bien, vamos a tomarnos el tiempo de investigar.
2: Preguntar.
0: Sí, de preguntar. No lo hagamos todo al impulso primero. Y también quería hablar sobre la gestión emocional, porque esto no es sencillo y esto no es una carrera a corto plazo de velocidad. Esto es una carrera de larga distancia. Esto va para muchos meses más. Esto apenas empieza y ahorita es que van a presentarse diferentes tipos de problemas y tenemos que ir adaptando nuestro plan de acción para poder solucionarlos. Y hay que saber administrarse. Hay que tomárselo como si fuera un trabajo. Tú en un trabajo te tomas descansos para tomar agua, para comer, para dormir, y todo esto es necesario para poder seguir adelante y mantenerlo en el tiempo. Así que no nos quememos, lloremos lo que tengamos que llorar y volvemos.
1: Pues vamos a volver de aquí de aquí 2 o 3 minutos. Le ponemos un poco de música, que la música siempre acompaña muy bien en todas las circunstancias. Y seguimos y os damos algunas pistas concretas, ¿vale? Para poder acceder a todas esas herramientas de las que nos hablaba Juan y Karen.

0: Ahí estaba la gente de Famous Loop y esas calles de Caracas y esa lluvia. Y ahora me decían, perdone, es que me voy a reír para meterle un poquito de salsa a la cosa, pero vaya. Y ahora me estabais contando, Juan, Karen, que claro, de aquellas lluvias, esos lodos, que el terremoto sí, pero que se han producido unas lluvias bastante terribles hace dos días precisamente después. También con sus consecuencias.
1: Sí, sí, terrible. Ha sido realmente impresionante y ¿sabes? Sientes que se te escapa toda esta situación de las manos y es así. Tenemos que tratar de enfrentar todos estos frentes, de no olvidar ninguno y que no se apague la comunicación con respecto a estos temas, porque yo sé que el momento álgido es el tema del terremoto, el evento, pero esto va a continuar por muchos meses más y la comunicación y la información se tiene que seguir publicando constantemente y que esto no se olvide y que no se apague la comunicación. Es importantísimo que todos recuerden esto. No dejen de hablar sobre esta situación porque es una de las formas y herramientas que tenemos cada uno de nosotros para poder darle una solución y que no va a ser corto.
0: Claro, porque hasta los momentos previos del terremoto, Venezuela ha estado puesta en el mapa, ¿sabes?
2: De distintas maneras, sí.
0: Por cuestiones políticas. Y se ha hablado mucho de esa partición, ¿no? Uh-huh. ideológica que uh-huh. ya había en parte de la población venezolana, y se hablaba mucho de corrupción. Y claro, una de las cosas que de repente ha aparecido y ha aparecido ¡puaf! En toda su inmensidad ha sido esa generosidad, ¿no?, del pueblo venezolano, que seguramente no se han puesto a discutir entre ellos si tú eras de este bando o tú eras del otro. Se han arremangado todas y se han lanzado a la calle, ¿no?
2: Y eso lleva sucediendo un tiempo ya.
0: Claro, y eso es lo que os quería preguntar, ¿no? Porque esas escenas a veces se ven ante determinadas catástrofes aquí, por ejemplo, en nuestro país, y desgraciadamente lo vimos en los días de la Dana, ¿no? Cómo la gente se lanzó ahí, los voluntarios, venga, con palos, con escobas, con fregonas, con lo que fuera necesario.
2: Así es.
0: Y aportaban su granito de arena. ¿A vosotros os ha sorprendido o ya sabíais que el pueblo venezolano?
1: Yo sé en mi corazón que el venezolano es impresionante y tiene demasiadas ganas de echarle para adelante siempre. Y aún así, me sorprende la cantidad de gente que dijo, ¿sabes qué? Voy a dejarlo todo aquí por mis hermanos. Voy a meterme de cabeza, no me importa si me lastimo, no me importa si no estoy comiendo, no me importa si no duermo. Están al 100% y eso me ha impresionado muchísimo, la verdad. Y es que en situaciones como estas es que se demuestra de qué está hecho cada quien. Porque claro, por supuesto, estas situaciones pueden sacar lo peor de cada quien, pero también pueden sacar lo mejor de las personas, y eso es lo que más hemos visto. Y tenemos que seguir en ese mismo movimiento, de que siempre nos saque adelante de la mejor manera.
2: Y sí, y eso de esa energía extra que uno tiene y que a lo mejor no sabe que tiene, y que sale, como decía Karen, de mejor y peor manera. Para mí empiezo a darme cuenta que mejor y peor se define en lo comunitario, no en lo individual. Gente que se ha comportado muy bien individualmente, resulta que hoy no sirve eso, hoy no sirve de nada. Hoy lo que sirve es que comunitariamente todos pongamos algo. Ese algo también tiene que ser malo, es curioso, porque hay que defender situaciones muy oscuras. Entonces hay gente que con mucha rabia va a un centro de acopio y se ha convertido en la persona que ha salvado vidas, porque esa rabia lo mueve a no tragar situaciones que no deben ser tragadas, ¿no? Digeridas, como de, bueno, voy a soportar esto porque hay que soportar. No, no lo soporto, no tengo más energía, saco toda mi rabia en este momento y defiendo esta situación. Es muy curioso, lo que se vive en estos momentos es único. Es como en esos momentos de un nacimiento de un bebé, de la muerte de una persona querida, que es un momento único. Aunque se parezca a otro, no lo es. Estos momentos es así.
0: Y son momentos que, como vosotros decíais y decíamos y decían también algunas de las voces que escuchábamos, desde esos llamamientos que se producen desde las redes sociales, tan denostado a las redes sociales y tanto que están ayudando
2: eso
0: en
2: es.
0: Circunstancias como estas, nos alertan de que esto va a ser muy largo.
2: Sí.
0: De que estos momentos son momentos de shock.
2: Y es mundial.
0: ¿Eh? Sí, exacto.
2: Hoy Venezuela.
0: Exacto.
2: Hace poco, ¿no?
0: Sí, lo comentábamos antes, ¿no? Le explicaba yo a Juana, Karen, yo venía hoy en el metro y veía a una mujer con una chapita de palestra Palestina y pensaba, ¿quién se está acordando ahora de Palestina, no?
2: Eso es.
0: En Palestina siguen sufriendo y siguen teniendo hambre y siguen teniendo frío y se está matando a la gente, ¿no?
2: Y tal vez
0: los edificios destruidos.
2: Correcto. Eso tal vez nos dé poco a poco, porque somos lentos como sociedad, una conciencia de que ahora pasa ahí, pero puede acercarse y pasar aquí. Y entonces, ¿qué hacemos? Y estas conversas que estamos teniendo contigo, con los espectadores y con todos, nos preparan de alguna forma a la acción. Una primera acción es que dices, tal vez, bueno, protejo mi casa. Tengo mi mochilita de auxilios. Pero luego lo hablas con un amigo, y ese amigo también. Y así es poco a poco. Si pudiéramos hacer eso desde hoy, tomando Venezuela y cualquier otra tragedia como ejemplo para movernos desde el llanto y desde la alegría de estar bien de este lado, por eso siento que para mí como músico la experiencia de un concierto y que sea benéfico es donde más sentido tiene la música, porque ahí es comunitaria 100%. No es para mí ni para ti, ni siquiera los que la hacemos ni los que la viven van a recibir el mayor beneficio, que es la ayuda humanitaria que viaja, ¿no? Todos esos temas son importantes.
0: Nosotros sabemos que los músicos están y van a aportar su granito de arena. Lo han hecho Noko Ubo, como decíamos, en ese concierto. Uh-huh. Pero Juan y Karen creo que ya están preparando otras cosas y también hay otras iniciativas adelante.
2: Eso
0: que
2: es.
0: Vamos a ser protopositivos y vamos a lo práctico, ¿vale?
2: Sí.
0: ¿Qué es lo que sabemos de qué se está trabajando en estos momentos? Y si tuviéramos que decirle al personal ahora mismo que nos está escuchando de una manera como bastante práctica, chicas, uh-huh, chicos, mirar aquí y reflexionar hacia adentro para ver qué es lo que podéis sacar hacia afuera, uh-huh, para ayudar a las gentes de Venezuela.
1: Imagínate que no son personas distintas a ti. Imagínate que son tus primos, son tus hermanos, son tu pareja, son tu familia. O puedes ser tú mismo. Vamos a tratar de ponernos en estos zapatos, hacer crecer esta empatía que está viva dentro de cada uno de nosotros y sentir esa energía que nos mueva hacia algo que nos permita cambiar esa realidad para bien. Que todos tenemos que unirnos en esto, que todos tenemos herramientas diferentes, que tenemos que poner a disposición de la persona que lo está pasando mal, de la persona que se quedó sin casa, que se quedó sin familia, que se quedó sin nada. Y tenemos que enfocarlo de la forma más productiva posible. Cada quien puede poner su granito de arena como sea. Si tienes un espacio como este que nos estás prestando para hablar sobre el tema, muchísimas gracias, lo necesitamos. Si tienes tus herramientas musicales y quieres hacer un concierto benéfico, gracias, lo necesitamos. Todo tipo de ayuda es necesaria en este momento porque necesitamos reconstruir el país desde los cimientos.
2: A nivel práctico existe, por ejemplo, el uso de las redes sociales. Porque, bueno, con el teléfono en mano buscas @KarenExplora, por ejemplo, y en el directorio de Karen, que lo hemos mencionado antes, pero ahí encuentras un poco todo esto. Uh-huh. De hecho, se han creado unos directorios muy interesantes donde hay no solo cómo donar, sino si necesitas ayuda psicológica en el mundo entero. Y no es solo para la tragedia de Venezuela. Es curioso. O sea, esos directorios, yo me he metido a leerlos y a corroborarlos porque necesitamos también esa labor.
1: Claro.
2: Ahí encuentras todo tipo de terapias y ayudas. Entonces, bueno, me gustaría decir que ahí en la página de Karen podemos usarla como un centro de acopio para ir a buscar.
0: Uh-huh.
2: Ahora, como practicidad, yo siento que a día de hoy necesitamos rituales. La música para mí es un lugar donde puedes llorar y a lo mejor no tienes que tener un motivo, ¿sabes? Sino un destapador de llanto. Y llorar como herramienta para mover una energía y encontrar una respuesta no la usamos tanto. Más bien tememos llorar porque lo quiero hacer solo, ¿no? Y ese llanto compartido es para mí sucede en las manifestaciones culturales profundas, profundas. Cuando vas y te enfrentas a unos tambores en un carnaval, ahí aparece algo especial, ¿no? Entonces yo creo que a nivel práctico el cuerpo tiene que formar parte, salir a correr, hacer ejercicio, escuchar música o estar en pleno llanto, hundirte en el llanto, ¿no? Como una herramienta. Así que bueno, por ahí va.
0: Juan Mervín, Karen Brewer, muchísimas gracias por haber venido. Por supuesto, como decíamos, como esto va a ser muy largo, tenéis las puertas abiertas de nuestro Gran Quilombo. Cualquier iniciativa, cualquier información que tengáis al respecto y que pueda ayudar, será súper bienvenida. Y muchos ánimos y muchos abrazos.
1: Te tomaremos la palabra.
0: Hasta la próxima.
1: Muchísimas gracias.
2: Gracias. Viva Venezuela.

Pues Venezuela, en el corazón de este nuestro gran quilombo, hoy y cuando sea necesario. Laia Casanova, Consol Saenz, muchísimas gracias por habernos acompañado. Nos volvemos a encontrar el próximo sábado a partir de las 9 de la mañana, como siempre aquí en la sintonía de Radio 3. Os colgaremos en las redes, no solamente el programa, sino también todos los links necesarios para seguir dando ayuda, como decíamos, a las gentes de Venezuela, tanto las que están dentro como las que están fuera, y seguir aprendiendo de comunidad y de solidaridad. Nos vamos con Noko Woy, la banda de Juan Berbín. Ellos han estado actuando esta semana, lo decíamos, en la Sala Paralels y Santa 2 de la ciudad de Barcelona, presentando sus nuevos temas. Sonarán en los escenarios en los próximos días, los próximos meses, no os los perdáis. Que vaya muy bien. Hasta la próxima.

0: Son las 10, las 9 en Canarias.
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0: Buenos días y un saludo fuerte para los mejores oyentes del mundo, que son los que escuchan Radio 3 en general, y especialmente nos gustan los que escuchan Radio 3 un sábado por la mañana aquí en el típico programa, donde saludamos a la gran Virginia Díaz.
1: Buenos días y un saludo fuerte.
0: Y al gran Diego Arroyo.
2: Muy buenos días y un saludo fuerte, ¿cómo estáis?
0: Muy bien, presentación canónica.
1: Ah, sí. Pues mira, yo estoy como un teleñeco porque no me llega a los pies. Tengo la silla demasiado alta.
0: Con los pies colgandico.
1: Pero así. Ahora llego así como de puntillas.
0: Y mi silla se va hacia adelante. Le faltan los tornillos de detrás y se va hacia adelante. Es que pasan cosas extrañas hoy en el típico programa, porque he hecho una presentación muy canónica para un programa nada canónico, nada canónico. Típico, porque, claro, cuando empieza a sonar esta música...
2: Tengo picorcito en la nuca.
0: Sí, lo notáis, sí. ¿No?
2: Puedo sentirlo.
0: Esto quiere decir que tenemos un típico programa de emergencia porque, bueno, las cosas son así. Los astros se han alineado de tal manera esta semana.
1: Directo.
0: Claro que pues no hemos conseguido ninguna entrevista. O sea, wow. No...
1: He hecho recuento...
0: No sé, hemos intentado con mucha gente.
1: 10.
0: Sí.
1: 10 nombres.
0: Y todo el mundo con
1: que
0: muy
1: estaban
0: buena...
1: a tiro, como claro, decía el consejero, se ponían a tiro.
0: Como pero David Bowie, como...
1: Como, yo qué sé, Lenny Kravitz.
0: Exactamente. Pero no, la gente con muy buena disposición, pero las agendas estaban muy apretadas.
1: Justo
0: y no,
1: hoy 4 de julio no podían.
0: No se podía. Entonces hemos dicho, pues hacemos pues un típico programa PEC Special Edition de, ya sabéis, pues un clásico. Elegimos canciones. Bueno, primero, efemérides, locas.
1: Sí, sí.
2: Perfecto. Y que no le quepa duda a los invitados que no han podido, que se les recibirá con una bofetada a mano abierta según entren por la puerta.
1: Exactamente.
2: También.
0: Ese será el saludo.
2: Es el único precio a pagar.
0: Y ya está.
1: Exacto. Sí, sí, sí.
0: Con
1: sí.
0: cariño, pero...
1: Sí,
0: pero,
1: de los
0: pero
1: tres.
0: Será ese, pero
1: como
0: será ese.
1: En aterriza como puedas.
2: Eso es, pa, y ya está.
0: Placa.
2: Y además no van ni a rechistar porque van a entender todos por qué se les da.
1: Sí, efectivamente. Y no vamos a dar ninguna explicación.
0: Pues ya está. Pues eso, efemérides locas, hacemos una selección fantástica, fabulosa de canciones y después, pues ya sabéis lo que toca.
1: Ya he hecho así.
0: Hay que concursar. Hay que concursar.
2: Hay que...
0: De hecho, no sé si habéis notado ya desde el principio del programa que yo ya... hago unas inflexiones diferentes porque ya me empiezo a meter en el papel de presentador de concursos.
1: Estás más contento de lo habitual.
0: Claro.
2: Inflexiones no lo sé, lo que se nota que está haciendo Julio Rena son flexiones, porque insisto en esto, cada semana está más fuerte.
0: Pero va más.
1: El increíble Hulk.
2: Es que la semana pasada no te
0: di cuenta.
2: Y madre mía. Se está levantando hierro.
1: Sí, es que se te nota estar en el antebrazo.
2: Es que tiene antebrazos ya de descargador de muelles.
0: Bueno, pues oye, gracias por esa apreciación
1: que no se ve, pero sí.
0: Pero bueno, y vamos con nuestras efemérides locas a ver qué pasó un día como hoy.
1: Vale.
0: Ahí está, no vamos a explicarlo.
1: No.
0: Porque
1: lo único que quiero explicar es que he obviado que es el Fall de July.
0: Porque las has
1: julio,
0: hecho tú.
1: Pero que he obviado la movida esta de la independencia de Estados Unidos. Me parece demasiado obvia.
0: Yo creo que tampoco...
1: Y porque hay un señor ahora presidiendo Estados Unidos que nos cae regular.
0: Sí, no merece la pena hablar de eso. Yo creo que lo podemos pasar por alto perfectamente. Así que vamos con el primer acontecimiento y suena así. Feliz cumpleaños a mí. Una de las películas más locas de Disney, una de las adaptaciones más locas, loquísimas de Disney, o sea, Alicia en el País de las Maravillas.
1: Sí, hablaba de ella Juan Sanguino cuando estuvo esta peli.
0: Justo, psicodelia pura.
1: Madre
0: está
1: mía.
0: Junto a Dumbo y Pinocho, que también tiene momentos terroríficos.
1: Sí.
0: Madre mía. Bueno, pues 4 de julio de 1862, Lewis Carroll le cuenta a Alice Liddell un cuento que más tarde se convertirá en Las Aventuras de Alicia en el País de las Maravillas.
1: Eso es.
0: El segundo. Sí, perdón, que me meto en el papel de presentador de concursos y no paro.

0: ¿Puedo hacer un disclaimer informativo? Es muy breve.
1: Sí, sí.
0: Se está hablando mucho de que Shakira le ha ganado una batalla a Hacienda. Solo quiero recordarle a los oyentes que la ha ganado respecto de un año que para todos los demás ha perdido y llegó a un acuerdo pagando 14 millones de euros porque el resto de años no puede discutir que ha perdido. Ya está.
2: Un matiz importante.
0: Un matiz bastante importante.
1: En plan detalle. Sí.
2: Eso es.
1: En fin. Bueno, pues el 4 de julio de 1996 en Los Ángeles, el informático indio Sabir Bhatia, de 27 años, supongo que pone 27 entre paréntesis.
2: Todavía no lo veo venir, lo de aquí.
1: Lanza el sitio web hotmail.com, el primer correo electrónico gratuito, un año y medio después, el 31 de diciembre del 97, lo venderá a la empresa Microsoft por 400 millones de dólares estadounidenses. Pues mira, la cosa es que yo digo que pongo, pues tú en Spotify pones Hotmail y no sabéis la cantidad de playlist que hay de canciones que solo escuchan los de la generación de Hotmail, los del Hotmail, los no sé qué, y Shakira están casi todas. Pues ya está.
2: No tiene ni idea, pues ya está perfecto entonces. Pues esa, Shakira,
1: ahí
2: Shakira,
1: está la conexión. ¿Quieres tú decir la tercera?
2: Venga.
3: Tienes cumplir hasta el 31 de julio con todas las obligaciones que tengo. Esta mañana está en la ciudad deportiva, como normal, y he ido todos los días del año. Tendré la asamblea, tendremos la junta delegada, en fin, todo lo que requieran de mí, pues hasta el día 31, que expira mi contrato, claro.
1: Ya está.
0: Pues 2016 en España se retira la carrera del entrenador, el marqués Vicente del Bosque, en la selección de fútbol de su país, el nuestro. Uh-huh. Y lo que escuchábamos era Vicente del Bosque en Radio Gaceta de los Deportes el 30 de junio de 2016.
1: Exactamente.
2: Ahí está, ¿eh? Uh-huh. Qué bueno. Tiene muy buen polideportivo en el barrio del Pilar, Vicente del Bosque.
1: ¿Sí?
2: Municipal, sí. Uh-huh. Juega al tenis ahí.
1: Con
0: esos antebrazos que te ha dado Dios.
2: Claro, exactamente.
1: Con Vicente del Bosque se ganó el Mundial, ¿no?
2: Exacto, sí, sí, sí. El gran Vicente del Bosque. Pues a ver.
0: Vicente of the Forest.
2: Eso es, Vicente of the Forest. Ya sabes que soy muy fan de eso.
0: Sí, sí,
2: me ganas, pero desde el primer momento.
0: Vincent of the Woods.
2: Vincent of the Woods.
1: Que me atraganto.
2: Pues ¿con cuál os quedáis?
1: Yo con Alicia en el País de las Maravillas.
0: Uh-huh. Uh-huh. Con Alicia en el País de las Maravillas.
2: También.
0: 100%.
2: Yo por elegir otro, yo reivindico ahí a Vicente del Bosque. No,
1: muy
2: pasó
1: bien.
2: Retirada, que me dio pena, pero es que me parece un tío fantástico, la verdad. Sí. Discreto.
1: Sanote, ¿no? Se le ve.
2: Sanote. Con esos anuncios que hacía del colesterol, que decía poca broma, o sea que también, pues oye, está bien. Y
1: claro,
2: tiene
1: claro.
2: Un gran polideportivo municipal en Madrid, o sea que fantástico.
1: Pues
2: Vicente
1: está.
2: Del Bosque, vale. Y encima, pues ganamos un mundial con él.
1: Efectivamente, ¿qué más se puede pedir?
2: Sí, no.
1: El único, de momento.
2: No podemos ahora mismo. No sabemos.
1: Oh.
2: ¿Qué ha pasado?
1: Es verdad.
2: Pero
1: el jueves hubo partido, ¿no?
0: El jueves hubo partido, pero no lo vimos.
1: Y no hemos visto, o sea, hemos leído nada. Nos hemos metido en una cueva desde el jueves.
2: ¿Qué pasaría?
0: Ah, pero que jugó España el jueves. Es que no sigo el fútbol yo.
1: Yo que tampoco, ¿eh? Yo lo sé por mis hijas y mi hermano y tal, que son futboleros.
0: Jugó España y quedaron...
2: Quedaron primer nacimiento.
4: Yo era un niño muy triste. Porque padecí una enfermedad que se llama púrpura hemorrágica, que es parecida a la hemofilia. Entonces no podía jugar al fútbol, en los recreos yo no podía salir, me tenía que quedar en clase. Y eso fue creando un ser que asimiló que nunca podía ser nada. Eso llevó, lógicamente, como una especie de complejo de inferioridad muy grande. Y a encontrar amigos en los libros y a leer mucho, mucho, mucho desde muy pequeño. Entonces me hice una especie de autopsicoanálisis y comprendí que o yo vencía esa timidez o que el mundo se me comía.
2: Bueno, pues el 4 de julio de 1935 nació Narciso Ibáñez Serrador, Chicho Ibáñez Serrador, director teatral español y bueno, también pues programas de televisión, de tantas cosas que hizo, uno de los creadores de la...
0: De del terror.
2: Y además, justo.
1: Y del 1, 2, 3.
2: Y del 1, 2, 3.
1: Ya tenemos ahí...
2: Los dos mundos.
0: Es que yo creo que llegué antes que al 1, 2, 3 a ¿Quién puede matar a un niño?
1: ¡Ostras!
0: Claro.
2: Sí, sí.
0: Luego dije, ¿es el mismo tío? Pero sí.
1: Uh-huh. Sí. Pues mira todo lo que dio de sí la enfermedad que...
2: Fíjate.
0: Padecía. Le cundió.
2: Ya te digo.
1: Pues segundo nacimiento.
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2: Es que, claro.
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1: Es que además a mí esta canción me suena a verano muchísimo.
2: Total. totalmente. Sí, sí. Atardecer de verano, ¿no?
1: Sí. Sí. Sí, sí, sí, ahí con la calma.
2: Sí, qué bueno.
1: Con relax.
2: Bueno, pues...
1: pues el 4 de julio de 1938 nace Bill Withers, cantante estadounidense, fallecido en 2020. Pensaba que había fallecido antes.
2: Sí, hace, bueno, no sé, no hace mucho. ¿Y el tercer nacimiento?
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7: Oye, por mí no lo hagas.
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7: Sí, otro esparadrapo. 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
6: 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Imagina cómo me he sentido con las cosas que me has dicho en ese baño.
0: Pues 1959 nació la increíble Victoria Abril, actriz española, a quien acabamos de escuchar hacer el papelón en Atame.
1: Sí, sí, sí. Es buenísima esa peli.
2: Pues, ¿con cuál os quedáis? ¿Y por qué? Complicado, ¿eh?
0: Yo lo tengo claro porque circunstancialmente ha querido el destino que, sin saber esto, yo llevo esta semana estudiándome un arreglo de Inno Sunshine que hizo John Mayer en el Crossroads Festival hace unos años en el John Mayer Trio.
2: Qué bueno.
0: Que está en YouTube, se puede ver esta actuación, es la canción es que es, quiero decir, con no joderla es suficiente, pero es que él hace una interpretación salvaje en un uso muy interesante de lo único que hace John Mayer, que es la escala pentatónica, la verdad.
2: Pero qué bien la hace.
0: Pero que es que la hace mejor que nadie.
2: Sí, qué sí, bien sí. La hace. Pero qué bien toca el tío, jo. Sí, sí. Qué bestia.
1: Pues yo, no lo sé. Mira, es que por irme a mi infancia más absoluta, me quedo con Chicho Ibáñez Zapador.
2: Vale.
1: Que aunque las pelis y de miedo y tal no me sientan bien, pero disfruté muchísimo viendo en familia el 1, 2, 3 cada viernes.
2: Claro,
1: con mis padres y con mi hermana disfrutaba mogollón.
2: Presentado por
1: Mayra Gómez.
2: Mayra Gómez Kemp.
1: O sea, el mío es el de Mayra.
2: Yo ya llegué a Jordi Estadella.
1: Claro.
2: Claro, ahí ya.
1: Sí, el mío es el de Mayra. Bien, así bien. Que yo con Chicho.
2: Con Chicho, vale. Pues yo voy a imitar a Diego. Me voy a quedar con Bill Withers, con Ain't No Sunshine. Es que esta canción es brutal. Sí, sí. Él era uno de los mejores cantantes de soul, con una voz única. Y esta canción es que lo que has dicho tú, Vir, que es que es puesta de sol en verano. Y
1: sí, sí, sí.
2: Pues como estamos en esta época, pues sí. Elegancia, sofisticación y sensualidad por parte de Bill Withers en este Ain't No Sunshine.
1: ¿Y cómo sigue sonando, eh?
2: Sí. Bueno, pues echan las efemérides locas en este Special Edition Pack del típico programa de hoy, sin invitados, pero con concursos, canciones, de todo. Vamos a pasar al siguiente bloque, que es esa fantástica playlist que hemos hecho para este sábado 4 de julio.
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2: Que se trata de poner banda sonora a diferentes situaciones, criterios de selección, ¿no?
1: Sí.
2: Como hemos llamado. Pero yo creo que esto lo vamos a hacer mucho mejor, con un premio que os iba a dar, pero que adelanto, habrá otro. Pero os adelanto este premio porque yo creo que este premio es para disfrutar en compañía. Edu, tú también tendrás uno, si te gusta.
9: A ver qué tal.
2: Entonces, voy a ir buscando una cosa aquí por debajo.
1: Vale.
2: Todo esto lo podría haber hecho antes, pero...
1: pero si no, no sería
2: si
1: sorpresa.
2: Se puede perder tiempo de programa, ¿por qué no? Y además no sería una sorpresa, efectivamente. Entonces,
1: vale, si quieres,
2: me meto debajo de la mesa.
1: Julio y yo, o sea, Diego y yo describimos qué es lo que hace Julio. Que
0: se ha arrodillado debajo de la mesa.
1: Sí, está buscando algo. Creo que hablo de bolsas.
0: Se oye vidrio, ¿eh?
1: ¿Cómo es eso? Velcro.
0: Hay velcro.
1: Es velcro, una bolsa azul, poco yo. Color azul, poco yo.
2: Una bolsa sueca.
1: Sueca. Ah, claro, es verdad.
0: Se deja entrever los bíceps que entonces no se intuían en la camiseta de Julio y se ve que efectivamente está levantando mucho hierro.
2: Eso es. Lo justo para levantar esto que he hecho: ensaladilla rusa casera a la murciana.
9: Y encima,
2: la hice entre anoche y esta mañana para hacernos unas marineras porque he traído anchoas.
9: Esto, no somos merecedores de esto, Diego.
2: Y en Madrid, o sea, he encontrado algo parecido a las rosquillas murcianas. Bueno, que son más pequeñas, pero bueno, yo creo que nos vamos
9: pero
2: a poder
9: van a hacer
2: a
9: el
2: apañar.
9: Papel perfecto.
2: Entonces, si queréis, entre canción y canción las vamos montando.
9: Perfecto.
2: Y a ver qué tal. Ya han hecho la cata por ahí y me han dicho que está bien.
9: Sí,
0: conocerte es bien. Quererte.
9: Sí, sí, sí.
2: Pues un placer. Lo mismo digo de vosotros, así que pues eso, selección
9: no
2: de canciones
9: de mí una
2: con marineras rusa. Bueno, oye, pero yo qué sé, pues tú eres una gran anfitriona, también que
9: sí,
2: las
9: sí,
2: fiestas
9: es
2: que has hecho en
9: sí,
2: tu
9: sí,
2: casa
9: sí.
2: Siempre nos has, vamos, nos has tratado sí. Como reyes,
9: menos cocinar, o sea, yo bueno, preparo y recojo bien,
2: oye, pues,
9: y compro cosas,
2: pues esto, si queréis después os doy vale. La receta, porque es súper sencillo hacer,
0: por
2: es
0: favor
2: mezclar cosas, darle el punto a la patata y tal, pero además cuando estoy haciendo esto en casa siempre mi mente suena en murciano, siempre, échale patatica, ¿sabes? Échale variante, le echa picadica de anchoa, después la anchoica por encima, después de... Ya tú lo que quieras, ¿sabes?
0: Lo
2: que quieras. Mi mente suena así todo el rato, te lo digo en serio, no lo puedo...
9: Mejor, ¿no?
2: Y sale mejor, claro, y sale mejor, más auténtica.
9: Bueno, pues bueno, lo hace, pues, preparamos y comemos mientras sonan las
2: venga,
9: canciones,
2: sí.
9: ¿No? Pues dinos las categorías.
2: La primera categoría es una canción perfecta para un desayuno tranquilo de sábado por la mañana, que es el momento que estamos ahora mismo compartiendo en Radio 3. ¿Quién empieza? Yo he puesto aquí la primera, la de Vir, pero
9: ¿yo?
2: Si quieres.
9: Vale. Jo, qué guay. Aparte me habéis dejado esta. Yo tenía como
2: esta
9: alternativa.
2: Claro, como dijiste,
9: el
2: si nadie la coge.
9: Jayhawks, pero ya, lo que pasa es que hice un poco de trampa, porque como fui la primera que lancé las canciones.
2: No pasa. Yo soy el último y también con eso tengo cierta ventaja.
0: Claro.
9: Pues yo he elegido una canción que tiene exactamente una semana y un día y que es la primera canción de esta mujer que me flipa en cuatro años. Bueno, en solitario, porque.
0: Con Boy Genius
9: y tal, sí. Pero bueno, el caso es que Phoebe Bridgers vuelve con esto que se llama Lost Boys.

0: a brindar primero?
1: Salud.
0: Bueno, pues yo lo que creo...
1: Qué fresquita está el agua.
0: Súper fresquita. Yo lo que creo es que cualquier canción de Phoebe Bridgers, o sea, yo la pondría en la radio sin haberla escuchado antes.
2: Sin duda.
0: Pero es, o sea, así, ponla. Sí. Ya, así.
1: Ha oído hasta pausa.
0: Sí, sí, sí, totalmente. Aunque sea una demo, aunque... Total, es que no falla nunca.
1: No,
0: y bueno, esta canción, lo estábamos comentando el otro día, también parte de la producción está Jack Antonoff, de Bleachers, sí. Que se nota incluso la voz de ella en ese...
1: Que se desgarra. El ubicuo Jack Antonoff.
0: Total.
1: Está en todos los lados, ¿eh? No se quiere perder una.
3: No.
0: Bueno, como decía Diego, también...
3: Siempre se puede ganar un poco más de dinero, ya.
0: Claro. Y esta canción es la primera canción en 4 años, como decíamos antes, de un disco que se va a llamar Lost Weekend.
1: Weekend,
0: sí,
1: Lost,
0: ¿no?
1: Weekend. Sí, sí.
0: Y esta canción en realidad hace referencia a los niños perdidos de Peter Pan.
1: Sí.
0: En el estribillo ella dice, los niños perdidos nunca crecerán, me encontraron o me encuentran y tal, pero en realidad habla, por lo visto, de una relación rota. El caso es que la melodía sí que es como para estar... Pues, por ejemplo, la cocina de mi casa que he puesto... La tenéis que ver, que no la habéis visto. Una mesa
1: cambiado,
0: más alta.
1: ¿Has hecho reformas?
0: No, he cambiado la mesa que estaba y hay una mesa más alta con unas sillas más altas y queda como más guay. Ahí desayunar viendo frente del parque.
1: Qué guay, con esta canción
0: así...
1: Qué maravilla.
0: Buah.
1: Claro,
0: sí,
1: es
0: sí,
1: que
0: sí.
1: Tienes unas buenas vistas, además. ¿Eh?
0: Sí, sí, tengo buenas vistas.
1: Qué guay. Oh, pues qué maravilla de primera selección. Dos Boys de Phoebe Bridgers, qué gustazo empezar así. Pues te toca a ti, Diego. Yo sigo, es que tengo que seguir las marineras.
3: Juli está montando las marineras que ha traído después de elaborar la ensaladilla. Él, esto es una fantasía.
1: Efectivamente.
3: No saben ustedes el programa que están escuchando.
1: Truquillo, si puedes cocer la patata la noche anterior y dejarla fresquita en la nevera, mejor.
0: Mejor.
1: Ya está, adelante, compañero.
3: Nada, en la singladura que sabéis que estoy haciendo en mis últimos 2 años con el jazz, que era algo ignoto para mí, se me está volcando muchísima información al respecto, que intento procesar a mi velocidad, y cosas que de las que hablaré muy motivado, que a cualquiera le pueden parecer una obviedad, pero yo no era consciente de la escena del cool jazz de la costa oeste de Estados Unidos, no era consciente de la existencia de algunos nombres que resultan ser capitales y maravillosos, de gente que tuvo una grave adicción a la heroína y pasó por la cárcel y tuvo una vida tremendamente turbulenta, pero también se convirtió en uno de los saxofonistas más expresivos de la historia del jazz, muy distantes de los saxofonistas que estaban de moda, como Charlie Parker, contemporáneos suyos, con una onda que relaja el alma y la alimenta. Estoy hablando del enorme Art Pepper y el tema You Go To My Head.

0: Qué auténtica delicia.
1: Qué gustito, ¿eh?
0: Buah, wow. Ya ves. Art pepper, you go to my head.
2: Qué paz.
1: Arte pimienta, chicos.
0: Arte pimienta, efectivamente. Arte pimienta. Es que es así, arte pimienta, tal cual. Jo, pues esta es la selección de Diego Arroyo para eso, desayunar, un desayuno tranquilo por la mañana, sábado por la mañana.
1: Sí, es lo que os decía, que yo estudio por las mañanas, entonces la escucha activa de jazz la hago por las mañanas.
0: Claro.
1: Y este, cuando llega este tema dije, uy, por favor, qué gusto.
0: Es que es una maravilla. Pues mira, yo iba también a elegir algo de jazz, porque os decía antes fuera de micro que durante una época escuchaba mucho jazz cuando me levantaba. Bueno, mucho jazz. Me solía poner algún disco de jazz, así tranquilito. Free jazz y eso, pues no, ni bebop ni nada, pero algo como, pues eso, que acompañe un momento de calma, sábado por la mañana. Y yo ponía mucho los discos de, bueno, las canciones de Chet Baker cantando, tocando trompeta, pero también cantando, que son una maravilla. Pero, pues por cambiar, he elegido este disco que me parece un abrazo cálido totalmente, que es el último de Clairo, con esto que se llama Slow Dance.

0: Slow Dance es la canción que yo me pondría un sábado por la mañana para un desayuno así tranquilo, para empezar el día. Esta canción incluida en Charm, que es el tercer y último álbum hasta la fecha de Kleyro, que es un disco que tiene como un punto clásico, pero a la vez me suena como muy, muy actual. Y es un disco que, como decía antes, me parece como un abrazo cálido.
1: Sí, sí, sí, da muy buen rollo. Con la típica taza.
0: Con la típica taza, efectivamente.
1: Cenando la típica taza.
0: Justo, justo. Coproducido por ella misma y Leon Michels, que es, bueno, entre otras cosas, batería de The Arcs, de la banda esta paralela de Dan Auerbach. Uh-huh. No, perdón, batería no. Es no, porque el batería era Richard Swift. Que,
1: ah, es verdad.
0: Que falleció.
1: Que falleció.
0: No, pero
1: sí,
0: bueno, sí. Sí, pero bueno, es músico, es guitarrista, yo creo que es multiinstrumentista, de hecho, Leon uh-huh. Michels. Y está después como productor en muchas cosas. De hecho, creo que está en el último disco de Melody's Echo Chamber también.
1: Oh, qué bonito. También.
2: Mm-hmm. Richard Swift. Ricardo Rápido.
0: Ricardo Rápido, efectivamente.
2: Es que nada más que alegrías.

0: que te haya volado la cabeza?
1: Pues a mí, una que me que con la que me encontré hace, no sé si un par de semanas o la semana pasada. Uh-huh. Yo no conocía a esta cantante, de hecho es austríaca, vive en Berlín y no sé si se pronuncia Yuch Yara o tiene una pronunciación alemana, no tengo ni idea. El caso es que cuando canta me recuerda un poco la voz de Grace Jones. Uh-huh. Pero como hace como una especie de spoken word, pues también me lleva un poco a Kay Tempest. Y bueno, voy a poner esta canción, que es la que con la que yo conocí a esta austríaca, que uh-huh. se llama Body Scanner.

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1: Pues este es el debut de la cantante, multiinstrumentista y productora austríaca que vive en Berlín, Yuch Yara, Body Scanner, y por lo visto lo que ella intenta recrear es una atmósfera con bastante tensión que oscila entre una terminal de aeropuerto y un club de música.
2: Qué bueno, sí, y, flipado, ¿eh?
1: Y sí, sí, es como, brutal. Es que te engancha la canción. Sí, tiene una parte así como un poco inquietante, sí, porque ella canta de una manera muy fría, como muy pasando de ti, sí, ¿sabes? Sí, en realidad, total. Como muy de... Sí, pero luego ya

0: Era la parte esta de la guitarra.
1: Y algo como amenazante, ¿no? Sí, que algo sí, que, sí, una sí. amenaza latente ahí.
0: Sí, sí, sí, como de me la renfanfinflas mucho, sí. pero te vas a quedar sí. escuchando mi canción Total. Todo el rato. Y eso que es que me recuerda mucho a Grace Jones, uh-huh. a Grace Jones por eso, por la manera de cantar, también un poco a Kate Tempest. Total. Y bueno, estaré pendiente de más canciones del debut de Huge sí, Tierra, porque...
1: Estaremos, porque jo, esto me ha flipado, ¿eh?
0: Sí,
1: o sea,
0: sí,
1: cómo
0: sí,
1: suena,
0: sí.
1: lo estamos comentando también, la batería, la cantidad de filtros sí. que tiene, la cantidad de matices que van entrando por un canal, por otro.
0: Y que es como un bucle todo el rato, sí. la canción.
1: Sí, sí, como para atrás, ¿no? Hay como contenido.
0: Sí, sí, sí, sí.
1: Pero sí, sí, muy, muy guay. Muy bien. Muy bueno, guapo. Pues...
2: Quiero saber lo que se siente. Si es una guitarra, es como un sinte distorsionado, una sí, guitarra con mucho fuzz, una cosa, quiero saber lo que es.
1: Sí, sí, lo necesitamos.
2: Según salgamos de aquí. Sí.
1: Hay que buscarlo.
0: Voy a intentar averiguarlo.
1: A ver. Bueno, pues mientras Beer intenta averiguar ese sinte, siguiente selección, que es la de Diego.
2: Pues hay un músico que me persigue. Me persigue porque hace años lo vi en pantalla en Tremé y ya cuando le vi en las temporadas, no sé si 2 y 3 o no, tocando el piano como un dios muy jovencito. Mm. Además, y busqué un poco sobre él y resultó que es que era de una familia de Nueva Orleans de grandes músicos y que hacía de sí mismo en la serie y lo dije, bueno, y lo dejé ahí por algún motivo, pero luego de pronto escuché la banda sonora increíble de Soul, la película de Pixar en 2020, por la que este hombre ganó un Oscar, porque la hizo mm-hmm. a pachas con Atticus Ross. Y dije, joder, cómo toca y cómo canta este negro y qué maravilla y qué locura. Y tampoco le hice demasiado caso. Y el otro día me lo encontré en un vídeo de YouTube y dije, ya está, ya tengo que ponerme la pila, no puedo permitirme perder un minuto más de John Batiste. Y he elegido de este extraordinario compositor, pianista, la sonrisa más bonita de la música, que tiene una sonrisa preciosa, es un embaucador. Os recomiendo... No solo escucharle tocando, pero mirarle es un gozo porque disfruta la música, está contento de hacer música
1: sí,
2: y de tocarla.
1: Es muy expresivo.
2: Es muy expresivo. Y he elegido, como podía haber elegido cualquier tema de sus últimos tres discos, este tema que se llama I Need You.

0: Bueno, Julio Ródenas es muy prudente, así que él no lo va a decir de sí mismo, pero en el tiempo que hemos estado escuchando este tema, resulta que de esta mesa a alguien que no soy yo y no es Virginia le sigue en Twitter John Batiste.
1: A la cuenta de Turbo 3, y tengo que comprobar si es otra persona.
2: El equipo de Turbo 3.
1: El gran equipo de Turbo 3, que soy yo. Exacto. Sí. Bueno, tengo que comprobar si es la personal también, pero en la de Turbo 3, sí. Y esto pasó hace unos años, cuando pues precisamente ponía este disco en el programa, que es increíble, es brutal. Y de pronto un buen día, pues no sé si a lo mejor yo lo mencioné en algún momento, vamos a poner novedades de tal, y John Batiste. Y de pronto veo, John Batiste sigue.
3: Vaya.
1: Y dije, anda, pues no sé si le escribió algo así en plan de, oye,
2: welcome.
1: Gracias por el follow. Gracias por el follow.
3: Te lo devuelvo.
1: Ya te sigo yo también.
2: Venga.
1: un máquina el John Batiste. Vale, pues selección de Diego. Voy yo con la mía. Pues mira, una de las últimas canciones que me ha volado la cabeza, sin duda, es la nueva de Viva Belgrado.
2: Brutal,
1: con
2: ¿eh?
1: Este tema, sí, muy bestia, gran riff de guitarra, la base rítmica, o sea, batería y bajo, suena súper contundente. Y me ha encantado además la letra también de esto que se llama Un Andalucito Más, primer adelanto del próximo disco que ya llegará en octubre, de Viva Belgrado.

0: Me encanta que se hayan guardado esos últimos segundos para hacer un buen headbanger,
1: sí,
0: al final del Total. Tema. Viva Belgrado con Un andalucito más, la primera canción que conocemos de Mientras el Guadalquivir fluye y fluye y fluye, que es el título, sí, de ese nuevo disco que publicarán en octubre. Me encanta tanto el título de esta canción como el título del álbum. Y la letra de este tema que dice: no dejo de barear un andalucito más. Sí. Y yo imagino que hay algo reivindicativo ahí, ¿no?
2: Sí, imagino que sí.
0: En ese texto de Viva Belgrado, de la banda
2: suena
0: cordobesa.
2: Súper gorda la canción,
0: es gordísima.
2: Impresionante.
0: Ricky Falner a la producción.
1: Ah, qué bien.
0: Sí, masterización. Ahí está Víctor García en Ultramarinos, que es un tipo que aprieta el sonido y le da una chicha espectacular. Bueno, de hecho, Repio en las últimas cosas que han hecho ha sido con Víctor y otros tantos artistas, otros tantos músicos. Y bueno, lo que os decía antes fuera de micro, que en una de las canciones hay una colaboración de Alain Johannes de Eleven, bueno, un colaborador de Queens of the Stone Age, era amigo íntimo de Chris Cornell, le produjo el primer disco en solitario, le enseñó algún truco de bajo a Flea, bueno. O sea, y va a estar en el disco de Alain Johannes.
2: Alguien que sabe
0: Viva
2: un poco,
0: Belgrado,
2: ¿no?
0: Alguien que sabe, y aparte un tío muy majo, sí, que lo pudimos conocer cuando vino la última vez a tocar a España con Radio 75, con una banda catalana que está muy guay, que les produjo. Y, joder, un grande, un tipo fantástico, la verdad. Bueno, pues esa es mi canción que me ha volado la cabeza.
2: No, a mí también me ha volado la cabeza esta, sí, canción, ¿eh? Sí, sí, sí, sí, ¿no? me gustó muchísimo.
0: Buenísimo. Pues seguimos con la siguiente categoría, que es... Muse, lo voy a leer literalmente como lo he puesto. Muse acaban de sacar disco, se llama The Wow Signal, con referencias al misterio cósmico y demás movidas guapas del espacio exterior que le molan a Matt Bellamy. Partiendo de esto, dinos tu canción perfecta para un viaje interestelar.
1: ¿Sabes que estoy enfadado con Matt Bellamy? Porque el otro día dijo de sí mismo,
0: ¿ah, sí?,
1: que le parece que la letra de Plug In Baby era mejorable.
0: Lo escuché, es verdad.
1: Qué coraje me dio.
0: Se la dejó, hizo un top de las cinco canciones y esa se la pusieron al final y dijo: ostras, la tengo que poner la
1: no
0: cuarta
1: sé lo
0: o
1: cree
0: la quinta.
1: Ni él, que es la cuarta Plug In
0: bueno,
1: Baby.
0: Por ponerle alguna pega,
2: pero...
0: la letra es mejorable.
2: Esa canción es,
0: pues es que
2: brutal.
0: Esa canción es Muse. O sea, sí.
2: Exactamente, esa canción es Muse.
1: Muse es esa canción.
2: Eso
0: exactamente,
2: es.
0: Muse es esa canción.
2: Sí, sí, sí, sí, vamos.
0: Sí, sí.
2: En fin.
0: Pues nada, pues con esta excusa de porque por lo que sea no gusta Muse.
2: Está guapísimo el disco, ¿eh?
0: Está, sí, muy,
2: está muy chulo.
0: Para mí, y esto ya lo he comentado alguna vez en Antena, es... la primera vez en muchos años que me emociona realmente un disco de Muse.
2: Sí.
0: Es
2: sí,
0: el
2: sí,
0: mejor
2: sí.
0: disco de Muse para mí desde Drones. Mm. Y eso son más de 10 años.
1: Ojo, sí.
2: Sí, sí, sí. Sí. Es muy bueno.
1: ¿De Drones?
0: El 2015 creo que
2: eso
0: es Drones,
2: desde
0: ¿no?
2: 2015.
1: Sí, lo sabes.
2: Sí, sí, sí, sí, sí. Pero bueno. Sí.
0: Y entonces después estuvo Simulation Theory, que bueno, un disco correcto bien. Will of the People, bueno, sus luces y sus sombras.
2: Normal.
0: Y este me parece 10 sí. canciones, ¿para qué más?
2: Sí.
0: Perfecto, compacto.
2: Y variadito, ¿eh?
0: Y muy variado, sí.
1: Mm.
0: Y sí, sí. colabo de Ellie Goulding.
2: Es verdad, sí, la de Hash es buenísima.
0: Sí, sí, sí.
2: Esa es muy buena, total, total. Sí, sí, sí.
1: Y rifacos de antiguas voces de los mismos.
2: Sí, sí, sí, sí. De hecho, hay una sí, de las sí. canciones que nunca recuerdo cómo se llama, que es muy Plug In Baby.
0: Cryogen.
1: Cryogen es Plug In Baby.
2: Es Plug In Baby.
1: Es el origen o simetría otra vez.
0: Total, sí, sí, total. Sí. Pues yo creo que una de las cosas por las que nos gusta mucho el disco de Muse es porque hay muchos guiños.
2: Claro.
0: A Origin of Symmetry, Absolution, Knights of Sidonia. Tiene el primer tema de Dark Forest. Tiene un rollito, un groove ahí como de cabalgar muy Knights of Sidonia también.
1: Por sí. se convierten en Justice en otro tema. Así
0: sí,
1: es.
0: Sí,
2: total. Total. Sí, sí, sí.
0: Bueno,
2: no vamos a poner canciones de
0: No vamos a poner canciones
1: ni una.
0: De Muse,
2: que la gente escuche el disco, que está muy
0: eso,
2: bien.
0: The Wow Signal.
2: Pero que hace referencia a la señal esta que a día de hoy no se sabe qué fue, ¿no?
1: Mm-mm.
2: Simplemente que alguien la escuchó y le flipó tanto, le pareció tan... Creo que le dijo, wow.
0: Una señal del espacio exterior. Wow,
2: sí,
0: claro,
2: wow, exacto. Claro, dijo, pues esta señal se llama así. Bueno, pues ¿con qué canción yo iría a un viaje interestelar? Pues hay una banda que va a publicar su primer disco, me parece que a la vuelta del verano, que produce Dan Auerbach.
0: Hombre,
2: que últimamente también está y sacan con su sello, de hecho.
0: Sí.
2: Se llaman The Animeros.
0: Qué bueno,
2: y la primera canción que creo que fue el primer single, por lo menos la primera canción que yo escuché de ellos, seguro. Y creo que es el primer single. Es esta y se llama Ponchote de Ritmo.

0: Bueno, es que esta canción, bueno, es que te vas de viaje aunque no estés.
1: Hemos viajado,
0: o sea, te vas de viaje. Es un viaje en sí. Esta canción. Cumbia, psicodelia, con a mí la parte del bajo me flipa totalmente.
2: ¿Y cómo se va a llamar este discazo?
0: Pues es que esta canción no va a estar en ese disco. Ah. Ellos han publicado esta canción, de hecho, creo que es de septiembre del año pasado. Y luego, en septiembre, van a publicar un disco que se va a llamar ¡Qué barbaridad!
2: Es que, qué titular.
0: Y la primera de las canciones se llama La camita. Pero es que estoy entrando en el disco, en este ¡Qué barbaridad! Y están todos los tracks ocultos, excepto la de La camita. Hay 13. Así que esto pues no forma para parte de ese disco, pero bueno, que
1: son brutales.
0: Que está ahí.
1: Sí, sí. ¡Qué barbaridad!
0: Sí, sí, sí. Es flipante, ¿eh?
1: ¡Buah! Me encantan. Los animeros, producidos por Dana Werbach.
0: Tejanos. Y además con un aspecto tejano brutal.
1: Muy tejano.
0: Sí. Muy, muy, muy tejano.
1: Vale, pues Diego, vamos con tu canción para Viaje Interestelar.
2: He sido un poco evidente porque la palabra interestelar me llevó a algo que tengo en la retina clavado, que son los vídeos temáticos con estética anime que sacó para el que para mí es Invicto, su mejor disco, un disco sobrenatural, que no ha envejecido ni un día, o sea, considerando que salió en 2001, creo,
1: sí.
2: Que alguien se asome, por favor, a escuchar el Discovery de Daft Punk para ver cómo todo lo que ha venido después es el Discovery de Daft Punk. Ajá. En la música que tiene que ver con la electrónica, la reinvención de las músicas como el soul, el R&B, todo ha venido después a imitar diferentes elementos del pathos que define el Discovery de Daft Punk. Y por quedarme con título un poco evidente, pues he elegido Voyager, como podía haber elegido cualquier otro track.
1: Maravilla.

0: gusta, ¿eh?
1: Jobar.
0: Es wow. que es en
2: mención,
0: sí, sí, qué todo, bajo. Todo. Qué bajo, qué sintes, qué todo. Por favor, escúchense de vez en cuando el Discovery Death Punk para disfrutar de cómo se hace sampling aún hoy, antes de que se pusiera de moda.
2: Total. Uy, aparte que es un disco... Esto lo habla Music Radar Clan. Y se me ha ido el nombre ahora mismo.
0: Víctor.
2: De Víctor, exactamente. Víctor sí. Tiene un vídeo hablando de este álbum, diciendo el sampling que es como súper recio, muy básico, pero lo bien que funciona.
0: Sí, sí,
2: o sea,
0: sí.
2: Es,
0: sí.
2: Que es, un, es que es un arte, o sea, lo que hacen aquí en, sí, en sí. Este álbum es brutal.
0: En este disco miraron al pasado para ir al futuro, y yo creo que es la última vez que miraron tanto al futuro, porque luego seguramente el Random Access Memories es un disco como mucho más de homenaje y de rendirse a los años 70. Este disco era estar en el siglo XXVI, de pronto.
1: Sí,
2: total,
1: sí, sí.
2: Un viaje al futuro tal cual. Vale, pues voy con mi selección para viaje interestelar y me he ido pues con uno de los músicos más importantes del rock progresivo contemporáneo, que es Steven Wilson.
0: Mi adolescencia de pronto, ¿eh?
2: Fíjate, ha aparecido
1: mira,
2: aquí.
1: De... ¿Sí?
2: Justo, es de eso después hablaremos también un poco, de nuestro yo adolescente. Steven Wilson, pues ya sabéis, líder de Porcupine Tree, también.
0: ¡Qué grupazo!
2: Por... increíble. Cuenta además también con una interesantísima trayectoria en solitario. Y claro, pues es que me he ido a algo evidente, pero es que a mí me lleva... Pues cómo no me va a llevar a un viaje interestelar, si es que el disco se llama The Overview, y The Overview es el efecto perspectiva, que es un cambio cognitivo de la conciencia reportado por algunos astronautas y cosmonautas durante los vuelos espaciales cuando observan la Tierra, estando en órbita o desde la superficie lunar.
1: O sea, perfecta.
2: Que, perfecta. Entonces a mí esto, pues que empieza a sonar, me lleva directamente a flotar en el espacio con esto que se titula The Overview, A Beautiful Infinity, de Steven Wilson.

0: Esta canción de Steven Wilson de su álbum The Overview, canción para flotar en el espacio, y bueno, pues es que tiene un punto muy Pink Floyd también.
1: Sí,
0: de hecho,
1: sí.
0: Steven Wilson llevaba tiempo diciendo, cuando sacó el anterior disco, que es un álbum mucho más electrónico, que no le estaba interesando tanto el rock, que por supuesto el rock forma parte de su ADN, pero que no le estaba interesando tanto y tal. Y lo siguiente que sacó fue un disco de rock progresivo a la vieja usanza, que es este álbum The Overview, que es un disco que bebe de, pues, de todas esas referencias, entre otras de Pink Floyd. Tiene temas que
2: suena
0: a Pink
2: Floyd.
0: Esto
2: ya suena a Pink Floyd, ¿eh?
1: Este
0: totalmente
1: suena un poquito a Pink Floyd, sí.
0: Pero buenísimo, el gran Steven Wilson sonando aquí en el típico programa de Radio 3 en este Special Edition Pack. Vamos a recordar que hoy estamos haciendo un programa especial con canciones y habrá concurso. Ojo, que tenemos que agilizar, que bueno, si es que después vamos a tener que editar. Si es que esto es lo que hay, si es que se nos va el tiempo, nos ponemos a comer marineras aquí.
1: Qué buenas.
0: La gran combinación entre Murcia y Cantabria.
1: Ah, es verdad, claro.
0: Porque hay una charla del Cantábrico.
1: Ah, sí. Es. O sea, además que sí, lo pone ahí.
0: Así es.
1: El Cantábrico.
0: Bueno, pues siguiente categoría. Nos hacemos otra categoría. Quedan dos.
1: Por lo menos una más.
0: Una más.
1: Como quieras tú, ¿eh? Tú... Mira, ¿queréis? Diego ya me está mirando.
0: Diego se cruje las manos, los dedos.
1: Estira
0: para prepararse.
2: Deberías estirar tú porque es tu oportunidad de venganza.
1: Claro. Qué va. Si es que no, o sea, lo tengo asumido.
0: Venga,
2: hombre,
0: pues,
2: que no digas eso.
1: Que vamos, no pasa nada.
0: Vamos con el concurso, si después nos da tiempo, tiramos de las otras categorías.
1: Sí, vamos con el concurso.
0: Que vamos a decir que nos quedaba una canción con la que disfrutaría a tope tuyo adolescente.
2: Eran todo temazos.
0: Ya eran todo temazos, la verdad. Y una rareza de una banda o solista muy conocido.
2: Que eran otra vez todo temas.
0: Podemos hacer que quien gane
2: elige, ¿no?
0: Elige.
1: También
0: es parte de su premio.
1: Vale.
0: También puede ser.
2: Me gusta.
0: También puede ser. Entonces.
1: Vale.
0: A continuación, en el típico programa, esto cambia y
2: el
0: vamos
2: Edu,
0: con esa otra parte, exactamente. Móviles fuera, no se puede consultar nada.
1: No, pero si no daría tiempo, sí.
0: ¡Ahí va! Ahora hay que decir lo del tiempo, los pulsadores, que me los dejan en el armario.
1: Ah, bueno, no pasa nada.
0: Bueno, venga, no, sí, lo hacemos así. Joder, tenemos unos pulsadores fantásticos.
1: Ah, bueno, yo con esto, ¿puede ser?
2: Perfecto.
0: Joder, a ver.
1: O sea, ¿hay diferencia? Si no.
0: Uf, joder, o sea, creo que tengo buen oído, pero tanto no puedo atinar.
2: Voy corriendo. Ahí está, yo este.
0: Venga.
2: Me voy a contar con esto.
0: Ha estrujado la bolsa de las rosquillas y ha salido premio.
2: Ha salido premio, sí.
1: A ver esa...
0: Vale, no, son diferentes.
2: Tú quédate con el boli porque así son diferentes, claro.
1: Ah, bueno, sí, vale.
0: Me gusta también que haya diferentes pulsadores en cada edición especial del típico programa.
2: Pues sobre todo cuando nos has provisto tú de una comida deliciosa. Claro.
0: Bueno, maravilla entonces. Así que vamos con nuestra sintonía del típico Trivial Peck.
1: Ya está todo el rato dando.
0: Diego sigue tirando.
1: Qué lástima.
0: Vamos primero con una ronda trepidante en la que tendréis que ir adivinando las canciones que os vamos a poner, pero tan solo escuchando, como ya sabéis, el primer segundo de cada tema.
1: Con solo
0: ese primer segundo
1: hay que
0: decir el título de la canción. Sí, bueno,
1: si
0: se dice artista y todo, pues ya, mira, cum laude. Tendréis que decir qué canción y de qué artista se trata. Segundo, trivial con preguntas sobre canciones, artistas, portadas de discos. Y tercero, el concurso definitivo de Ultimate Quiz, donde se decidirá el ganador o ganadora y ahí haremos una...
3: ¡La ronda relámpago!
0: Así que vamos con la primera parte del concurso.
4: Una décima de segundo más.
0: Todavía no me he acostumbrado a escuchar a Antonio Vega y después este temazo ochentero. Bueno, recuerdo que vamos a reproducir el primer segundo de cada canción y con tan solo ese segundo tendréis que adivinar de qué canción se trata y también su intérprete. Nuestros oyentes pueden jugar desde sus casas también,
1: claro.
0: Desde donde les pille el típico programa en Radio 3.
2: Pero no ganar.
0: Exacto, solo habrá un ganador aquí.
1: Bueno, si hay dos en casa.
0: A ver,
1: ¿qué pasa? Lo están escuchando juntos.
2: Es verdad.
1: Claro.
0: Si no lo averigüéis con el primer segundo, dejaremos un segundo más de la canción. ¿Preparados?
1: Sí.
0: ¿Nacisteis preparados?
2: No.
1: Unas más que otras.
0: Vamos allá, la primera ronda, que es una de clásicos básicos. Vamos con el primero. Hasta ahí. Bueno, el primero ha sido Diego con esa primera nota. O sea, es que ha sido una nota.
2: Me han parecido Red Hot Chili Peppers.
0: Está bien tirado.
2: Pero igual no es.
0: Está bien tirado por el timbre de la guitarra, porque sí.
1: Under the Bridge, pensabas.
2: Sí, sí, pensaba que Under the Bridge, pero no va a ser.
0: Recuerda por ahí, pero...
2: Por su tono no es.
0: Vale, ¿Rebote?
1: No, yo no sé cuál es.
0: Virginia todavía no lo sabe. Vamos a escuchar un poquito más, David. Diego completa la melodía y está intentando sacarla manos a la cabeza ahora mismo diciendo, esto lo tengo que saber.
1: Sí, pues,
0: Virginia mira
1: no
0: con cara de póker.
1: Ay, no lo sé.
0: También lo sabe. Diego casi lo tiene.
1: Juan Fajardo, como estas cosas pasan.
0: Claro, exactamente.
2: No puedo. No.
0: Un poquito más, David. Hasta ahí.
1: Hostia, no caigo.
0: Bueno, si no, vamos a empezar a que canten y lo vais a saber. O sea, con que empiecen a cantar.
2: Me rindo, tengo un bloqueo.
0: Vamos con él.
2: Los Beatles, joder.
0: Los Beatles, canción. In My Life. In My Life.
2: Está,
0: bueno,
2: nadie
0: puntúa. Ay, te voy a pedir
2: joder,
0: el boli otra vez. Esta es la clásica que el presentador le pide el boli al concursante porque el presentador nunca se trae boli para apuntar.
1: Pues...
0: Queda desierta esta canción. No
1: me
0: pasa
1: quitas,
0: nada, son los nervios.
1: Me quitas el pulsador, tampoco pasa nada.
2: Ves por flipado.
0: Ay, claro, que no tienes
1: no
0: pulsador.
1: Pasa nada, no pasa nada.
2: Por flipado.
0: Bueno,
1: ¿suena
0: venga.
1: Bien?
0: Nada, va. Puedes hacer la palmada, si no.
1: Sí.
0: Que sea tu palmada.
2: Me van a quitar el carnet de Beatlemaníaco, ¿eh?
0: Venga. O sea, es... No pasa nada, son los nervios del principio. Vamos.
2: No, sí, claro. Seguro que no.
0: Vamos con la.
1: Ya fíjate, ya con empatar me conformo.
0: Vale, de momento vais a empate, 0-0. Vamos con el siguiente, David. Esto, joder, es que no
1: gracias,
0: sé quién ha sido el primero, Diego. Sí, va por ahí la cosa. Va por
2: joder,
0: ahí.
2: ¿Qué me pasa hoy, tío?
0: ¿Qué está pasando? ¿Que quizás son las marineras?
2: No.
1: O el
0: pasando.
1: Agua fresca.
0: Escuchamos un poco más.
2: Qué rabia.
1: Jimi Hendrix.
0: ¡Sí! ¡Jimi Hendrix! ¡Punto para
1: mí!
2: ¡Perfecto!
1: ¡Coño, no me enfoque!
0: ¿Qué es? ¿Qué canción es?
2: No, es Purple Haze.
0: No es Purple Haze.
2: Ay, sí.
0: Déjame estar.
1: No, la que luego hicieron los Chili Peppers.
0: Los Chili Peppers hicieron una versión muy bien. Buena trivia ahí por parte de Virginia.
2: ¡Qué horror!
0: Buen aporte.
1: Me sirve.
0: Viene el estribillo.
1: Ya.
0: Let me stand is tuyo.
2: Joder.
0: Vamos ahí.
2: Hoy me la lían las Stratocasters hoy, ¿eh?
0: Sí,
2: hoy me lían con las Stratocasters.
1: Me venía el estribillo de la versión todo el rato.
0: Pues,
1: venía, tío, la versión.
0: Venga, punto para Virginia, que ha sido más rápida ahí. Virginia. Vamos con el siguiente. Por cierto, ha habido cambio ahí en la alineación. David Furones entra en la mesa, al control técnico, sustituyendo a Edu Torres.
2: Mis hermanos
0: sigue,
2: no van a
0: que sigue
2: de
0: por
2: casa,
0: ahí detrás
2: tío.
0: También. Vamos con la siguiente. Dale, David. ¿Ha sido Diego?
2: Sí, hombre. Cry Baby de...
0: Es Cry Baby de...
2: Mierda, sí. ¿Por qué no me acuerdo de su nombre?
0: Vamos.
2: De Russell Alzheimer.
0: Vamos, que si no, rebote para Virginia. Y Diego ha dado una pista muy gorda ahí diciendo Cry Baby.
2: Sí, es que no me acuerdo de su nombre. Murió muy joven.
0: Sí.
2: Janis Joplin,
0: vamos. Janis Joplin, efectivamente.
1: Claro.
0: Una de las mejores entradas a una canción de toda la historia. Janis Joplin con Cry Baby. Vamos, David, si la siguiente solamente puede sonar el golpe de caja, porque a mí el golpe de caja ya me parece muy significativo. Vamos con el siguiente. Ya. Es difícil, pero... Hay una reverb,
2: sí.
0: Hay un rollo seco
1: sí,
0: ahí.
1: Sí,
0: es
1: sí.
0: Un comienzo, también uno de los mejores comienzos de toda la historia del rock. Una de las mejores formas de comenzar una canción. Y ya cuando entra lo siguiente es... Bueno, aquí tenéis que estar muy rápidos.
1: ¿Estos son los Stones?
0: No. Podría ser... Sí, tienen una también por ahí que sí. Suena muy,
2: no
0: muy parecida.
2: Es que creo que sé. Bueno,
0: pero no, vamos a escuchar entrar. Vamos a escuchar otra vez, David.
1: Ah, claro, vale. Los Doors. Ah, bueno, ha sido él.
2: Pero gracias por darme la oportunidad de decir que son los Doors.
0: ¿Con?
2: ¿Es Light My Fire?
0: Light My Fire. Qué bueno va Kilmer, ¿eh? Ahí.
2: Sí.
3: El bueno de Val Kilmer, sí señor.
2: Enrique, partido de Azubiri.
1: También, también, tuvo una época, tuvo
2: sí,
1: su época.
2: Sí,
0: vale, pues punto para Diego. Vamos con la siguiente, siguiente tema en este concurso de clásicos básicos. Solamente con eso, bueno, vamos a escuchar un poco más. Vale, seguimos escuchando un poco más, David.
1: ¡Ostras!
2: Sí,
0: vale, vamos a seguir escuchando un poco más, a ver si les viene. Dobles de caja. Psicodelia.
2: Sí, joder.
1: Ay.
0: Hipismo, es que californiano, no finales de los 60.
1: Sí, sí. Los Birds.
0: No.
1: Ah, no, bueno, has dicho California, claro.
2: Nada, me rindo.
0: Esto tiene que ver con algo de lo que hemos hablado de las efemérides. Un conejo.
2: Jefferson Airplane.
0: Sí.
2: Es Jefferson Airplane. Lo que no me acuerdo es el tema.
1: La canción, no me acuerdo.
0: Es...
2: Vale.
0: White Rabbit.
2: Ah, White Rabbit,
0: el conejo blanco. Bueno, como no, vamos a darla también por desierta. Y pasamos al siguiente, que aquí ya entramos en
1: Igual son tan, tan clásicos que nosotros estamos pensando en cosas más difíciles, ¿o qué pasa, tío?
0: Pues no sé.
2: No, yo no he caído.
0: No pasa nada.
2: Pero bueno, es que no. Además esto es medio trampa porque luego fueron Jefferson Starship, es que lo estás poniendo.
0: Ah, sí, ahí he ido a pillar, es verdad. Vamos a ver qué tal con la siguiente ronda. Indie de los 2000, primer tema. Virginia.
1: Take Me Out de Franz Ferdinand.
0: Sí, punto para Virginia, efectivamente. El bueno de Alex Capranos.
2: Voy a perder, clarísimo.
1: Ni de coña.
2: Bueno, la verdad.
0: Ojo, ojo, que, bueno, de momento vamos 2-2. 2-2. Siguiente tema. Vamos con la siguiente canción, a ver qué... Virginia, de nuevo.
1: Esta es Coldplay Trouble.
0: Sí, Coldplay Trouble. Atención a Virginia, que mete la directa.
1: Joder, que me está dando todo el bebé.
0: Bueno. Y de la siguiente también.
1: Recuerdo
0: tendrá...
1: que os recuerdo que los vi en la Riviera.
0: Ah, mira, bien.
2: Hombre, no incidas más en
0: otra
2: que
0: te hombre, la a medida.
1: Hombre, me tendré que, me tendré que prevengar porque la otra vez dijiste, no, di los puntos.
2: Canciones que sonaron en 180 grados, ¿sabes? Pues hombre.
0: Yo puse por primera vez a Chris Martin en Radio 3.
1: No. Eso,
0: hombre,
1: eso no
0: seguramente.
1: No.
0: Ahí estás.
2: A ver si con un poco de suerte te ponen la versión de Feeling Good que tú presentaste de Muse en Radio 3.
0: Exacto.
1: Que no, porque yo empecé a presentar Música 3 en 2003 y este disco es anterior. Sí. O sea, que de hecho, el segundo 2000, disco, ¿no? Es de 2002.
0: Este
1: es de 2001. 2000, creo que 2000.
0: Bueno, vale.
1: O sea, que no,
0: pero
1: no,
0: casi,
1: no,
0: casi.
1: No.
0: Casi estabas. Vale.
2: Del
0: siguiente...
2: Que vaya huevos, venga, seguimos.
0: A ver qué tal el siguiente. Solamente el primer redoble, David, por favor, vamos con el siguiente. Ya está. ¡Ostras!
2: Así, Virginia.
0: Virginia.
1: Esos son los Strokes.
0: Sí.
1: Last Night.
0: ¡No! ¡Rebote!
2: No, es Reptilia.
0: Reptilia, sí.
1: Es verdad.
2: Es mi tema favorito de Strokes.
1: Sí.
0: Temazo.
1: Sí.
2: Es la cosa. Armonizaban guitarras aquí, ¿verdad?
1: Sí, ahora.
0: Igual empiezan a llegar las guitarras, ¿eh?
2: Ahí está. Dórico, chavales.
0: Total. Sus modos ahí.
2: Qué temazo.
0: Cuando Julia no había descubierto el autotune.
1: Sí. Todavía. Le faltaba un poquitín.
0: Solo la distorsión en la voz. Bueno, pues vamos con la siguiente tanda, que es indie nacional. Empezando por esta. Virginia, de nuevo.
1: Hostia. Pam, pam, pam, pam, pam, pam, pam, pam. Joder, se me ha ido completamente.
0: Ay, se me ha ido.
1: Nada, se me ha ido.
0: Vamos a escuchar un poco más a ver si hay rebote. Nada, de momento nada. Virginia casi lo tiene.
1: Sí, joder.
0: Un poco más, vamos a escuchar.
2: Voy
0: un poco más, David.
2: Marinera,
0: la intro del tema.
1: ¿Pero has dicho nacional?
0: Indie nacional, sí. Pero el título es de alguien internacional. Y ahí lo dejo, ahí dejo la pista. Y que quería ser precisamente uno de los Strokes cuando empezó la música.
1: Claro, es que esa canción es las Strokes de Caravana.
0: No, no, no es Strokes de Caravana. Te da una pista que te ha despistado totalmente. Lo siento,
1: ¿qué?
0: Virginia. El título de la canción es una persona que quería ser uno de los Strokes.
1: Ah, claro,
0: y lo dice
1: Alex Turner.
0: Sí, bueno, a ver.
1: Ah, bueno, es que lo ha dicho.
0: Ha
1: dado con el pulsador. Sí,
0: claro,
1: sí, claro.
0: Rebote.
1: Sí, sí, se me
2: es
1: ha ido.
2: Alex Turner de Ginebra.
1: Claro,
0: sí,
1: claro.
0: Joder, lo siento, Vir, porque
1: No.
0: Ahí,
1: es que de hecho he pensado.
0: Claro, es que.
1: Antes de decir lo del nombre, he pensado, si es que me suena a Arctic Monkeys.
0: Claro. Es que
1: el riff de guitarra
0: totalmente,
1: me sonaba Arctic Monkeys.
0: Alex Turner en el Tranquility Base Hotel and Casino, en la primera canción Star Treatment, lo primero que él canta dice: yo solamente quería ser uno de los Strokes.
1: Sí,
0: es lo que dice cuando empezó en esto de la música.
1: Sí, sí, sí.
0: O Brandon Flowers también, que escuchaba las canciones de los Strokes en la radio y decía: joder, yo quiero hacer canciones tan buenas. Y después
1: hizo
2: siempre
1: de
2: mejores.
1: Los Killers. La otra de Spaceman.
0: Venga, vamos con la siguiente de Indie Nacional. Esta vez creo que
1: sí,
0: Diego.
2: León Benavente.
0: Sí.
2: Pam, pam.
0: Sí.
2: Pam, pam, pam.
0: Atención
2: pam.
0: Con esto, que decir el nombre del artista es peligroso si no se dice la canción porque puede haber rebote.
2: ¿Ayer salí?
0: ¡No!
2: ¡Ay, me cago!
0: Rebote para Virginia.
1: Tipo D.
0: Tipo D.
1: ¡Ah!
0: Uy, he puesto aquí.
1: Y esta canción, siempre que la escucho, me recuerda a Toro del Columpio
0: Asesino.
1: Sí.
2: Sí. Qué majos son,
0: totalmente.
2: Por cierto. Estuve con ellos hace poco en Huesca.
1: ¿Columpio?
2: No, con
1: León.
2: Con
1: León.
2: Que
1: Leones,
2: sí, majísimos. Sí. Me contaron una anécdota muy divertida en un aeropuerto en México. Y fin.
0: Y hasta ahí puedo leer. No,
2: vale. puedo leer mucho más, pero bueno, que creo que es mucho más grave lo que os imagináis que lo que me contaron, que es maravilloso.
0: Ah, vale. Pero eso puede contar en la radio pública ahora mismo a estas horas.
2: Es que no me acuerdo de los detalles y no quiero mentir.
0: Vale, lo dejamos ahí. Vale, vamos con el siguiente, hablando de animales. Diego.
2: Esto es Rufus the Firefly.
0: Sí.
2: Río Wolf.
0: Río Wolf, efectivamente, punto para Diego.
2: En honor al mejor cantante de la historia de la música.
1: Exacto.
2: Desde que Pitágoras descubrió cómo se dividía la cuerda.
0: El gran Jeff Buckley.
1: Por si acaso,
0: había dudas. El río Wolf, es donde se ahogó, ¿no?
2: Sí.
1: En el río Wolf se ahogó.
0: Sí,
1: se ahogó, efectivamente. Sacó un disco y para
0: está.
1: La eternidad.
0: Sí. Sí, totalmente. Vale, siguiente canción.
1: Virginia. Siempre salen los...
0: Sí, siempre salen.
1: Lori Meyers.
2: Con...
0: Atención.
1: Emborracharme.
0: Emborracharme, sí. Venga, que estos creo que no han salido todavía. Vamos con el siguiente tema. Diego.
2: No me acuerdo el título.
0: Pero sabes, la banda...
2: No estoy seguro.
0: Rebote para Virginia. Escuchamos un poco más.
1: Ah, estos son Niños Mutantes.
0: Sí, ¿con?
1: Joder, ¿cómo se llama esta canción?
0: Venga, vamos a seguir escuchando un poquito más de fondo.
1: Hermana mía.
0: Sí, hermana mía. Apunta para Virginia.
1: Querida hermana.
0: Atención.
1: Hermana mía.
2: Hermana furia.
0: Querida hermana furia mía. Oye, un saludo para acá, para los Niños Mutantes, ahí.
1: Sí.
0: Y para Hermana Furia también.
1: Claro que sí, por supuesto.
0: Un abrazote. Siguiente tema. Guau, esto ha sido a la vez, o sea... ¿Hacemos otra? ¿Preparados? 3, 2, 1...
2: Sí, claro, si das antes, claro.
0: Atención, que aquí hay pique.
1: Que no
0: ha valido. Ay, hay que sacar el bar.
1: De hecho,
2: no pasa
1: se me
2: nada.
1: Ha ido la canción ahora mismo.
0: Pausa de hidratación.
1: Venga.
2: Los planetas son buen día.
0: Sí, los planetas son buen día para Diego.
2: Claro. Estaba yo.
0: Sí, Virginia ha pulsado antes de.
2: Sí, espero que haya una sección que se llame Emo de los 2010. Eso lo digo yo. Porque madre mía.
0: Vamos a ver con esta, que está bastante más actual. Esta es la última, ¿eh? Atención, esta es la última de esta parte del concurso. Último tema. Virginia.
1: Esto es Carlos Ares.
0: Sí.
1: Entre sus dientes. La boca del lobo.
0: La boca del lobo, punto para Virginia. Uf.
1: Que es que estuvo
0: Vamos,
1: ayer
0: Carlos.
1: Conmigo en 180
0: verdad.
1: En el Caixa Forum.
0: Qué guay que estuvo, ¿eh? Escucha un poquito.

0: Bueno, pues hasta aquí la primera parte de la prueba. Estábamos escuchando ahí La Boca del Lobo de Carlos Ares con ese último acierto de Virginia. Vamos con un poquito de música para hacer recuento de marcadores, un poquito de funk.
1: Le saco solamente un punto.
2: O dos, ¿eh?
0: Bueno, la última.
1: No, porque tú has acertado. Íbamos 7 a 5, tú has acertado a los planetas. Y
0: dos,
1: yo,
0: tres,
1: Carlos Ares.
0: 4, 5, 6, 7. Sí, creo que sí, efectivamente.
1: Vamos, o sea, donde se supone que yo te podría ganar con margen.
0: 3,
2: me ha ganado, me ha ganado.
1: Le gano 5, 6, por 1.
0: 7 a 6. Atención, que esto es histórico en la primera parte, en la de. Es así, es así. Yo soy el presentador y soy cronista de los típicos concursos.
2: No pasa nada, ya hablaremos, porque te ha faltado ponerle al nombre de del bloque del concurso la playlist de Spotify de Virginia.
0: Las canciones que pone Virginia en la radio. A ver, ha sido por la mínima, pero es histórico que en la primera parte del concurso, la de adivinar con tan solo un segundo, ha ganado Virginia por la mínima, pero sí ha sido.
2: Estoy muy orgulloso.
0: Gracias. Hay todavía mucho concurso por delante, así que vamos ahora con nuestro típico trivial pick.
2: Tiene el pulsador, ¿no?
0: Aquí hay opciones.
2: Ah.
0: Hay pulsador. Cuando yo termine de decir la última opción, diré 3, 2, 1.
1: ¿Ha puesto
0: serio? ¿De acuerdo? Atención. Un poquito de ráfaga.
2: Media hostia.
0: Por favor.

0: El típico Trivial Peck del típico programa de Radio 3, ahora también disponible en juego de mesa para nuestros oyentes.
1: Oye,
0: de Radio 3. Estaría bien, ¿eh?
1: Estaría guay.
2: Estás perdiendo dinero.
0: Estaría, si es que hay que dar una vuelta a esto. Bueno, os pido concentración porque, ya sabéis, ahora sí se sí acabaron las bromas, así que vamos con esta música para concentrarnos, David, que tendremos...
1: O sea, ha cerrado los ojos y todo, ¿eh?
0: Sí.
2: Él sabe lo que tiene entre
1: manos. ¡Hombre!
0: Yo sé que aquí tengo buena mandanga. Empezando por estas primeras preguntas que son de actualidad.
1: Ajá.
0: Esto es casi como la oposición
1: sí.
0: de Radio Televisión Española.
1: Para entrar en Radio 3.
0: Exacto, para entrar en Radio 3. Vamos con preguntas de actualidad. Tendremos tres opciones. Diremos A, B o C. Cuando lea la última opción diré 3, 2, 1. Y ese será el momento en que cada uno pulsará su pulsador e intentará adivinar
1: vale.
0: la respuesta. Vamos con la primera. ¿Cuál de estas tres grandes bandas no actúa, repito, no actúa en la primera jornada del Mad Cool 2026, la del 8 de julio, miércoles 8 de julio, es decir, la semana que viene? Esto está a la vuelta de la esquina. A. Florence and the Machine. B. Foo Fighters. O C. Wolf Alice. 3, 2, 1. Diego.
2: Foo Fighters, creo.
0: ¡No! Rebote para Virginia. Foo Fighters actúan en la primera jornada.
1: Wolf Alice.
0: Wolf Alice tampoco. Wolf Alice actúan en la primera jornada.
2: No serán entonces Florence and the Machine.
0: Así que...
1: Anda, pensé que era la primera. Florence and the Machine. ¿Es
0: Florence and the Machine es el segundo día, si no me equivoco. Así que punto para Diego por ese
1: pues
0: doble rebote.
1: El primer día era Florence y Foo Fighters.
0: Pues sí, por la F, ¿no? Pero...
1: jueves.
2: Todos tienen F.
1: Jueves,
0: Fiércoles. Bueno, pues vamos con... De nuevo con esa música de tensión, David, que tendremos en cada... Perfecto. Si es que... ¿Cómo nos conocemos? Desde hace años, David Furones. Ahí, poniendo magia en Radio 3 a las máquinas. Vamos con el siguiente... Con la siguiente pregunta. ¿Qué artista española será reconocida como icono del pop español en la próxima gala de los Latin Grammys que se celebra el 12 de noviembre? A. Marta Sánchez. B. Rosalía. C. Alaska. 3, 2, 1. Virginia.
1: Alaska.
0: Alaska, punto para Virginia.
1: Esta lo sabíamos los dos, ¿no?
0: Drama, ¿eh? Perfecto, pues seguimos con nuestro concurso y seguimos con la pregunta que dice así. ¿Qué exitosa banda de K-pop actuó la semana pasada en el Estadio Metropolitano de Madrid? A. Stray Kids. B. Blackpink. O C. BTS. 3, 2, 1. Virginia, de nuevo.
1: BTS,
0: punto nuevo para Virginia. Aquí escuchamos Swim, uno de los exitazos de esta banda de K-pop que actuó dos fechas seguidas en el Estadio Metropolitano de Madrid.

0: Opción C, Adrian Lenker y Mitski. Bueno, no he dicho 3-2-1, pero me gusta porque habéis pulsado justo cuando ha sonado el golpe de la música. No sé, ¿qué habéis pulsado a la vez?
1: Yo no me he oído.
0: No sé, si queréis hacemos otra vez 3-2-1.
1: Como quieras.
2: Si quieres.
1: No.
0: De nuevo.
3: Creo que subvertir el paradigma.
0: 3-2-1.
1: No, pero si lo hemos...
0: 3-2-1 de nuevo y pulsáis.
1: Vale.
0: 3-2-1. Vale, Virginia.
1: Pues supongo que sus compañeras de Boy Genius.
0: Lucy Dacus y Julian Baker, efectivamente.
1: Pero no lo sabía, ¿eh?
0: Pues están ahí. Están ahí sus compañeras, sus amigas, compañeras de aventuras musicales en Boy Genius. También haciendo total, bueno, con carreras en solitario cada una fantásticas. Los Boys de Phoebe Bridgers. Vale, pues vamos ya encarando la recta final de esta parte del concurso. Y dice así la siguiente pregunta: ¿qué estilos musicales protagonizarán el próximo disco en solitario de, mira, uno de los que hemos hablado también, Brandon Flowers, cantante de The Killers? Opción A, dance pop. Opción B, mezcla de ambient y trap. Opción C, country y americana.
1: Uy, perdón.
0: Virginia tiene muchas ganas de contestar.
1: ¿Qué? No, tengo por ganas favor de darlo antes que él, ¿eh?
3: Claro.
1: Porque bueno, es muy rápido en todo.
0: Por favor, un respeto para el presentador.
1: Que sí, perdón. Puedes penalizar también si quieres, ¿eh?
0: No, hombre, no. 3-2-1. Vale, habrá sido más rápido, Diego.
1: Sí, sí.
2: La opción C, country americana.
0: Country y americana, sí. Efectivamente. Ahí lo estamos escuchando. Y aparte en gola, incluso más la voz, Brandon Flowers, se pone un poco Johnny
2: Cash. Cada vez más.
1: Sí.
0: Escuchadlo un poco.
1: Totalmente, vamos, es Johnny Cash.
2: Roy Orbison, de pronto.
1: Claro, también.
0: Vamos con tres preguntas sobre portadas. Portadas. ¿Qué forma de animal tiene, como no, tiene que aparecer una canción de una pregunta sobre David Bowie, por lo que sea? ¿Qué forma de animal tiene David Bowie en la portada de este disco? Por favor, esperad al 3-2-1.
1: Sí, perdón.
0: Venga.
1: Me ha mirado.
0: Al rabillo del ojo. Opción A, forma de pájaro. Opción B, forma de serpiente. Opción C, forma de perro. ¿Virginia?
3: Pero si no has dicho tres.
1: Ay, verdad.
0: Ay, verdad.
3: No hay forma humana de jugar.
0: Ya, fíjate. Ya ni el presentador se da cuenta de esto.
3: Claro,
0: o sea,
3: claro, si yo también me la sé. Claro. Si yo también sé la respuesta, pero...
0: Atención,
1: warning. Que se me olvida. Venga, di, ahora.
0: Opción A, pájaro. Opción B, serpiente. Opción C, perro. 3, 2, 1. Vale, ahora Diego ha sido más rápido.
3: Perro, joder.
0: Perro. Efectivamente, forma de perro. Tenías que desplegar la portada porque los cuartos traseros estaban en la contraportada, que fue censurada en su día en España porque se le veían las pelotillas al perrete.
1: Qué cosas tenemos aquí, hombre.
0: Sí.
1: Porque así, se le veían al perro.
0: Era,
1: no a Bowie. Al perro.
0: Pero la gente decía, ¿será las pelotillas de Bowie?
3: David era
2: muy dado a tener las pelotillas ahí también.
0: Sí, es verdad. En esa época, sobre
2: esa
0: todo.
2: Época estaba suelto. Que se lo digan a la madre de Slash.
0: Es verdad. Como decía Joaquín Reyes en ese Celebrity sobre de Mick Jagger que hizo, eran años loquísimos. Sí. Años loquísimos.
2: Es que solo citan a Joaquín Reyes, podemos estar todo el día, pero como también dice Joaquín Reyes, estaba follarín. Que eso es de Joaquín
0: qué
2: Reyes
0: gran,
2: también.
0: Qué gran palabra.
1: Estaba follarín.
0: Estaba
1: mucho
0: follarín.
1: Mejor que Faker.
0: Es brutal. Un abrazo para Joaquín también.
1: Pues
0: ahí.
1: Sí.
0: Oye, que nos lo cruzamos muchas veces cuando
1: claro,
0: viene aquí a grabar Joaquín
1: Oski
0: y Perrukov, con Andrés Perruca. Bueno, pues siguiente pregunta. ¿De qué color es el caballo que monta Beyoncé en el disco que incluye esta canción? Opción A, alazán. Opción B, blanco. Opción C, negro. 3, 2, 1. A la vez. O sea, unísono, a la vez.
1: Blanco.
0: Blanco, efectivamente, es el disco Cowboy Carter.

0: Está estando, bueno, está siendo bastante igualado, ¿eh? Este concurso, ¿sí? Está bastante igualado. Seguimos.
1: Yo no me vengo arriba, por si acaso.
0: No hay que cantar victoria hasta el final. Esto es como un partido de tenis. Hasta que no se gane el último punto. ¿De qué color será el próximo disco de Weezer que contendrá esta canción? 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Bueno, vamos con la opción A, verde. Opción B, dorado. Opción C, rosa. 3, 2, 1. Diego.
2: Disco dorado de Weezer.
0: Disco dorado, el Gold Album, efectivamente. Y vamos con otra pregunta. La pregunta especial. La de matrícula de honor. No es una pregunta sobre portadas. Es de audición. ¿En qué canción de los Beatles aparece este grito? ¿De quién es?
1: Pero bueno.
0: ¿Y o sea, qué dice?
1: O sea, tenemos que decir, ¿en qué canción, de quién es el grito y qué dice?
0: Es canción de matrícula. Así que vamos a escuchar ese grito. Palma. No hay opciones. Pero Diego, no sé si tú lo sabías, Virginia. Pues Diego ha estado...
3: Es Ringo Starr.
0: Ringo Starr.
3: Y estoy pensando si era Helter Skelter, pero no estoy seguro.
1: Es
0: Helter Skelter. Helter Skelter. ¿Y qué dice?
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0: Tengo apoyos en los dedos. Exactamente. Esa última risa de Paul McCartney. Escuchad, por favor, la pista aislada de voz de este tema.
1: Wow,
0: está por
1: increíble.
0: Ahí en YouTube, es increíble. Escuchad la pista de voz aislada de Paul McCartney.
1: Es increíble. ¿Cómo podían hacer esto en los 60?
0: Bueno, es una de las primeras canciones de proto-heavy metal.
1: Totalmente. O sea,
3: esto sin marcó esto el camino no existe Black Sabbath, no existe Led Zeppelin y, por tanto, no existe el rock.
0: Totalmente.
1: Es así, tal cual.
0: Y grabaron varias tomas y en esta, que fue la definitiva... Pues ya llevaban un montón de tomas y Ringo dice lo de tengo ampollas en los dedos, no puedo más. O sea, de tocar la batería con esa fuerza.
1: Brutal.
0: Salvaje. Bueno, pues llegamos al final de esta nueva ronda, de esta nueva parte del típico. Vamos a salir de esto con un poco de... Hasta aquí el primer bloque de nuestro Trivial Pack.

0: Vale, final de la segunda prueba. Hacemos recuento de marcadores de nuevo. Muy igualado, también. En este caso ha ganado Diego por la mínima. 4-5. Y vamos con la tercera y última parte del concurso, el momento definitivo, donde se decidirá todo.
1: ¡La ronda relámpago!
2: ¿Cómo me gusta la ronda
3: relámpago? Ya me está viendo en cara de... O sea, te voy a hundir.
2: No, porque, pero ya, vamos a empate, no te he hundido de nada.
3: No, digo, me vas.
2: No. Sí. No.
0: Ronda relámpago. Donde ya las cosas, si antes se ponían serias, ahora ya, bueno, se acabaron las bromas, se acabaron las complicidades, la amistad
3: si es que las hubo.
0: Se quedó como el ego en la grabación de We Are The World, que se quedaba en la puerta, pues aquí la amistad se quedó fuera del estudio, porque vale, hay que competir. Así que vamos con la primera pregunta, no hay opciones, diré 3, 2, 1, pulsáis...
2: Diré 3-2-1, Vir.
3: Sí.
0: Diré 3-2-1.
2: Hasta que no dice 3-2-1, no...
0: Vale. Vamos con la primera pregunta. ¿Qué famosa señal de radio que podría tener un origen extraterrestre ha inspirado el título del nuevo disco de Muse, del que hemos hablado hoy en el programa? 3, 2, 1. Rapidísimo, no sé si fue Diego, Virginia.
2: La wow signal, acabamos con esto.
0: Sí, la wow. La señal wow, de wow signal, detectada en 1977. Después está lo de The Dark Forest, que es la primera canción del disco, que habla de la hipótesis del bosque oscuro, sí, de esto que hay civilizaciones en el espacio exterior, pero que están todas calladas por no levantar la liebre.
3: ¿Cómo le mola esto a Matt Bellamy?
0: Hombre, sí,
3: es que flipa.
0: Un flipao del espacio exterior y estas cosas, total.
3: Sí, sí, sí.
0: Siguiente pregunta. ¿Los seguidores de qué filósofo griego han inspirado el título de una reciente canción de Alcalá Norte? ¿Qué filósofo griego? Recordemos. 3, 2, 1. Diego, de nuevo.
2: Los llamados pitagóricos, así que por tanto sería Pitágoras.
0: Efectivamente. Punto para Diego. Los llamados pitagóricos es Pitágoras. ¿Qué famoso dulce le pedía Jaime Urrutia al camarero en El calor del amor en un bar de Gabinete Caligari? 3, 2, 1. Uy, aquí no.
2: Aquí nadie.
0: No ha habido rapidez. ¡Mozo!
3: Ya.
2: No.
0: Qué dulce era, un dulce hojaldre. Yo lo conocí gracias a esta canción. Sinceramente no lo conocía.
2: Ay, no sé.
0: De. Na, na, na, y un café. No, tiene 4 sílabas. Y se parece a una salsa, pero cambiando una letra.
3: Es que esa parte de la letra no me viene.
0: Se parece a una famosa salsa que hemos comido hoy, pero cambiando la primera letra. Ya no puedo dar más pistas. Voy a tener que dar esto como desierto.
3: No, espera.
0: Atención,
3: no,
0: Virginia.
3: Ha hecho 4 letras, no.
0: 4 sílabas.
3: Ah, bayonesa.
0: Bayonesa, efectivamente.
3: Ah, pero te he entendido 4 letras.
0: 4 sílabas.
3: Vale. Pues esa parte de la canción no me la sé.
0: Mozo, ponga un bollo de bayonesa y un café.
2: Ah,
3: pues que esa parte
0: Que a la señorita le invita,
3: Monsieur. Sí.
0: Bueno, en el último momento, in extremis.
3: Qué bien canta, Julio.
0: Y hablando de calores, ¿cómo se titula el disco de Radio Futura que incluye la canción Escuela de Calor? 3, 2, 1. Virginia.
3: La ley del desierto.
0: Atención, que puede estar incompleto el título. Atención, rebote.
2: La ley del desierto, la ley del mar.
0: La ley del desierto, la ley del mar. Acierto para Diego Arroyo.
3: ¡Qué rabia!
0: Virginia Díaz. Estrepitosamente lo perdió, sabiéndolo, porque lo sabías.
2: Sí, lo sabías.
0: Lo sabías ahí.
3: Ay,
0: pero
3: en fin,
0: es un momento épico en el que Diego se ha levantado a celebrarlo, incluso, sí, claro, porque yo creo que la ocasión lo merecía. La ocasión lo merecía.
3: Claro,
0: con tu grupo favorito, vamos.
3: Por supuesto.
0: Además, la ha ganado en casa, se puede decir.
3: Uf.
0: Atención, que la siguiente es para nota. Aquí me he puesto muy cafetero, muy espléndido. Pero vamos a ver. Esta es para nota, como digo. ¿Cómo se llama el famoso grupo neerlandés de rock progresivo cuyo cantante, teclista y flautista tocó los teclados en el mítico Rock and Ríos de Miguel Ríos? 3, 2, 1.
3: No me acuerdo.
0: Diego.
2: No estoy seguro. ¿Pero Jethro Tull?
0: El grupo. No, no. Es Jethro Tull, no me Rebote.
3: No me acuerdo.
0: Lo damos por desierto. ¿Queréis hacer alguna intentona más?
2: Me rindo.
3: Es que no me acuerdo. Yo pensaba que era... Sí. Es... Cuando el hecho me ha venido a la cabeza, pero no, no.
0: El grupo neerlandés de rock progresivo es Focus. Y él es Thijs Van Leer. O Van Leer, no sé exactamente. No, no sé neerlandés. Pues es Focus. Era complicada. Desierta. Siguiente pregunta.
3: Desierta.
0: Desierta. ¿Qué banda lleva liderando desde hace más de 20 años el cantante y guitarrista Kele Okereke? 3, 2, 1. ¿Diego?
2: The Block Party.
0: Block Party, efectivamente. Es Block Party. Vale, siguiente pregunta. El grupo Ultraligera no cometen un error. Tienen un... 3, 2, 1.
2: Lapsus.
0: Lapsus.
3: No lo sabía, esta.
0: Es el nombre de uno de sus singles y será el título, si nada cambia, de su próximo álbum también. Nos quedan pocas preguntas para llegar al final de este típico programa con este típico concurso.
3: Lo paso mal, ¿eh? Lo paso mal, lo paso mal.
0: Atención, Virginia, porque ibas muy bien.
3: Sí, sí, ahora estoy cagando.
0: Y ahora está remontando Diego, que es el que está ahora a la cabeza. Continuamos. ¿En qué ciudad africana se grabó gran parte del disco Ban on the Run, Ban on the Run de los Wings de Paul McCartney? 3, 2, 1.
2: Pero no es. No, es que no, no es.
0: Tuvieron una anécdota.
3: Sí, pero.
0: Y es que le robaron el disco.
3: Sí, y aparte lo estuvimos hablando de ello.
0: Sí, sí. ¿Qué ciudad africana? Pausa e hidratación para el presentador.
3: No es Johannesburgo, ¿no?
0: No.
2: No me voy a jugar.
0: Rebote.
2: Voy a decir Pretoria por seguir en Sudáfrica, pero no.
0: No es Pretoria. No es
3: Johannesburgo. Igual no era ni Sudáfrica.
0: No es Sudáfrica.
3: No es Sudáfrica.
0: La ciudad es Lagos, Nigeria.
3: Ah, es verdad. Joder. Es verdad. Es verdad. Es cierta.
0: No puntúa ninguno de nuestros dos concursantes. Vamos a ver si en la siguiente sí lo hacen. Atención con esta, ¿eh? Que tiene... No sé si me dio trampa, pero... Tiene su miga. ¿En qué disco de Los Planetas aparecen las primeras baterías grabadas por Eric Jiménez? 3, 2, 1. Virginia.
3: Pues no es el. Una semana al motor de un autobús.
0: ¿Cuál es tu respuesta definitiva?
3: Una semana al motor de un autobús.
0: No, rebote.
2: Super 8.
0: No, tampoco.
3: Vale. Pues pop.
0: Es pop, efectivamente.
3: Joder, pues es que. Pues es que, ¿sabes qué me ha pasado?
0: Para
3: que
0: Virginia.
3: He confundido Super 8 con pop.
0: Bueno, una semana en el motor del autobús, ahí
3: cerebro,
0: ya...
3: En mi cerebro decía Super 8,
0: claro.
3: y he dicho pop. Ahí ya estaba, ¿no?
0: En pop están las primeras baterías de Eric Jiménez, lo que pasa es que todavía no forma parte de la, banda.
3: La banda.
0: Ya a partir de una semana en el motor del autobús, batería. Ya sí que empieza a ser el batería oficial
3: es que, claro,
0: del grupo.
3: Por eso, en la gira aniversario de Super 8 no está.
2: No está.
0: Ah. Justo.
3: Pero vamos, que tampoco está el batería.
2: Yo es que vi la película.
3: Pues es que tampoco está. Tampoco
2: la película
3: está,
2: entra para.
0: Claro.
3: Tampoco está el batería que tocaba.
0: Tampoco, claro. Es verdad.
3: Pues o sea, que podían haber llamado a Eric.
0: Total.
3: Perfectamente.
0: Última pregunta y con esta nos vamos. Atención. ¿Qué canción de Veneno inspiró el nombre de la banda que formaron a finales de los 90? Hermigue y el canijo, al que más tarde se unió el ratón. 3, 2, 1. A la vez, o sea, de nuevo, por favor, otra vez. 3, 2, 1. Estáis súper sincronizados. Es imposible, tendríamos que tener un ojo de halcón aquí.
2: Sabiéndolo los dos, la decimos a la vez y ya está.
3: Venga, venga. Vale.
2: 1, 2 y 3, los delincuentes.
0: Los delincuentes, hasta aquí el último concurso. Hasta la fecha. Vamos con esta música de salida.
3: Estoy contenta.
2: Os voy a dar un empate, ¿eh?
0: Punto para los dos en la última, ¿eh? Veréis que soy bastante benévolo.
3: ¿Y por qué no me has penalizado?
0: No te penalizo tampoco, no. Nada. Bueno, pues vamos a hacer recuento de marcadores.
2: Tengo que saber, me tienes que mandar de dónde has sacado esa sintonía.
0: Te hago una playlist.
2: Por favor, por favor, por favor.
0: En cassette.
2: Totalmente.
3: Y luego las rebobinas así con un boli.
2: Qué temazos, tío.
0: Estamos en el final del programa y nos queda hacer el recuento final. Nos
3: vale.
0: Queda a ver quién ha ganado. Porque esta vez.
3: Que no.
0: Gana de nuevo Diego Arroyo pero cada vez por menos
3: esto
0: diferencia.
3: Para mí es una victoria.
2: Es una victoria.
3: La otra vez fueron 20 no sé cuánto, 13.
2: Aunque sigue siendo una derrota, pero es
3: sí,
2: una...
3: Sí, pero es una victoria.
0: Virginia, 14,
3: por
0: Diego...
3: Por si acaso me había flipado. Mira qué risa de
0: Diego, Diego lo deja claro.
3: Por favor, grabad esa risa de maléfico.
2: Vir, joder, es que te has hecho una sección que es indie de los 2000. Le faltaba poner tus dos apellidos a la sección. No me jodas.
3: No seas malo, tío. Que yo con los clásicos fallo mucho más.
2: Es entendible.
0: 17, Diego Arroyo. 14, Virginia Díaz.
2: Una cosa que gano, joder, que es que no gano.
0: Pero como siempre, hay premios para todo el mundo. Ya te
3: aparte de la marinérica.
2: Pero... Uf, qué programa tan increíble, chicos.
3: Esto lo tenemos que hacer una vez al mes.
0: En un clásico, ya. Unos Legos para cada uno.
3: Ay, qué maravilla.
0: Como siempre, no sabemos qué habrá en cada caja. La otra vez, adiós, creo que le salió un superhéroe.
2: Me salió como un Darth Vader este, me salió.
0: Un Darth Vader, sí.
3: A mí me salió un saxofonista.
0: No, tocaba la trompa.
3: Ah, pues me ha vuelto,
0: nos acordamos
3: mira,
0: de Julián
3: pues,
0: López.
3: El
0: mismo nombre, no. Oye, ¿qué pasa con el basal al que voy? ¿Qué pasa, que los tienen todos repetidos?
2: Si quieres lo cambiamos, a mí me ha tocado la pirata.
0: Ah, mira, Diego le ha tocado otro diferente.
3: Si tú quieres, sí.
0: Sí, pues mira.
3: Vale. Espera, pues, que lo monto y te lo doy.
0: Claro, hacéis intercambio, así cada uno tiene uno distinto. Pues esos son los premios de este típico programa, especial PEC Edition.
2: Sois lo mejor que
0: trivial.
2: Me ha pasado.
0: Bueno.
3: Y vosotros. O sea, de verdad. Qué maravilloso.
0: Sois una maravilla. Mientras tanto,
3: invitados,
0: Diego y Virginia
3: por
0: van
3: no
0: montando
3: venir.
0: Sus muñequitos. Sí, la verdad es que nos lo pasamos bastante bien con estos programas.
3: Sí, yo muchísimo. Creo que hay que hacerlo una vez al mes y ya está.
0: Tenemos tres opciones para despedirnos. Tenemos los delincuentes de veneno o tenemos pues esa elección que podía hacer cada uno de las canciones que habíamos... seleccionado para las categorías.
3: Es verdad, has dicho que quien ganase eligiera,
0: elegía.
3: Pues
0: entonces,
3: que elija Diego si Diego, una cosa o la otra o los delincuentes a una de tus canciones.
0: Claro, tú Diego tenías por aquí, tenías My Chemical Romance, tenías Death de My Chemical Romance y tenías también esa rareza de Jeff Buckley, el I Know It's Over.
2: ¿Queréis acabar en alto o en bajo?
3: En alto,
0: hombre,
3: siempre.
0: En alto, yo creo que siempre en alto.
2: Pues solo quiero que visualicéis a un Diego que va vestido muy de oscuro, con mitones, el pelo muy largo y que reproduce obsesivamente esta canción, que no fue la primera que escuché de este álbum, pero sí es mi favorita, que es de The Black Parade, de My Chemical Romance, la canción Dead.
3: Así se termina un programa.
0: Por todo lo alto, con este Dead de My Chemical Romance. De verdad, muchísimas gracias por participar,
3: muchas
0: por
3: gracias.
0: Prestaros a esta maravilla. Sois los mejores concursantes del mundo mundial, de verdad. O sea,
3: sí, que es el mejor en todo.
0: Es una auténtica maravilla.
2: Además que sí, ¿eh?
3: Es verdad, que
2: el
3: es así.
2: Rey
0: hemos
2: todo.
0: Tenido o sea... premios, hemos tenido marineras, murcianas, bueno,
3: un presentador
0: ¿qué más se puede
3: increíble,
0: pedir?
3: Espectacular.
0: La gran Virginia Díaz, el gran Diego Arroyo.
3: Y el grandísimo Julio Rodenas.
0: Y el gran David Furones y el gran Edu Torres ahí a la mesa. Y bueno, pues gracias a todo el mundo, a todo el equipo de producción, a Pepa Calzada y a Soleá Morente, que llega ahora a Radio
3: Eso
0: 3.
3: Pues nada, hasta el próximo sábado.
0: El próximo sábado que tendremos aquí a Beatriz de Vicente.
3: ¡Ojo!
0: ¡Guay!
3: ¡Ojo!
0: ¡Qué bueno! Buen fin de semana.
3: ¡Chao!
0: ¡Chao!

0: Son las 12, las 11 en Canarias.
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0: bienvenidos y bienvenidas a Cariño, sabes que soy de otro planeta. Hoy nos visitan dos personas que para mí son muy, muy especiales, no solo por lo que los admiro como artistas, sino también por lo que les quiero. Somos como una pequeña familia, somos como unos hermanos de la música. Son Nieves Lázaro y Manuel Cabezalí. Bienvenidos a Cariño, sabes que soy de otro planeta. Bien. ¡Qué ilusión!
1: Gracias por invitarnos.
0: Estoy muy contenta de que estéis aquí. Y bueno, a ver, tenemos muchas cosas de las que hablar. Enhorabuena por ese negro fosforito y por este grupo que habéis hecho. ¿Por qué os habéis juntado ahora y no antes? ¿Por qué Monstruo Laberinto?
1: ¿Por qué ahora y no antes?
2: Es una muy buena pregunta.
1: Sí, que lo es.
2: Creo que era porque cuando Nieves y yo empezamos a hacer música juntos, los dos teníamos un proyecto propio. Yo estaba con Avalina, Nieves estaba con Lázaro, y entonces tenía sentido un poco como... Colaboramos de vez en cuando, pero los dos estábamos ocupados nuestras vidas con esos proyectos. Y pienso que quizá para mí, cuando empecé a ver que se acababa Avalina y luego finalmente se terminó, es cuando pensé, bueno, pues ahora quiero hacer algo. Hablo de mí, ¿eh? Igual Nieves luego te puede contar su versión.
0: Sí.
2: Ahora quiero hacer algo y, claro, yo quiero hacer algo con otra gente. O sea, yo disfruto mucho el trabajo en equipo. Y entonces pensé, ¿con quién podría hacer algo creativo, bonito, que me hiciera ilusión? Y entonces, aquí era
1: Avalina. Ahí estaba yo. En mi caso fue, hombre, en realidad tuvo todo que ver con la coincidencia del momento de Manuel, pero en mi caso yo dejé de hacer discos propios con la pandemia, porque la pandemia se tragó a muchísimos proyectos pequeños y entre otros a Lázaro. Fue súper difícil remontar desde ahí y ahí fue cuando empecé a tocar con otras personas, entre ellas Solea Morente. Y para mí ha sido también una escuela y ha sido súper bonito ese proceso, ¿no? De no hacer mi propia música, sino de tocar la de otras personas. Y yo creo que para cuando surgió que Avalina ya estaba como terminando y tal, pues yo también estaba ya lista para hacer mi propio proyecto de nuevo, entonces también fue como una bonita coincidencia temporal.
0: Qué suerte que os hayáis juntado, los que somos fan por separado, estamos muy felices de poder disfrutar de vuestra música. ¿Por qué os llamáis Monstruo Laberinto?
2: Eso es porque nuestro hijo Roy, cuando tenía 4 años, un día volvimos del cole y entonces yo cogí un cuaderno con dibujos suyos y entonces me puse a verlos y di con uno que me pareció chulísimo y le pregunté, Roy, ¿esto qué es? Y me dijo, papá, esto es un monstruo laberinto. Y entonces el dibujo es ese.
0: Este dibujo que tenemos aquí, para los que nos veis en imagen y para los que nos escucháis.
2: Eso es una versión bordada que luego hicimos del dibujo, pero el dibujo era así.
0: Es genial.
2: En su dibujo, luego viéndolo más en detalle, he visto que en la patita había como una personita que nosotros no hicimos. Ese es el monstruo laberinto. Es un monstruo que es un laberinto.
0: Qué idea más chula, me parece. Es que Roy es un chico tan ingenioso y sí. Tiene
1: nosotros
0: unas ideas.
1: Le llamamos el ideólogo.
0: ¿Ves?
1: No sé qué propuso el otro día, que yo no estaba de acuerdo, y me dijo Manuel, pero lo ha propuesto Roy, en ese caso.
0: Sí,
1: es el ideólogo de la banda.
0: El monstruo laberinto es una idea de Roy, pero también todos en la vida somos un poco monstruo y un poco laberinto, ¿no? No sé si habéis hecho ese paralelismo con la vida, el humano, la creación, porque yo lo que veía es que el laberinto es la vida y nosotros somos el monstruo.
2: Qué buena esa.
1: Somos el monstruo atrapados en el laberinto que es
0: eso
1: la vida.
0: Eso es, yo me sentía así.
2: Tú como autor o autora no terminas de completar un mensaje, sino que entregas un mensaje a medias y la otra mitad la construye el que lo recibe, ¿no? Tú construyes un puente hasta aquí y de aquí para acá es tuyo. Entonces, pero sí que tenemos un poco como la obligación de hacer como cosas que sean sugerentes y que puedan dar pie a...
0: Sí.
2: Entonces, esto que has dicho me ha parecido muy interesante porque yo, sinceramente, no lo había pensado tan... Creo que esto pertenece mucho al recado que cada uno recoge, ¿no?
0: Claro.
2: De los nombres, que eso es lo bonito del arte, en realidad, que para cada persona es un poco distinto, ¿no?
0: Pues la he sentido muy clara desde el principio. Y eso, de hecho, es que es la sensación de meterme en un laberinto con vosotros. Y el otro día le contaba a Nieves, que bueno, Nieves y yo aparte somos muy, muy amigas, somos como hermanitas ya, y estábamos con otra amiga que queremos mucho, que es María Rodés, el otro día en una cena, y nos mandamos muchos besos, nuestro trío creativo. Y le contaba a Nieves que era como la sensación de entrar en un laberinto. Con Kik es como la antesala del laberinto en el que todavía no has entrado, pero estás ahí como en la antesala y empieza a haber como mucha niebla, mucha neblina. La neblina es como, o la niebla es como un elemento que me ha acompañado en la escucha mucho rato y está como hasta llegar a parte de mí. Y ahí se empieza a ver con más claridad, ¿no? Entonces, este era un viaje que yo hacía sin querer una y otra vez. ¿Qué quiere decir Kik ¿Por qué abrís el disco con esta canción? Contadme un poco.
1: Pues Kike es otra palabra inventada. Va a parecer que no tenemos...
3: ninguna creatividad. Propias,
0: pero... Sí, otra palabra inventada.
1: De Roy, por Roy.
0: Ah, por Roy.
1: Es un concepto que se inventó él, que para él significa muchas cosas y nos la ha intentado explicar de muchas maneras, pero creo que el que mejor lo explica es él. Es como una cosa que contiene, ¿cómo es? Como que contiene todos tus sueños.
2: Es un pensamiento, bonito que te entrega y que está lleno de pensamientos y de buenos deseos.
1: Y de buenos deseos. Sí. Cada vez que te lo explica de una manera diferente, pero él dice que se escribe K-I-K. Entonces nuestra canción se llama K-I-K y es eso. Y la canción... de hecho es que la escuché hace poco y pensé, en realidad es una de las canciones de nuestras vidas, es la de Pictures of You de The Cure. Sí. Y en realidad para mí esta canción tiene algo que ver con eso, porque es un poco lo que pasa cuando, como el mundo que se te abre, cuando de repente ves una foto de un ser querido que no tienes cerca en ese momento y le ves y de repente esa cara cobra vida dentro de, está a lo mejor rodeado de otras personas, de otra, pero esa cara para ti cobra vida, ¿no? Y como que se abre todo un universo de ese amor tan profundo que sientes por esa persona. Y es, de hecho, es la primera canción que salió, y salió de esa manera porque recibimos un WhatsApp literalmente con una foto de él. Oh. Y de ahí salió la primera estrofa de esa canción.
0: De hecho, el disco, la primera frase es en una foto
1: te vi sobre... Estabas ahí sin más.
2: No, tu cara
1: entre las demás.
2: Esa era la letra antigua. Nos traiciona a veces la letra de las maquetas.
0: Vale. Sí. Bueno, es que he de decir que esa frase, desde que escuché el disco hace ya, cuando salió, me impactó y se me quedó ahí como grabada.
1: Sí. Lo hice, luego es como que cobra vida, ¿no? Porque dice, parpadeas, ¿no? Y en una foto no parpadeas.
0: Ya, es
1: como...
0: verdad. Aquí está la idea de cómo sostener sin presionar. Esta frase que también me llamó mucho la atención.
2: Esa frase se le ocurrió a Nieves, siempre me ha parecido preciosa.
0: Pues sí.
2: Resume muy bien lo que la contradicción está de ser padre, madre.
1: Sí, en realidad el disco está lleno de preguntas sobre cómo amar sin hacer daño, sí, o sin manchar, o sin mezclar tu propia toxicidad que la tenemos todos, ¿no? Con ese amor que quieres que sea puro.
0: Es verdad que esta idea la he visto también en otra de las canciones como más adelante y me ha gustado mucho. Además, hoy en día son dos palabras que están muy presentes. El sostener, estamos como intentando sostenernos a nosotros mismos, sostener lo demás. Sí. Y presionar, también estamos presionados y de cierto modo también presionamos.
1: Efectivamente, porque... además es que es físico, ¿no? Cuando tú sostienes algo, de alguna manera tienes que presionarlo
2: para que no se caiga. Ya.
1: Sí. Para no se te caiga.
2: Pero es como que tienes que presionarlo justo, ¿no? Sujetarlo bien, pero no estrangularlo.
0: No asfixiarlo. Increíble.

0: este viaje por el laberinto de Manuel y de Nieves, de Nieves y Manuel, vamos a Humo Humano, que es la segunda canción, y veis aquí lo de la niebla, el humo, ¿vale? Sí, aquí sí. Empieza a ver.
1: Sí, sí, aquí ya.
0: Tela.
1: La cosa se tuerce ya.
0: Sí. Entonces, bueno, me llama mucho la atención musicalmente la entrada, que no sé, tiene ahí como una cadencia entre como flamenca y no sé. Quería.
2: Ay, me encanta que la veas flamenca, sí. Esa cadencia. Yo necesito verla así, con esos
0: de
2: ojos.
0: De repente me venía un poco ese sabor y quería preguntaros, ¿qué os ha inspirado musicalmente para hacer la producción de esta canción?
1: Yo creo que un poco lo que tiene el riff este de sinte principal es un poco arabesco para mí, eso es lo que también suena un poco flamenco, ¿no? Como que están, que son un poco al final lo mismo, ¿no? Entonces, esta canción sí que recuerdo que nació un poco más de mi cosa musical. Yo quería hacer algo que fuera un poco como Justice, este grupo así de francés de electrónica, como así muy cañero tal, pero a la vez que fuera muy oscuro. Y hacer un riff como que podría hacer como un poco en un grupo de metal pesadote, así un poco arabesco, que era algo que hacíamos con Avalina, pero hacerlo con un sintetizador y con un ritmo un poco bailable. Entonces tenía que ser como bailable, pero muy oscuro a su vez, ¿no? Y ahí venía un poco la parte musical. Y luego la letra, sí recuerdo que esta es una de las que me salió a mí un poco como una especie de... Yo no tengo... O sea, yo escribo menos letras, pero algunas cuando me salen como que un poco las vomito. ¿Sabes? Como que tengo como un sentimiento muy fuerte que me...
0: Qué maravilla eso.
1: Que enseguida hago así, hago... Y ya lo he escrito, ¿sabes?
2: Me da mucha envidia porque suele quedarse el 90 o el 100% de lo que escribe tal cual. Yo soy mucho más de tachar, moldear, tal, y él cuando vomita algo es como ¡pum! Aquí está.
3: Os compensáis.
2: Terminado.
3: Eso es guay.
1: Sí. Y vino eso de un sentimiento muy fuerte. O sea, es una canción muy... Bueno, igual todas lo son, pero esta me parece, cuando escucho la letra, pienso que es como más sincera. Recuerdo el momento de emocionarme escribiéndola y también creo que esta canción tiene una cosa, un contraste que me parece interesante, que es una letra muy bonita con un envoltorio muy oscuro y que si tú le despojaras ese envoltorio y le pusieras una música bonita, igual sería una canción super cursi, pero al juntar las dos, ahí está un poco como la que para mí es la magia del tema.
0: Bueno, aquí es el sello de la casa, porque esto desde lo me gusta mucho siempre todas las producciones que haces, Manuel, pero... Y también aquí tú has producido, ¿no? Nieves,
1: sí,
0: claro. Una producción de los dos.
2: Sí. O sea, sí, él a los mandos y yo un poco ayudando en lo que podía, pero sí.
1: Sí, vale. Sí, estaba todo el rato.
0: Estaba equipo. Eso me gusta mucho, ¿no? Y que lo hemos hecho también en el último disco que hemos hecho juntos, contrarrestar, ¿no? La dulzura, la ternura con la parte oscura. Y bueno, es que es un poco el discurso, la narrativa del disco, ¿no? Cantarle a esa ambigüedad. Las certezas que antes tenía ahora son un chiste. Esa frase sí. también me ha volado la cabeza y quería compartirlo con vosotros. Y también en esta canción, además, nos instaláis ante un elemento que creo que se repite a lo largo del disco, que es el tema de los ojos, la mirada, el brillo. Y bueno, metafóricamente hablando, es muy rico, ¿no? Esta imagen de la mirada, del brillo de la mirada para escribir. Y quería preguntaros, porque creo que no es la única canción en la que aparece este tema. En concreto hay una parte que dice: el brillo de tus ojos me comprende, entrega un reflejo mejor que yo. Quiero ser el que habita en tu mirada, no quiero fallarte nunca más. Esa luz que pulula en tus ojos dice cosas que no puedo repetir. Quiero ser ese atisbo en tu mirada, yo tampoco lo comprendo, pero está ahí.
1: Cuando lo lees tú es mucho más bonito.
2: Es una poesía. Lo acabas de elevar.
0: Pues, por favor, es que es pura poesía. Todo el disco es pura poesía.
1: Esa fue la estrofa que vomité.
0: ¿Ves? Es que sí. Tal cual. Sí. Me ha llamado mucho la atención, sí. Y me ha emocionado mucho.
1: Ya,
0: y...
1: yo también me he emocionado. Yo no te escuchaba del
0: viento. Sí, es que es tan bonito. Y bueno, pues eso quería compartir con vosotros. Si os parece, vamos a escucharla. Humo Humano de Monstruo.

0: Ahora vamos a alas con membranas. Aquí aparecen dos elementos que también me llaman mucho la atención, que son el esqueleto y el murciélago, que no se termina de decir la palabra murciélago, yo creo, pero alas con membranas y lo de colgado del techo y todo esto.
1: Hay que decir que al final, que sí que dice en un momento dos murciélagos en su cueva.
0: Lo
1: dice muy rápido, pero...
0: Vale.
1: Eso fue de la última revisión de la letra, de hecho. Cierto. Durante mucho tiempo nunca lo dijo y al final... Acabo diciéndolo.
0: Se hizo ahí explícito. Bueno, quería que me contaseis un poco de dónde surge esta imagen y también lo del esqueleto, que me gusta mucho.
1: La imagen sale de internet.
2: Sí, sale de internet. Es muy graciosa la respuesta porque hay un vídeo que ha circulado, seguro que lo conoce un montón de gente que está escuchando esto, de unos murciélagos que están... Realmente los murciélagos están colgados boca abajo, pero le dan la vuelta a la imagen y ponen una canción de She Passed Away, que es un...
1: Es un grupo de, como de música así gótica muy oscura, turcos, cantan en turco.
0: Ah.
1: Tipo así como de Cure, primeros 80, tal, a mí me encantan. Entonces, cuando vi ese vídeo en internet con los murciélagos, daos la vuelta, que se mueven así como con las alas y con la música,
2: cool,
1: que es como música disco, pero muy siniestra, muy oscura, era como, ¡guau, qué guapo es esto!
2: Entonces queríamos hacer una discoteca siniestra.
1: Sí. Está todo inspirado como en esa imagen de murciélagos en una...
2: Y luego la canción en realidad de lo que habla es del power que te da la música, tanto cuando la escuchas como cuando la creas.
0: Claro, que habla del bajo, me da en el centro.
2: El bombo, la caja,
0: sí,
2: el bajo.
0: Sí, esto
2: habla mucho de la creación, de lo que es la construcción de una canción, pero para mí también es un poco pues, el disfrute puro que es la música, ¿no? Que es algo que te puede hacer llorar, de lo bonito que es, ¿no? Del puro sentimiento que te transmite. Queríamos un poco trasladar ese, es un poco un alegato de amor, ¿no? A la música.
1: Y lo divertido que es hacerla.
0: Eso me ha encantado y no hay... Yo es la primera letra que escucho, la primera canción que escucho que hable de esto, como la metacanción.
1: Qué bueno. Sí,
0: y esa me ha llamado mucho la atención y también el ritmo ese ahí como frenético que estamos ahí bailando con vosotros, viviendo como...
1: Ahí tuvimos un momento muy gracioso. No sé si te acuerdas, pero esta fue de las primeras canciones más o menos que hicimos y anteriormente a eso las canciones eran más bonitas, como Kick, un poco ese rollo, ¿no?
0: Vale.
1: Y entonces ese día nos pusimos a investigar, entonces yo estaba ahí en mi estudio, entonces empecé a poner ese ritmo así como más, ¿no? Y entonces Nieves me dijo, ¿cómo mola esto? Y le dije, ¿quieres que hagamos más como este?
0: ¡Ah!
1: Y me dijo,
2: sí.
0: Nieves quiere bailar.
2: Yo sí.
1: Y entonces ahí empezaron a venir la de Humo Humano y otras que iban un poco más en esa línea.
0: Ah,
1: o sea, al principio... Mosca de Aliento era un grupo más intimista, al principio del todo,
0: sí,
1: cuando teníamos
0: verdad.
1: Como cuatro o cinco cancioncitas. De hecho, recuerdo que estuviste un día en casa, cuando era muy, muy, muy primitivo todo, y teníamos como tres canciones, eran todas como más bonitas, ¿no?
0: Sí.
1: Ahí empezó un poco como los cuernitos.
0: ¡Qué bueno! Bueno, han quedado también preciosas ahora.

0: vamos a escuchar ahora Ven a verme. Entonces, aquí en el viaje este que yo he hecho, es como que ya en Alas con Membrana habéis hecho match. Ya ahí ya estáis inseparables. Ya no sabe uno lo que pasa, pero ahí esas dos voces llegan a fundir en una. Tan fuerte es la conexión que ya es como, mira, no sé lo que es esto, pero ven a verme. Bueno, ya se va viendo un poco el camino, ¿no? Ven a verme contrasta bastante con Alas con Membrana, ¿no? Que está con ese ritmo frenético y esa energía tan potente. Y en Ven a verme, pues, aparece como un poco una atmósfera que respira más, es más dulce, una atmósfera más amable, por así decirlo, ¿no? ¿Cómo surge esta canción? ¿Quién la escribe? ¿Qué pasa? De mis favoritas.
1: Esa canción es de las más Manuel, o sea, de las más que hice.
2: O sea, tiene el sello Manuel.
1: Esa tiene mi sello, sí. Es una canción que hice un fin de semana, que Nieves estaba con Roy fuera, y yo estaba solo en casa todo el fin de semana y me sentía extrañísimo porque cuando has vivido tanto tiempo en familia, te quedas solo y te quedas súper desubicado. Claro. Y entonces, en realidad, la canción habla de Roy. O sea, lo que estoy diciendo en esa letra es la contradicción un poco de ser padre, ¿no? Por ejemplo, esto que dice de por las noches cuando tengas miedo solo tienes que gritar mi nombre, pero por favor déjame dormir.
0: Sí, ahí yo pensaba, digo, esto es para Roy.
1: Sí, sí, tiene mucho de eso, porque sí. Ser padre es un poco así, claro, y ser madre claro. Es como un cúmulo de contradicciones. Sí. Y ven a verme viene en el, ¿no? Cuando seas mayor, ven a verme.
0: Ay, sí, es tan bonito ese mensaje. Yo le digo, esto es para Nieves o para Roy. Digo, esto lo ha tenido que escribir Manuel. Y bueno, a ver, voy a leer un momento unos versos porque es que se lo merecen. Quiero conservar este silencio, pero si no estás, no me encuentro. O, vuela alto, no te estrelles, llega lejos, ven a verme. Escuchamos Ven a verme de Monstruo la Bella.

0: Bueno, pues desde ese amor profundo, paternal, precioso, deben haberme, vamos, a muerte por arcoíris. Me encanta ese título, que es como epifánico, que esta palabra nos encanta a nosotros, ¿no? ¿De dónde surgió esta imagen tan chula de muerte por arcoíris?
1: Esa imagen, esa canción iba a tener un título doble, que era muerte por arcoíris / helado de unicornio. Al final nos pareció como demasiado atiborramiento.
2: Tenemos que hacer otra en el futuro que se llame Helado de Unicornio.
1: El
2: título se ha quedado.
0: Sí, sí, tenéis que hacerla.
1: Sí, en realidad es como que todo eso viene de una idea, ¿no? De esta canción es una especie de imagen de que te atiborras de todo el capitalismo, ¿no? De todo el sistema en el que vives. Un poco tiene que ver con eso, con que te atiborras de eso. Y mueres.
0: Se sí. Mata. Qué buena idea.
2: Es que esto sí que fue una conversación un día en la playa.
1: Esto sí, es verdad.
2: Por la noche, con un cuaderno de nieves, con unas letras, tal. Nos pusimos a decir como cosas así que tenía escritas en un cuaderno, eso, de atiborrarse de capitalismo,
1: sí,
2: ¿no?
1: Sí.
2: Y entonces en un momento dado dijo, es que tiene que ser como muerte por arcoíris. Y dije, no, tiene que ser muerte. En plan, ¿cómo es esa?
1: Sí, sí,
2: ese es el título. ¿What? Es como muerte por arcoíris.
1: Como que habla mucho de la rueda en la que te metes, ¿no? Empieza hablando de si te casas, monedas te darán, yo las gasto en comprarme más. Es como esta cosa de intentábamos trasladar una especie de postal desde el lado más guarro del capitalismo, pero que en realidad también te lleva como al bienestar, al sentirte bien, ¿no?
0: Formar parte de esa rueda violenta, ¿no? Que en vez de salirte, contribuyes al giro.
1: Sí, eso es.
0: Como...
2: Y luego musicalmente lo que hicimos era mezclar todo lo que se puede mezclar. Era como, pensamos como en una línea así debajo que era como, nos recordaba como a Fever Ray, pero el beat era como Michael Jackson en la época del Dangerous. Y luego era como mezclar todo eso y luego la guitarra así como un poco heavy y tal. Y era la gracia, era también eso, ¿no? Como que fuera como todos los ingredientes, todo a la vez.
0: Me encanta. Además tiene como un aire... ¿Quién la ha escrito, la canción? ¿Tú?
2: Esa es más de nieves, yo creo. Y un poco también de rollo automático ese que te sale a ti a ratos, yo creo.
1: Sí.
2: Sí,
0: es que me ha parecido muy curiosa la escritura y también es como popular. Como de repente como estas cosas así de cancionero.
1: Tal fuera que hace sol, niña, ¿no?
0: Sí.
2: Ah, sí, podría ser.
0: Esto parece como popular, pero en realidad es como un canto a esta crítica al capitalismo, ¿no?
1: Sí.
0: Y ese contraste me parece interesante.
1: Sí, es verdad que para mí yo creo que lo que le da esa cualidad es la palabra niña en esa frase, tal fuera que hace sol, niña.
0: Sí.
1: Esa cosa, ¿no? Y para mí eso era importante, que mantuviera como... que pudiera ser un cante clásico, ¿no?
0: Un villancico,
1: un canto popular. Exacto,
0: sí.
1: Más bien eso, sí.
0: Sí. Escuchamos Muerte por arcoíris.

0: Vamos a escuchar Grieta. Aquí aparecen versos que me impresionan mucho, como por más que te miro, no te veo entero, me invento la mitad. Y también oigo cómo se rompen los hilitos que unían tu corazón al mío. Eso es muy flamenco, ¿eh? Eso me gusta mucho. La grieta habla de la imposibilidad de conocer completamente al otro o de llegar a conocerse completamente a uno mismo. ¿De qué habla esta canción?
1: ¿Ves? Es que, una vez más, eso es lo bonito, ¿no? De cuando sacas algo artístico, de cómo lo lee la otra persona. Para mí, la grieta habla de la grieta por la que te caes. Cuando a veces ves que te caes y ya no te puedes agarrar más, es que te estás cayendo por la grieta y ves que estás palmando, que la estás cagando y que a lo mejor la persona que tiene delante ya no va a tener paciencia para seguir aguantando. Para mí es eso, es como el miedo a perder a alguien un poco por lo que estás haciendo tú y no poder dejar de hacerlo porque te estás cayendo por la grieta.
0: Sí, buah. Es que, bueno, todos tenemos que pasar por ahí en el camino, en el laberinto de la vida, ¿no? No hay ningún ser humano que no se encuentre en el camino con una grieta, que pase la fatiguilla.
1: La fatiguilla, sí, sí.
0: Y musicalmente, esta canción...
2: Tiene una historia graciosa porque... Mira, esta letra es de Nieves, que diría que en un porcentaje 99,9%. Es curioso porque la primera cosa que has dicho, la primera interpretación, que es como que no consigues conocer del todo al otro, esa era la mía también. O sea, yo pensaba, hasta que has dicho eso, yo pensaba como tú, que hablaba de eso.
1: Ah, no, ¿tú no lo sabías?
2: No lo pensé, nunca lo había visto así, lo veía más como lo veía ella, sí. Pues mira, esta canción empezó como una canción bonita, con unos acordes así en mayores, tipo así como The Cure, un poco Pictures of You, tal. Sí. Y entonces no nos gustaba porque era demasiado bonita.
1: Era muy cursi.
2: Era cursi. Y entonces un día le dije a Nieves, ok, dame un rato, la voy a destruir. Y entonces cogí la guitarra y empecé a hacer esa cosa de monotono, de que se queda todo el rato aguantando la misma nota, todo el ruidaco, no sé qué. Y ahí volvió otra vez el contraste, que por lo visto es una cosa que nos gusta mucho en este grupo.
1: Pues al final lo del negro fosforito está ahí todo el rato, ¿no? Como que es que tiene que haber un negro y tiene que haber un fosforito, porque sí. Si se pasa de fosforito no mola y si se pasa de negro tampoco. Sí. Entonces buscábamos todo el rato el contraste.
0: Un equilibrio ahí entre...
2: En realidad es como que estás mezclando sabores, ¿no? Yo lo veo como sí. Un plato de cocina. Al final estás como buscando que dos... En este caso mezclas emociones para lograr una emoción nueva que no conocías. Yo siempre pienso en eso, no solamente con las canciones de Monstruo Laberinto, sino con las de... Con todas las que produzco, con todos los procesos creativos, pienso en cómo mezclar para llegar a algo que sea bonito, genuino y sincero, pero que a la vez, no sé, no conozca, o sea, no tan clasificable, ¿sabes?
0: Ya, es que eso es muy guay. Cuando comenzábamos a hablar de la entrevista, hablábamos de que habéis creado un sonido y un color. Eso, buah, eso no es nada... No es nada fácil. Escuchamos Grieta, de Monstruo Laberinto.

0: ¿qué lugar ocupa dentro de la historia emocional de este disco?
1: Gloom, en inglés, es que tiene, es algo así como lúgubre, y hace referencia a la... A mí me gusta mucho la música triste, ¿no? Mi grupo favorito es The Cure, ¿vale? De toda la vida. Me gusta mucho como esa cosa así de... Y es un poco como una especie de homenaje a ese calor, a esa calidez, esa mantita que te da la música triste. Y
2: a veces
1: como...
2: es la propia sensación.
1: Sí, sí.
2: A veces la propia tristeza.
1: Ah, también.
2: La canción
1: también,
2: está también eso, ¿no?
1: Sí, sí, sí. Y a veces la tristeza es un manto con el que nos, un poco nos cubrimos y tal. Entonces, habla un poco de eso mezclado con otra cosa que tiene que ver con nuestro lado friki. Eso, hay un momento que dice Gandalf contra el Balrog, que son, es Gandalf y el Balrog, es una escena del, del Señor de los Anillos, que es como también mi libro favorito. Y
2: su ilustración favorita, es su libro
0: claro,
2: favorito.
0: Es que sí, cuando claro. lo escuché me acordé de tu estudio. Que
1: sí, que está por ahí. Sí, claro, sí. ¿No? Es como, no sé explicarlo, pero yo encuentro mucho placer en esa música oscura y saco muchas emociones por ahí y no soy, no creo que yo sea una persona oscura, pero está como llena mi vida y me encanta. Entonces es una especie de homenaje a eso, básicamente.
0: Sí, a mí me parece súper interesante y muy inspirador el hecho de bueno, abrazar la melancolía,
1: sí.
0: la tristeza, en vez de amargarte por ello, ¿no?
2: Sí.
0: Y bueno, eso tú lo haces increíblemente bien, que le sacas ahí la belleza a...
1: Sí.
0: a la parte buena que tiene, ¿no?
1: Eso lo hemos hecho.
2: Es bonito,
1: sí.
2: lo de hacer grupo con la gente que es así. A mí me gusta mucho en esa canción la frase sí. que dice: voy en el metro y reconozco a los que alumbras la tristeza.
0: Oh,
2: ¿no? Es como sí. que haces club con ellos en la distancia también.
1: Una cosa que sí. hacía mucho nivel escolar detrás de las canciones que me estoy acordando ahora es llevarlas a tierra, que eso también lo habéis hecho juntas.
2: Sí.
1: Meter algún tipo de metáfora de algo más cotidiano, como sí. por ejemplo decir voy en el metro,
2: sí.
1: que es una cosa que yo nunca haría, sí. pero a Nieves siempre le gusta mucho. A mí me encanta. Su
0: yo lo disfruté mucho sí. con ella, que, bueno, para que no sepa de qué estamos hablando, es que hemos hecho un disco aquí los tres, también está Víctor Cabezuelo por ahí, y Nieves y yo hemos escrito las canciones y yo me volaba mucho,
2: Soleá, poéticamente.
0: No, y ella venía y me decía, espérate, vamos a ver, Soleá, pero esto, yo decía, esto no vale, esto es una locura, estaban todos los folios tirados por la...
2: De tirar a la basura unas joyas de canciones.
0: Y decía, espera, vamos a aterrizar esto, y es verdad que lo hace aquí la maestra de manera magistral. Escuchamos Gloom.

0: llegamos a alquimia. Aquí aparece una idea que me fascina. Dice, no puedo tocarte sin mancharte, te convertiré en mi obra de arte. Habla de la transformación inevitable que provocamos en quienes amamos. ¿Podría ser?
1: Sí.
2: Tiene mucho que ver con eso que hablábamos al principio, ¿no? De te das cuenta que no eres capaz de amar sin manchar a la persona. Realmente no puedes tocarla sin mancharla, de todo lo que a lo mejor tú no quieres, a lo mejor cosas que tú arrastras, traumas antiguos que ya no le pertenecen, que no tienen, la persona que tienes delante no tiene la culpa de nada, eso que tú has vivido, ¿no? Pero no puedes evitar ponerle esa mancha de pintura. Entonces, ya que estás, pues conviértelo en una obra de arte, ¿no? Como esa idea.
0: Qué bonito.
2: Alquimia, sí, tiene...
1: Esta canción tiene, me está acordando que tiene la segunda estrofa, porque cantamos una estrofa cada uno, la segunda, la de Cantanieves, la sacó de un cuaderno, que me parece de las cosas más bonitas que del disco. Sí. Una que dice, esa respiración, esa voz limpia y pura, la quiero para siempre en mi regazo.
2: Intentaré estar a la altura.
1: Del cambio permanente, qué bonito es eso.
0: Es que, a ver, las letras de este disco yo creo que tendríais que sacar un poemario o algo así, de verdad, ¿eh? Es que, vamos, me parece que literariamente está súper, súper bonito escrito todo. Alquimia, por esto que contáis, está situada antes de Parte de mí, por algo, porque tiene mucho que ver con lo que estamos. Parte de mí.
1: Ya, es verdad que hablan un poco de algo parecido.
0: Sí.
1: En realidad, no recuerdo por qué lo pusimos así, pero creo que porque el viaje emocional
2: nos
1: funcionaba.
2: Sí, nos llevaba por ahí. A lo mejor es precisamente por esto que tú estás diciendo, pero nosotros no lo hemos sabido ver.
0: Parte de mí es de mis favoritas. Me encanta y ahí es donde yo empecé a ver. Ya en el laberinto empecé a ver un poco la salida. Empezó la niebla a disiparse, como decía.
1: Solo fueron 9 canciones.
0: Sí,
1: bueno,
0: pero me lo pasé también muy bien. Sí. De eso se trata, ¿no? De disfrutar también de la niebla y de los momentos, de los procesos que, bueno, a lo mejor no son todo color. Parte de mí, bueno, pues me encanta, me emociona, me gusta mucho escucharos ahí y al final lo entiendo como, bueno, este match de estas dos, os visualizo como dos ángeles de repente, ¿no? Que en el universo...
1: Pero con las alas negras, ¿no?
0: Pues mira, no, ¿eh? En el fondo, por mucho que os empeñéis, sois dos seres luminosos.
1: Sí, sí, sí.
2: Pues mira,
1: vamos de duros,
2: sí.
1: Pero no.
2: Alas blanquitas.
0: Y entonces ahí es como que terminas de entender, ¿no? Es que por mucho que le demos vuelta, intentemos encontrar un montón de soluciones y de tal... Bueno, sois parte el uno del otro... Y como que se resuelve ahí el gran dilema, ¿no? Que,
2: el gran dilema, sí.
0: Y quería que me hablaseis un poco de esta canción tan chula.
2: Yo esa canción la recuerdo con un proceso creativo súper bonito, como de los procesos creativos más puros, yo creo porque ya habíamos avanzado bastante dentro del método que veníamos un poco inventando para trabajar juntos, porque no lo habíamos hecho nunca partiendo de un folio en blanco, y aquí ya lo teníamos bastante avanzado. Entonces, aquí hubo mucho de ese cante automático, pero de una manera que como que pues captaba bien, ¿verdad?, el subconsciente de la canción. Es como que salía esta cosa de las agujas de tu reloj, ¿no? Yo me he perdido a veces a plena luz del sol. Iba saliendo y luego a él se le ocurrió, para mí son, yo creo que mi rueda de acordes favorita del disco entero. O sea, a mí a nivel armonía,
0: sí,
2: me parece que ahí en esa canción está lo más bello que hemos hecho, o al menos para mí.
0: ¿Ves? Por eso es de mis favoritas.
1: Bueno, también,
2: es que sabes,
0: sí.
1: Esto es lo que, ¿te acuerdas al principio de la entrevista que te dije que me gustaba el trabajo en equipo?
0: Sí.
1: Es por esta clase de cosas.
0: Claro.
1: Es porque... Cómo te entiendes bien y apartas un poco tu ego y como que vibras en la misma frecuencia, llegas a construir las mejores cosas. Porque, claro, esa letra yo creo que es casi todo tuyo. Yo igual cambié alguna palabra, no me acuerdo. Pero es cierto que yo estuve mucho rato con esa rueda de acordes. Le di un montón de vueltas.
2: Sí,
1: porque quería como evitar todo el tiempo la tónica hasta que hay un momento que llega y hasta ese momento como que no ha sonado y como que de repente te lo da. Y ese momento en el que te lo da y que lo has estado como anticipando, es como que te da mucho gustito. Y creo que me he dado cuenta que mucha de la música que más nos gusta tiene que ver con la anticipación. Es decir, si yo empiezo la canción con eso, no es lo mismo que si te doy un montón de información anterior y de repente cuando llega eso dices, ahora sí, ¿sabes? Mira, por poner otra vez el ejemplo de The Cure, esto lo hace mucho Robert Smith, empezar a cantar en el minuto 3. Si la canción empezara ahí, no sería lo mismo. Tiene que haber pasado todo lo anterior para que realmente te provoque como ese...
2: Para que cuando entra su voz, te emocione, ¿no?
1: Y esto como que a mí me gusta mucho jugar con eso. Por eso a veces pasa que con algunas cosas que hago, producciones que hago, a veces son un poco, según empieza es un poco duro, a lo mejor un poco como áspero, pero hay un momento en el que todas las piezas caen. Uh-huh. Y creo que tiene que ser áspero antes para que caiga en ese momento y para que pase eso, ¿sabes? Uh-huh.

0: llegando hacia el final de este viaje. Estamos en interrupción y bueno, aquí estábamos embelesados escuchando a Manuel, escuchando esta canción en el clímax del disco, para mí es parte de mí, y de repente interrupción. ¿Está hecho aposta?
1: Una hostia limpia como esta.
0: Sí, sí. ¿Qué representa interrupción dentro del viaje, tanto bueno, musicalmente o literariamente?
1: Interrupción yo creo que está muy bien encapsulada en esa frase, en la de una hostia limpia como esta. Sí. Y en cómo es ese momento de la vida en el que te llevas una hostia que duele un montón y después de sobreponerte a ese dolor dices, menos mal, porque me ha salvado la vida, porque me ha cambiado la manera de ver las cosas o porque te ha posicionado en un sitio en el que dices gracias a esa hostia, ¿no? Es como un gracias a una hostia.
0: Ya, bueno, todos lo necesitamos.
2: Sí,
0: escuchamos interrupción de Muestro el Laberinto. Hoy.

0: están.
1: Bueno, pues ya hemos llegado al momento culminante de este viaje, amigos. Esta es la última canción, porque habéis elegido esta canción. O sea, hemos hecho un viaje de aquí, que no sabíamos lo que era, a algo muy, muy claro como un momento culminante. ¿Por qué os habéis despedido con esta canción?
2: Pues mira, esa letra era totalmente de Nieves. Era de un... Bueno, todo es de Nieves, pero todo está mezclado por mí. O sea, era un poema de Nieves en un cuaderno, con una rueda de acordes que hice un día en el salón de casa y yo se la grabé así sin que se diera cuenta. Entonces me puse a cantar un día con esos acordes, con la letra que había escrito, a ponerle yo como melodía y un poco ordenarla.
3: Le fui robando mis cosas.
2: Le fui robando sus ideas. Hice una canción con sus desechos, hice una canción.
3: Sí.
2: Y además le dije, esta la quiero cantar yo.
1: Sí, muy bien.
3: Y era como, tiene todo el sentido que la cantes sí. Tú, la melodía es suya.
2: Sí, y me parecía que era muy bonito la cosa de, esta cosa de tienes una gran expectativa puesta sobre algo, tanto que al final cuando llega, ¿qué? ¿Sabes? Como que las expectativas no son buenas.
1: Ya.
2: Es un poco mío.
3: Sí. Cuando tienes tu momento culminante en el calendario marcado y luego se cae, se rompe y te quedas con una concha vacía, ¿no? Es esa sensación de, ¿y ahora qué?
1: Bueno, pues a volver a empezar otra vez.
2: A volver a empezar
1: en el laberinto. Queridos Manuel y Nieves, os quiero con toda mi alma, mi corazón, os admiro.
3: Es mutuo, Solea.
1: Igual, esta es vuestra casa, enhorabuena por Negro Fosforito, bienvenidos y que sigáis haciendo más discos y más canciones.
3: Muchísimas gracias
2: por este rato.
1: Os quiero.
3: Esta maravillosa.

0: Es la 1, las 12 en Canarias.
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11: Hola, ¿qué tal? Bienvenida, bienvenido a Fallo de Sistema. Un fallo de sistema nuevamente ochentero tras la semana pasada. Nuevamente gamberro en la edición de hoy de sábado. Se quedaron en nuestro especial Radio con Palomitas muchas canciones en el tintero. Esta podría entrar, de hecho, como tema, uno de los temas icónicos de un... No es una peli, no es un blockbuster, pero fue un pelotazo en su momento. Estamos hablando de Captain EO. Michael Jackson protagonizando su propio Star Wars. Another Part of Me. Por lo dicho, bienvenida, bienvenido. Vamos a disfrutar nuevamente. Coge las palomitas, que vamos a hacer un revival de temas de blockbusters de los 80. Enseguida comenzamos. Another Part of Me. Y vamos a comenzar fuerte. Pues bueno, la semana pasada en nuestro especial Radio con Palomitas volumen 1, este ya es directamente el volumen 2, pues pusimos a Harold Faltermeyer, como no podía faltar, en Super Detective en Hollywood, en Beverly Hills Cop de 1984. Y él es también compositor de esta canción, de alguien que ya lo era todo con los Eagles, Glenn Frey. Glenn Frey, en California, de los Eagles. Y firma junto con Glenn Frey, Harold Faltermeyer, este The Heat Is On. Otro temazo, que no podía faltar. La semana pasada se nos quedó. Así que sí, especial con Palomitas, volumen 2, Fallo de Sistema. Disfrutamos.

Tremendo. Y con Harold Faltermeyer, nuevamente detrás, saxo iconiquísimo, de los 80, y Glenn Frey ahí dándolo todo, The Hit Is On. Vamos a ir a otro tema que no puede faltar cuando quieres meter guitarra con músculo, este rock ochentero, sencillo en su planteamiento, directo, pero muy, muy eficaz. Pues tenemos que ir con ellos, con Huey Lewis, que me cae muy bien, And the News, y en un tema que compusieron expresamente para la película, fueron incluso nominados al Oscar, y el propio Huey Lewis sale en la peli, es el que está con el megáfono cuando están ensayando en el grupo y hace un cameo diciendo, oye, que tocáis demasiado fuerte, le dice a Marty McFly. El resto es historia, y disfrute nuevamente The Power of Love.

Como me gustaba esta rítmica percutida con distorsión de Hugh Lewis and the News, un grupo que, bueno, era de los predilectos del protagonista de American Psycho. Nada que ver luego con lo que hacía, ¿no? Vamos a ir moviendo ya el esqueleto, si no lo habíamos movido lo suficiente, porque vamos a hacer un mini bloque de temas ochenteros que además tuvieron que ver con pelis icónicas que tenían que ver con el baile. Por ejemplo, este. Flashdance, 1983, Michael Cimbello. Esto es Maniac.

Vamos a ir a, bueno, pues otra peli también. Bueno, de hecho volvemos a Footloose y es que está llena de temazos donde la peli por momentos se convierte en un videoclip y donde te dan ganas de bailar con los protas. En este caso, pues vamos a rescatar nada menos que a la buena de Bonnie Tyler con Holding Out for a Hero.

Qué grandísima Bonnie Tyler, qué grandísima también nuestra siguiente invitada, que tiene que ver con otra peli icónica, peli y serie, fama, Irene Cara, ¿vale? No voy a poner el título principal, que además se llevó el Oscar. Bueno, pues porque vamos a intentar variar un poquito, ¿no? Estamos en Fallo de Sistema, estamos en Radio 3 y voy a ir al momento de Fame, uno de los momentos icónicos también de la peli. A mí me encanta porque tiene algo de auténtico. Es el momento en el que están en una cafetería y empiezan a hacer una jam, una improvisación de baile, llevados por el ritmo precisamente de esta canción, Hot Lunch Jam, Irene Cara. Empiezan a sentir el ritmo, a quitarse la vergüenza, a expresar con su cuerpo lo que sienten. Y es básicamente lo que te estoy pidiendo en este momento aquí en Radio 3. Sigue la jugada también en @fallodesistema, @bustalter y sobre todo también en Telegram, teclas Fallo de Sistema y llegas a la cantina de Fallo de Sistema. Radio con Palomitas, volumen 2. Irene Cara, Hot Lunch Jam.

0: Hola, soy Hal Zibel. Esta gente de Fallo de Sistema son unos frikis de cuidado. Son unos ferias, hombre. Que dicen ahora que van los sábados y domingos a la una, como si no hubiera bastante matraca ahí con las maquinitas y las cosas estas. ¡Qué asco, de verdad!
1: ¡Hans!
0: ¡Ey!
1: Hans, perdona, que tienes que leer más abajo, que hay que decir que estamos en Radio 3.
0: ¿El cómo?
1: Radio 3.
0: Ah, vale, que nada, que me dicen que lo escuchéis y ya está, ahí, en Radio 3. Venga, ahí lo lleváis.
1: Eso, crack.
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Y esta es una de las despedidas míticas de este programa, con la voz de Constantino Romero, puesta de sol, pupitre, el bueno buenísimo de Jan Hammer, Miami Vice Theme. El bueno, voy a hacer un apartadito simplemente, no me voy a meter mucho en series. Esta es que tenía que sonar. Estamos hablando de temas icónicos de los 80 y blockbuster. Bueno, Miami Vice era una serie, pero era exitazo. También fue éxito, bueno, quizás no tanto como Trueno Azul. Sabes que había varias de helicópteros, pero a mí personalmente el tema principal de esta serie era una cosa maravillosa. Airwolf, de Sylvester Levy, y tenía esta pedazo de sintonía.

Oh, y del helicóptero, del Airwolf, vamos a coger un coche, un descapotable, un Ferrari. Volvemos a Miami, volvemos a Miami con Jan Hammer y otro tema icónico. Perdóname, pero no podía obviarlo un día como hoy. Crockett's Theme. Qué momento nos ha regalado también en la serie de flashback de videoclip. Esas puestas de sol, las palmeras. Sus protagonistas icónicos, guapos. Chaqueta blanca. Don Johnson ahí.

El Ferrari, porque os voy a llevar a otra peli mítica. Bueno, más mítica es esta canción, ¿eh? Es una canción que además algunos de vosotros dijisteis, oye, quizás te ha faltado, y la tenía, ¿eh? Os aseguro que la tenía, pero bueno, pues tal como fue la sesión, pues no la puse. Nos vamos a ir a 1986, a una peli que es Todo en un día, ¿eh? Ferris Bueller's Day Off, en la que es Matthew Broderick, ahí con esas gafas de sol icónicas también con la Ray-Ban, y que aprovecha que no están los padres y se pega un fiestón, un día en el que va planificando todo y luego, por supuesto, hay jaleo. Pero suena en el momento en el que se está subiendo al coche y está de chulete, suena este temazo de Yellow. Oh, yeah.

Qué sensualidad techno destila esta canción, los suecos Yellow, oh yeah. Pues vamos a ir con otra peli que destilaba sensualidad por todos sus poros, por todas sus vertientes, en todos sus aspectos, desde el protagonismo de Billy Wilder y Kelly LeBrock, guapísima en esta peli, la mujer de rojo. No voy a poner I Just Called to Say I Love You, por estar tan trillada ya, aunque fue el temazo y me sigue pareciendo un temazo. Pero bueno, vamos a poner otro tema que aparece del bueno Stevie Wonder, que se vuelca 100% en la banda sonora de esta película. Un tema que además aquí fue bastante conocido, aquí en España, porque hizo la campaña de la DGT de Si bebes, no conduzcas. Si bebes, no conduzcas. Stevie Wonder, Don't Drive Drunk. 1984.

Y esos ojos, los de Gene, he dicho Billy, Gene Wilder, se encuentro en el parking con esa, bueno, ese guiño a Marilyn en la escena del ventilador, la escena del ascensor, Gene Wilder pensándose si liarse y la manta a la cabeza y decir, yo voy a intentarlo con esta diosa llamada Kelly LeBrock. Pues vamos a subir un poquito la temperatura, ¿eh? La temperatura, las feromonas, el deseo con este tema que tiene, por cierto, un sampler del Metro de Londres metido en la construcción sonora. Y su aparición es en una peli sensual, ¿no? Lo siguiente, 9 semanas y media. Mickey Rourke, Kim Basinger. Y este tema además suena en uno de los momentos más delicados, ¿eh? Más explícitos de esa película de alto contenido erótico. Y le pegaba como anillo al dedo. Este tema de Eurythmics. This city never sleeps.

0: Tremenda, y si sigo por estos lares, recordadme, que no olvide esta canción, si hacemos un especial de música para hacer el amor, ¿eh? Porque si hablamos de música para sentirlo, vamos a bajar un poquito, ¿eh?, el grado de... que además no es momento para andar sudando ahora mismo, y nos vamos a la ensoñación, a ese enganche, a ese amor más ideal, más romántico. Pues nos vamos a ir a Superman, una peli, bueno, para mí importantísima, y donde Margot Kidder, Lois Lane, está coqueteando con Superman, y al que le está intentando sacar una entrevista exclusiva, y de pronto dice Superman, bueno, sobrevuela por esa azotea de Manhattan, dice, vamos a dar un paseo por el aire. Y ella... pues directamente se dirige telepáticamente a Superman y le está diciendo, ¿estás sintiendo lo mismo que yo? ¿De dónde vienes? ¿Qué estoy sintiendo? ¿Can you read my mind? Una canción original de Maureen McGovern y que en la peli pues hace suya, de qué manera, la tristemente fallecida Margot Kidder, descanse en paz, y al igual que Christopher Reeve. ¿Can you read my mind? Está la versión alternativa.
1: Can you read my mind?
0: ¿Puedes leerla tú, mi mente? ¿Sabes qué? Estamos despidiendo ya. Pero que vamos a seguir volando en las ondas.
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0: Volando en internet en arroba fallo sistema, en arroba Bustalter.
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0: En Telegram, si teclea fallo de sistema en la cantina de fallo de sistema. Y en las ondas, si me dejan, si me dejas, si quieres, cada sábado, cada domingo aquí en Radio 3 a las 13. Volvemos mañana, edición más normal. Así que, hasta mañana. ¡Adiós!
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0: Son las 2. La 1 en Canarias.
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tal? Estás escuchando Capitán Demo en Radio 3, tu espacio para descubrir nuevos artistas y apoyarlos. Eso siempre. Hoy traigo un programa un tanto diferente a lo que estamos acostumbrados a escuchar aquí a las 2 en Radio 3 habitualmente, porque a pesar de que vamos a mantener nuestra mezcla de sonidos, de géneros, vamos a seguir descubriendo artistas, pero siendo esta la Semana del Orgullo, cargada de actos, de fiestas, de conciertos y, por supuesto, de reivindicación, vamos a dedicarle el programa al orgullo y a reivindicar el amor sea como sea y a condenar cualquier tipo de violencia hacia el colectivo. Dicho esto, vamos a animar la hora de la comida, empezando con Sandra Monfort y este temazo que se llama Manifasera.

Manifasera de Sandra Monfort sonando en Capitán Demo de Radio 3, una canción que sobre todo para la gente de la Comunidad Valenciana y de Alicante le resultará tal vez conocida y dirá, pues esto no me encaja en Capitán Demo, pero bueno, también vamos a abrirnos a conocer en el resto de la península a Sandra Monfort, a las canciones que hace. Y en un día como hoy, esta canción era necesaria, al igual que lo son todas las que vienen a continuación. Vamos a seguir animando este orgullo, esta fiesta, con Winnetta y esta canción de su último álbum, que se llama Lily Rose.

Lily Rose de Uineta sonando en Capitán Demo de Radio 3. Hemos empezado con estrellas del pop electrónico en valenciano y en catalán. Y ahora vamos a seguir con Buena Tarde, con una canción del último EP que ha sacado, una canción que se llama De quien no teme morir ya.

Termina de sonar en Capitán Demo de Radio 3, buena tarde, con esta canción que se llama De quien no teme morir ya, y vamos a seguir con Philippe Ndoulet, que ya le conocimos hace tiempo. Sacó un disco, Philippe Ndoulet, si no lo recordáis, significa el que pende de un hilo, y vamos a escuchar una canción de este disco que se llama Take the Bag, y es una canción que el propio autor se escribe a sí mismo más joven como carta desde una visión más adulta, y es una canción que plantea un agradecimiento a quienes abrieron el camino y es un regalo para los que aún están por llegar a ese camino y a esos momentos de incertidumbre que se pueden vivir en la vida. Escuchamos Take the Bag.

Take the Bag de Philippe Endulé sonando en Capitán Demo de Radio 3. Y me apetece mucho recomendaros al artista que vamos a escuchar ahora. Es Yum. Tiene un proyecto chulísimo que, si te gusta esta canción, te recomiendo que le eches un ojo y le eches un oído a todas las canciones que tiene. Lógicamente no podemos escuchar todas aquí ahora, pero si te gusta lo que vas a escuchar, échale un vistazo porque te va a gustar todo lo demás. Y el concepto que tiene en todas sus canciones, en los EPs que saca y en... Bueno, es maravillosa. Esta canción se llama A Galope.

Y seguimos en Radio 3 después de escuchar a Yum con esta canción que se llama A Galope, con Guayeté, una canción que ya hemos escuchado hace poquito por aquí. La escuchamos gracias al Brecha Sound, que se celebró en Sevilla y que estuvimos cubriendo desde Capitán Demo. Una canción que se llama Guayateo Magallanes y que la firma Ángel con ese disco tan chulo que se llama La Hermandad del Underground. Suena así.

Vamos también a reivindicar un poquito la música de raíz, en este caso con Dulzaro y esta canción de su álbum, la canción que abre el álbum, que se llama Ícaro. Y vamos a escuchar ahora también a Mondra con esta canción también de su álbum, del último que sacó, que se llama Férveme Ocu.

Y después de Mondra, con esta canción Ferveme OQ, vamos a seguir ahora por el sur, en este caso, de hecho, justitamente en Linares, con Atomic Lemons, una colaboración que tiene en su disco con El Arte de Alfa, en la canción Performance.

Y ya que hemos escuchado el arte de Alfa en esta canción con Atomic Lemons, la canción, por cierto, si te acabas de unir al programa, si acabas de sintonizar Radio 3, se llama Performance, por si te ha gustado, de su último disco, Todo Muere. Vamos a escuchar al arte de Alfa en su último disco también. Bueno, de hecho, su último y primer disco, un disco flamenco muy chulo. Vamos a escuchar el arte de Alfa con esta canción que se llama No Puedo Enamorarme.

Y después del arte de Alfa, que ha bajado un poco las revoluciones con las que empezamos el programa, veníamos muy a tope, vamos a bajarlas un poquito más, aunque te digo, después van a volver a subir, pero vamos a bajarlas suavemente, nunca mejor dicho, con Mayo y esta canción que se llama Suau.

0: Y hemos vuelto a subir las revoluciones, en este caso desde Mallorca, con Fades y con Trickel, en esta canción que salió hace unas semanas, justamente por las fechas de San Juan. Precisamente la canción se llama San Juan. Y vamos a seguir con más pop electrónico catalán, ahora con Svetlana. Svetlana, si no les has escuchado, también te recomiendo que te escuches todo lo que tienen directamente, que te lo escuches todo. Una canción que tienen con Nari Llobet que se llama Super Lesbiana. Nos viene que ni pinta.
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0: Y para seguir con esta sesión de música, para venirnos arriba en el orgullo, vamos a seguir con FerXN. FerXN también colabora en la canción que hemos escuchado al principio del programa, de hecho la primera canción de todas, la de Sandra Monfort, que se llama Manifasera, y solo tiene una canción que se llama La Bujía, y es una canción que, lo voy a decir, me la enseñó un compañero de Radio 3 que se llama Iván Carretero, le habréis escuchado seguramente reivindicando el orgullo y el colectivo a tope y en todos los programas que ha hecho en Radio 3 Extra. Cada cosa que hacía era para reivindicar y eso estaba maravillosamente bien. Y un día nos enseñó a la redacción esta canción que se llama La Bujía, todos nos quedamos flipando, al igual que te lo vas a quedar tú, pero se te queda en la cabeza, así que vamos a escucharla porque, oye, un ratito de fiesta nunca está mal. La Bujía.
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Y seguimos en Capitán Demo de Radio 3, ahora con Futura Chica Pop, con una canción que se llama Me Gusta el Caos y que suena así. 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
1: Tú peleas como una vaca, como siempre, con su gran ironía a la hora de escribir la letra de las canciones. Y esta canción que se llama, por si no te había quedado claro, A la mierda. Vamos a seguir aquí escuchando más músicas. Vamos a cambiar un poco el sonido de las canciones. Vamos a sacar las guitarras a pasear en este último tramo del programa para reivindicar también el orgullo con la guitarra en la mano. Y ahora vamos a irnos con Rata Plata y esta canción que se llama Disociando en el Aldi.

Y después de Rata Plata sonando en Capitán Demo de Radio 3, vamos a reivindicar más orgullo con Venga Bea y esta canción que se llama Soy Lesbiana.

Ya estamos llegando al final del programa, nos queda solamente una canción más por escuchar, pero antes de escucharla os doy las gracias por estar ahí un sábado más, por reivindicar el orgullo junto a Radio 3, junto a Capitán Demo, y por condenar cualquier tipo de violencia hacia el colectivo. Vamos a terminar con una canción de un grupo que se llama María Jesús y su Hijo, y realmente la canción que vamos a escuchar de este grupo no es suya, es una versión de Caca Deluxe, de la canción La Tentación, por María Jesús y su Hijo. Hasta el sábado que viene a las 2. ¡Chao!

0: Son las 3, las 2 en Canarias.
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momento que suena You Are So Cool, pieza de Hans Zimmer para True Romance, o Amor a quemarropa, como se llama en España, película de Tony Scott de principios de los 90. Me parecía buena idea empezar este programa con ella porque es la música de una película que marca comienzo. Una de las primeras películas en las que trabaja Zimmer, uno de los primeros guiones de Quentin Tarantino, pero eso es mentira. Zimmer ya había hecho Rain Man, Paseando a Miss Daisy, Hotel My Louis, antes de esta película. De hecho, Tarantino había sacado ese mismo año, o el anterior, creo, Reservoir Dogs. Pero supongo que esta música, en realidad, me recuerda al principio de la película, con la ciudad de Detroit amaneciendo y con una historia empezando. Y aunque Tarantino y Zimmer ya tuviesen algunos tiros dados, todavía les quedaba mucho. De hecho, quedaba demasiado y están siendo un poco pesados. No es una grandísima película, pero le tengo cariño porque la vi un día en el que no tenía mucho que hacer en plenas vacaciones. La vi en pleno verano. Y ahí golpea todo de manera diferente. Y de eso va este programa.

En Proyector de Verano vamos a hablar de cine, obviamente, pero vamos a centrarnos en estos meses, en los que todo para un poco, el tiempo pasa de otra manera y los contextos en los que vemos las películas cambian. Experimentar una película en un cine de verano, en una tarde aburrida sin nada que hacer, en una noche calurosa donde el único refugio es una tele a las tantas, hace que el recuerdo que tengamos de una obra cambie. Así que vamos a chapar mucho sobre eso y vamos a escuchar mucha música de cine. De hecho, empezamos con un primer programa en el que vamos a entrevistar al crítico José Altozano, que de chapar sobre cine sabe un rato. Ahora lo escucharéis. También hoy vamos a comenzar nuestra sección de Cines al Descubierto, en la que vamos a viajar por diferentes cines de verano del país. Hoy vamos a comenzar con Cinema Lloré a la Playa. Pero antes de todo eso, ya que estamos empezando, vamos con la música de uno de los mejores comienzos del cine, seguramente. Esa primera escena de Set de Mal, con Orson Welles, dejando claro quién manda aquí, acompañado de lo que vamos a escuchar ahora mismo, que es ese mítico inicio musical de Henry Mancini.

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0: En Proyector de Verano nos gusta hablar de cine y nos gusta hablar con la gente que ve cine. Hoy tenemos a una persona que ha visto bastante cine, mucho cine, aunque estoy seguro de que ahora me va a decir que le gustaría haber visto mucho más. Es crítico, centrado en mucho los videojuegos, pero también con especial gusto por, como digo, el cine, series de televisión. También es escritor, con varios cómics publicados, ha hecho juegos de mesa, un poco de todo. Muchos le conocen por el nombre de su canal de YouTube, que es DayoScript, con el que se ha convertido en el auténtico profesional que es hoy. Tenemos en Radio 3, desde los estudios de Radio Nacional en Málaga, a José Altozano. Bienvenido.
1: Hola, buenas. En efecto, mientras lo estabas diciendo, yo estaba pensando, pues bien, podría haber visto más cine para lo mucho que lo amo.
0: Sí, sí, sí. Nadie que le guste el cine piensa que ha visto suficiente cine en general.
1: Sí, sí, siempre hay más tardes tontas o más momentos para decir, venga, aquí se puede ver. Pero no. Ahí siempre hay hambre de más.
0: Sí, sí, sí. ¿Que me salta alguna cosa de todas las cosas que eres, de lo que he dicho?
1: No, sí, eso lo del juego de mesa, diseñado está, publicado no. Entonces
0: bueno,
1: ha sido una de...
0: Bueno, pero
1: esperemos que en el futuro sí que sea publicado. Pero bueno,
0: el trabajo está hecho. Eso es lo importante.
1: El trabajo está hecho, desde luego.
0: Que así una pregunta un poquito aleatoria. ¿Cuándo vas a coger vacaciones este verano?
1: Los autónomos
0: ya.
1: Autónomo y vacaciones son un poco antónimos. Entonces, no sé, en agosto procuro tener mis semanas de descanso, pero siempre es un descanso a medias porque uno siempre está pensando por detrás en prepararse, en todo lo que haces está medio impulsado por lo que va a ocurrir después cuando vuelvas al trabajo. Entonces es vacaciones siempre entrecomilladas.
0: Sí, sí, sí, desde luego. Bueno, metiéndonos un poquito en harina, aunque vaya a sonar un poquito así extraño, ¿cómo eran tus veranos cuando eras más chico?
1: Yo los veranos, para ser una persona a la que no le gusta la playa, he tenido veranos muy de playa, en el sentido de cuando era muy pequeño, a mis abuelos maternos les gustaba mucho alquilar por unos días alguna casa en Gandía, ir ahí y estar. Y años después, Gandía para mí cambió su adjetivo, porque para mí Gandía siempre había sido como el sitio tranquilo al que iba los veranos con mis abuelos. Años después fue una de no, Gandía es un desparpajo, es una cosa loquísima, es una ciudad costera donde hay mucha fiesta, creo que estaba el Coco Loco o algún club del estilo.
0: Suena pues, a nombre de club de la zona, la verdad.
1: Claro, como muy, muy, muy salvaje, un poco Ibiza en chiquito. Y claro, me sorprendía porque para mí era el sitio donde iba al paseo marítimo a tomar pizzas con los abuelos y sobre todo un sitio donde había un cine al aire libre.
0: Ah, eso es lo más importante al final.
1: Claro, sí, sí, claro, sí. Claro.
0: ¿Y cómo han cambiado esos veranos de entonces ahora? ¿Cómo son? Ya me has contado un poco, que un poquito dependiendo del trabajo.
1: Pues básicamente los veranos ahora, el viaje si te lo puedes permitir y pues lo dicho, muchos meses, muchas semanas encerrado en casa y al final esta es una experiencia, no sé cómo lo sentirá la gente que tiene un trabajo asalariado o regular con un horario, porque yo la verdad es que la única vida que he conocido es la de autónomo. Entonces el autónomo está trabajando prácticamente todo el rato y por eso lo que voy a decir, no sé si alguien que tenga un trabajo con unos horarios de X a X hora lo sentirá igual, pero para mí los veranos dejaron de tener significado una vez terminó la universidad. Porque claro, una vez dejas de estudiar y comienzas a trabajar, ya las pausas de curso a curso no tiene ningún sentido. De hecho, mi madre siempre ha dicho que el mejor verano es cuando acabas bachillerato antes de empezar la universidad, porque es como el último momento de tu vida sin responsabilidades.
0: Total.
1: Es como, lo has hecho todo.
0: Sí.
1: Vas a empezar la universidad, no tienes que preocuparte por septiembre, no tienes que preocuparte por nada, se cierra un capítulo, se abre otro, además ya tienes como una edad más de consciencia, de curiosidad, de querer acoger el mundo. Entonces, eso, en el punto en el que empiezas a trabajar, sobre todo lo dicho, como autónomo, pierde el significado y julio es una serie de letras que se diferencia en junio en que hace más calor.
0: Ya básicamente, sí. Es que no hay otra. Se echa mucho de menos esos veranos, te quería.
1: Se echa de menos,
0: Te quería preguntar precisamente, si te digo ese concepto del verano, tanto el pasado como el actual. Si lo mezclamos con el cine, ¿qué es lo primero que piensa o la primera sensación que se te viene a la cabeza?
1: Claro, es que precisamente me gustó mucho cuando me propusiste esto, porque el cine de verano para mí tiene como un sabor diferente, precisamente por eso, por lo que te comentaba de Gandía, de ese cine al aire libre que era como una cosa excepcional. Es la única vez en mi vida que he tenido un cine al aire libre y ahí las sillas de estas de
0: plástico, ¿no?
1: De estas, de plástico.
0: Que se pegan.
1: Claro, exacto, pero daba igual porque tendría, ¿qué?, 10 años. Entonces estaba eso, tenía un... Ahí servían unos sándwiches de jamón y queso que sustituyen a las palomitas y para mí se convirtió como en una cosa única de aquellos cines. Para mí era el cine ese y el sándwich. Recuerdo más el bocadillo que la película que ponían ahí. Y lo mismo con cuando dejamos de ir a la playa y comenzamos a ir a una casa en un pueblo que tenía la familia por parte paterna. El cine también era como cine en otro lugar. Yo cuando ya más crecido empezaba a llevarme DVDs, porque yo siempre he sido una persona muy de formato físico.
0: Como debe ser, porque nunca se sabe.
1: No. Es que como fastidia cuando dices, ¡buah, esta película me apetece un montón verla, estaba la semana pasada, donde sea, y ya no existe!
0: No, eso es horrible.
1: Me enfurece. Entonces yo siempre he sido muy de tener un catálogo de películas larguísimo por ver. Llegaba el verano, nos vamos a la casa del pueblo y yo cogía, y era como 20 DVDs, me los llevo. Y ver cine en el salón de la casa del verano. Y eso para mí era la experiencia, como también ese punto de lo que he comentado antes, de cero responsabilidades y poder desconectar y aprovechar puramente el placer del arte. Entonces para mí era eso, era como ese momento de vamos a descubrir también un cine que hasta ahora no conocía porque no es el gran estreno del momento, no es la película que hay que ver, sino que es la película que tú quieres. Entonces, para mí tiene ese significado, o también tiene el significado de, siempre en la juventud, quedar con mis amigos, ir a casa de uno de ellos y descubrir las películas de los Monty Python viendo, vamos, comiendo una pizza.
0: Sí.
1: Claro, es decir, mis veranos, yo lo pienso cuando la gente habla de la nostalgia en películas como Stand By Me y todo eso, esos no eran mis veranos.
0: Claro.
1: Mis veranos eran muy distintos. Estaba yo encerrado en una habitación viendo películas o jugando a videojuegos o lo que sea.
0: Suenan a ventilador esas tardes, esas noches.
1: Exacto. Suenan a ventilador y saben a patatas fritas y palomitas.
0: Te quería preguntar, mira, justo lo has dicho, que te ibas ahí con tus colegas y veías las pelis de los Monty Python y tal. O sea, que eras de maratones de estos míticos que luego se recuerdan durante años. O sea, la clásica, por ejemplo, de verse El Señor de los Anillos en versión extendida en una noche, ¿no? Con los colegas.
1: Justamente con esas cosas, luego nunca he hecho una. Ellos lo hacían, pero yo siempre he sido muy celoso de mi tiempo, entonces siempre que decían, buah, vamos a ver una de estas, yo pensaba, ya las he visto. Y luego sí que años después digo, ¿por qué no iría?
0: Yeah.
1: ¿Por qué no iría? Porque también, no sé si a ti te ha pasado, pero estaba en esa fase repelente de todo cinéfilo, en el que cualquier cosa que suene a superproducción, que suene a Hollywood, que suene a cine de masas, lo miras un poco por encima del hombro.
0: Sí. Ese momento en el que has descubierto dos cosas que son un poquito diferentes, o sea, media película que ha ido a Cannes y ya te sientes tú la leche y miras por encima del hombro al que ve Fast and Furious, por ejemplo.
1: Claro, justamente, o incluso eso, El Señor de los Anillos. Es como, ¿para qué vais a ver otra vez esa película cuando yo quiero ir a mi casa a ver Saints and Soldiers, por ejemplo? Y ahora miro atrás y es una de... ¿Cómo eres tan tonto? Haber ido y disfrutado del Señor de los Anillos, que es la hostia.
0: Sobre todo porque es la típica noche que recuerdas toda la vida de no sé quién se quedó dormido, no sé quién se asustó cuando apareció tal. Sí.
1: Claro, entonces mis maratones no son del Señor de los Anillos, pero sí son eso, de los Monty Python, viendo el Flying Circus o viendo varias películas de los Monty Python juntas, en plan cine más chorra y de echarse unas risas y pasar un buen rato. Incluso creo que también esto era en verano, siendo muy jóvenes, grabando cortometrajes con los amigos en la calle, en un bloque de apartamentos que tenía ni siquiera se puede considerar un patio. Era como un pequeño frontón que había en uno de estos edificios. Y ahí nos llevábamos una cámara y sin guión ni nada, nos poníamos a grabar y hacer el tonto. Y eso para mí sabe a verano.
0: Sí.
1: Fuera en el momento en el que fuera, para mí eso es como esa liberación, ese poder hacer un poco lo que te apetezca, que es tan bonito del verano.
0: Y de todos estos días, todas estas tardes, ya sea con gente o sin gente, ya sea en ese cine de verano del que me hablaba, ¿hay alguna película concreta o algún momento o escena que se haya quedado a vivir en tu cerebro en algún cine de verano, alguna noche de esta? ¿Hay alguna cosa concreta que tú digas, sé que aquí empezó a pagar alquiler y no se va a ir nunca?
1: La verdad es un momento curioso, porque no es como la gran película ni nada del estilo, pero
0: no hace falta que lo sea, puede quedarse ahí.
1: No, pero recuerdo en un viaje que estaba haciendo con mis padres y mis hermanos, no recuerdo por dónde estábamos, pero quiero recordar que en ese punto del viaje como que no estábamos en el mejor de los humores y era un poco de, bueno, venga, vamos a ver qué hacemos. Y fuimos al cine a ver Pacific Rim.
0: Uf.
1: Que la película más tonta y más...
0: Total, en el buen sentido.
1: Sí, sí, sí, sí, es una mierda y me encanta. Es decir, es una película que es un niño pequeño chocando sus juguetes. No tiene ningún sentido. No la defiendo de ninguna de las maneras hasta que aparece un robot arrastrando un barco y ahí soy ese niño diciendo ¡el barco! Entonces, para mí Pacific Rim es como ese último hurra, por decirlo de alguna manera, de ese cine de verano, ese rescate de una película que te pueda sorprender en otro lugar, fuera del hábito. Porque luego lo que he ido pensando y repasando, pues ya llega Marvel.
0: Claro.
1: Marvel con los Vengadores y todo eso. Uh-huh. O en el COVID, la de... Ay, la película esta de Viuda Negra o Songbird y tal. Y entonces ya es otro mundo, eso es otra situación. Ya estás trabajando, ya la magia no la encuentras porque sea verano, sino la encuentras un poco por otros contextos.
0: Sí.
1: Pero para mí como el último recuerdo de cine de verano, que es como, eso estuvo muy bien. Solamente la he visto ahí y solamente quiero haberla visto ahí. Porque fue como un pequeño rescate de salir y decir, esta película, que no esperábamos nada de ella, de pronto qué bien nos lo hemos pasado.
0: Sí. Te iba a preguntar si crees que son más especiales las películas que ves en momentos como ese, momentos de infancia, momentos de poca responsabilidad, ya sea por la edad o porque las ves eso, en contextos diferentes, ¿son más especiales?
1: Yo creo que esto se aplica a todo, ¿no? El arte al final va de conectar, es gente hablándose entre ellas. Es decir, hace no tanto recordé el dicho este de que The Cure escuchas su música hasta que cortas con tu pareja y entonces empiezas a entender sus letras. Y con el cine y con la pintura y con absolutamente todo ocurre así, hay películas que tienes que ver en su momento. Y con esto no te estoy diciendo de estas películas míticas, sino Space Jam.
0: Sí.
1: Space Jam la tienes que haber visto cuando salió, siendo pequeño, y entonces es tu infancia, o Pequeños Guerreros, y entonces es tu infancia. Y tienes como esos pequeños huecos de ridiculez a los que acogerte, que también viene muy bien en cualquier momento, porque siento que hasta yo, que a ver, mi trabajo es ser crítico, pero muchas veces nos volvemos exigentes, cínicos y pensamos las cosas mucho bajo el raciocinio e intentando justificar, entender, desafiar una película. Ahora, por ejemplo, se ha estrenado Backrooms y está todo el mundo hablando de que sí que Kane Parsons es demasiado joven, que sí lo ha hecho bien, que sí lo ha hecho mal, que sí tal. Entonces, viene bien, parte de lo bonito, considero, del cine de verano es recordar esas películas como que te sobrescriben. Que te hacen... Que es como un helado. Que quizá no es lo mejor del mundo. Es un helado que te has comprado en un kiosco. Es un helado de marca demasiado caro para lo mal que sabe. Pero es verano. Entonces como que te relajas. Dejas de darle tantas vueltas y simplemente disfrutas y te sueltas. Creo que también es lo bonito que tienen estas películas. Uh-huh. O ese ambiente veraniego. De ya ha terminado todo. Estamos lejos del sistema. No nos puede triturar. Vamos a gozar.
0: De hecho, el ejemplo que has puesto es perfecto. O sea, si tú no viste Space Jam cuando eras pequeño y ahora te quieres poner 10 y tienes 35, 40 años y te pones Space Jam, es que no vas a ver por dónde cogerla.
1: Es demasiado tarde.
0: Te va a parecer una tontería gigantesca.
1: Sí, sí, porque lo es. Es que lo es.
0: lo es, de hecho.
1: Y ni siquiera lo es como Pacific Rim.
0: Total. De hecho, pensándolo bien, o sea, seguramente dentro de unos años nos lleguen chavales que digan Space Jam 2 es mi infancia. Y a nosotros nos vuele la cabeza. Pero tú dirás, claro, es que tú la viste pues con 7 años. ¿Qué te voy a decir?
1: Eso va a doler, pero al final es la rueda girando.
0: Sí.
1: Es lo bonito.
0: Nosotros ya la tenemos como una cosa que no pasó nunca, pero para otros va a marcar su manera de ver cosas al final.
1: Claro. Eres el niño que tus padres no entienden cómo te puede gustar a esto, hasta que tú eres el padre y estás viendo a los niños diciendo, pero ¿cómo que 6-7? ¿Qué dices?
0: Efectivamente.
1: ¿De qué vas?
0: Que te quería preguntar, porque habiendo visto tu trabajo, al hablar de videojuegos te has fijado mucho en cómo implica la obra al jugador, cómo interactúa con él, si la experiencia a la hora de manejar a un personaje es muy diferente de la historia que te están contando. El cine obviamente no es interactivo, pero ¿hasta qué punto crees que influye, pues, lo que hablábamos un poco? El contexto es lo que vemos, tanto a nivel personal como a nivel de dónde y de cómo lo ves. O sea, la manera de interactuar con la película es dónde estás tú, en todos los sentidos, en ese momento.
1: No, totalmente. Yo recuerdo la película de Un encuentro fortuito, por ejemplo. Clásico, blanco y negro, un poco el In the Mood for Love británico.
0: Sí, hablas de David Lynch, ¿no?
1: Sí.
0: Maravillosa película.
1: La vi, me pareció maravillosa, pero no recuerdo qué me estaba pasando entonces, que no estaba como de muy buen humor, no sé si habría discutido con alguien o qué, pero no me lograba concentrar. Y ha habido muchas películas que siempre me he dicho, me gustaría volver a verla porque en su día no estaba donde tenía que estar. O también Carretera Perdida. Antes te hablaba de ver los Monty Python con mis amigos. Mi padre intentó inculcarme antes que nadie los Monty Python. Nos quiso poner La vida de Brian y me aburría, porque me parecía como la película vieja que me estaba poniendo mi padre.
0: Claro.
1: La vi con mis amigos poco después, me encantó, porque era la película tonta que estaba viendo con mis amigos. Es decir, el cine al final tiene ese componente social, irónicamente, para ser una cosa tan pasiva de sentarte y consumir, que la gente con la que lo ves también puede afectarte. Y yo estoy pensando en Carretera Perdida, además de La vida de Brian, que la vi con unos compañeros de instituto, estaban todo el rato hablando y como si no lo hubiera visto. Es decir, es una serie de planos que han ocurrido delante de mi cabeza y no...
0: Y te quedaste igual.
1: Sí. Entonces eso, también me parece muy bonito, volviendo un poco al hilo del cine de verano, que siento que estas cosas revelan ese componente, lo dicho, social. El motivo por el que creo que durante tanto tiempo, ahora creo que las series un poco han tomado el liderazgo sobre el cine, pero el motivo por el que creo que siempre se piden adaptaciones del cine, siempre se habla del cine como si fuera el arte de masas. Creo que es por eso, porque al final, aunque sea ir a una sala, sentarte y ver, es un plan. Quedas con los amigos para ir al cine, o vas a casa de alguien a ver una película. Entonces siempre pues está la previa, está terminar la película y comentarla. El otro día, por ejemplo, fui a ver Toy Story con unos amigos, Toy Story 5. Y también era eso, era como la expectativa de, por favor, que me guste, porque luego pues vamos a comentarla y no quiero ser el único cenizo que sale y dice, bueno,
0: sí,
1: no sé, quinta entrega de una serie que tenía que haber terminado en la tercera, en fin.
0: Sí.
1: Entonces es bonito, yo creo que el verano revela mucho ese componente social, porque lo dicho, pues ahí es más cuando las familias salen, son libres, los amigos quedan muchísimo más y de pronto se convierte eso en ese plan.
0: Sí.
1: Ya tienes todas las horas del día para ir a disfrutar del cine. Salvo que, pues eso, no sé, la realidad adulta para la gente con horarios, como de distinta será de la mía, la verdad.
0: Sí. Que lo comentabas antes un poquito, lo de volver a ver películas, lo de revisitar películas que hayas visto en otros momentos, que porque piensas, por lo que me contabas, de Breve Encuentro y tal, que cuando la viste en su momento tal y que la quieres volver a ver. ¿Hay alguna que quieras aprovechar para volver a ver ya este verano en algún momento? ¿Hay alguna que hayas vuelto a ver hace poco que te haya sorprendido o que tenías una deuda contigo mismo de tengo que ver esta peli? Bien.
1: Muchísimas, la verdad.
0: ¿Sí?
1: Porque también un problema que podéis tener, que también ocurre en el videojuego, es como es decir, hay una fina línea que separa el disfrutar de muchas películas, con lo que hemos abierto diciendo, de quiero ver muchas películas, siempre hay tiempo para ver más películas. Hay una fina línea entre eso y el hiperconsumo, el hacer check y ya está. Y siento que ha habido obras que no he visto demasiado deprisa y no me he permitido digerir. para avanzar. Entonces, precisamente en uno de estos veranos de llevarme DVDs, algún día que me vería cuatro películas seguidas, pues hay una película rusa llamada Estrella, señal de socorro, que a mí el género bélico siempre me ha encantado. Uh-huh. Y entonces, pues estando yo en esa fase repelente de quiero descubrir cine distinto, es como, cine bélico ruso, vamos a ver esto de qué va. Y quiero volver a ella para un poco para reconciliarme con lo que vi y decir, vale, a esto es realmente a lo que me expuse. Porque también muchas veces en esa época haces, en esa etapa de tu vida, haces como grandes proclamaciones porque quieres quedar bien.
0: Sí.
1: Rollo, pues eso, también me vi Faraón, una película polaca sobre faraones. y quería concluir que no, he visto aquí una cosa increíble, brutal. Me acuerdo de tres cosas de esa película. Entonces, los momentos en los que no he podido digerir por el ansia, irónicamente en verano, de alguna de esas películas, quiero permitirme volver a ellas, esta vez sin esas prisas. Porque también creo que sientes que el verano dura mucho, pero lo cuentas y no son tantas semanas.
0: No, realmente no.
1: Claro, entonces se acaba antes de que empiece. Y creo que en algún momento tomas conciencia de eso y lo dicho, yo vivía con prisa y no puede ser.
0: No.
1: Entonces sí que quiero regresar a esas obras que vi muy deprisa para querer consumir y simplemente pues saber más. Por suerte, las obras más sentidas no es el caso. Es simplemente el momento de desesperación de chaval adolescente que quiere demostrar que es más cinéfilo que nadie.
0: Sí. Sé perfectamente de lo que me habla. te quería decir también que, hablando un poquito de revisitar películas y tal, me voy a ir un poquito por la tangente. ¿Has vuelto a ver alguna de tus críticas de cine de las de hace tiempo?
1: No, pero principalmente porque no sé si a ti te ocurrirá, pero hay una barrera a partir de la cual la calidad de tu obra antigua no quieres verla.
0: Ya. Yeah.
1: Porque hay demasiadas grietas, demasiados errores. Te ves a ti mismo y dices, pero esta frase, esta conclusión, esta parte...
0: Estaba, ¿a quién estaba cincelándolo pensando? Todo en piedra, de alguna manera.
1: Sí. No, más bien estabas entrenando y no te dabas cuenta. Pero claro, quieres sonar profesional, quieres sonar convincente y sentar cátedra. Claro,
0: ves una seguridad ahí que dices, ¿de dónde viene todo esto?
1: Claro. Además, ha pasado tanto tiempo que eres ajeno a ti mismo. Entonces, no es que estés repasando algo tuyo. Estás viendo a otra persona que tiene tu cuerpo y tiene tu voz y es más joven que tú y es idiota. Casualmente siempre es idiota.
0: Sí.
1: Entonces, mis críticas más antiguas, que por ejemplo mucha gente vuelve a mí, vamos, viene a mí diciendo una crítica de Gran Torino que hice en 2012, creo, 2013.
0: Sí.
1: Mucha gente que viene y dice, es increíble, me encantó. Y yo pienso, esa crítica, creo que el audio está picando todo el rato. y tengo algunos momentos de montaje y de hablar y tal, que no sé yo en qué estaba pensando. Entonces no quiero volver a ella y como dice la juventud de ahora, darme cringe.
0: Efectivamente. Sí, porque es lo que...
1: Que lo disfruten, que yo no puedo.
0: Sí. Que precisamente haciendo un repaso voy a tomarme la libertad de hacer un pequeño apunte a nivel usuario, de persona que ve el contenido de José Altozano. ¿En qué quedó ese repaso que ibas a hacer de Fast and Furious de toda la saga, José?
1: Madre mía, todo youtuber tiene una obra sin terminar.
0: Yo me acuerdo cuando el elogio no sacaba la crítica V de Vendetta y todas estas cosas.
1: Claro, la crítica de Watchmen.
0: Sí.
1: Pero no sé, era un proyecto demasiado grande para lo que quería hacer y un poco lo empecé sin tener un plan. Entonces llega un punto en el que prefiero dejarlo ahí y que la gente sueñe con lo que podría haber sido. Y que sea mi versión pocha del Dune de Jodorowsky, si hubiera salido esta serie de vídeos, qué bien habrían estado. No sé, uno siempre tiene su obra incompleta, que también al final creo que pasa con cualquier labor creativa. Al final llega un punto en el que estás abarcando demasiado y no puedes con todo.
0: La leyenda del videojuego roba mucho tiempo, José.
1: No. Lo merece. Pero
0: lo merece. ¿Quién no sepa de lo que estamos hablando, que se mete en el canal de José, en Dio Screen, y que vea todo lo que tiene de la historia del videojuego, la leyenda del videojuego, que es una pasada y es un trabajo impresionante.
1: Que muchas gracias.
0: Te quería comentar también que eso, estábamos hablando de mucha nostalgia, épocas pasadas, pero yéndonos un poquito más a tu yo actual, ¿recuerdas alguna peli que te haya gustado especialmente, que la viese en verano, en un momento así de tranquilidad, de verano, de vacaciones, quiero decir, que te haya sorprendido, ¿no? Como que hayas dicho, ostras, no esperaba nada de esto. Lo de Pacific Rim, si te ha sucedido, no con el componente familiar de eres joven todavía, sino que de repente te haya sorprendido algo de lo que no esperabas nada.
1: Más que eso, recuerdo dos películas formativas que creo que si hago acto de reflexión se contarán entre mis dos películas favoritas. Salieron las dos el mismo año y creo que salieron muy parejas. Y precisamente quería hablar de ellas al principio cuando me dijiste de hablar de cine de verano. Me puse a mirar y se estrenaron, creo que te lo he comentado, se estrenaron en mayo.
0: Lo contamos como verano.
1: Maldita, sí, lo contamos como verano, no fue en mayo, fue en julio.
0: El cambio climático ha unido el mayo al verano.
1: Exacto. Ahora todo, cada vez es más verano.
0: Todo es verano.
1: Las estaciones son primavera y verano, punto final. Entonces, No es país para viejos y Pozos de ambición.
0: Fuá.
1: Que yo recuerdo No es país para viejos, ir a verla con mis amigos. No recuerdo si había visto mucho de los hermanos Coen, pero es una película que para mí rompía tantas reglas y era tan atrevida con lo que estaba haciendo, con su manera de presentar la acción, el que no tuviera música, el guión tan descarnado que...
0: Te vuela la cabeza.
1: No, me flipó. Se quedó conmigo y es de esas películas que incluso si he visto cosas mejores... Da igual. Es la película que emocionalmente, cuando me enamoré del cine ya con más conocimiento de causa, es la clase de película que decía, ojalá hacerla yo. En plan, ojalá contar una historia así, ojalá poder comunicar lo que esa película comunica. Y luego, Pozos de ambición, me la recuerdo con cariño, además de porque me encantó, porque uno muchas veces con el arte tiende a mirar atrás y hay mucha conversación sobre cómo ya no se hacen las cosas como siempre y es que antes todo era mejor y es que las cosas de ahora, mira cómo se mueve todo y mira cómo suena y mira cómo dirigen y mira cómo tal. Siempre vivimos en una existencia en decadencia. Hace 10 años todo era perfecto, ahora es toda una puta mierda. Entonces, Pozos de ambición me gusta mucho porque en aquel entonces, hace poco, el mismo amigo que me presentó los Monty Python, y ahí los descubrí, me había descubierto a Stanley Kubrick. Entonces, claro, descubres a Stanley Kubrick siendo adolescente y es un evento canónico, te marca para siempre. Pero claro, el maestro ha muerto, lleva años muerto. Y está ocurriendo ahora mismo el cine de Michael Bay. Están los Transformers en las pantallas. Y piensas, bah, lo que se está haciendo ahora, menuda basura, no como cuando estaba Kubrick. Y de pronto ves Pozos de ambición y dices, ¿sabes qué?
0: Está vivo el cine.
1: No, está puto vivo el cine. Kubrick tiene estudiantes. Entonces, me encantó por eso, porque es como que vi a alguien que sentía lo mismo que yo por Kubrick y que era como, quiero mantener vivo este cine. Entonces, también por eso le tengo tantísimo cariño a esa película.
0: A mí me pasó una cosa precisamente con Pozos de ambición. Paul Thomas Anderson era un director con el que hace unos años tenía una deuda de por A o por B. Me faltaban muchas pelis suyas por ver. Y recuerdo ver Pozos de ambición y decir, lo contrario a lo de Space Jam, que hemos hablado antes. Vi Pozos de ambición y mi pregunta fue, ¿dónde he estado yo toda mi vida que no he visto esta película 7 veces? O sea, fue una cosa muy loca en mi cabeza. Precisamente de esto te quería preguntar, ¿tienes tú...? Porque yo personalmente también hago a veces esto en verano, cuando tengo tiempo, que es decir, tengo muy pendiente cosas de este director o de esta directora. ¿Tú tienes alguno o alguna pendiente que quieras dedicarle una semanita ahí para verle?
1: Muchísimos. Yo tengo el cine de los 80, sin ir más lejos. Yo siempre voy de aquí pedante, magnífico, ¿no? A mí dame un director cuyo apellido sean 7 sílabas y con solamente 3 vocales.
0: Con muchas tildes en las S y en las Y.
1: Claro, y que venga de Europa del Este. Pero tengo una deuda pendiente con el cine de acción de los 80.
0: Es que poco se
1: habla. ¿Qué más tiene de acción de los 80? Y el año pasado, entre el año pasado y el anterior, empecé a corregir esa deuda viendo, pues, Comando, viendo Running Man, viendo... ¿Y cómo se llamaba la de Sylvester Stallone, que es un policía enviado al futuro?
0: Ah, Demolition Man.
1: Demolition Man.
0: Impresionante.
1: Claro, claro, claro, claro, claro, claro. Entonces, quiero ver esas y quiero ver cine de artes marciales.
0: Uh-huh. En plan... Esas películas que has dicho están muy revestidas de una americanada, por así decirlo, y tal, que lo tienen, un mensaje turbo capitalista, pero hay muchísimo cine en esas películas al mismo tiempo. O sea,
1: no, lo hay, pero a la vez es que me fascinó ver Comando por eso, porque es que la analizas según esos códigos y flipas con su manera de tratar la masculinidad, la manera en la que está caminando por la cuerda floja. Y precisamente por eso quiero ver, yo qué sé, Rocky. No he visto, solamente he visto la primera de Rocky. Quiero ver las demás para ver en qué estaba pensando esa gente en aquella época. Quiero ver Days of Thunder, que no sé cómo se llama en español.
0: Creo que es Días del Trueno, tal cual.
1: Ah, pues mira, Días del Trueno.
0: creo que sí.
1: Claro, para ver como el culmen de esa época. Quiero volver a ver Top Gun. Vi Top Gun en su día.
0: Es un anuncio fantástico, es brillante, es magnífico de ver. No, lo digo en el buen sentido, ¿eh? Es un anuncio.

0: guiarme con su cine y eso, volver a ver Top Gun y apreciarla bien, ver, bueno, Karate Kid ya la he visto, pero ver más, no he visto nada de cine de Chuck Norris.
1: Bueno,
0: ¿qué hago con mi vida que no he visto a Chuck Norris? No he visto a Bud Spencer, que me lo estuvo recomendando un amigo el otro día, y entonces pues quiero ver ese cine estúpido, pero que la gente se lo pasaba bien con él. Porque el cine de los 90 y los 2000, pues me he criado con ese tipo de películas. Pero quiero ver las antiguas y verlas un poco en su soberbia estupidez y cómo entenderlo. Que también me parece muy divertido siempre ver qué pasaba por cine de masas en otras épocas, que me ocurrió viendo Misión Imposible, la primera, que la veía y no parece para nada lo que te esperarías para lo que es ahora.
1: No tiene
0: que
1: ahora
0: siempre
1: que
0: es Tom Cruise a ver si se muere. Y la primera película en comparación es muy, muy, muy calmada.
1: Sí.
0: Está más...
1: No se dispara una pistola, luego la segunda las disparan todas, pero...
0: Claro. Pero es eso, vi la primera y está más cerca del topo que de... Pues eso, que del cine de Marvel y de Matrix que es ahora. Entonces me resulta muy curioso también por eso.
1: José, tenemos que ir terminando. Te voy a hacer una última petición así rapidita, ya que hemos hablado de nostalgia y tal. ¿Quieres que cerremos la entrevista, que pongamos alguna banda sonora que tengas ahí en recuerdo de tus días jóvenes viendo cines, películas ahí en ese piso del pueblo o lo que sea?
0: La verdad es que a mí la memoria siempre me falla. Soy la persona a la que dices cuéntame un chiste y se queda en blanco, pero otra de las películas que he estado buscando, porque sé que me obsesionaba de pequeño, las precuelas de Star Wars, para mí son una cosa que marcó mi infancia, que luego mi relación con ellas ha ido variando, pero siguen siendo mi película confort, siguen siendo mi cine confort, entonces su música te mete adrenalina. Así que si tuviera que poner alguna, pondría algo de La amenaza fantasma.
1: No, John Williams fue de lo poco que nunca falló en Star Wars. Que José Altozano, muchísimas gracias por estar aquí en Proyectos de Verano con nosotros.
0: Nada, un placer.
1: Por chapar con nosotros sobre recuerdos, sobre cómo veíamos peli, cómo lo vemos ahora. Muchas gracias por abrirte con nosotros.
0: Nada, espero no haber dado mucho la chapa.
1: Lo suficiente, muchas gracias.
0: Un placer.

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0: Comenzamos ahora una sección muy especial del programa porque vamos a recorrer durante las próximas semanas lugares diferentes para ir al cine y vamos a conocer a esos obsesos de todo este mundo que ponen en marcha estas iniciativas. Tenemos a Juliana Espagano, directora de Cinema Libre a la Playa, y Paula Labazuy, de producción y programación de todo este proyecto. Hoy hablamos con ellas, con Cinema Libre a la Playa, que tiene pues diferentes actividades en Cataluña y en Mallorca, y han sido las primeras que han querido hablar con nosotros, así que ¿qué tal? Bienvenida.
1: Hola, muchas gracias. Un gusto poder hablar de Cinema Libre a la Playa aquí con vosotros.
2: Igualmente, gracias por la oportunidad.
0: Decía un poco que hay que ser un poco obsesos con todo esto de organizar una cosa como cines de verano, como iniciativa cinematográfica en diferentes sitios. ¿Entendéis vosotras que hay que tener cierta pasión, ¿no? Cierta obsesión por el cine, ¿no? También.
1: Sí, totalmente. Aparte de la pasión por el cine, las ganas de compartir esta experiencia, ¿no? Que es tan diferente, ¿no? Ir a ver un cine de calidad, en versión original, en la playa con los amigos, es una experiencia muy diferente de ver esta misma película en una sala convencional de cine. Hay que poner en valor también esta parte. Y la pasión por el cine, por supuesto, porque organizar proyectos de estas características muchas veces no es muy fácil, ¿no?
0: Uh-huh. Y bueno, contadme un poquito, ¿en qué consiste vuestra propuesta de manera específica? ¿Qué es lo que hacéis? ¿Dónde lo hacéis?
1: Vale, este año Cinema Libre a la Playa celebra 15 años. La muestra ha empezado en Barcelona, y a partir de 2015 empezó a expandirse hacia otras playas del litoral de Cataluña y hace 5 años también por playas del litoral de Mallorca. Este año concretamente hacemos proyecciones en 10 municipios, 6 en Cataluña: Barcelona, Sitges, Arenys, Palamós, Tossa de Mar y Tarragona, y 4 en Mallorca, que son Pollença, Manacor, Alcúdia y Palma.
0: Uh-huh. Y para que lo sepa un poquito también la audiencia del programa, siempre son en la playa, ¿no? Como viene diciendo el propio nombre del proyecto.
1: Exacto, es una muestra, de hecho la única muestra de cinema independiente en diversas playas del litoral de Cataluña y de Mallorca.
0: Uh-huh. Y bueno, me decías que es ya la 15ª edición. ¿Cómo empezáis el proyecto? ¿Cómo surge la idea?
1: La idea surge de la misión, del objetivo de dar visibilidad a películas de calidad que muchas veces no llegan a las carteleras convencionales. También para dar visibilidad a la producción audiovisual local, al no talent y a directoras mujeres.
0: Uh-huh. Y hasta ahora, ¿qué tal ha ido yendo? Como me habéis contado, habéis aumentado muchísimas localidades, habéis aumentado muchísimo el proyecto. Me imagino que siempre tenéis una respuesta positiva, ¿no?
1: Exacto. La expansión del proyecto es debido a esa buena acogida que tenemos del público de todas las localidades. A cada edición se va ampliando la asistencia y la acogida es realmente increíble, y tenemos cada vez más ayuntamientos interesados también en participar y acoger la muestra en sus playas.
0: Uh-huh. Hablando un poquito de la programación, Paula, que me imagino que estás tú también ahí metida en elegir las películas que vais proyectando, ¿Cómo se hace un trabajo así, de elegir, pues, dentro de esta oferta que es magnífica, de ir a la playa, de poder ver cine en un lugar diferente, ¿cómo se elige?
2: Pues nosotros nos basamos teniendo categorías para escoger las películas. Escogemos siempre una estatal, una catalana, una internacional, una de animación o familiar, una latinoamericana. Entonces estamos siempre en constante búsqueda de qué películas pueden encajar mejor con la línea editorial del proyecto. Entonces, bueno, consiste mucho en ir al cine, empaparte de las películas del año anterior y considerar cuál es la que mejor puede encajar, y luego ya contactar con las distribuidoras y escoger ya unas 5 películas, a veces 6, para la edición de cada año. Y luego también nos encargamos de escoger diferentes cortometrajes que puedan ir previos a la proyección del largometraje. Y es por ello que también aquí pues hay un hincapié muy muy fuerte en el nuevo talento, el talento emergente, o incluso de algunos cineastas que tengan un poquito más de trayectoria. Entonces, es una búsqueda constante, ir valorando. A veces es muy difícil escoger, porque hay, este año, por ejemplo, ha habido una oferta muy muy bonita, cinematográfica, pero bueno, al final siempre hay que decidir por algo.
0: Uh-huh. Bueno, eso también está bien, porque al final un cine de verano pues acoge al final a público muy muy muy variopinto, muy heterogéneo al final, de todas las edades, muy diferente. O sea, que ofrecerles también una cosa tan tan de nicho muchas veces, aunque no debería serlo, como cortometraje, como autores jóvenes, gente que está empezando, pues es una buena manera también de juntar esos dos mundos, ¿no? El cortometraje y el público generalista.
2: Totalmente, sí.
0: Uh-huh. Y bueno, cuéntame un poquito este año que tenéis ahí en cartelera.
2: Pues mira, este año, como película catalana, tenim molt lluny, de Gerard Oms, que es su ópera prima. Luego, como película estatal, tenemos Romería, de Carla Simón, para cerrar un poco su trilogía. Película internacional tenemos La chica zurda, que también es una ópera prima coescrita con Sean Baker. Y como película latinoamericana tenemos La misteriosa mirada del flamenco, que también es una obra, una ópera prima de Diego Céspedes, que es una obra fantástica, que lo consideran como un western queer. Y luego de animación tenemos La llum de l'Aixa, La luz de Aixa, que es una película también producida en parte por la entidad organizadora del proyecto. Y luego tenemos Little Amélie, también de animación.
0: Bueno, tenéis una mezcla ahí fantástica, variopinta para todos los gustos. Pensando un poco en Romería, a lo mejor, dentro de, entre comillas, por supuesto, es un poco la oportunidad esa de todo cine de verano de ver esa película que durante el año no pudiste llegar a ver, ¿no?
2: Sí, totalmente. Hay mucha gente que de hecho aprovecha para eso, como todas aquellas películas que a lo mejor han pasado por cartelera o durante muy poco tiempo, pues Cinema Libre da esa oportunidad. Además, verlo desde un acceso libre, gratuito y sin necesidad de reserva. Entonces, acoge a un público muy diverso y muy grande, la verdad.
0: Uh-huh. Y bueno, esta pregunta va un poco para las dos, tanto para Paula como para Juliana. El cine de verano, al final, como decía, tiene mucho público, muy heterogéneo. En general, muchas veces lo relacionamos también a llevar a lo mejor gente más joven, que está de vacaciones, que tiene más tiempo. No sé si organizar un cine de verano también tiene un poquito de responsabilidad, porque al fin y al cabo estás creando muchos recuerdos para mucha gente, ¿no?
1: Sí. Una cosa importante, ¿no? También añadir, todo el tipo de películas que proyectamos son películas que traen esa reflexión, ¿no? Tenemos también, nos parece muy importante el tipo, tenemos la oportunidad de ofrecer contenido, ¿no? De ofrecer películas a un gran público. Entonces, realmente, ¿no? La línea editorial de Cinema Libre está mucho encaminada en ese sentido, ¿no? De traer esa reflexión al público y generar esa conversación, ¿no? Después de ver la película, porque normalmente, ¿no? Van en grupos o de jóvenes o familias, ¿no? Y realmente es una maravilla poder generar este espacio de, ¿no? De disfrutar, ¿no? De ese momento y después de reflexionar sobre ese tipo de contenido.
0: Que se lleven la película a casa, ¿no? Que se lo lleven a la sobremesa.
1: Exacto, eso es.
0: Bueno, y ya un poco por ir terminando, para que la gente también esté informada de esta propuesta fantástica de Cinema Llure a la playa, ¿cómo puede hacer la gente para ir? ¿Hay que reservar de alguna manera? ¿Cómo se puede hacer?
1: No es necesario reservar. Sencillamente, recomendamos, sobre todo en localidades ¿no? como Barcelona, que tiene un público más amplio, llegar antes, llegar con antelación para coger un buen sitio y disfrutar de la película.
0: Uh-huh. O sea que es ahí entrada libre hasta que se ocupen todos los sitios un poco.
1: Exacto, la entrada es libre, pero para poder, ¿no? Ver bien y escuchar bien, sobre todo en ciudades así más grandes, recomendamos llegar más pronto.
0: Fantástico. Pues nada, Juliana Espadano, directora de Cinema Libre a la Playa, y Paula Labazuy, de producción y programación de todo este proyecto. Muchísimas gracias por atendernos. Espero que tengáis un verano fantástico, un verano lleno de gente y un verano lleno de películas, por supuesto.
1: Muchísimas gracias. Los esperamos ahí en la playa.
2: Sí, gracias.

acaba aquí el primer proyector de verano. Mañana vamos con otro, no os preocupéis. Terminamos hoy con los comienzos, pero como nos queda un largo verano, nos vamos a meter en un bucle. Concretamente en el de A propósito de Llewyn Davis, de los hermanos Coen, en el que suena este Green Green Rocky Road de Dave Van Ronk, interpretado por Oscar Isaac, que es que el muy perro lo hace todo bien, cantar también. Así que nada, buena siesta, o buena peli de sobremesa, o sigue escuchando Radio 3, lo que tú prefieras.

0: Son las 4, las 3 en Canarias.
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Buenas tardes, hermandad de soñadores. Ya nos tenéis aquí dispuestos a poner a vuestra disposición la reserva de la sonosfera de Radio 3, por la que se mueven como locas la literatura, la ficción y la evocación sonora. Si os animáis, aquí practicaremos en breve el escapismo promoviendo la lectura de oído junto a la palabra, la música y la libélula, una anisóptera cuyo aleteo suena como soñar un sonido. Esta tarde la libélula pretende sacarnos de su idílica charca para sobrevolar esos lugares donde la vida continúa peleando por existir lejos de los focos, los pueblos. No para idealizar el mundo rural, sino para escuchar a quienes todavía lo sostienen. Las manos que siguen abriendo el corral antes de que amanezca, quien conoce el nombre de cada parcela, quien todavía sabe cuándo sembrar mirando el cielo, y no una aplicación del móvil. Hay quien mira a un pueblo y solo ve unas cuantas casas, una plaza, una iglesia y un bar. Pero un pueblo nunca ha sido eso. Un pueblo es la gente que insiste en quedarse cuando todo parece invitar a marcharse. De ese paisaje y ese paisanaje hemos encontrado referencia en textos y versos de Mauro Corona, Alberto Olmos, Pilar Fraile y Juan de Salas, que en breve os acercaremos en las pujantes voces de este mismo poeta y las de Ana Alonso y Elmenda Lerenda. Además, sacando su faceta más rural, DJ Pitito ilustrará esta hora de evasión con canciones y piezas de Guille Jove, Chango Espacio, Dolores Solá, The Frank Pop Ensemble, Javier Muguruza con Kiko Veneno, El Naam Vía Castora Earth, Joana Gomila, Bayuca y De La Meseta. Temas que Víctor Muñoz lanzará puntualmente a la sonosfera desde el control de sonido. Desde este refugio que se levanta a orillas de la charca de la libélula, se presenta y os saluda esta voz sin rostro que es la de Juan Suárez.

Para arrancar este vuelo sin motor, nadie mejor que Guille Jové. El cantautor vallisoletano acaba de presentar Peleando por Vivir, un proyecto audiovisual a medio camino entre la canción y el documental que rinde homenaje a personas reales, pastores, apicultoras, artesanas, agricultores, que siguen construyendo futuro en Castilla y León. Inspirándose en la flor de la hiedra, la última en florecer antes del invierno, Jové nos recuerda que quizá los verdaderos referentes no sean quienes acumulan seguidores, sino quienes mantienen vivo un territorio. Señoras, señores, pasen y vuelen.

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1: Siempre que pienso en Erto, mi viejo pueblo, el que quedó abandonado después de la catástrofe del Bayont, con sus vetustas casas pegadas unas a otras y sus calles de cantos rodados, oscuras y estrechas, la memoria me traslada al invierno. El primer recuerdo es el de la época de los inviernos, y la imagen es la de la nieve. Noches infinitas, silencios laboriosos, prolongados, pacientes, solo interrumpidos de cuando en cuando por chispazos de alegría durante las fiestas de Navidad y fin de año. Puertas de establos que se abrían para renovar el aire. El aliento del ganado que salía a la helada y se condensaba en nubes azules que se alzaban lentamente, mezclándose más arriba con el humo de las chimeneas. Olor a leña cortada, el aroma áspero del carpe negro, árbol nudoso y terco que no deja brasas, el olor de pan cocido del haya apilada en la solana, o el de almendra del cerezo cortado en leños de un metro y colocado de cara a poniente para curar mejor. Mi abuelo decía que los troncos, para hacerse buenos, tenían que mirar al crepúsculo, hacia donde termina la calle. Solo así resultaban mejores, menos tercos, menos agresivos, porque la conciencia del fin les quitaba su ímpetu y resistencia. También el hombre, si piensa en el crepúsculo, se vuelve mejor. Hacían falta 2 años al menos para curar un tronco como era debido. 2 años de paciencia y cuidados atentos como para envejecer un vino. Y todavía mejor si eran 3. Hoy ya no se hace. Aquellas usanzas han pasado. Dentro de unos años serán remotas. Tal vez lo sean ya. De todo aquello que era vida, trabajo, tradición y cultura, no ha quedado huella. A mi viejo pueblo le queda ya solo el buen olor a musgo y piedra muerta. Y basta. Recorro en invierno, con las manos en los bolsillos, las antiguas calles empedradas de cantos rodados. Camino por entre las casas de piedra blanca que aún permanecen en pie después de 40 años de abandono. Por encima de las otras, las que ya se han derrumbado, paso sorteando los escombros. Matas de tallos secos emergen de entre las piedras, rígidas, sutiles, malvadas, no ceden siquiera ante el viento. Viven entre los fantasmas de piedra, haciendo compañía a las casas abandonadas. Todavía queda algún anciano, pocos, raros como los cuclillos en marzo. Tienen miradas melancólicas que dejan traslucir la tristeza. No hay forma de desterrarla. Cierran sus ojos acuosos que ya no sonríen. Es extraño, pero tengo la impresión de oír aún voces de niños. Giran por entre las casas abandonadas, en torno a las ruinas de las que se han derrumbado, sobre el sagrado de la iglesia, que aún resiste, a pesar de haber sido expoliada completamente. Emana aún aquel aire de misterio, de santidad, de presencia divina que tienen las viejas iglesias y que ni el tiempo ni la mano humana logran sofocar. ¿Qué va a ser del viejo pueblo en el futuro? La desolación circula entre las casas, salta adentro por las ventanas vacías, va a registrar los huecos de las escaleras, recorre los patios, trepa por los manzanos, espía, acaricia. Se levanta el viento del invierno, como antaño. Alguna puerta bate. Muchas casas ya no existen, pero el viento continúa siendo el mismo. Las piedras del suelo resisten al paso de los años. Las de los muros, colocadas una sobre otra, si no se cuidan, se aman ni se caldean, se caen. Un peso debe caer. Si no, no sería un peso, escribió Carlo Michel Stetter antes de dispararse un tiro. Era la tarde del 17 de octubre de 1910. Le habían caído encima las piedras de la vida. Sin amor no se resiste el bajido del tiempo, que es siempre joven, siempre pasado. No se resiste a su bostezo contagioso que nos lleva al gran sueño. Mi querido viejo pueblo se deja morir por falta de afecto. Se está suicidando por abandono. Fantasmas de piedra. Mauro Corona.

El acordeonista argentino Chango Spasiuk, descendiente de inmigrantes ucranianos asentados en la provincia de Misiones, en la Argentina, lleva toda una vida demostrando que el chamamé puede contar historias universales. En el disco Tarefero de mis pagos, convirtió la música popular del nordeste argentino en un relato íntimo sobre la tierra, la familia y la pertenencia. Porque el pueblo no es únicamente un lugar, es también, como decía el título de esta pieza, la casa y a veces la soledad. Y es que es verdad que hay pueblos que se abandonan y otros que nos abandonan a nosotros. Pero todos acaban viviendo en la memoria de una forma distinta a como existieron realmente. Sirva como ejemplo la siguiente tonada. Desde las orillas del Paraná viajamos hasta una aldea de España evocada por Dolores Solá, la cantante argentina fundadora de La Chicana y una de las grandes intérpretes del tango contemporáneo. Recupera aquí un viejo cuplé con el cariño de quien sabe que las canciones también conservan pueblos enteros cuando las casas ya han cambiado. Las tejas, el parral, la luna de verano. La memoria, como la música, suele reconstruir aquello que el tiempo insiste en desgastar.

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1: ¡Qué tiempos aquellos! Se cumple ya una década del delirio, del éxodo contagioso que lo trajo aquí. ¿Qué tiempos, decimos, en que, junto a otros de la capital, llegó con su novia y sus ganas y el coche y la cuenta de Amazon y algún dinero para empezar de nuevo, de rural? Todos cogieron casa con huerto, o con patio para hacer un huerto, y habitaciones de sobra en las que meter todas sus aficiones, que eran muchas. Fueron languideciendo, porque no había nadie que les diera aplauso, salvo un canal colectivo en YouTube, enseguida abandonado. Los chicos nuevos del campo iban a inventar el campo, los tomates sobre todo, pero luego los tomates no se dejaban inventar, y había que comprarlos en el Spar, donde apenas había otra cosa. La ferretería cerró. El pueblo cercano parecía cada vez más lejos. Se decían, recuerda Manuel, está más lejos el pueblo cercano de lo que estaba el centro de la ciudad del barrio donde vivíamos. La periferia, decíamos. Y el vendedor ambulante deambulaba poco y timaba. Amazon se hizo de oro con los chavales que inventaban el campo por todo el país, que se pasaban el día parcheando sus errores, dándose caprichos y traicionándose la pasión imperecedera por la agricultura. Los lugareños no eran simpáticos, a diferencia de las cajas de Amazon. Veían venir a esos jóvenes emparejados y volátiles, con sus atuendos inadecuados y sus voces juveniles. Se creían en un parque de atracciones, cuando estaban en un pueblo devoto de Dios y del silencio, de las rutinas arcaicas y de los tractores de John Deere. Querían cambiar el lugar, hacer el amor, llenar el ayuntamiento de películas subtituladas, la plaza de feminismo. Querían, en fin, vivir en un lugar que no les gustaba como estaba y transformarlo en el lugar del que se habían ido porque tampoco les gustaba. No había quien les entendiera. Los conflictos fueron muchos para lo poco que aguantaron. Casi cada día se iba uno, se iban dos. Se rompían los noviazgos y se hundía la nave de la ilusión. Manuel ni siquiera fue de los primeros. Dejaron un largo reguero de murmuraciones. Líos con mujeres casadas y hombres ambiguos, peleas en el bar, sustracciones en la panadería, insidias políticas de alcance diminuto, pero muy inquietante. Tener un alcalde con tatuajes, madre de Dios. Un pavor que inventó y propició el propio alcalde inamovible del lugar tras 23 años gobernando sin competencia, gobernando un poco nada. El pueblo o los tatuajes, decía en el bar. La mercería o Amazon, bromeaba al segundo sol y sombra. ¿O no? Manuel fue fiel a su bando, recuerda, el bando forastero, moderno, metamorfoseante de sacristías y San Migueles, hasta que dejó de serlo. Comprendía primero lo inhabitable del pueblo para gentes como ellos, que venían de tenerlo todo y no madrugar sin motivo inapelable. La vida era penitencial en aquellas cuatro calles, con aquellos cuatro garrulos y con aquel alcalde vitalicio. Ellos traían la fiesta y la libertad, el desdén, la cuadratura del círculo, hacer del pueblo el mejor barrio de una ciudad que no existía. Los lugareños no traían nada, salvo la inercia de una vida cada vez más concreta, reducida y resignada. Preferían perecer a renovarse. Ser moderno no se acababa nunca de conseguir, mientras que la tradición ya estaba hecha, comprendió Manuel. Mónica no aguantó más de un año. Se le hacía cuesta arriba la cuesta arriba del pueblo, la sobriedad de los silencios, la salida limpia del sol por las mañanas. Todo era bonito y aburrido. Más aburrido que bonito, pasado un año, pasado un mes. Manuel, sin embargo, disfrutaba de esa ilusión de abrir un banco, de fundarlo casi, de contribuir a que aquella gente pudiera hacer giros y pedir hipotecas, y la deserción de su novia le pilló en mal momento. Tampoco les iba tan bien en la capital. se distanciaron primero en autobús, luego en autobuses que Manuel ya no cogía, finalmente en mensajes de texto, te querré siempre, que no se contestaban. Cuando quiso darse cuenta, Manuel era todo lo que quedaba allí de una invasión histórica, olvidada. Su aclimatación fue posible gracias a una nómina sensata y a un hermoso hueco para su personaje. Él era el forastero, todo lo forastero que había por allí, todo lo nuevo que cabía en un pueblo pequeño. Eso le envanecía, le enorgullecía, casi le responsabilizaba. Podía irse del pueblo y dejarlo en la Edad Media. Podía quedarse y supervisar la buena marcha del medievo. No era poca cosa ser alguien, ser otro, hacer filosofías reconfortantes de uno mismo. La casa, además, la había comprado. Era peor que la que alquiló con Mónica, pero ahora le gustaba a él. Se gustaba de pueblo, siendo siempre forastero. Se gustaba forastero, siendo ya casi inconfundiblemente de pueblo. ¡Qué tiempos aquellos! Manuel entra en casa. Hoy es uno de esos días de los de hacer filosofías, de los de darse pena y nostalgia y un poco de elevación. Se prepara la comida morosamente, pensándose en las cosas que coge como conceptos puros: plato, pan, cuchara, esencias de la vida. Después de comer, se pone a fumar con una taza de café sobre el alféizar de su ventana favorita, mirando las calles vacías y calcinadas. Cualquier movimiento por esas calles resulta espectacular, así sea solo un perro que busca una sombra o una furgoneta que pasa retumbando. La vida desde la ventana a esas horas sigue un guión como de peli en la filmoteca. No sucede nada, y eso es lo adictivo. Que no siga pasando nada, desea. Porque cuando ocurre algo, un automóvil desconocido que se detiene para que varios extraños se bajen de él, Manuel se queda quieto y aterrado hasta que se van. Manuel no quiere visitas, renovación, usurpación. Manuel ve a Matías pasar bajo su ventana. Va el viejo con la cabeza baja, despejada, recibiendo sol. Manuel no suele saludarlo cuando se lo cruza en un sitio que no sea el banco. Le gusta darle motivos para odiarlo, a él, a la sucursal, al sistema, tener una relación estrictamente enemiga. Pero le apetece de pronto, por lo que sea, decirle algo ahora. Espera a que se aleje un poco, a que ponga un pie en la Plaza Mayor.
2: ¡La que está cayendo, don Matías!
1: El anciano levanta la cabeza, gira sobre sí mismo casi en el centro exacto de la plaza, hace pequeños los ojos para distinguir quién le ha hablado. Va mirando los soportales y los balcones, la fachada del ayuntamiento, la antigua casa de correos, el bar cerrado, como si todas las cosas fueran voces y todas las voces fueran muertos. Cuando está a punto de posar la vista sobre su ventana, Manuel se esconde. Lo ha hecho sin querer. Lo ha hecho a posta. No sabe por qué lo ha hecho. Sin más, ha sentido que en esta plaza, en este pueblo, a esta hora, ante ese viejo que está solo, él ni siquiera estaba.
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Hay una costumbre muy urbana que consiste en pensar el campo como si fuera un decorado, ¿verdad? Se le pide autenticidad, silencio, paisaje, ¿no? Pero sin aceptar que allí también se trabaja, se discrepa, se cambia y se vive, obviamente. El productor alemán Frank Popp siempre ha disfrutado mezclando soul, funk, psicodelia y pop con una elegancia muy cinematográfica. Resulta significativo que una pieza titulada The Rural Assiduity no describa un campo idílico, sino algo mucho más interesante: la pura perseverancia. Porque eso significa assiduity, la constancia de quien vuelve cada día a hacer el mismo trabajo aunque nadie lo convierta en una postal. Y de esa perseverancia cotidiana vamos a pasar a un pueblo vestido de fiesta. Javier Muguruza, acompañado aquí por Kiko Veneno, canta El pueblo guapeao con esa mezcla de ironía, ternura y humanidad que caracteriza toda su obra. Las flores, los calcetines blancos, las bodas en el ayuntamiento... Buah, la celebración no convierte al pueblo en un parque temático. No, al contrario. Lo recuerda como lo que siempre fue. Un lugar donde la vida continúa sucediendo. Venga, déjate llevar a la guapeza.

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1: Los turistas que visitan

que ansían cabezas de ciervo. Una vez han capturado el trofeo, este queda muerto, y su único atractivo está precisamente en su muerte. Los esfuerzos del alcalde se le antojan a la comisaria infructuosos. Se esfuerza en mantenerlo todo como estaba para atraer a los forasteros, pero esa especie de conservación en formol de la localidad impide que allí se dé nada nuevo, y por eso mismo constituirá su ruina. Con la desaparición de Oliver, todo se complica para el municipio. ¿Quién iba a querer vivir en un sitio donde los niños corren peligro y uno puede ser víctima de perros asesinos? Ninguna de las historias que están saliendo en los medios de comunicación constituye, desde luego, una bonita experiencia rural para capturar. La nieve, por otro lado, si hubieran tomado las imágenes del monte nevado el primer día, del río helado, con alguien patinando para demostrar lo lúdico que podía resultar el tiempo libre en la zona, tal vez hubiera parecido más idílica, más cercana a las postales que los visitantes esperan encontrar. Por más que ella se está empeñando, parece que a los hechos les ha dado por afianzar la leyenda negra de las zonas rurales como lugares atrasados y llenos de maleficios y gente salvaje y peligrosa. Tal vez pueda todavía presentar un relato razonable que los salve a todos, incluida la localidad, pero no lo ve fácil. Alguien seguramente tendrá que caer.

señorío manso del sol.

0: si fuera un solo cuerpo, aunque contenga mil suspiros diferentes, mil angustias y mil sueños.
1: Sueños y deseos también. Fíjate, Mauro Corona nos recordaba hace un momento, por ejemplo, que las casas también necesitan cariño para seguir en pie y que un pueblo puede llegar a suicidarse por abandono. No sé, quizá por eso el barro aparece tantas veces unido a la memoria, porque conserva la huella de quienes pasaron antes que nosotros. Castora Earth nació precisamente para demostrar que la tradición no es una pieza de museo. En sus relecturas de las canciones de la banda El Nan, ese grupazo originario de Tabanera de Cerrato en Palencia, la electrónica no sustituye a la raíz, la hace resonar de otra manera. Y en este corazón de barro que sonaba, pues la tierra, la encina, las cigüeñas y el sudor de la gente incluso siguen formando parte de una misma biografía colectiva. El barro no es suciedad aquí, es origen. Pero bueno, seguimos nuestro vuelo sin motor y ahora desde la meseta castellana viajamos hasta Mallorca. Nuestra admirada Joana Gomila, una de las voces más singulares del Mediterráneo, convierte en su disco Paradis el cancionero popular mallorquín en un territorio abierto a la improvisación, el jazz, la electrónica y la experimentación. El Summit Years contempla el paisaje sin nostalgia ni folclorismo. Los almendros brillan. Las cabras se cruzan con los remolques y el campo continúa hablando una lengua antigua que por suerte todavía hay quien sabe escuchar, aunque parezca tener una voz un tanto raruna.

0: El paisaje tiene más memoria que el hombre, porque le sobrevive, y los viticultores y los campesinos no sospechaban, 100 años atrás, que sus meños de granito para el emparrado y sus lindes serían hoy una instalación site-specific sobre la despoblación rural y el uso del espacio. Antiguo y consciente paisaje, cuando perdemos la memoria y nuestro cuerpo muere, nos acoges. Enterramos nuestros restos inconscientes en el paisaje, mientras los sapos llenan de baba y huevas las juntas de las hojas con los tallos de los juncos y las calas.
1: Juan de Salas nos recuerda que el paisaje posee una memoria más larga que la nuestra. Los hombres pasamos, los caminos permanecen. Los muros, los emparrados, los juncos y las lindes siguen contando una historia, aunque ya no quede nadie para escucharla. Es algo parecido a lo que hacemos nosotros, atesorar todos los programas en rtve.es/lalibélula, historias sueltas en el canal de YouTube y en Littercast, o en Radio 3 Extra, todas las videocreaciones en torno a la literatura de Palabra Boyer y los episodios de Metaverso. ¡Arrímate! Para poner el broche a este revoloteo, nos vamos a despedir con De la Meseta, un colectivo castellano que lleva años demostrando que la música tradicional no necesita ser conservada bajo una campana del cristal. No, no, al contrario, necesita volver a bailarse. Y en su disco Al baile por ver amores, pues recuperan coplas populares, ritmos de ronda y canciones de ida y vuelta para recordar que la tradición nunca fue inmóvil. Siempre viajó con las personas. En el tema con el que hoy nos vamos a marchar, tres coplas para decir adiós, alguien parte hacia Cuba prometiendo regresar. La emigración, el amor y la esperanza vuelven a cruzarse como tantas veces ocurrió en nuestros pueblos, porque marcharse nunca ha significado necesariamente olvidar. Por eso espero que no te olvides tú de regresar mañana a la misma hora a la Reserva de la Sonosfera. Aquí te estaré esperando con la libélula de Radio 3. Mientras tanto, ya sabes, resiste.

0: Son las 5, las 4 en Canarias.
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Muy buenas tardes, queridos amigos, queridas amigas, todos oyentes de este Extrañas Heterodoxias, aquí desde la Casa de la Radio, en Radio 3. Un episodio, el de hoy, entrado en calores, por lo que los próximos tres programas, que además serán los últimos de esta quinta temporada, estarán influenciados por la temática del verano. El de hoy lo he titulado Amores Estivales y lo he querido dedicar a músicos jóvenes pertenecientes a las nuevas tendencias musicales. Pero bueno, más que nuevas, mejor dicho, últimas tendencias musicales. En ellas encontraremos elementos que me ayudarán a desarrollar el programa de hoy bajo este paraguas conceptual que son los amores en verano o los amores estivales. Reuniré a jóvenes talentos, muchos de ellos más que consolidados hoy en día, para establecer una especie de banda sonora veraniega que incluirá el gran tema del verano, el amor y el desamor. En verano suceden muchas cosas alrededor de la idea de viajar, de comer, festejar, pero la del amor y el desamor es la base de todo este movimiento, por así decirlo. Amor también entendido como amistad, visitas inesperadas o muy esperadas, que son parte de la incertidumbre de esta época. Una época del año donde dicen los sociólogos que la felicidad aumenta, aunque es verdad que en relación al amor es época propicia para enamorarse y volver a enamorarse, encandilarse por lo nuevo al fin y al cabo, abandonar la fría relación del año. Y es que el año para mucha gente empieza o termina en verano y no tanto en época de Navidad o en el mes de diciembre. El verano es una época donde se da la amistad, el descanso, pero sin duda también el exceso. El elemento físico es uno de los atractivos sin duda alguna de muchos parajes. Antes mucha gente esperaba a las extranjeras para presenciar sus escuetos bikinis o bañadores de playa. Ahora tal vez el aliciente más intenso sea, o mejor dicho, siga siendo, la seducción entre linos y alcohol, también los bailes en discotecas al aire libre o bailes en discotecas cerca de la playa. Todo ello, todos ellos, espacios propicios para que se den cuestiones y hechos tan intensos como son el encuentro casual o el sexo casual, pero también la amistad de un día o de una noche, así como el descubrimiento de nuevas personas que portan el viaje como una oportunidad de salir de la monotonía de sus vidas. Por eso hoy transitaremos también por músicos jóvenes donde muchas de sus letras respiran inocencia, pasión y desilusión. Todo aquello que es perteneciente dignamente a los comienzos con toda su carga de fascinación y de primera vez. Por eso os traigo a este grupo de jóvenes que nos cantarán lo que nuestros veranos amorosos pueden ser, han sido o serán. Jóvenes que se exponen, ya que amar conlleva dicha implicación. Cuanto más profunda es la herida, más consciente es el sujeto de su propia existencia, por lo que existamos a través de estas preciosas canciones que hoy os presentamos aquí en Extrañas Heterodoxias. Bienvenidos.

Acabamos de escuchar la canción Se me va la cabeza, un tema versionado por Lorea, perteneciente al grupo Papalevante. Una versión, maravillosísima versión, que mejora con creces al original y que nos muestra el gran talento de esta artista llamada Loretta Ciriza. Una propuesta, la de Lorea, que fusiona el llamado pop urbano o el indie con la electrónica o incluso con el ambient. Sus discos, conocidos como Los problemas se frotan y Miel de mosca, son verdaderamente recomendables. Y es que, como hemos escuchado en esta maravillosísima letra, donde aún en muchas ocasiones se le va la cabeza por mirar a alguien tanto y tanto que es capaz de que se le vaya de los hombros. Esa fijación o esa observación o esa obsesión propia de la fascinación y deslumbramiento a primera vista nos sirve como hilo argumental para escuchar a continuación al maravillosísimo Rusowski con Latin Mafia en su tema Roneo.

Una muy bonita canción, como hemos podido comprobar, esta de Rusowski con Latin Mafia, donde el intenso amor hace de todo ello una fase entre la felicidad y el desengaño. Un roneo constante que no es más que ese seducir del que hablábamos al principio, ese ligar, porque notas que algo se va para siempre, esa sensación de fugacidad que en realidad todo amor tiene, pero en verano se intensifica. De ahí a que el verano sea sin duda alguna la época del año donde más se ronea, donde más se intenta seducir al otro, eso sí, siempre desde el medio vestido, siempre desde esa calor corporal que trae toda relación, que espera ser atendida y correspondida en poquísimo tiempo.

Mi querido y admirado Senserra, con su temazo Como el Fuego, dando cobertura a lo anteriormente expuesto. Este tema, titulado Como el Fuego, una canción y una frase más que representativa de las noches de verano. Una noche de encuentro como el fuego que, mezclado con el miedo a la pérdida, se convierte en una coctelera difícil de olvidar para bien y para mal, según sus protagonistas. El poder de entender que la espina está clavada y que has sido arrastrado hacia una pasión difícil de olvidar, como todo buen amor de verano. Al fin y al cabo hablamos de la espera. El amante sufre una agonía constante esperando una llamada, un mensaje o la llegada de la persona siempre y anheladamente amada.

Magnífica canción esta también de mi querido Senserra, titulada Ring. Hay veranos que también tienen que ver con la soledad, no lo olvidemos, con la falta de planes, con la duda del qué hacer. Hay quien da el paso de tomarse la vida a solas para encontrar a nuevos rostros y otros deciden encerrarse en su estar solitario. Senserra nos anima a llamarle, a que nuestra soledad se ve interrumpido por un ring cuando el miedo se ha superado y te atreves a encontrar a alguien detrás de esa llamada que puede abrirte las puertas a otro tipo de experiencias. Es que el verano, si se caracteriza por algo, es por las nuevas experiencias que a uno le esperan, de ahí a que sea la estación del viaje.

Hemos escuchado a Neil Moliner y a su meneíto con su siempre vitalidad y buena energía, esta vez acompañado por Yera, un tema que nos habla de los besos insistentes, besos con el deseo de morir mientras se baila sin saber ni querer saber ni el tiempo ni la hora. El amor, como toda droga natural o química según se mire, también puede llevarnos a territorios indeseables, donde el exceso, lo excesivo, puede pasar a ser lo buscado y lo detestado a la misma vez. Desde ahí, desde esa cuestión, nos encontramos con la mirada de mi querido y admirado Zetangana y sus demasiadas mujeres.

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Esta vez, como hemos podido comprobar, el viaje de verano nos ha llevado a Berlín de la mano de Zetangana y su mítica canción Demasiadas Mujeres. Un Berlín donde la música de fondo poco tiene que ver con la que hoy nos citan nuestros compatriotas de las músicas actuales. Músicas que beben, como estamos comprobando, de la idea más de canción latina, pop o del pop rock, o todo aquello que tenga que ver con la pulsión donde se pueda bailar para no perder el equilibrio. Un ejemplo, mediterráneo ejemplo, es esta rumba del gran Marc Seguí titulada Agua Salada, que creo que es un fiel reflejo de todo este mundo de influencias tan propicias para ser escuchadas en cualquier noche mediterránea de playa y en sus nocturnidades.

Agua Salada, una preciosísima canción, como habéis podido comprobar, del mallorquín Marc Seguí, donde volvemos a entender sus influencias del pop mezclado con la rumba y, por supuesto, producido con esas fórmulas tildadas como urbano, que por otro lado reconozco que sigo sin entender bien a qué se refiere dicha etiqueta, pero que sin duda alguna trataremos, si Dios quiere, en los siguientes programas. Agua Salada, un título que nos conecta con la idea veraniega de la playa, aunque metafóricamente también podrían ser las lágrimas, y en ese terreno nos encontramos con un precioso tema de mi otro querido y admirado compañero Ralphie Cho, con su canción titulada Lamento de una supernova.

Ralph Fiennes seguramente sea uno de los artistas de su generación con más talento. Lamento de una supernova, preciosa canción con tintes flamencos que nos habla de la supernova, que para quienes no lo sepan, una supernova es una explosión estelar extremadamente poderosa y luminosa que ocurre al final de la vida de una estrella. Libera tanta energía una supernova que puede eclipsar temporalmente a una galaxia entera, marcando el fin de la estrella original y dispersando elementos pesados por el universo. Una preciosísima metáfora de amor para seguir recorriendo el programa de hoy sobre los amores estivales, esos que te llevan al colapso en pocos minutos.

Mi querida Solea Morente, junto a la Casa Azul, con su bonito tema Ahora o Nunca. Y es que cuando llega el colapso o llega esa persona inesperadamente a tu vida, cuando eso sucede, es una pregunta que uno se hace constantemente. Ahora o nunca, incluso cuando uno tiene otro tipo de compromisos atribuidos con otra persona, pero si la fidelidad es un valor en el verano, puede ser también una cadena difícil de no romper, cuando sobre todo ante uno tiene delante el cartel de no hay salida.

0: Hemos querido continuar después de escuchar a Soleá Morente y a La Casa Azul con la ciudad de Granada y esta vez con el grupo La Plazuela, un tema, Realejo Beach, que parece hecho a medida para el programa de hoy, una letra que nos relata un verano de Granada o en Granada y todo el amor que de ello puede surgir, una banda que en los últimos meses se ha hecho muy popular, sobre todo por saber transmitir una forma de entender la música y la fiesta de forma muy, muy, pero que muy popular, de muy del pueblo, y ellos nos han relatado en esta canción ese verano caluroso en una ciudad donde uno se encuentra con aquellos que no han podido o no han querido salir de vacaciones. En el caso de una ciudad, también el verano es misterioso y tiene siempre cosas guardadas para uno. Solo hay que aguantar, solo hay que resistir, al fin y al cabo, como siempre, antes de cada gran descubrimiento o antes de cada gran amor.
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cuchillo y Yumbif, una pareja que nos habla de la noche y las bestias que salen en ella, una mezcla de sexo, drogas y también violencia. Y es que es evidente que el verano y su amor no solo son cosas bonitas y relajados paisajes chill, sino que también, en según qué contextos, puede ser un paisaje lleno de controversia, tensión y confusión que nos lleva o nos puede llevar a situaciones muy pero que muy desagradables. El exceso, así como la desesperación, pueden hacer del verano y sus amores una especie de coctelera a veces más que peligrosa.

Mi admirada Albani y su tema Mi Cruz, un tema más que claro en sus pretensiones y su mensaje. La discoteca en mi biografía siempre ha estado ligada a la ciudad de Elche, pero también al verano, ya que antes de ser adulto, el pueblo, para mí y para muchos de nosotros, es el único sitio donde ensayar una vida de adulto. Una vida donde los primeros pasos son los primeros besos, los primeros flirteos, las primeras experiencias con el alcohol y las drogas. Todo ello un camino, al fin y al cabo, de aprendizaje, pero también de desengaño, pero por supuesto y sobre todo de placer.

Samantha Hudson con su vodka y Red Bull, que nos sigue hablando de esas situaciones de discoteca de pueblo y a veces no de tan pueblo. Una música máquina que sirve como base para el encuentro ardiente, un continuo proponer, un ligoteo incesante causado por el calentón típico, no tanto del verano, sino de las sustancias y su amor fugaz. Hagamos pues algo rápido y seamos tan felices como las experiencias que marcan verdaderamente toda una vida.

La moda, la maravillosa orquesta del alcohol, cantándonos esas ideas o esas experiencias de la vuelta al pueblo en verano, que también es parte del hecho fascinante de este tiempo. Muchos lo toman como una ida y otros como una vuelta. La vuelta al pueblo, a reconocerse de nuevo las raíces que lo han construido en la lejanía, que han construido a uno en la lejanía. Una felicidad que nos acompaña a muchos sin que el reconocimiento de la identidad nos haga prisioneros de la nostalgia. Porque siempre hay una ida que a veces puede ser huida y otras sencillamente reencuentro. Pues desde ahí os quiero dejar en mi despedida con la banda La Pegatina y su canción Y se fue, deseando con ella que el verano nos siga trayendo experiencias únicas y placeres reconocidos. Desde aquí, desde Extrañas Heterodoxias, os mando mi abrazo. Hasta la próxima semana.

0: Son las 6, las 5 en Canarias.
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0: Saludos y bienvenidos. Comienza Duendeando, el tiempo del flamenco y los pelícanos de Radio 3. Hoy comenzamos con Kiko Veneno, el avance de su nuevo trabajo discográfico.
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Eli Crisum se llama esta composición de Kiko Veneno, que avanza su nuevo trabajo discográfico que editará próximamente el sello madrileño Subterfuge, canción que conocíamos de su interpretación en directo en La Carbonería hace unos meses. Kiko Veneno estará hoy actuando en la localidad malagueña de Archidona. La programación del noveno Cabildo Flamenco de Archidona acoge y anuncia hoy 5 actuaciones, hasta la madrugada y a partir de las 7:30. Rabe Calé y Soleá Gatica, el ya citado Kiko Veneno, Gualberto con Ana Pastrana, Chiveca y Raúl Cantizano. Esta es una bulería de Raúl Cantizano, junto a Sebastián Cruz, Alcante. 30 años de la publicación del libro de José Luis Ortiz Nuevo, Alegato contra la pureza. A este aniversario está dedicado el Cabildo Flamenco de Archidona. Edición número 9 ya.

Después de algunos proyectos experimentales, digamos, donde se desarrolla la creatividad, tanto Raúl Cantizano como Sebastián Cruz vuelven a la ortodoxia, en este caso la ortodoxia de la bulería. Acaban de publicar hace unas semanas esta grabación que acabamos de escuchar. Raúl Cantizano, que estará esta noche, como decíamos, actuando en este Cabildo Flamenco de Archidona. Novena edición ya. Y hoy, muy cerquita, más o menos, en Córdoba, se presenta un artista local dentro de la programación del Festival de la Guitarra de Córdoba, un festival que comenzaba el pasado 25 de junio con la actuación de Vicente Amigó y que, como digo, hoy acogerá la guitarra de otro cordobés, José Antonio Rodríguez, que se presenta en formato quinteto. Vamos a escuchar este Manhattan de la Frontera del guitarrista cordobés.

0: Manhattan Transfer a Compás Coral, Manhattan de la Frontera, la composición e interpretación de ese gran guitarrista que es José Antonio Rodríguez, que en formato quinteto se presenta hoy mismo en el Gran Teatro de Córdoba dentro de la programación del Festival de la Guitarra de la ciudad califalca. Y después de José Antonio Rodríguez encontramos entre los artistas anunciados en este Festival de la Guitarra de Córdoba el nombre de Ricardo Moreno, el lebrijano, que nos avanza esta grabación que nos ha enviado hace muy poquito tiempo, en la que participa Lela Soto.
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1: Siguiendo la programación del Festival de la Guitarra de Córdoba, encontramos a un bajista, a Juanfe Pérez, pero bueno, Juanfe Pérez también es guitarrista y multiinstrumentista, formado precisamente en Córdoba. El 7 de julio se presenta este músico onubense. Escuchamos a Juanfe Pérez con estos tangos del sabio.

La última grabación de este bajista, guitarrista, gran músico, Juan Fe Pérez, unos tangos llamados Tangos del Sabio, de su nuevo trabajo discográfico, el segundo como solista, donde aparece también este toque por seguirillas.

repasando algunos momentos flamencos del Festival de la Guitarra de Córdoba esta tarde en nuestro tiempo de flamencos y pelícanos de Radio 3. Hay un montón de géneros distintos, nosotros nos fijamos específicamente en los guitarristas del entorno flamenco. Y encontramos el nombre de Juan Manuel Cañizares, que actuará con la Orquesta de Córdoba el próximo 8 de julio. Vamos a escuchar al guitarrista catalán. Primera danza española, La vida breve, Manuel de Falla.

Juan Manuel Cañizares con la Orquesta de Córdoba. Esta obra que se llama Manuel de Falla, 150 aniversario. Noches en los jardines de España. Transcripción para guitarra, precisamente, de Juan Manuel Cañizares. 150 aniversario del nacimiento de este ilustre músico gaditano. Vamos a seguir con Juan Manuel Cañizares. Antes escuchábamos Manhattan de la Frontera en la guitarra de José Antonio Rodríguez. Ahora, esta pieza titulada Manhattan Tánger, que incluyó Cañizares en su álbum Punto de Encuentro, editado en el año 2000.

Punto de Encuentro fue el álbum que editó Cañizares en el año 2000 con colaboraciones como Evia, Pastora Soler, Kepa Junquera, Paco de Lucía o Enrique Morente. Enrique aparece en esta rondeña titulada Fragua, Yunque y Martillo.

repasando algunos momentos flamencos del Festival de la Guitarra de Córdoba esta tarde en nuestro tiempo de flamencos y pelícanos de Radio 3. El día 10 de julio, Paco de Lucía Legacy. Y el día 11, un homenaje a la Reina Blanca, un espectáculo en el que se rinde el reconocimiento merecidísimo a Blanca del Rey. Y ese mismo día, 11 de julio, será el estreno, 30 años después, de Omega, en este caso con Kiki Morente al frente. El 11, Omega en Córdoba. Y el 14, Omega en Madrid, en un concierto que retransmitiremos en directo ese día, el día 14 de julio, desde las noches del Botánico.

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0: Son las 7, las 6 en Canarias.
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Bienvenidas, bienvenidos otro sábado más aquí en La Flor en el Hormigón, aquí en Radio 3. Soy Raiden y espero, quiero, deseo que estéis llevando un julio, una entrada muy llevadera, muy agustera, que estéis de vacaciones, que me escuchéis en la playa, no en un atasco, que me escuchéis antes de vuestro amor de verano, no en la oficina, pero sino también canciones que ponen palabras, palabras que hablan de emociones. Y hoy toca hablar durante una hora del verbo haber.

Y con este Alguien Habrá he articulado un programa que espero que os guste mucho de canciones con una de mis artistas, ya sabéis, creo que a día de hoy es mi artista favorita, Alba Morena con A. Morena con A, que es el título de su próximo disco que sale ya en 82 días. Estoy muy contento con esta neocumbia que te pongo ahora. 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Me cambia.

Y mi amiga Travis Berz, que inicia nueva etapa, nueva era de camino a su próximo disco y en el que ya sorprende colaborando con unas de las puntas de lanza del rock como es Enrique Bunbury, con este Todo Nada, porque en el haber no hay medias tintas, en el haber no hay pecho frío, en el haber hay que ir con el corazón por delante. 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

Y hemos vuelto, chiquita movida. Sad Men Mustache es la canción de nuestra nueva etapa, etapa capilar, hablando de esos come orejas de pupilas gargantúa que ya de tardeo están con la mandíbula Olivetti.

Y otros que también inician nueva etapa son El Último Vecino. Bajo esta producción de Innercat, la edición de Helsinki Pro, que ya te trae este tríptico. Ya lo cierran, después de Se Vende, No Me Entero de Nada, y ahora con Plantas y Barro, que siguen abrazando esa sensibilidad más íntima, ese relato que va creciendo, pues se celebra que El Último Vecino inicien nueva etapa. Porque a ver, en la viña del Señor tiene que haber de todo, hasta plantas y hasta barro.

Vaya temazo. Vaya temazo, Enamorado de ti, el segundo junte de Hawaiano, esta vez junto con Paul Alon, después de ese papel maché que hizo con Muerdo. Qué bien le sienta las colaboraciones, qué bien le sienta el sacar lo mejor de cada artista con el que se junta y cómo lo podemos disfrutar. Y Paul Alon, es cuestión de tiempo, es cuestión de tiempo. Y aquí seguimos, llegando al cuarto de hora del programa, y hacemos esta pausa, este paréntesis, para hablar del verbo haber. Haber no implica obligación, implica posibilidad, en esa visión lateral entre la libertad y el límite. Somos limítroces, somos capaces, somos impotentes de pensamiento y somos un entramado que coopera incluso con nuestros muertos, porque todo lo que hacemos, todo lo que progresamos, todo lo que hacemos en la música, todo lo que hacemos en el arte, todo lo que hacemos en la vida, lo hacemos porque alguien ya lo hizo antes, desde quien hacía la percusión a quien inventó la guitarra, el teclado, el sintetizador. A ver, gracias a que alguien hubo, existió, podemos caminar todos los demás. 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

0: No sé si alguna vez alguien ha tratado la autoimagen corporal de esta manera, pero ostras, Sonder acaba de ganarme. My body isn't ready, mi cuerpo no está preparado, como no está listo. No hablamos de capacidades o incapacidades, hablo de cómo se ve uno, ¿no? En función de los demás, con esa dismorfia y colaborando en el videoclip con Navarrete, que quien haya visto la película Sonada de Obsesión ya sabe cuál es. Pero qué guay la gente que toca temáticas troncales de la sociedad de una forma, de una arista que nadie lo ha hecho.
1: Siempre

Luminoso como el solo, vuelve Gómez, vuelve mi compañero con este AA Amor. Él sigue con ese listado de números de emergencia, con los AA del sulistín. Y ahora quien llama, quien tiene como contacto es al amor. En lo particular y en lo inmenso.

Y siguiendo con ese mundo onírico que solo pueden hacer estas dos personas, como son Rebe y como son Amaya, que esto, con perdón, soy muy friki, me recuerda cuando bajaba Cisne a por el barco a ver a su difunta madre intacta con la rosa, pero que te llevan a una cosa, a una sonoridad que solo pueden hacer ellas y con un videoclip que recomiendo altamente, porque qué guay tener una identidad tan definida.

Para mí, una de las canciones del verano, y te lo digo así, y en este programa te voy a poner dos o tres. Pero es que lo que hace Bayuca, el productor, con Carlos Ares, con esta Noitada, en su lengua, me flipa, me encanta. Se te va el cuerpo solo, y que hace poco incluso lo pudieron estrenar en el Náutico, que dentro de poco también voy a estar yo, en un concierto. No te lo digo. Ah, la música siempre se abre camino. Luego te lo cuento.

Con los primeros sencillos de Muse, de ese The Wow Signal, pensaba que iba a ser como un refrito, como un poco cliché de ellos mismos, pero no. Fue de decir eso y empezaron a sacar bombazos, bombazos como este Hush con Hell Golding, que a mí me vuela y me recuerda que ya se han inspirado nuevas referencias y eso me gusta, cuando se inspiran en quien ha creado teniéndole como referentes a Muse.

Esta es la otra canción para mí del verano, Besito de Lara, de Jude Lane. Me lo imagino en Cádiz y me lo imagino pues cayendo el atardecer y cómo te compartes con alguien, ese alguien que nunca se pueda olvidar, porque tiene que haber esa posibilidad. 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

Y otra de las canciones, esta ya es la tercera y última de las que considero canciones sensibles a que sean canciones del verano, Ese verano lento de Carlos Sadness justo con Josiane Log. Josiane Log, que cuando me fui de viaje a Nepal, lo que menos paré de escucharlo, y de estos juntes que sabías que era cuestión de tiempo, que colaborasen, que uniesen fuerzas para transmitir lo mejor de ellos.

Y Georgia Smith junto con Wizkid con este Alive, mezclando las raíces, abrazando más el folclore, saliéndose lo mejor de ese soul para abrazar otra forma de concebir las raíces. Y estoy muy interesado y muy estimulado con la nueva etapa de Georgia Smith. 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

Y dentro de la posibilidad del haber, cuando quieres que llegue, se puede generar expectación o idealización. Esa energía, cuando quieres albergar algo que llega, y eso lo transmite muy bien y de una forma que te atraviesa el poro, Sienna Spiro, Great Expectation. Y de lo que te decía es que voy a estar en el Náutico solo haciendo un concierto, 25 aniversario. Ya todo está agotado, entonces ya se puede decir, pero a mediodía con Chiquita Movida es el mismo día.

cómo me gustan las voces de Puño Dragón, cómo me buscan y me encuentran, cómo me gusta la potencia que tienen, guitarras arriba con ese suave, alargándola, pero que es de todo menos eso, que los vecinos pongan inhibidor de ruido porque llegan Puño Dragón.

Y tengo la suerte de poder tener muchos compañeros y compañeras por toda la península en lo que la música se refiere, y hay alguien que siempre me encandila, siempre me sorprende, siempre lo abrazo con oídos frescos porque es como, a ver qué propone, qué nuevo universo dibuja. Yolisa desde Pontevedra, con ese To Yours With, con este vocoder, con esta deformación de la voz tan bien entendida, tan coherente, y con ese minimalismo que te explota como una bomba bajo el agua. Así es ella, Yolisa, la flor en el hormigón, el verbo haber.

Nada es suficiente, nuevo banguerazo de Florida Blanca, con una letra que solo estás pendiente de ver cuál es la siguiente, cuál es la siguiente imagen que te propone y que te permite estar pegadito, pegadito a la canción. Muy grandes ellos, canción que seguro en poco tiempo formará parte de una banda sonora para ilustrar cómo son ellos, Florida Blanca. Y hasta aquí el programa de hoy de La Flor en el Hormigón. Ha sido increíble poder estar con ustedes. Nos escuchamos los sábados a las 7, podcast de Radio 3, cuando queráis. Os dejo con Almost Monday, con Delicate. Y el próximo sábado es el último programa de la temporada y estaremos ahí. Gracias.

0: Haber ha sido el verbo de hoy que nos ha acompañado, que nos ha hablado de la amalgama, de la mistura, de la mezcolanza, de la versatilidad, de todos los colores que caben en la música, todo el espectro, todo el arte. Haber no es ostentar. Creo que cuando algo se ostenta de lo que se tiene, ya no hay. Haber no es la máscara, no es el estatus. El haber creo que tiene que ver más con la identidad. Haber tiene más que ver con la comprensión, con el diálogo, no con la censura. Creo que la censura mata el haber. El haber tiene que ver más con la escucha, con la presencia, ni lo que hubo en el pasado anclado generando nostalgia, ni lo que vendrá generando anhelo e incertidumbre. A ver, qué pedrada, qué paranoia. Nos escuchaba los sábados a las 7 en podcast de Radio 3 cuando quieras, la próxima semana, último programa, donde volveré a hacer mis canciones favoritas, esta vez en nuestra lengua, en nuestras lenguas oficiales, ya adelanto. Soy Raiden y que sigáis disfrutando. Es un placer estar aquí al otro lado. Chao.
1: Son las 8, las 7 en Canarias.
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Muy buenas tardes, ¿qué tal? ¿Cómo estás? Bienvenida, bienvenido a esta nueva entrega de Patillismo Ilustrado en Radio 3. Recibe un abrazo del que te habla, Nacho Álvaro.

Esta tarde vamos a recuperar un título que vuelve a las estanterías gracias a la labor arqueológica de Norma Editorial. Me refiero a Sangre de Barrio, la primera obra personal y completa de Jaime Martín, una trilogía que comenzó a publicarse en 1989 y que retrataba la vida de aquel L'Hospitalet de los años 80. Aunque la trama se esté centrando en Barcelona, lo cierto es que puede extrapolarse a cualquier gran ciudad de aquel momento donde reinaban problemas similares: tasas altísimas de desempleo, drogas, desesperanza y la supervivencia por bandera. En un ratito estaremos con su autor. También jugaremos una bola extra con Muñeca Rusa. La banda asturiana nos presenta su primer LP, Año Soviético, donde conjuga la oscuridad con el pop para brindarnos canciones que se convertirán en himnos. Después recogeremos las notas que nos han dejado en el muro de las anunciaciones, sazonaremos todo con una buena dosis de sonido afilado, pero antes colocamos en el altar el disco perita de esta semana, Sabor Sónico. Es el título del primer LP de Amantes del Futuro. Un álbum que ya lleva un tiempo en la calle, unos 6 años aproximadamente, pero que regresa de nuevo en vinilo con una reedición espléndida ejecutada por La Roma Records. Lo posamos en el plato para descubrir lo que esconden sus surcos, y es cuando encontramos piezas endiabladas como esta, el Cumbé, Amantes del Futuro.

Escuchas a Amantes del Futuro con el tema El Cumbé, una de las piezas que alimentan los surcos de Sabor Sónico, el primer álbum de la banda mexicana y disco perita de esta semana en Patillismo Ilustrado de Radio 3. Este trabajo es uno de los más buscados y cotizados del combo capitaneado por Ima Fellini. Y a los datos nos atenemos, porque comprobamos que alcanzan precios de más de 200 euros. Si hoy colocamos este 12 pulgadas en el altar, es gracias a Rodrigo Duarte, de la Roma Records, que nos ha hecho llegar una copia de esta reedición que han prensado para reponer una referencia ansiadísima por tantos y tantos melómanos. A Amantes del Futuro podemos considerarlos los pioneros de la cumbia electrónica o también llamada cumbia digital. Y todo surge por la inquietud de Ima Fellini por el desarrollo de la cumbia hacia derroteros inescrutables hasta el momento en el que dan con esta clave. La primera pieza que produjo Fellini dentro de esta etiqueta fue Lleve Naranja, en 2002, y así se forjó una nueva identidad sonora que ha cristalizado en piezas como la que vas a escuchar ahora mismo. Esto se titula Cumbia de la Montaña.

retumba suave, dulce y profunda la cumbia de la montaña. Otra de las piezas que te esperan en los surcos de Sabor Sónico, el primer LP de Amantes del Futuro, planchado por la Roma Records y disco perita de esta semana en Patillismo Ilustrado de Radio 3. La esencia de este Sabor Sónico reside en la conversión de la cumbia y de la chicha en un lenguaje renovado. Para llegar a esta fórmula se dobla el tempo, es decir, se ralentiza, se da más protagonismo a los graves y se sazona con arreglos de una electrónica lo suficientemente sutil como para que no rechine ni dé la sensación de haber sido metida con calzador. Por otro lado, también rezuma el alma de la Ciudad de México, y así, con acierto y tesón, Ima Fellini logra un resultado satisfactorio que mantiene la misma frescura que hace 20 años. Esta música, especialmente colorista, se materializa tanto en los títulos de las piezas como en las portadas de los discos de Amantes del Futuro, que son monocromáticas y fluorescentes, como esta de su primer disco. Ese naranja flúor lo hace visible a kilómetros de distancia y llama tu atención para añadirlo a tu colección. Una vez adquirido, lo posas en el plato y viajas por las profundidades de esta cumbia naranja.

Esta es la cumbia naranja de Amantes del Futuro, lisérgica, hipnótica, cuasi cinematográfica y perfecta a cualquier hora del día, pero sobre todo de la noche. Este sabor mágico puede entenderse como el manifiesto que inaugura la cumbia digital, que sienta sus bases, que anima a tener continuidad también por quienes se acerquen a ella, y aunque abundan las piezas instrumentales, también hay espacio para las cantadas, y para ello se alía con voces como la de Macarena Guerrero para dar vida a esta cumbia azul. No quería dejar pasar la oportunidad y agradecer a Rodrigo Duarte su amabilidad y cariño por hacernos llegar una copia de este disco tan deseado, que asciende a la categoría de objeto de culto y, por supuesto, a ser el disco perita de esta semana en Patillismo Ilustrado de Radio 3. ¡Larga vida, Amantes del Futuro!

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2: Hola, ¿qué tal estáis, amigos? Yo soy Andrei Fomchenko, de Muñeca Rusa, y quiero mandar un saludo enorme a todos vosotros, oyentes del Patillismo Ilustrado, aquí en Radio 3, y por supuesto a ti también, Nacho. Gracias por dejarnos colarnos un ratito por aquí. Venimos a contaros que acabamos de declarar el año soviético. Nuestro disco debut ya está en la calle. Es un disco que nos hace mucha ilusión, pero que también nos da bastante vértigo porque llevamos mucho tiempo trabajando en él y ya teníamos ganas de soltarlo y que tengáis la oportunidad de hacerlo vuestro. En este año soviético encontraréis canciones de pulso punk, con guitarras al frente, con melodías pop, estribillos para cantar y disfrutar, mucha mala leche, ironía, humor, contradicciones y mucha celebración del desastre y el error. Hay temas muy urgentes y directos como puede ser Shock, Masivo o El Club de los Hipócritas, algunos de ellos ya lo habréis escuchado por aquí, y también canciones como Viernes sin ti, ¿qué pasaría?, o la propia Año Soviético, que resumen bastante bien nuestro universo sonoro. Nos gusta pensar que es un álbum muy de banda, muy físico. Cuenta con elementos del punk, del indie, del pop, hasta del glam. Y toda esa idea de que una banda no debería ser solo una colección de canciones, ¿no?, sino también un discurso, una actitud, una estética, incluso una pequeña película. Una curiosidad del disco, o una cosa que yo reseñaría, es que tiene mucho del norte, ¿no? Tenemos como ese sonido del extrarradio. Si lo tuviera que definir en una frase, cogería una del difunto Jorge Martínez y diría que el norte es un lugar lleno de frío, ¿no? Esa cosa de currar, de insistir, de resistir. Creo que eso está muy dentro de Muñeca Rusa y muy dentro de nuestras canciones. Y que a ello después le seguirán más fechas. El grueso se concentrará a partir de otoño, cuando empezaremos nuestra gira de salas que nos llevará por distintos puntos de la península. Así que estoy seguro de que tendremos una oportunidad de vernos cara a cara y disfrutar del directo con volumen y mucho sudor. Nosotros somos Muñeca Rusa, yo soy Andrei Fomchenko y esto es nuestro año soviético. Esperamos que lo disfrutéis, que lo exprimáis y que lo hagáis vuestro. Un abrazo.

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2: ¿Cómo fumo?
1: No fuma, no le gustan los toros, no sabe jugar a la garrafina. ¿Cómo está el clero, Emilio?
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3: Pues que pienso como aquí el curita de las corridas de toros, digo.
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2: Alabado sea Dios.
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2: ¿Te ha oído lo que ha dicho?
1: Ya lo he oído, ya. Nada, ni caso. Es que es un liberalote. Pero en el fondo, un pedazo de pan.
2: ¿Rezamos un rosario por el alma de este pobrecito?
1: No hace falta. Ahora cuando lo confesemos se queda más limpio que la patena.
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0: Cuando no solo no te regalan nada, sino que además logran arrebatarte la poca dignidad que te puede quedar, resulta fácil huir de la rutina de cualquier modo. Jaime Martín sabe muy bien cómo eran los extrarradios de Barcelona a finales de los 80 del siglo pasado. Por eso, Sangre de Barrio resulta tan verídico, honesto y vital. El guión nos atrapa desde la primera viñeta, logrando hacernos amigos de las ratas y odiando a los que nos acusan de vivir. Ahora Norma Editorial publica en un único volumen las diferentes partes de este trabajo a caballo entre la crónica social y el thriller. Tómate el tiempo necesario para leerlo. Disfrútalo. Y seguramente cuando cierres sus tapas vas a pensar en la suerte que tienes por poder contar con lo que a priori puede resultar normal. A veces hasta lo más básico resulta un lujo que nos despega del suelo y sin esa red el golpe puede ser mucho mayor de lo esperado. Jaime Martín, buenas tardes y bienvenido a Patillismo Ilustrado en Radio 3. ¿Qué tal estás?
1: Buenas tardes, Nacho. Un placer estar aquí una vez más.
0: Ya te digo, esta vez en la distancia, una entrevista que es posible gracias a los compañeros de Radio Nacional en Barcelona. Pero bueno, prontito podremos vernos, darnos un abrazo y felicitarte en persona por este trabajo que vuelve a ver la luz. Espero que sea así.
1: Seguro que sí.
0: Oye, si a un chaval de 20 años que no conozca esta serie de nada y le cae el integral de Sangre de Barrio, ¿qué crees que puede sorprenderle más de aquellos extertores de los años 80? ¿O el ecosistema de los extrarradios de Barcelona? ¿O la vida que se hacía en la calle? ¿O en quizás la jerga que se empleaba? ¿O la ausencia de guiris y apartamentos turísticos? ¿Qué le puede llamar más la atención? ¿Qué le va a chocar?
1: Pues mira, esto último que has comentado, lo de los apartamentos turísticos. Un chaval de 20 años, de Hospitalet, que tuviera la oportunidad de volver a esos años atrás y ver cómo era a mediados de los 80, no se le pasaría ni remotamente por la cabeza que pudiesen haber apartamentos turísticos en mi ciudad. De hecho, en mi calle hay un bloque dedicado a ellos y están haciendo un segundo, y ya te digo que, vamos, ni de broma lo hubiera imaginado. De hecho, yo de niño llegaba al final de la calle, por ahí atravesaba la Gran Vía, que es esta vía que lleva desde Barcelona al aeropuerto del Prat, y al otro lado de la Gran Vía eran descampados, barracas, vida salvaje. Mi abuelo se iba a correr por ahí, volvía, en un cesto se traía un erizo, había encontrado una culebra, bueno, era como salir a la selva, o sea que imagínate.
0: Eras Tarzán por unos momentos. Oye, tú eres del Hospitalet, ¿no te has movido del barrio durante todo este tiempo?
1: Salvo un pequeño paréntesis de 5 años que quise experimentar qué se sentía viviendo en la ciudad. Fue como una aventura curiosa y quitando ese paréntesis, toda la vida, sí. Sí, sí.
0: Qué bueno. Oye, yo no he tenido la suerte de leer las primeras ediciones de Sangre de Barrio, pero cuando Norma te propone reeditar esta publicación, ¿te recomendaron o quizás tú tuviste la tentación de modificar algo de los originales para no herir una sensibilidad?

0: sentido, porque arreglar cuatro dibujos y cuatro tonterías no se va a enterar nadie salvo el dibujante, así que no tenía sentido. Era o dibujarlo todo entero, que sería una locura, o no hacer nada, y aceptar pues el paso del tiempo y aceptar cómo era yo, cómo narraba, cómo guionizaba, cómo dibujaba en aquella época. Que incluso es interesante para los amantes del cómic poder comparar esos trabajos de inicio con los de ya un autor o autora consolidado.
1: Totalmente. Un poquito más adelante, Jaime, vamos a hablar de esa línea temporal y de esa evolución en tu propio estilo, pero antes quería compartir contigo una pequeña reflexión y más preguntas, porque hay que tener en cuenta, eso es indudable, el momento en el que se publica cada parte de Sangre de Barrio. Estamos hablando de los años 1989, 1992 y 2000. Advertir explícitamente del contexto puede tildar implícitamente, en este caso a Sangre de Barrio, de incorrecta a día de hoy.
0: Bueno, vamos a ver, es complicado.
1: Es un melón importante. Sí. Que tendríamos que tener más tiempo para desarrollarlo, pero no deja de estar a lo mejor vinculado con esa autocensura que también resulta un tanto peligrosa.
0: Yo lo que creo es que el contenido está correctamente expuesto, es decir, en aquellos años, en el lugar en el que yo me desarrollé como adolescente. Pues el lenguaje que utilizaba la mayoría de chavales era un lenguaje soez, machista, homófobo, violento, etcétera. Era lo que había oído la mayor parte de adolescentes hablar a los adultos. Uh-huh. Y cambiar eso sería faltar a la realidad. Y si yo me encuentro con una obra que trata de recrear aquellos años en aquel lugar en concreto, cualquier otro esta radio de Barcelona de España, no me sonaría
1: verídico.
0: Real, no me sonaría verídico. Así que ninguna objeción al contenido, tiene que ser así, nos guste o no. De hecho, a mí ahora, que como adulto, pues leo eso y pienso, pues qué pandilla de gañanes que podíamos ser los chavales de aquella época, aunque no es una obra autobiográfica, pero yo trataba de hacer hablar a los personajes como veía en mi entorno, pero es que era así, no, y eso no se puede cambiar. Sin embargo, en la parte gráfica, en cómo mostrar pues escenas de violencia o de sexo o de relaciones familiares, padre-hijo, por ejemplo.
1: O consumo de drogas.
0: O consumo
1: incluso
0: de drogas también. Pues a lo mejor sí que ahí, desde mi perspectiva de autor consolidado, creo que tendría mejor manera de exponer eso de forma igualmente eficaz, igualmente que ayude a dotar de cierta crudeza a alguna que otra escena, pero a pesar de esa crudeza sería capaz de hacerlo también de una forma un poco más elegante. Uh-huh. Y narrativamente podría hacer que todo ligase todavía un poco mejor, y eso sí que es algo que, pues, por ejemplo, yo cambiaría. No sé si a eso lo tildaría como autocensura. En todo caso, tildaría como autocensura el lo que te decía antes, que no estaría dispuesto a hacer, que es cambiar el guión y la forma de expresarse de los personajes, pero en la parte gráfica, en el envoltorio, por así decirlo, en lo que se ve de buenas a primeras, tratar de darle, pues eso, un poco más de elegancia al asunto, yo creo que yo no lo tildaría de autocensura. Simplemente es que yo era muy joven y trabajaba en la revista El Víbora,
1: claro,
0: donde todo el mundo desfasaba completamente a la hora de escribir y dibujar sus historias, y pensaba que tenía que estar a la altura. Entonces, pues no pensaba si narrativamente eso era adecuado o no, sino que yo quería ser igual de bestia que los demás.
1: O incluso más. A lo mejor más. Por ese momento en el que tú estás empezando a trabajar en una publicación donde hay autores ya más consagrados, y quizás para tratar de estar a su altura, multiplicas tu crudeza por 20.
0: Por supuesto, claro.
1: Imagino que una ópera prima, como ese en tu caso, Sangre de Barrio, que es el primer cómic en el que el guión y el dibujo es tuyo, se reedita casi 40 años después, puede dar vértigo, puede dar algo de vergüencilla al mismo tiempo, pero ¿hasta qué punto de la publicación de estas tres partes en este volumen puede hacer que aflore la nostalgia, Jaime? Porque además, lo que se suele decir después, la nostalgia no suele ser buena consejera.
0: Uh-huh. A ver, yo no soy una persona que viva la nostalgia, no me gusta nada. De hecho, cuando dibujé, por ejemplo, cuando escribí, dibujé, siempre tendremos 20 años,

0: que ahí sí que hablo en tono autobiográfico de cómo viví los 80, intenté huir en todo momento de ese recurso tan barato que considero que es la nostalgia. Así que yo no cuento con ello como recurso a la hora de trabajar. Lo que pasa que además la nostalgia tampoco la puedes controlar en los demás, en quien recibe esa información, en los lectores. Ya es cuestión de cada uno, pero a mí no me sirve como recurso narrativo. De hecho, me parece un lastre.
1: Claro. Sangre de Barrio es una obra coral. No tardamos demasiadas viñetas en conocer a todos sus protagonistas. Y me gusta porque logras que empaticemos con los descarriados, con los cafres, que hace posible esa conexión. Y sobre todo, ¿cómo has conseguido o qué tiene para que no haya perdido esa frescura 37 años después?
0: Buena pregunta. Bueno, creo que los personajes están dotados de buenas dosis de humanidad. Y eso los convierte en personajes cercanos y podemos compartir o no su forma de reaccionar ante ciertas situaciones, pero como mínimo las comprendemos. O al menos así lo creo yo. Entonces podemos comprender que un personaje, pues debido a su condición de trabajador, por ejemplo, como era mi amigo Mario, trabajador en el camión de la basura, puteado, agobiado por los malos, el mal salario y la estigmatización de ese trabajo y de la ciudad donde vivía, pues que pudiese tener ciertas reacciones de ira cuando comparaba su vida de adolescente o de joven con la de pues gente de la zona alta de Barcelona cuando salíamos fuera y descubríamos cómo vivían otros jóvenes, ¿no? Entonces, esas dosis de humanidad, de reacciones comprensibles, yo creo que ayudan a entrar mejor en la cabeza de los personajes y entender por qué actúan de una manera o de otra. Y sobre todo es que todo lo que se va viendo en Sangre de Barrio, buena parte de ello, está obtenido de conversaciones directas con mis amigos en aquellos años, y trato de que todo lo que ahí se va mostrando tenga un porqué. No son solo anécdotas para ver qué brutos son los chavales de clase que le meten fuego a los muebles y los tiran por la ventana. No es solo a ver quién la dice más gorda, sino se trata de mostrar una realidad, y es que había violencia en las aulas, y la había de verdad en aquel lugar. No quiero decir que fuera así en toda Barcelona, en todo Hospitalet o en cualquier gran ciudad, pero había en aquel entorno en el que yo viví.
1: También lo que se intuye desde el primer momento, y después lo corroboramos cuando leemos las últimas páginas donde tú te sinceras al respecto de esta obra, es esa rabia casi imposible de explicar, casi innata en los personajes, al hilo también de lo que acabas de comentar, y es una de esas directrices que va guiando a nuestro protagonista, nuestro amigo, nuestro camarada Vicent, no sé cómo decirlo.
0: Vicent,
1: vale. Porque no sabe si es charnego y lo claro, castellaniza, claro, ser, sí, o es catalán, claro, de origen. Vale, hablábamos de esa nostalgia, que no es buena consejera, tampoco lo es la ira en este caso, pero oye, también te tengo que sincerar, Jaime, que da gusto emplearla de vez en cuando. Y esto no sé si también nos convierte en humanos.
0: Pues sí, ciertamente. O sea, todos hemos pasado por algún momento en que acabas diciendo que se termina antes una situación complicada, pues soltando dos hostias.
1: Más vale una morada que 100 amarillas, ¿no?
0: Sí. Y es un poco. Bueno, a ver, también querría matizarlo. Me refiero que en el ambiente en el que yo viví como adolescente, donde el tema de los atracos a punta de navaja era algo relativamente normal, donde día sí, día no te podías encontrar con un mangui que te robaba las zapatillas o te sacaba la pasta o lo que fuese. Uh-huh. El convivir con esa violencia hacía que al final la respuesta, si tenía las posibilidades, que no todo el mundo, porque si eras un canijo escuchimizado delante de un tipo más bien cachas y encima sí, con navaja, pues como que no, mejor utiliza las piernas y sal corriendo. Pero era comprensible poder, quien tenía ocasión de responder con violencia, porque era lo habitual. Desde luego, lo que necesita una sociedad es cualquier cosa menos eso. Necesitamos una vida donde las cosas funcionen de una manera más, más organizada y más civilizada, por supuesto. Pero al final, como todo, siempre hay que contextualizar y saber en qué entorno se suceden los hechos. Y en esa situación, sí, la respuesta. Bueno, mira, por ejemplo, sin ir más lejos, en el álbum que comentaba antes, en Siempre Tendremos 20 años,
1: ¿sí?
0: mi madre y mis tías, cuando yo era niño, ellas debían ser madres de unos, pongamos, 30 y pico años, hicieron karate, fueron a aprender karate desde muy jóvenes. Pues porque en Hospitalet, mediados de los 70, habían bastantes delitos contra las mujeres, habían violaciones, y recuerdo que mi abuelo, que fue boxeador en su juventud, le dijo sus tres hijas, le dijo a las tres hijas, venga, o boxeo, o karate, o algo, pero tenéis que estar preparadas para lo que surja. Y mi abuelo, que siempre quiso tener un hijo y nunca fue el caso, sino que tuvo tres chicas, pues daba igual a aprender a repartir tortazos. Y era lo que comentamos de la violencia, ¿no? Bueno, el entorno te estaba, en cierta forma, exigiendo poder responder de alguna forma, si es civilizada mejor, y si no, pues...
1: pues ya está.
0: Ya sabes.
1: Nos batimos en duelo al amanecer.
0: Sí, sí.
1: Oye, ¿qué te ha llevado a tirar esta historia en su momento por estos derroteros de crónica social, de thriller, con personajes macarras? Porque no sé si ya en tus inicios la intención era el retrato de los márgenes, con cierta mirada crítica, como podía hacer Eloy de la Iglesia en sus películas de cine kinky, o simplemente ambientaste la historia en el contexto que tenías más a mano y donde más o menos podías desenvolverte junto con tus colegas.
0: Claro, la historia en principio iba a ser la primera parte de Sangre Barrio. Esa es la historia que yo desarrollé y que en principio iba a quedar ahí. Como siempre comento, suelo trabajar con material cercano, con historias que me cuentan los más allegados, familia, amigos, etc. Uh-huh. Así que una vez recopilada la información y ya publicada la primera parte de Sangre Barrio, en un momento dado me encuentro con más información de una persona muy allegada a mí, donde me describe la llegada al seno de su familia de un elemento indeseable. Y toda esa información que me va transmitiendo, veo que da para hacer un álbum sobre ese personaje. Y lo que hago es conectarlo con Sangre Barrio, y así nace la segunda parte de Sangre Barrio. Continúa manteniendo ese tono de historia... tengo la memoria fatal, se me van las palabras.
1: Tranquilo.
0: Bueno, con esa cotidianidad que vemos en Sangre de Barrio, ese costumbrismo, eso era. Uh-huh. Bueno, llegada la tercera parte, hacia el año 2000, como comentabas, conozco a una persona que se dedica a actividades ilegales, la conozco a través de un amigo que dice que conoció a esta persona, que le contó con pelos y señales muchas cosas de su vida al margen de la ley. Me daba hasta precios de cómo a un rival, pues si había que romperle las piernas, mandar a alguien y que le rompiera las piernas o los brazos, pues tarifa de precios, ¿no?
1: ¿Cuánto costaba?
0: Así que me presenta esta persona, me da mucha información, demasiada, supongo que la que él quiere, evidentemente, pero para mí era demasiada ya, y digo, pues con esto tengo para hacer otra historia súper interesante.
1: Pero todo esto tú solo decías, oye, lo que me estás contando está pareciendo el guión de un cómic, en este caso, que también podría ser para el guión de una película alucinante. ¿Le advertías que podías utilizar esa información?
0: No, ese es el problema. Yo fui organizó una cena, estuvimos allí mi colega, esta persona y yo, y creo que incluso mi pareja, estuvimos los cuatro cenando, él contaba cosas, y yo para casa, pues... ya tranquilamente pensé, bueno, vamos a hacer algo para camuflar esto, que él no se vea representado, ni su actividad. Y entonces junté todo eso que acababa de, todo ese tesoro que acababa de recibir, lo junté con la experiencia de mi hermano pequeño como objetor de conciencia en una prisión donde estuve dando clases de guitarra, Y luego, cuando mi hermano acabó aquello, a mi madre le pareció una idea estupenda ir a colaborar con la prisión, y ella, que había sido, que fue siempre profesora de yoga, solicitó dar clases de yoga a los reclusos, entró, estuvo un tiempo también haciendo esa actividad, y claro, mi hermano pequeño y mi madre también me contaban las confidencias de los reclusos, ¿no? Y tenía ahí un montón de información que podía ayudar a camuflar aquella primera información del tipo aquel. Total, que eso lo conecto con Sangre de Barrio, porque era información súper chula, pero estaba tan transformada que ya pierde un poco ese tono que tenían las dos partes anteriores. Y eso es lo que tal vez debería haber hecho, que es lo que tú comentabas. Haber hablado con esta persona y decirle, mira, esto que me cuentas me parece maravilloso.
1: Claro.
0: Dime cuánto puedo contar y cómo lo puedo contar para que a ti no te perjudique. Y eso no lo hice, y es lo que tendría que haber hecho, y que, bueno, a todo lo pasado, pues sí, ahora lo veo clarísimo, pero en aquel momento no fue así.
1: Bueno, afortunadamente no ha habido represalias. Por no, eso sigues no aquí contándonos todos estos entramados.
0: Claro, dicho esto ahora, pues como buena... Los lectores y lectoras pueden hacer un trabajo de investigación o de un trabajo de arqueología y escarbar un poco esa capa superficial donde vemos a los mafiosos vestidos de traje negro como en la primera película de Tarantino, y despojando esa estética y tal, podrían llegar a imaginar cómo sería la situación más... pues más cercana a lo que fue, porque los personajes que salen ahí en esta tercera parte no vestían de esa manera, era gente normal que la ves por la calle y que nadie sabe a qué se dedica.
1: Sigues en Radio 3, continúas en Patillismo Ilustrado. Estamos hablando con Jaime Martín a propósito de la publicación de este integral de Sangre de Barrio ofrecido por la editorial Norma. Uno de los aspectos, Jaime, que más me han gustado de Sangre de Barrio es cómo la historia evoluciona según el momento en el que la vas componiendo. La primera entrega comienza en los 80 y la publicas en el 89, y llegamos así a la tercera, precisamente publicada en los años 2000. Está en su presente, en su momento. También lo comprobamos porque vemos que Vicen ha crecido, también porque aparecen coches de ese momento como el Skoda Octavia, que tiene un maletero que da muchísimo de sí, hasta ahí podemos leer. Esa evolución en la línea temporal era para que no quedase desfasada la saga, no querías quedarte anclado en décadas pasadas cuando ya el tiempo había transcurrido.
0: Sí, imagino que tiene mucho que ver con el hecho de sentirme próximo a aquello que cuento. Y claro, yo ya no estaba a finales de los 80, estaba en los 2000, así que ¿por qué no hacer que el personaje haya crecido, que todo lo que le rodea sea más cercano al momento en el que yo lo estoy trabajando? Y bueno, y sentir pues que estoy un poco... Que el personaje y yo estamos evolucionando a la par en cierta medida, en cierta forma, ¿no? Y al final creo que es por pura... bueno, tal vez por sentir que todo es más próximo y más fácil. Estoy dibujando coches actuales porque yo he crecido y Vicen ha crecido.
1: Claro, y vais de la mano, en definitiva.
0: Eso es. Sí, sí.
1: Al hilo de esa línea temporal, también observamos una evolución en tu dibujo, cómo se van incorporando nuevas herramientas que iban irrumpiendo, como la ilustración digital, que es precisamente la que da vida a ese pasaje titulado Purgatorio, o cómo te vas después yendo hacia los derroteros del manga, sobre todo en esa última parte, con unos contrastes de blancos y negros muy acusados, con las expresiones faciales muy marcadas. Y esto es precisamente lo que comentábamos al inicio de la conversación, la evolución natural de tu estilo, que vemos cómo se va quedando reflejada prácticamente década a década.
0: Sí, aunque debo decir también que, por ejemplo, la parte en la que ya voy introduciendo elementos de dibujo tratados con el ordenador, yo ya estaba más evolucionado de lo que muestro en esas páginas. Y digamos que en cierta forma me corté un poco para que no hubiera una ruptura demasiado evidente entre las distintas partes. De manera que, bueno, trato de incorporar esos cambios, esas mejoras, pero con cierta dosis de prudencia, como te decía, para mantener un mínimo de coherencia, y aún así son claro. evidentes los cambios, por supuesto, sí. tal como dices, sobre el, todo
1: en las texturas,
0: parte.
1: Por ejemplo, del purgatorio, vemos esas claro. paredes con ese gotelé que parece casi una fotografía sí, sí, que sí. después es sobre la que vas haciendo la ilustración, que mm. no deja de resultar también un poco tosca cómo fue esa introducción de la tecnología hasta llegar al día de hoy, por sí, no hablar ya sí, de la sí, inteligencia sí. artificial, donde a veces cuesta hasta distinguir, ¿no? En un momento dado, en un modo grueso, de lo que está hecho a mano a lo que está hecho por una maquinita.
0: Claro, claro, imagínate. No, apenas habían referentes. Cuando yo empiezo a poner color con el ordenador, por ejemplo, si no recuerdo mal, es en el año 95, uh-huh. 95, 96, en historias cortas que voy publicando en el Víbora, y no hay un referente a quien seguir. En ese momento estamos usando el ordenador para hacer cómics de tres autores. Jordi Sempere, Baqué, que dibujaron el jueves, y yo en el Víbora. Uh-huh. Así que cuando uno descubre Photoshop y todo lo que puede hacer, bueno, pegar cielos, coger paredes de ladrillo planas y deformarlas para que se adapten a la perspectiva, efectos de destello de luces, bueno, había tantas posibilidades que uno no podía evitar volverse loco y volcar claro. ahí todo lo que le ofrecía un Photoshop muy rústico, que no tenía capas, era una sola capa, no se podía deshacer varias veces, solo podías deshacer una vez, uh-huh. Y pintaba ratón porque aún no había una tableta Wacom. Pero aún así, lo que ofrecía Photoshop era una locura. ¿Y qué ocurrió? Pues que hacíamos historietas donde metíamos tal cantidad de efectos que con el tiempo y cuando ya se populariza el uso de Photoshop, aquello parece una especie de muestrario de un comercial para explicar todo lo que puede hacer Photoshop. No, eso es terrible.
1: O entonces, como un catálogo de cosas a evitar.
0: Sí, cosas a evitar totalmente. Monstruario.
1: Monstruario. Oye, aunque en Sangre de Barrio predominan los personajes masculinos, las tres mujeres que encontramos en esta historia tienen una potencia brutal. Mm. Ellas son la madre de Vicen, sufridora por naturaleza, sí. la hermana de Vicen, que tiene que salir adelante como sea para ayudar en la economía familiar, y después está Sonia, la novia de Vicen, que sencillamente impecable. O sea, qué pedazo de personaje, qué desarrollo, qué final. ¿Cómo das con este relato donde incluso vemos cómo las sectas entran en acción? También en ese momento donde parece que vuelven a rebrotar y casi todo el periodismo de investigación y el sensacionalismo empiezan a enfocar precisamente la acción de captación y desarrollo de estos grupos.
0: Totalmente, has dado absolutamente en el clavo. Cuando hablaba de camuflar el testimonio de esa persona que me cuenta sus actividades ilegales con las drogas, y yo te comento que lo voy camuflando como puedo, incluso con la experiencia de mi hermano y mi madre en un centro penitenciario. Además, había olvidado que añadí toda una serie de información que yo había recopilado porque quería hacer en aquella época, quería hacer una historia sobre sectas. Tenía leídos y comprados un par de libros del periodista Pepe Rodríguez, que uh-huh. en aquella época era quien se encargaba básicamente de investigar todo esto. Y tenía bastante documentación. Lo que hice fue añadir el tema de sectas y de recuperación de adictos a la heroína a todo aquello, y por eso hay esta parte en la tercera entrega de Sangre Barrio donde se tratan estos temas. Sí, sí, totalmente.
1: Uh-huh. Después de haber leído también tu última obra, Un oscuro manto, que presentaste aquí también en Patillismo Ilustrado de Radio 3, podemos llegar a una conclusión definitiva, que es que los personajes femeninos y su psicología es algo que manejas a la perfección.
0: Sí, me lo han comentado muchas veces. Creo que desde luego hay algo de ello, y es porque creo que yo he vivido en un matriarcado. O sea, mis abuelos tuvieron tres hijas, uh-huh. y todas las tres familias, bueno, las cuatro con mis abuelos, mis dos tías, mi madre y mis abuelos, acabamos viviendo en un bloque familiar de dos plantas donde, en el caso de mis abuelos, las riendas las llevaba mi abuela, y tanto en las familias de mis tías como en mi casa, las mujeres eran la voz cantante en todo. Básicamente, porque por el motivo que fuese, no sé si porque mi abuelo, que era un tipo bastante bastante duro, en el sentido que como había querido tener hijos y no los tuvo, pues a sus hijas las educó siempre con una cierta actitud así como dominante, o vete tú a saber qué. El caso es que yo fui consciente ya como adulto que había habido en el seno de una familia donde la voz de las mujeres era más que importante. Uh-huh. Y creo que ha sido fundamental y más que positivo el hecho de que fuera así.
1: Habíamos hablado de esas sectas que eran el foco de la información más sensacionalista, pero ojo, porque también hay retazos de actualidad de aquellos 90 en Barcelona, con la irrupción de grupos neonazis, que no pocas veces salían además en el telediario por las agresiones que llevaban a cabo. Aquí vemos también un pequeño pasaje donde precisamente salen aquí retratados en Sangre de Barrio. ¿Tuviste alguna experiencia cercana que te llevase a incluirla en las páginas de esta obra?
0: No una experiencia personal, pero bueno, sí que, por ejemplo, un par de amigos míos fueron agredidos por skins de ideología nazi. Uh-huh. Pero recuerdo especialmente noticias de gente que acampaba, gente sin techo que acampaba en la montaña de Montjuïc.
1: Sí.
0: Que eso sigue pasando hoy día, y en aquella época se habían realizado algunas batidas de nazis por allí para sacar a aquellas personas, pues mediante golpes, palizas, meterles fuego a las tiendas de campaña, etcétera. Y yo recuerdo haber visto eso en las noticias y era algo que me impactó y lo quise reflejar ahí. Uh-huh. Desde luego. Y era así, efectivamente, diría que a principios de los 90, tal vez, o a mediados, bueno, ahora no sabría decirte porque ha pasado mucho tiempo, pero sí. Hubo una tendencia al alza escandalosa de grupos neonazis, hasta el punto que de golpe la policía ya dejó de pararnos a los melenudos cuando íbamos a altas horas de la noche por las calles, y porque los malos o los sospechosos habituales pasaron de ser los melenudos a
1: los calvos.
0: Los calvos, sí,
1: efectivamente. Totalmente.

0: Sigues en Radio 3, continúas en Patillismo Ilustrado hablando con Jaime Martín a propósito de Sangre de Barrio. Se notan diferentes trazos, como hemos comentado, en las diferentes partes de la obra, y tengo que reconocerte que la primera de ellas es la que más me gusta por la recreación de la ciudad, también la artesanía del dibujo, la ausencia quizás de ínfulas, pero contrastado con la contundencia de esa crudeza y esa grasa que casi traspasa el papel, que nos embulle directamente en sus calles. ¿Cómo te las apañaste en ese momento, en aquellos 80, para dibujar el barrio con esa verosimilitud que alcanza hasta límites insospechados, como el cartel de Michelin en la fachada de un taller o la pegatina de Camel en la puerta de un bar?
1: Pues tirando de fotos, me compré una cámara reflex, una Zenit, una cámara rusa, barata, ¿sí? Pesada, tenía mucho metal y pesaba bastante. Era totalmente...
0: Un arma arrojadiza manual, de primera en un momento dado.
1: Sí, totalmente. Y era complicada de usar, había que aprender fotografía porque no, al menos la que yo tenía no era automática, era manual. Uh-huh. Pero acabé aprendiendo lo básico porque el primer intento fue tomar apuntes al natural y a mí me costaba. Es lento, me daba vergüenza estar ahí en la calle, en el suelo, sentado en un rincón tratando de buscar un encuadre interesante para alguna viñeta o alguna secuencia. Uh-huh. Así que con la cámara cargada y con unas nociones mínimas me dedicaba a hacer fotos. Me subía, por ejemplo, recuerdo alguna foto del parque donde nos reuníamos desde la azotea del piso donde vivía un amigo para tener un plano aéreo de todo aquello, o incluso para persecuciones en Sangre de Barrio, algunas persecuciones que están hechas pues mientras mi compañera conducía el coche, yo asomaba la cabeza y la cámara por la ventana, iba haciendo fotos de todo ese recorrido que luego trasladaría a las páginas de Sangre de Barrio. Y recuerdo, pues es una persecución que empieza en la piscina municipal de Hospitalet y llega hasta lo alto de la montaña Montjuïc en Barcelona. Wow. Y durante todo ese recorrido, foto, hasta conseguir todo lo que necesitaba. Jo, salía caro, ¿eh?
0: Imagínate, porque eso era carrete sí. Y revela sí, sí, y almacena. Cuidado.
1: Sí. Sí.
0: Y también imagino a lo mejor que podrías llegar a aprender, porque esas fotos dudo mucho que saliesen enfocadas. Es decir, que todo ese desenfoque provocado por el movimiento y sobre todo por la velocidad tuviese esa sensación de movimiento, de velocidad, que después te podría ayudar en el dibujo para dar esa sensación precisamente de movimiento acelerado en la viñeta.
1: Podría ser, pero eso vino más de la época de la llegada del manga de forma masiva a España.
0: Vale.
1: Yo coincidí en esos años con la publicación serializada de Akira y supongo que eso me influyó. Y reconozco que fue así, sobre todo en las escenas de... En las escenas de movimiento, con todo el uso de líneas cinéticas y demás.
0: Todo esto al hilo de lo que te había comentado, de ese detalle minucioso, ¿no?, de los carteles, de la publicidad. Claro, son elementos que pueden resultar inapreciables o imperceptibles para el ojo humano, salvo para los que tenemos esta obsesión por la publicidad y el diseño. Y no sé si esto es algo que tú también cultivas, o bien como coleccionista, o bien como alguien interesado en estas cuestiones. No dejas de vivir en Barcelona y de ser de Barcelona, donde tenemos esa maravilla del Mercat dels Encants, donde, no sé, a lo mejor eso también puede haber alimentado tu alma basurilla de alguna manera.
1: La publicidad es algo que sale bastante en Sangre de Barrio, desde luego que sí.
0: Sí, sí, sí.
1: Cuando dicen de la tele o en cualquier otro momento. Y
0: hasta
1: y
0: los,
1: sí.
0: los paquetes de tabaco, sí, las sí, cajetillas sí, sí. De la marca Bisonte, por ejemplo. Además, sí. No podía ser más de aquí en ese sentido, o sea, claro. No podía ser más castiza.
1: Totalmente. Y es porque, bueno, por un lado trato de dar veracidad pues mediante el uso de fotografías para retratar... la ciudad, pero también para reproducir lo que nos iba machacando a los adolescentes cuando veíamos la tele y todos aquellos objetos de deseo que nos trataban de vender y que al final, en cierta manera, estaba exacerbando nuestra rabia, ¿no? Porque era, pues eso, lo que se nos ofrecía y que nos costaría muchísimo poder alcanzar.
0: Ya ves.
1: Así que utilizo la publicidad, entre otras cosas, para potenciar ese encabronamiento de los personajes.
0: Y luego también esto hace que de repente afloren recuerdos de tu subconsciente, como el anuncio de televisión donde se vendía un plan de pensiones partiendo de una pregunta tan inocente de un niño a su padre que le dice ¿por qué se extinguieron los dinosaurios? O ¿por qué no tenían un plan de pensiones? Y dices, pero si me acuerdo de este anuncio, macho. Sí. O sea, de repente haces ¡pum! Y te acuerdas. O sea, que es verdad que ahí hay una obsesión en el buen sentido que, un trabajo, tú lo has dicho antes, arqueología pop, pura y dura.
1: Sí, sí. Y estaba buscado, que fuera un anuncio que pudiera conectar con el estado de ánimo del personaje que está recibiendo esa información. Desde luego, lo recuerdo, eso sí, pues el ir a buscar cuál de los que están en este momento pasando por la tele podría encajar mejor aquí. Sí.
0: Claro, totalmente. Jaime, el título de esta obra hace referencia a ese tema excelso y homónimo de Ramoncín, Sangre de Barrio. De hecho, en la primera plancha ya leemos esa nota a pie de página agradeciendo al cantante del barrio de las Delicias de Madrid por haber prestado, ¿no?, este título. Lo cierto es que Ramoncín tiene cierto vínculo con el cómic y, de hecho, el grandísimo Carlos Jiménez le hizo una ilustración para el encarte del álbum Ramoncín. Sí. Y tampoco creo que él pudiera ver mal esta apropiación, pero al hilo de los permisos no pedidos para alimentar este guión, ¿a él le pediste permiso para tomar prestado este título y bautizar tu primer trabajo en solitario?
1: Pues verás, lo cierto es que no, yo...
0: Tampoco.
1: Yo no sabía cómo funcionaba el asunto, así que simplemente cogía canciones, pues cogía estrofas de grupos como La Polla Records o Barricada, Ramoncín o Barney, los ponía en las viñetas donde pensaba que podía ayudar a la historia, y el título de Sangre Barrio pues también lo cogí y se lo puse al cómic de forma totalmente inconsciente, porque a lo mejor hubiera podido encontrarme en algún lío, no lo sé, yo ya te digo que lo hice todo así a lo loco, no pensaba. La cuestión es que en un momento dado, años después, José María Bea, dibujante de historias como Taberna Galáctica, autor de la Quinta de Carlos Jiménez, Alfonso Font y tantos otros, pues él conocía a Ramoncín porque Ramoncín colaboró en la revista Rambla como haciendo reseñas de cómics, si no recuerdo mal. Y bueno, en un concierto en Cornellá nos presentó, hablamos de ello, me dijo, tú eres el que ha cogido el título para hacer ese TV, me ha gustado mucho, no sé qué. Sí, bueno, lo cogí así un poco sin pensar mucho en cómo lo debía hacer y bueno, bien, fue cordial. Muy bien, muy bien. Y además, eso sí, es comiquero. No.
0: Sí.
1: No podía ir mal.
0: Y que Sangre de Barrio también le pega a él, vamos, tal y como se dio a conocer en las primeras entrevistas cuando era Ramoncín y VC, que iba con la cara pintada y presumía de ser el tío que más cervezas de la fábrica El Águila podía sisar sin que nadie se diese cuenta y tal. Vamos, es que casi podría ser un secundario o si no, uno de la panda del Vicent sin ningún problema. Lo que acababas de comentar es muy interesante porque Sangre de Barrio tiene una banda sonora propia con temazos que se van colando entre las viñetas. Ahí estamos hablando evidentemente de Ramoncín, pero tú también lo has mencionado, Burning, La Polla Records, Rosendo, Barricada, Juanito Piquete y Los Mata Esquiroles, pero quizás, no sé si por evidentes, no veo a la banda Trapera del Río, y no sé si no están incluidos porque había mal rollo entre los chaveas del Hospitalet como tú y la peña de Cornellá como la Trapera.
1: No, ningún mal rollo, que va. Lo que pasa es que yo cuando hago Sangre de Barrio escuché poquísimo de la banda Trapera. Eso me vino después. Y en aquel momento pues no...
0: Y mira que tienen temas que encajarían también aquí, sí. La de Ciudad Podrida.
1: Sí,
0: Venid a las Cloacas.
1: Sí. ¡Buah! Sí, totalmente. Pero ya te digo, fue un desfase espacio-tiempo que me pilló con el pie torcido. Yo creo que fue unos pocos años después cuando ya tomé conciencia del grupo que teníamos en la ciudad vecina. Sí.
0: Ya te digo, ahí el tío Modes y Morphy eran unos jefazos. Otra banda del rollo a la que también echo de menos es Decibelios, aunque no sé si un melenudo tendría buena relación con unos calvos.
1: Bueno, Decibelios yo creo que en aquellos años de skinheads nazis pues a lo mejor muchos los metíamos en el mismo saco, o no en el mismo saco, pero porque nunca
0: se postularon
1: como tal,
0: simplemente una bandera de España, pero sin escudo ni nada, en un par de videoclips, y esa es la única connotación que podía ser.
1: Sí.
0: Pero vamos, a imagen y semejanza de los skins británicos, que van con la Union Jack a todos lados.
1: Sí, sí, incluso diría que, ahora estoy hablando de memoria, pero me parece que decir Helios era más tirando al movimiento Red Skin que, que a los otros, ¿no?
0: Sí, con el tiempo ya luego se fue acercando. Sí, sí, sí, sí. O sea que de momento Decibelios los tenías en el radar, pero no.
1: Sí, sí, están
0: no
1: ahí
0: para
1: como
0: incluirlos.
1: Control.
0: Oye, y hablando de grupos, no he pasado por alto las pintadas que aparecen en algunos muros que dibujas con el nombre de Container. ¿Eso era también un grupo o era, qué era Container como tal?
1: Container era el grupo que montaron un par de colegas y mi hermano pequeño.
0: ¡Ah,
1: este
0: amigo!
1: Este que luego con el tiempo dio clases de guitarra.
0: Sí, sí, sí, en el
1: en
0: Talego. Para,
1: sí, sí, sí,
0: sí, sí, sí, como objeción de conciencia, sí, y no hacer la mini.
1: Eso es. Lo que pasa que eran unos pedras, es que no... Llevaron años como Container con el nombre registrado, llegaron a grabar un EP y las cosas pues iban medio bueno, medio bien, de forma muy modesta, y se les olvidó renovar lo del registro del nombre y se lo quitó una discográfica importante y ya nunca lo pudieron recuperar.
0: Adiós.
1: Que al final esa una discográfica que hacía remixes de estos de música máquina y todo esto.
0: ¿Qué me dices?
1: Sí, sí, no sé si llegaron ni siquiera a utilizar el nombre.
0: Alucina.
1: Bueno, luego de ahí cambiaron al Hombre del Saco y ya está. Bueno, no llegaron a mucho. Pero bueno, se tiran bastantes años divirtiéndose, dando conciertos por toda Cataluña y parte de Aragón.
0: La historia de Sangre de Barrio no deja de tener un pozo, bueno, pues pesadumbroso, no deja de ser una historia triste, como diría Escorbuto, que también podría encajar perfectamente en
1: también,
0: las páginas
1: sí.
0: de este cómic. Todo está en blanco y negro. La opción de incluirle color, yo creo que ni se te pasaría por la cabeza para mantener la coherencia con las entregas anteriores, y también yo creo que para mantener incluso ese aroma de tensión, ¿no?, de thriller que va adquiriendo la obra a medida que avanzamos en su lectura.
1: Claro, inició su recorrido Sangre de Barrio en blanco y negro porque no había alternativa. En esos años todo era en blanco y negro, muy pocas páginas en una revista iban a color. Y ya continuó así durante la segunda parte, porque más o menos iba, bueno, ya empezaba a ver algo más de color porque se abarató, pero desde luego en la tercera parte, ya en los 2000, aunque ahí sí que el color tuvo su momento de gloria y era factible publicar toda una revista a color, pero ya no tenía sentido viniendo de dos partes anteriores en blanco y negro, así que forzosamente había de ser en blanco y negro como es. Pero tal como dices, como es más una historia tirando a un relato noir, pues tiene ese fondo negro que lo impregna todo y que, mira, al final ha servido incluso un poco como sello para desmarcar un poco el tono de las dos partes anteriores, ¿eh?
0: Una última pregunta antes de terminar esta conversación, Jaime. Este cómic, o esta edición integral publicada por Norma, está dedicada no solamente a los artistas que hemos mencionado, que son los que ponen la banda sonora y han logrado recrear estas viñetas que podemos ver, sino que también encontramos una dedicatoria a la memoria de Jordi Diago, tu amigo, tu hermano. Y no sé si Jordi puede estar encarnado en el personaje del padrino, porque es el que peor puede haber acabado de la pandilla y el que humaniza absolutamente a todo este grupo.
1: No,
0: vale.
1: Jordi Diago es un amigo de toda la vida, que de hecho también trabajó, vivía tres calles al lado de la mía, y que también trabajó durante parte de su vida como historietista en revistas de humor, en la desaparecida revista Arakiri, también en Humor a Tope, y llegó a publicar alguna cosa en el Víbora. Y había llegado a guionizar una historia que hice para el Víbora, que se llamaba Los cuentos de los primos del parque, que era una especie de adaptación salvaje del cuento de la Caperucita, Hansel y Gretel y todo esto.
0: Ajá.
1: Y este es Jordi Diago, que murió hace pocos meses y por eso le dedico el libro, y que muchas de las cosas que he ido publicando a lo largo de mi vida en series de aquella época como Los Primos del Parque o Sangre de Barrio, muchas de las anécdotas estaban contadas por Jordi Diago, porque era una persona que tenía una habilidad especial para conocer a los personajes más variopintos. De hecho, él me presentó a este elemento del que hablábamos antes, porque a él le gustaba mucho hablar con todo tipo de gente y era muy receptivo a todo tipo de historias y era muy bueno, era siempre una fuente de inspiración, Jordi.
0: ¡Qué maravilla! Pues son todas estas líneas las que puedes encontrar leyendo Sangre de Barrio, este tomo integral que acaba de publicar Norma, que por lo que estoy viendo en redes sociales, no sé si ya vamos a pensar en la segunda tirada, porque está teniendo una acogida bestial, Jaime.
1: Pues caray, no sé, yo todavía no me pongo en situación, acabamos de empezar, pero sería maravilloso desde luego.
0: ¿Seguro?
1: Y me dejaría más sorprendido todavía, porque ya ha sido sorprendente para mí esta vuelta a Sangre de Barrio después de tanto tiempo, y si encima, pues eso, pues vuelve a tener una acogida espectacular, sería increíble.
0: Lo jodido es comprobar que 40 años después hay cosas que todavía no han cambiado.
1: Sí.
0: Y eso también sorprende.
1: Sí, sí, hay ciertas cosas que siguen muy parecidas a como era entonces.
0: Pues vamos a recomendar esta lectura para el verano a toda la familia de Patillismo Ilustrado en Radio 3, donde ya sabes que tienes sofá, habituallamiento y lo que necesites, Jaime, para cuando quieras volver con un trabajo nuevo debajo del brazo, ¿vale?
1: Muchas gracias.
0: Un abrazo muy, muy fuerte y felicidades.
1: Gracias, hasta pronto.
0: Hasta pronto, Jaime.

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6: 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Buen día a todos los oyentes del universo. Mañana presentamos nuevo single, No me nace verte, una bossa nova made in Madrid, que te cura, te salva. Mira con distancia y buenos ojos unos tiempos no tan buenos. Esta canción se encuentra dentro de nuestro primer disco, Chicos con Suerte, un disco que contendrá desde boleros punk a bossa novas urbanas. Influenciados por Los Panchos, Neil York, Neil Rogers, Tito Rojas, Héctor Lavoe, Juan Gabriel y muchos más, espero que disfruten de esta canción Felación. Os deseamos un día maravilloso. Besos y abrazos.

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Minutos musicales en Patillismo Ilustrado de Radio 3 que invertimos en el deleite de tus oídos con una ración de sonido afilado marca de la casa. Y aprovechando que hemos recorrido los barrios bravos y con carácter con Jaime Martín a propósito de su sangre de barrio, aprovechamos para reparar en ese rock urbano que nunca falla, como el de Rosendo Mercado. El carabanchelero dedicaba a sus calles este tema titulado El Ganador, de su álbum Fuera de Lugar, y lo casamos con Ramoncín. De su repertorio recalamos en el himno por excelencia, Barrio Bajero.

inconfundible y corrosivo Ramón Zin, un compositor exquisito al que hemos recordado con su tema Barrio Bajero, de su álbum homónimo publicado en 1979. Cambiamos de latitudes y acudimos a la llamada de Decibelios. Desde Barcelona entonaban esta oración dedicada a sus raíces y a un futuro un tanto incierto con el tema Barna 92, la promesa de un progreso que no fue tal.

Y ahora cerramos el programa con Eskorbuto. Nunca hay que dejar lejos de nuestro alcance sus discos y así los vamos a recordar con esta historia triste. Así te deseo una semana a tutti plen. Recuerda que tenemos una cita el sábado que viene a las 8 de la tarde, las 7 si estás en Canarias, en una nueva entrega de Patillismo Ilustrado. Aquí, en Radio 3, recibe un abrazo de Nacho Álvaro.

0: Son las 10, las 9 en Canarias.
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8: Bienvenidos a la Radio 3. Yo soy Teo Lucadamo y estás escuchando Hay días que sí y días que no. Un programa de Radio 3 dedicado al ocio, la cultura y la actualidad del entretenimiento. El programa que estáis escuchando de Hay días que sí y días que no de la noche de hoy es el penúltimo programa que se va a emitir de Hay días que sí y días que no de esta temporada 2026-2027. Eso significa que el último programa será el sábado 18 de julio. Estamos preparando algo muy especial, así que por favor no os lo perdáis. Mientras tanto, yo os voy a dejar con una DJ muy especial. Creo que ya os sonará. DJ Brava, un tal a salsa. Vamos a escuchar un DJ set que nos ha cedido, cortesía de Brava y de todo su equipo. Muchísimas gracias, compañera. Vamos a poner este pedazo de DJ set para empezar el sábado como se debe.

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0: Son las 11, las 10 en Canarias.
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Wow, ahí está, es el disco Forgotten Toys, Juguetes Olvidados, un álbum en solitario, el primero que publicó David Page, el teclista, uno de los teclistas de Toto. El álbum editado en 2022 y que contaba con muy buenos compañeros también de Toto, David Page, que era, que es hijo de quien fue pues uno de los grandes arreglistas, productores, teclistas, de gente como Ella Fitzgerald, Peggy Lee, Ray Brown, Ray Charles, en fin, palabras mayores, ¿no? Y el hijo, David Page, pues nació naturalmente en Los Ángeles, California, y formó parte del grupo Toto, eso sí, siendo músico de sesión durante varios años y produciendo incluso discos como aquel álbum dedicado a los Beatles de Sarah Vaughan. Bueno, con David Page hemos empezado un poco esta familia de Toto que vamos a continuar. Javier Ollero ahí en el control técnico y hablándote Santiago Alcanda. Joseph Williams, también hijo de John Williams, del compositor de bandas sonoras de Spielberg y demás, ¿no? El hombre más premiado con más Oscars en la historia. Bueno, pues Joseph Williams, su hijo, publicó un primer disco a finales de los 70, primeros 80 también, y en 1986 entró en Toto, en el álbum Fahrenheit. Pero vamos a oírle, a escucharle, en el último disco que ha publicado en solitario, eso sí, con la colaboración de sus compañeros David Page o Steve Lukather. Y aquí está esta canción que titula ese álbum de Joseph Williams de 2021, Denison Tennant.

Joseph Williams, que es el actual cantante de Toto, y lo fue ya en 1986, luego un largo paréntesis tras una crisis personal, para volver a la música y seguir publicando discos con Toto y en solitario. Es también creador y compositor de bandas sonoras de películas, incluso tiene un álbum con Peter Frietz, de los muchos discos que ha ido publicando. Este es su álbum de 2021 titulado Denison Tennant. Otro miembro de Toto, Steve Porcaro, el autor de Human Nature, la canción de Thriller de Michael Jackson. Steve Porcaro, en su nuevo álbum, su último disco titulado The Very Day, vuelve a contar con muy buenos vocalistas, como no, su buen amigo Michael McDonald, pero también Jude Cole y esta canción titulada Two for Lover. Steve Porcaro con la voz de Jude Cole.

Steve Porcaro con la colaboración de Youth Cole, poniéndolo a la voz ambos, Steve Porcaro y el propio Youth Cole, en ese álbum titulado The Very Day, editado en 2025. Vamos ahora con el propio Youth Cole, un tipo de Illinois que marchó a California, formó parte de la banda The Ravens junto a Moon Martin, y este es un primer álbum que editó en 1987 para la Warner. El tema que escuchamos, Something That You Want, algo que tú deseas, que tú quieres, Youth Cole.

Jude Cole, en su álbum de 1987, el primero de su cuenta, Something That You Want. Luego, después de este disco, se marchó de Warner y creó una compañía y un estudio junto a su buen amigo y socio, el actor Kiefer Sutherland. Vamos a continuar con otro Cole. Este es Garner Cole. No tienen relación, no son hermanos ni nada por el estilo. Y Garner Cole, que ha dado canciones para todo Kiske, ¿no? Incluso Michael Jackson ha llegado a cantar temas de Garner Cole. El, bueno, también Cher, también Tina Turner, Jodie Watley, Madonna ha cantado canciones de Garner Cole. En 1988, Garner Cole publica su álbum Triángulos, Triangles, con este tema: You'd be my baby, si fueras mi chica, Garner Cole.

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Somewhere Tonight, en algún lugar, esta noche. El grupo Toto, en 1986, en su álbum Fahrenheit, que fue el sexto en la cuenta del grupo californiano, el grupo de Los Ángeles por excelencia, músicos de estudio que han estado en tantas bandas, y este es el álbum 1986 Fahrenheit, que contaba por primera vez con la voz de Josette Williams, que hemos escuchado previamente. Todo el grupo Toto estuvo acompañando a Valery Carter en el segundo álbum que Valery Carter publicó en solitario en 1978. El álbum titulado Niña Salvaje, Wild Child. Ahí estaba esta canción, La Historia del Amor, The Story of Love, contando casi al completo con Toto, incluido, por supuesto, David Page, Steve Lukather y el batería, el gran maestro ya fallecido, Jeff Porcaro. Valery Carter, The Story of Love.

Valerie Carter con este The Story of Love en el segundo álbum de la cantante estadounidense y quien realmente, prácticamente se puede decir que fundó involuntariamente, eso sí, Toto, fue Bob Skaggs, que eligió a la mayor parte de los miembros de Toto para varios de sus discos y que, bueno, la banda terminó a base de ensayos y de acompañar en gira al gran Bob Skaggs, pues terminaron creando Toto, ¿no? Pero vamos con un álbum de Bob Skaggs del año 1988, era su resurgir después de casi 8 años sin publicar absolutamente nada, el álbum Other Roads, Otros Caminos, y ahí estaba este tema, Soul to Soul, Bob Skaggs con Toto.

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Había músicos y hay músicos que rompen los esquemas, que rompen fronteras. Uno de ellos, desde luego, fue Gino Vanelli. En aquellos años 70, junto a Stevie Wonder, por supuesto, Marvin Gaye, el italo-canadiense de Montreal, Gino Vanelli, estaba rompiendo esquemas con ese jazz rock que llamábamos entonces. El jazz rock, esa mezcla de rock con jazz, con blues, con soul, que en los últimos tiempos se ha hecho llamar, pues, yate rock o jazz rock, ¿no? Y ahí estaba este segundo álbum de Gino Vanelli, editado en 1974 con el título de Gente Poderosa, Powerful People, y este, la gente se tiene que mover, People Gotta Move, eso es lo que digo yo hoy más que nunca, necesitamos movernos ante esta manipulación constante de la que somos víctimas diariamente. Vamos de Gino Vanelli a otro grande, Bobby Caldwell, quien fue

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¡Guau! Esto sí que se bailaba en los años 70, primeros 80, en 1978, Cheryl Lynn, la gran cantante estadounidense de Los Ángeles, California, cómo no, y acompañándose de varios de los miembros de Toto, esta canción, Got to be Real, Tengo que ser auténtica, es una composición de David Page, de Toto, y que Cheryl Lynn incluyó en el primero de sus discos homónimo, titulado así, Cheryl Lynn, en el año 1978. Y otra producción de David Page, esta para la cantante de jazz, la legendaria Sarah Vaughan. Un homenaje a los Beatles, con el título de Canciones de los Beatles, editado en 1981, con versiones como esta, Come Together, y bueno, ahí están Toto prácticamente, y la producción del propio David Page para Sarah Vaughan.

Come Together, la versión de Sarah Vaughan del tema de los Beatles de Lennon y McCartney en ese álbum Canciones de los Beatles de 1981 con la producción de David Page de Toto y su compañero, el guitarrista de Toto, Steve Lukather, que en el año 2013 publicó lo que es su séptimo álbum, o lo que fue su séptimo álbum, con el título de Transición, Transition, un álbum muy Toto, no tan heavy y tan hard rock como otros tantos de su discografía, que tiene una versión instrumental del tema de Charlie Chaplin, Smile, adaptado por él, impresionante, buenísima. Pero lo que vamos a escuchar es este Do I Stand Alone, que se pregunta Steve Lukather en lo que fue su séptimo álbum. Y con Steve Lukather cerramos este especial en Como lo oyes, Javier Ollero en el control técnico y Santiago Alcántara. Adiós.

0: Iniciamos nuestras ediciones especiales de verano. Durante las próximas semanas pasarán por bandas sonoras transversales, con sus directos y sesiones exclusivas para Radio 3, artistas que formarán parte de nuestro cartel festivalero propio, el BST Festival.
1: Y nuestra primera invitada será Nastia, disc jockey y productora ucraniana, que ya ha sido la encargada de despedir una de las ediciones de bandas sonoras transversales de esta temporada y que ahora vuelve con una hora de DJ set que ha hecho hace muy pocas semanas en el club Yebisuya Pro en Okayama, Japón. Tecno con estilo.
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1: Bienvenidas, bienvenidos. Hemos empezado con Nastia.
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0: 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Uy, para haber no matado.
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